0: novela de Stephen King, que ahora tiene formato serie en Prime Video y que va a ser un título que dé mucho que hablar porque es una forma de adaptar lo que nos contaba. Ese acoso que sufría esta chica, Carrie, pero adaptado a nuestra sociedad actual. Raquel Hernández, Jovi Consolar, muy buenas.
1: Muy buenas, Roberto. Pues sí, viene de la mano de Mike Flanagan, que es una institución en el mundo del terror, sobre todo en el mundo del terror en formato de serie. Y tengo que decirte que mi opinión te va, creo que, a sorprender un poco.
0: Sí, porque no he empezado con ella porque me parece lo más llamativo. De hecho, estábamos hablando de la remontada de Prime, ¿verdad? Que necesita títulos poderosos como este para, de alguna forma, equilibrar los golpetazos encima de la mesa que cada semana da Netflix con títulos muy poderosos. La semana pasada, Al Este del Edén, que de hecho va a ser protagonista hoy con Ángel Luque en las bandas sonoras, porque nos ha encantado la banda sonora. Pero es verdad que Prime tiene que remontar y aquí, claro, subirse a esto y adaptar una historia conocida de Stephen King a la actualidad, porque es verdad que yo, por lo que he visto en el tráiler, sí es verdad que sabe absorber muy bien lo que es el día a día de un instituto hoy, el bullying a través de las redes, cómo se pueden reír de una chica con una sensibilidad extraordinaria y con algo más que sensibilidad. Pero bueno, antes que hacer más spoiler, recordamos lo que remueve el tráiler y ahora pone los puntos sobre las íes y nos desvela su veredicto, que parece que va a haber sorpresa, Raquel Hernández.
2: Espero que hayáis pasado todos unas buenas fiestas y todo eso. Por favor, saludad a Carrie White. Ponédselo fácil.
3: Hola, soy Sue, por cierto.
4: Hola.
3: ¿Qué vestido más chulo?
4: Gracias, lo hice yo.
5: No hace falta que lo jures.
4: ¿Y aquí qué se hace?
3: ¿Hoy es tu primer día en general?
4: Me han educado en casa, hasta hoy, claro.
5: Oh, cuánto me alegro.
3: Hay una cosa que nadie entiende de lo que pasó aquí en Chamberlain. La policía no lo entiende, la prensa no lo entiende, los científicos no lo entienden y ustedes no lo van a entender.
4: Yo soñaba con esto, tener amigos.
6: Quiero saber exactamente qué te están enseñando.
7: ¿Por qué estoy sangrando?
4: No, no, no. ¿Te da miedo que me cuenten cosas que no quieres que sepa?
7: ¡Ayúdame!
8: No puedo expulsar a toda la clase.
9: Esas chicas estaban fuera de control.
10: Se habrá asustado.
8: ¿Cómo se llama?
5: Carrie White.
11: No, más bien Carrie Red.
4: Blady. Carrie.
8: ¿Qué le hicieron a mi hija?
11: Intentamos ayudarla, se le fue la olla.
10: La grabamos.
8: ¿En serio creía que se moría? Porque qué chungo.
0: Carrie sangrienta, claro. En una historia en la que ya entran en juego los teléfonos móviles, las grabaciones, el ciberacoso, pues claro, es verdad que la historia, el planteamiento inicial de Stephen King adquiere otra dimensión, Raquel, por lo menos sobre el papel.
1: Claro, efectivamente. A ver, Mike Flanagan ya empezó diciendo que no tenía interés en volver a contar palabra por palabra lo que era la novela de Stephen King porque amaba la versión de Brian De Palma. Entonces, bueno, ya teníamos claro que iba a hacer algo diferente. Ahora bien, Carrie es una novela de terror, estaremos de acuerdo en eso.
0: Totalmente.
1: Y aquí, pues no es en absoluto una novela de terror, una historia de terror, porque esta traslación a serie no tiene absolutamente ningún tipo de atmósfera que te dé miedo, que te asuste, que te provoque escalofríos. Y lo que sí hay es una historia más pegada, como decías, a la realidad actual de los institutos. La falta de medios, la precarización de los profesores, la imposibilidad de salvaguardar a los críos en redes sociales, que es el nuevo sitio donde socializan. Y sobre todo, pues la indefensión aprendida de una niña que ha estado toda su vida recluida en su casa. Aquí hay muchos temas distintos que la serie lleva regular. ¿Por qué? Pues porque podrían haber llamado a esto de cualquier otra manera, porque con Carrie tiene poco que ver en realidad. Bueno, pues es una manera de afrontarlo que probablemente a quienes no han leído la novela, a quienes no han visto la película, a quienes no han hecho un seguimiento, digamos, de la mitología de la obra de Stephen King, les puede entrar por el ojo fácilmente, y lo entiendo, porque no funciona mal, es entretenida, pero sí que es verdad que no profundiza en nada y sobre todo que crea un universo expandido súper extraño que a mí me saca totalmente, quiero decirlo. A ver, todavía durante el desarrollo de la historia vas comprando algunas ideas, pero en el desenlace cambian de una manera tan radical la historia y se la llevan a un terreno tan próximo a series mainstream como puede ser Stranger Things, que a mí me saca totalmente, me parece un producto totalmente distinto y ajeno a la obra original.
0: Claro, además yo por lo que he visto en el tráiler y por lo que he notado, Raquel, es como que quiere subrayar, remarcar de alguna forma la empatía que te quiere despertar hacia el personaje de Carrie, ¿no? Que a lo mejor En la película original y en la novela es un personaje que te da un poquito también de estrizo, pero aquí como que carga mucho las tintas sobre el drama que está sufriendo esta chica y casi que empatizas mucho con ella. Que bueno, forma parte de las reglas del juego, pero a lo mejor por demás.
1: Sí, probablemente. De hecho, la forma en la que se concatenan los acontecimientos para que tenga ese estallido final y demás y todo el desenlace, pues bueno, pues es muy poco creíble. No, a ver. Hablando con otras personas me decían, ya, pero es que estás analizando la película, o sea, la serie en términos de terror al uso, y aquí te hablan de lo terrorífico que puede llegar a ser sentirte aislada por tu entorno,
0: acosado,
1: o que te machaquen sí. En redes sociales, o que abusen de tus buenas intenciones, o de ese candor que tiene el personaje principal. Pero es que eso tampoco me lo traslada, lo siento. O sea, me encantaría que esta serie abundará en temas que me parecen fundamentales como la salud mental adolescente, pero total. Es que no me la creo, o sea, si me quieren hacer un adolescencia con Carrie, lo compro, pero es que en este sentido no me cumple ni por el lado de la verosimilitud ni por el lado del terror, se me queda en un terreno de nadie súper extraño que me ha dejado un poco jiplática y sobre todo estoy maravillada con las críticas magníficas que estoy leyendo de que es súper adictiva, maravillosa, lo mejor que ha visto la gente nunca, porque te prometo que no le encuentro la poesía. O sea, ya te digo, no me cumple ni por el lado de la realidad de decir, oye, mira, te señalo un problema real, ¿no? Esto está pasando en las aulas. No me lo creo. Y por el otro lado, la trama, en vez de ser de terror, se vuelve súper fantasiosa. Resulta que aquí todo el mundo tiene un control de sus poderes brutal, que ese resplandor, como bien sabes, en la obra de Stephen King, sí. En el lugar este mágico de Maine, es como un algo especial, ¿no? O sea, esto forma parte de su cosmogonía como autor. Y yo he sentido como ese espíritu muy traicionado en esta serie. Me parece una serie muy laxa, en la que cabe todo y sobre todo pues que no me lleva a estremecerme de verdad, a decir, ostras, qué mal rollo, que es lo que te pasa con cualquier novela que te lees de Stephen King, ¿no? Que te da un mal rollo increíble, que dices, ostras, es que necesito cerrar el libro y salir y que me dé el sol y pensar que el mundo es más bonito que esto porque me va a dar un chungano, ¿eh? Nada de esto está en la serie, no, nada. Bueno, medio escalofrío.
0: Pues una propuesta extraña y la sorpresa de Raquel Hernández, que ha visto como otros compañeros, pues sí que se deshacen en elogios. Son 8 episodios de unos 50 minutos cada uno. Está, como decimos, en Prime Video, Carrie. ¿Sobre 5 estrellas, Raquel?
1: Pues es entretenida y no está mal hecha, pero no es Carrie, lo siento. Yo le doy 3 estrellas, me parece que es verdad que está entretenida y que para pasar el rato está bien, pero los que sean amantes de la obra de Stephen King, que se acerquen con un palo, porque cuidado, no van a encontrar lo que esperan.
0: Bueno, pues nos vamos a algo un poquito más crudito, más nuestro, más español.
1: Venga.
0: Y si no me equivoco, está aquí Isabel Peña como creadora, es la co-guionista de Sorogoyen.
1: Sí.
0: Isabel Peña, llevando el peso de un thriller que se llama El Castillo, y en el que yo, por lo que he visto, Raquel, te diría que convertimos a Raúl Arévalo en una suerte de Luis Tosar, por el aspecto y por un montón de cosas.
1: Pobre Luis Tosar, no. Hola. Aquí se convierte en una bestia desde su aspecto físico hasta su comportamiento y además una bestia ignota, porque él mismo no es consciente de o no quiere ser consciente de que es un criminal.
0: Un proxeneta salvaje que no sabe que lo es.
1: Uh-huh, exacto.
0: Bueno, uh-huh. Pues Raúl Arévalo, cambio de registro descomunal en una de las series de la semana. Esta viene con el sello de Movistar Plus. El título, El Castillo, y mueve un tema que le gusta mucho a nuestra Mabel Lozano, que lo ha explorado en un montón de documentales. El Castillo, prostitución y también delincuentes como el personaje de Raúl Arévalo, que suenan así.
10: Que no llenamos 80 habitaciones ni de coña.
12: Ya la llenaremos.
13: Con cada cliente tienes media hora.
14: Las sábanas las coges aquí al principio y cuando terminas las dejas en el cajón que tenemos arriba.
15: Pero eso sí, que no te noten que finges.
16: Policía Nacional, apagamos música, encendemos luces.
17: ¿A quién le debes tú tanto dinero?
18: Entonces usted no tiene mujeres de deuda.
17: ¿Mujeres de deuda?
18: ¿Sabrá lo que son?
17: Ya he visto yo que usted venía con hambre. Claudia.
19: O sea que yo le debo toda esta plata.
17: El agua caliente, el alquiler de este sitio, o eso, ¿quién lo paga?
20: No estamos hablando de grandes mentes criminales, son los chulos de toda la vida.
17: Tienes que estar, querido.
21: ¿Y te fías?
22: Hola, ¿cómo estáis?
12: Son muy potentes, ¿eh? Como testigos.
21: Ya.
12: No, muy potentes. Creo que falta una chica.
22: Yo lo que estoy es preocupado porque no sé de quién me puedo fiar ya.
0: Pues con muchísimo nervio, guión de nuevo impecable de Isabel Peña, que esta vez, como decimos, dirige, es una de las showrunners de El Castillo, en el que vemos a Omar Ayuso, a uno de los protas de Élite, aquí como un joven inspector de policía que se mete en el mundo de los burdeles acompañado de la experimentada Laia Marrul, que es su compañera, y vemos a Raúl Arévalo, como digo, es que casi suena incluso la voz a mala madre de Celda 211, Raquel.
1: A ver, su transformación física forma parte de haberse metido en un rol muy, muy complejo, pero bueno, ya vas a ver, o sea, ha cogido un montón de peso, está súper fondón.
0: Sí, sí, aquí se ha salido de su zona de confort por completo. Rapada. Nunca hemos visto a Raúl Arévalo en un registro así, ¿eh?
1: No, no, no, y mira que ha hecho cosas, sí. ¿Eh? Porque además es un actor muy versátil. Aquí se ha transformado físicamente, como te digo, en un monstruo, con esa voz quebrada, la manera de hablar, la manera de dirigirse a los demás, la manera de escrutarlos con la mirada que parece que te va a robar el alma. Un tipo muy, muy desagradable, ¿no? A la vista, al oído y evidentemente por su comportamiento. Y aquí la réplica se la da Valentina Vidal, una actriz que interpreta a una mujer colombiana que viene a ejercer la prostitución a España con unas determinadas condiciones, con la idea de salvar una situación familiar muy complicada con unos meses de trabajo y que acaba convirtiéndose prácticamente en una esclava obligada a vivir en un submundo en el que le resulta, del que le resulta imposible salir porque cada vez su deuda se hace más y más grande. Y sobre todo pues porque está en manos de gente con muy pocos escrúpulos que quiere ganar dinero a su costa y a la de otras tantas mujeres, valiéndose de toda clase de triquiñuelas legales y de asociaciones ilícitas. Y bueno, pues esto es lo que viene a plantear una serie que es muy cruda, es demoledora, te lo muestra todo desde dentro, te muestra muchas pequeñas hipocresías del día a día, cómo los propios policías van a clubs de alterne, cómo funciona el mundo de los prostíbulos, cómo esos proxenetas de poca monta que llevan ahí toda la vida y que esto lo damos por sentado, aunque sea un mundo que está como aparte del nuestro y como que no nos toca, pues resulta que se hacen fuertes cuando se unen y encima pues buscan reivindicar sus derechos y bueno, pues cosas la verdad que son tremendas.
0: Total, vivimos sí, al final se dice siempre que es la profesión más antigua del mundo y es por algo, porque al final eso siempre está ahí, ¿verdad? Es una necesidad que de esta forma ilícita se cubre, que por cierto, decía yo que es un tema muy de Mabel Lozano, es que adapta, estoy viendo que adapta el libro de Mabel Lozano.
1: El proseneta,
0: efectivamente, sí. Aquí lo llaman El Castillo, pero es el proseneta de Mabel Lozano.
1: Sí, sí, exactamente. Entonces, pues es muy interesante porque además es una serie que es cortita, recorre varios episodios de nuestra España reciente, como por ejemplo el cambio de la peseta al euro, y como esto ayudó también a blanquear un montón de dinero por parte de estas personas que bueno, pues tienen unas vidas pues ligadas a la explotación sexual de mujeres, a la trata de blancas en muchos casos, al menudeo de droga y otras cosas que se mueven ahí alrededor, ninguna buena. Y bueno, pues como esto puede llegar a afectar a una persona, a destruirla y a irla degradando poco a poco, ¿no?
0: Lo que se ha visto durante tantos años, ¿no? La forma de salir de tu país de una situación precaria y al final ves que te has metido en una línea de supuesto ascenso vital y lo que te ves es encerrado en un castillo como este, que no tiene puerta de salida, en el que estás abocada a sufrir la explotación de un proxeneta. Raquel, ¿como thriller funciona? Es decir, ¿te funciona? Por supuesto que es un tema vigente, que es un tema que remueve, pero ¿les ha salido con nervios? ¿Es una cosa que te atrapa cuando vas al play?
1: A mí, desde luego, te puedo decir que sí. Y siendo profundamente desagradable, tiene algunos puntos fuertes que desde la propia dirección de los episodios que me parece bestial. Como el hecho de que nunca ves a una mujer siendo violada, porque al final son violaciones, claro. Bueno, por dinero, lo que tú quieras, pero evidentemente no son relaciones sexuales consentidas ni deseadas. Y a pesar de que lo ves absolutamente todo, te lo cuentan desde la perspectiva del cliente y no desde la perspectiva de la víctima.
0: Bueno, pues un libro denuncia que tuvo mucho éxito, premiado, el de Mabel Lozano, la directora toledana y también escritora, que se convierte en serie también denuncia, pero con la potencia de los guiones y también aquí de la dirección, que es algo menos habitual, de Isabel Peña como creadora, además de Eduardo Villanueva, Elena Martino, Sandra Romero. Raquel, sorpresa española, El Castillo, esta serie te va por encima de las 3 seguro.
1: Uy, se me va por encima de las 4 incluso. Se me va a 4 estrellas y media, me parece.

0: una serie sobresaliente, debería ser de obligatorio visionado porque además te da una perspectiva. ¿Te acuerdas cuando hablábamos ayer de la red social y decíamos, es que se queda como atrás en el tiempo? Pues sí. Aquí fíjate que te está hablando del paso de los 90 a los 2000, pero como te está hablando del caldo de cultivo de lo que hay ahora,
1: claro, claro.
0: Al final de cada episodio te da unas pinceladas de en qué momento estamos ahora, cuál es el nivel de consumo de prostitución que hay en España respecto al resto de Europa, cuántas mujeres son víctimas, se calcula, de trata de blancas. En fin, te da una serie de perspectivas respecto a la realidad que hacen que el mensaje esté súper vigente además.
1: Bueno, pues sorpresón, 4:30, yo sabía que te iba a gustar El Castillo, pero no me imaginaba que iba a tener este pedazo de sobresaliente. Está en Movistar y va a ser sin duda el oro de esta semana en el podium del filtro Rachel, salvo que una rareza que acaba de llegar a Apple, que de hecho traigo un clip en el que vamos a ver a Pierce Quigley como protagonista en una propuesta de Mackenzie Crook, que está en Apple, Pequeños Profetas. Vamos a ver a un tipo muy especial con barba, con una pinta de homeless, que está en una especie de Leroy Merlin, por entendernos, ¿no? Traído aquí a lo nuestro, al español, y que mete unas chapas a los clientes increíbles, que no sabe si es porque tiene una idea en la cabeza muy retorcida, pero yo creo que lo que nos va a poder explicar Raquel nos va a salir y nos va a sacar de dudas de qué es esto de Pequeños Profetas.
2: No, aquí no fomentamos la creatividad, ¿sabe? Fingimos que la fomentamos. Por ejemplo, con el servicio de mezcla de pinturas, la gente cree que está creando algo único, pero solo podemos mezclarlas de una docena de formas. No podemos arriesgarnos a que un cliente descubra por casualidad un color nuevo, lo registre y luego gane millones, como pasó en Estados Unidos de América.
3: ¿Alguien ha descubierto un color?
2: Uno totalmente nuevo. Lo introducirán aquí el año que viene, pero tendremos que cambiar todas las impresoras y las teles para que sean compatibles.
3: ¿Y cómo se llama?
2: Frelipel.
3: ¿Frelipel?
2: Seguramente.
3: ¿Y cómo es ese color?
2: Qué difícil. Es una especie de blanco muy oscuro con un... Es gris. Imagínate una mezcla entre rojo y azul. Tiene como rayas. Es casi transparente. Es básicamente como tartán. Es imposible describirlo. Lo que sí tengo claro es que en cuanto pueda me voy a comprar una exclusiva camisa de seda estupenda color Frelipel.
1: Bueno, ahí está la vacilada absoluta de este personaje, Raquel. ¿Esto de qué va? ¿Quién es este tipo? ¿Qué le pasa? Parece que todo viene de la muerte de su mujer, que no la acaba de encajar, y vemos a un antisistema total, pero de una forma muy peculiar, ¿no?
0: Bueno, a ver, tengo que contarte un montón de cosas sobre esta serie. Lo primero es que es muy cortita, es una comedia súper peculiar, con un humor que no es el habitual, así que probablemente no le encaje a todo el mundo, eso hay que decirlo desde el momento primero, porque es una serie muy rara. Son 6 episodios de media hora de duración, te llevan por donde menos te lo esperas. Es un tipo solitario que vive en la casa que compartía con su pareja cuando un buen día desapareció y él tiene la duda y el temor en su corazón de que le haya pasado algo, pero su cuerpo nunca se ha encontrado, con lo cual tiene la enorme duda de si estará viva, de si estará bien, de si regresará algún día a casa, de si alguna vez le quiso o le abandonó. Está hecho un mar de dudas.
1: O sea, y mientras tanto, su pareja desaparece, pero no se sabe el cómo ni el por qué.
0: Exacto. Entonces, digamos que él vive, es un tipo pues muy ostracista, que vive pues en su realidad cuidando de su padre, que está en una residencia de ancianos. Papel, por cierto, interpretado por Michael Palin, que es uno de los Monty Python.
1: Maravilloso, maravilloso. ya verle la cara ya viejecito, ¿verdad? Pero sí, entrañable.
0: Es fuerte, porque está en realidad está igual, pero más viejito. Entonces, sí, sí. A mí me causó sensación. Y bueno, pues básicamente en esa relación que establece con su padre, que es un hombre que tiene Alzheimer y que empieza a perder paulatinamente la memoria, pues le comenta la posibilidad de que resuelva sus dudas pues creando pequeños profetas, que son los que dan nombre a la serie. Y esos pequeños profetas son homúnculos, son pues una especie de seres pequeños, espirituales, que se crían a través de la alquimia con la mezcla de ingredientes extraños como el agua de lluvia o el agua destilada y unos determinados metales y demás. Y esto pues lleva a la creación de estos seres mágicos que te dicen siempre la verdad, con lo cual hay que preguntarles para ver qué es lo que ha pasado con su pareja, con Clea. Entonces, bueno, pues este es este extraño mundo que nos plantea esta serie, que a través de un humor muy peculiar, como decimos, pues te habla de la pérdida, te habla de, bueno, pues un relativo duelo, porque él nunca ha terminado de cerrar ese episodio porque le queda la esperanza de que ella siga viva, de que su relación de amor pues no fuera unidireccional y que en verdad pues ella le quisiera y demás. Ya te digo, es una mezcla muy extraña. Estos homúnculos pues aparecen en un momento dado. Es una serie que tiene, como te digo, un componente fantástico muy importante, pero sobre todo pues la relación tan bonita de amistad que establece con una compañera de su trabajo, la relación que tiene con su padre, al que quiere y admira por las historias que siempre le ha contado y que él pensaba que eran fantasías y que resulta que son realidad. Bueno, en fin, es una serie, como te digo, muy peculiar, muy extraña, un poquito refrescante, diría yo, en un panorama en el que vemos muchas fotocopias de cosas que se
1: Tal
0: parecen
1: cual.
0: Mucho entre
1: Es que
0: sí.
1: Estaba pensando justo eso, Raquel, que ahora mismo sí. Las plataformas están siendo el nicho de la mayor originalidad que hay en el audiovisual del mundo ahora mismo. Es decir, vemos que en cine, el caso de la red social y del reverso de la moneda que estamos viendo, como que o se adaptan cosas ya muy conocidas o intentan seguirse fórmulas que saben que van a ser un éxito seguro, pero en plataformas y en concreto en Apple es donde estamos encontrando propuestas muy diferentes. Se me está ocurriendo, por ejemplo, bueno, sí lo adapta a una novela, pero por ejemplo Severance, junto a esto, es que me parece un pack de propuestas que son transgresoras diferentes, porque esto que has contado suena fricada absoluta, pero sin embargo tiene pinta de ser una comedia a la que por lo menos hay que darle la oportunidad porque ves algo diferente e imprevisible.
0: Sí, exacto. O sea, no es una comedia descacharrante, que nadie se piense que esto va de chascarrillos, ni que va de... En realidad tiene momentos que son muy, muy absurdos, es un humor muy absurdo como este que hemos escuchado de la ferretería, que es básicamente... Este tomándole el pelo a todos
1: una
0: los clientes que aparecen ahí. Una
1: vacilada descomunal con la mezcla de colores que se inventa el nombre del color.
0: Pero así, ¿sabes?
1: Dice, ¿qué pasa? ¿Qué es el nombre del color? Lo han llamado así y dice, seguramente. O sea, como diciendo...
0: Pero bueno, hay otro sketch. Es que es una serie muy peculiar en la que está, bueno, en el departamento correspondiente a los cubos y está completamente rodeado de cubos del suelo al techo y viene un cliente y le dice que está buscando un cubo. Y él le dice que los cubos ya han dejado de fabricarse, que eso es una cosa muy antigua, que eso se dejó de fabricar hace años. Como un humor súper absurdo y súper estúpido, porque estás viendo que están rodeados de cubos, todos iguales, todos azules, con su asa, un cubo de toda la vida,
1: bueno.
0: Y este diciéndole que es una tecnología obsoleta y que ahora la gente para llevar agua utiliza mangueras. ¿En qué siglo vive?
1: Pues no sé. Me parece súper interesante y me la voy a ver porque me ha despertado muchísimo. Por cierto, te informo yo también que estoy investigando. ¿Sabes que en los primeros experimentos que se hicieron con agua de lluvia, el estiércol de caballo y mucha alquimia, sabes lo que salió de primeras en uno de los intentos que se hizo, ¿no?
0: ¿No?
1: El caballo, el estiércol del caballo que se sacó, por lo visto tenía un virus bastante extraño y salió el estiércol un poco amarillo y salieron los minions de ese primer experimento.
0: Pues mira, podría haber sido. Ah, por cierto, eso no te lo he contado.
1: A ver.
0: Pero los homúnculos, yo creo que están animados por. No lo he comprobado, pero vamos, yo creo que esto es stop motion casi seguro.
1: Sí.
0: Y me parece una genialidad el aspecto que tienen y cómo se mueven. Y
1: ellos son los pequeños profetas, entonces, no hemos llegado a esa conclusión.
0: Sí. Bueno, eso es.
1: Small Profits, que es la propuesta divergente, diferente que nos trae Raquel Hernández, está en Apple TV, que sigue sorprendiéndonos con este tipo de comedias en este caso, con lo cual propuesta, vamos a ver si se cuela de las tres, Raquel, ¿qué le pones a Pequeños Profetas?
0: Pues 3.5, sí que se cuela, porque ya te digo que me ha parecido una bocanada de aire fresco y luego no esperaba encontrar, con la mezcla que te digo de comedia absurda, alquimia, fantasía y demás, no esperaba encontrar algo que me tocara un poquito el corazón, ¿sabes? Entonces me ha sorprendido muy gratamente la implicación emocional que consigue el protagonista que tengas con él, este Pierce Quigley, que yo no había oído hablar de este señor jamás en la vida, y la verdad que sí que me ha arrebatado un poquito el corazón y que empatizo con ese aspecto así de persona fuera de la sociedad, apartada de todo y viviendo ahí en sus recuerdos.
1: Un tipo peculiar en Pequeños Profetas, que tiene un 3.5, se coloca segunda en el podio, liderado clarísimamente por la serie española El Castillo, con 4.5, y Kerry, que se podía pensar que a lo mejor era la estrella de la semana, en Prime Video se queda con 3 estrellas, que no está mal la puntuación que tiene, pero se queda tercera, lo cual da un poquito idea del nivelazo que hemos tenido en el filtro Rachel, que tenemos que completar con el análisis rapidito del tercer capítulo de Mobland, en el que vemos a la némesis, al gran enemigo que le han buscado a Harry, a Tom Hardy, ese tipo, ese Fixman, ese arregla cosas, Raquel, ese apagafuegos que al final le ponen un

0: Un sudoku y una partida de ajedrez casi imposible. Le ponen un tablero en el que parece que de ahí no pueden salir y su némesis, este Frankie, que nos trae locos, tiene este momentazo, una reunión muy especial en la que viene a resumir lo que está pasando a los Harrigan.
1: Bueno, como es hora de irse a la cama, voy a contaros un cuento. Érase una vez una familia llamada Harrigan, que gobernaba el norte de Londres. En la cúspide estaba el rey Conrad, y en el reino del rey Conrad todo iba como la seda. Los camiones salían cargados de tabaco, whisky, harina y pastillas. Los pubs, tiendas y corredores de apuestas pagaban su tributo a los lobos Harrigan. Todos conocían las reglas y vivían felices comiendo perdices. Pero de repente un día al rey Conrad le pegó un chispazo y se le fue la puta flapa. Y se acabó. Fin. Por cierto, no he podido evitar fijarme en que Conrad no anda por aquí hoy. Y luego está Maeve. ¿Hace falta que diga más? También está el problema del sucesor. Concretamente, que no hay uno. Tenéis un apellido famoso, pero a nadie digno de llevarlo. Tranquilos, no vengo a restregároslo, ¿no? Sino a proponer una solución. Yo tomo las riendas.
0: Pues ahí le tienes, Frankie, con un supuesto jaque mate. Qué personajazos han sacado. Qué idea tan brillante el buscarle la némesis, el rival perfecto para Tom Hardy, para el personaje de Harry. Un tipo que sabe salir del paso de todo y le ponen un rival durísimo que plantea esto sobre la mesa. Los Harrigan han llegado a su fin. Conrad se le ha ido la flapa, como dice, me parece un acierto de doblaje buenísimo. Porque es como una jerga muy callejera, ¿verdad? De hecho, llegan patineta a la reunión, un tipo peculiar donde los haya. Raquel, yo no sé qué están haciendo en esta segunda temporada, es que cada capítulo es mejor que el anterior y cada capítulo parece el final de la serie. O sea, lo están haciendo perfecto, no baja la guardia un minuto.
2: Sí, pues mira, respecto a esto, decir que el fichaje de Johnny Flynn ha sido un pedazo de acierto increíble. Ya lo habíamos visto, por ejemplo, en la serie Ripley, que si lo recuerdas es aquella que a mí me dio el estendalazo, que me pareció preciosísima esa serie.
0: Una pasada.
2: Y es un actor que es muy polifacético, porque si te lo quieren poner como un dandy, pueden. Si te lo quieren poner como, ya lo estás viendo, como un tipo arrastrado y terrible, pues capaz de poner en jaque a la mafia, pues te lo crees también. Y luego, pues lo que te estás diciendo es que cada episodio tiene unas líneas de diálogo súper bien escritas, porque te mantiene la tensión de una manera brutal, pero es que además hay sorpresas, giros de guión. Hay personajes que salen por donde menos te esperas. Bueno, también el personaje de Maeve con su nieto en aquel reducto,
0: bueno,
2: que tiene.
0: Hay un
2: bueno,
0: momento, es tensión ahí, que el muchacho se le ve. Qué bien utilizado el timing de esa secuencia. ¡Buah! Como diciendo, madre mía, esta mujer a que se le va la olla. Y el otro está con una cara diciendo, espero que no pase lo que parece que va a pasar.
2: Sí, sí, tremendo, tremendo documento. O sea, es que tiene unos momentos de tensión. Pero sobre todo es que los personajes están muy bien escritos y en concreto los dos principales, que son bueno, los dos más mayores, pues es que yo creo que son los que llevan la batuta. Pero es que ojo cuidado con los secundarios y ojo cuidado con los nuevos fichajes. Es que es una serie de verdad
0: todo
2: muy, muy completa.
0: Funciona,
2: me
0: perfecta,
2: está gustando mucho.
0: Y como te digo, qué pocas series y qué pocos thrillers mantienen este nivel de tensión en el que cada capítulo mejora al anterior. Y llega un momento, te hacía yo antes fuera de micro la comparación de Los Soprano, ¿no? Que el final de Los Soprano lo que tiene de mágico es que parece que no pasa nada, pero te hueles que puede pasar en cualquier momento. Y que si no es esa vez, será en la siguiente. Pero es que aquí en estas reuniones que tienen, dices, aquí es que saca la pistola a uno, le pega un tiro en la cabeza al otro o vuela esto por los aires. Puede pasar todo en cualquier momento y te mantiene en tensión porque te esperas cualquier golpe de efecto de este tipo.
2: Sí, sí, sí, sí. En ese sentido yo creo que funciona como un reloj suizo. Están muy bien medidos los tiempos, está muy bien medido lo que sucede en cada episodio. Y sí, vamos, a mí desde luego me está gustando bastante más que la primera temporada. Y
0: ya es difícil,
2: que
0: ya
2: la primera
0: difícil.
2: Temporada volaba alto. Sí,
0: sí, sí. Estamos ya mirando casi del 4,5 al 4,75. Como esto sigue así, como rematen así de bien, esto se va, sí, a quedar rozando las 5, ¿eh?
2: Sí, sí, sí, sí, sí, van rematadamente bien, sí, señor.
0: Sé que tenemos oyentes que seguramente dicen, joder, vaya chollo tienen estos, que su trabajo es hablar de lo que más les gusta, que son las series. Y tienen razón.
2: Tienen razón, tienen razón. A mí me encanta mi trabajo. Lo único que es verdad que es un poquito esclavo porque tienes que estar todo el tiempo viendo cosas. Pero bueno, pues mira, es una cruz que soporto con mucha alegría.
0: Total. Así, entre paréntesis, le chivamos a los oyentes. Ayer viernes, por ejemplo, ¿a qué hora te levantaste para que te saliesen las cuentas y verlo todo? ¿A las 5?
2: A las 5 de la mañana.
0: A las 5 de la mañana. Buena hora, ¿eh? O sea, que esto...

0: lo disfrutamos, pero como en fama, que la fama cuesta y hay que sacrificar mucho. Así que Raquel Hernández, lo dicho, gracias por estar con nosotros, por verte todo para tenernos al día, y la semana que viene lo disfrutamos más todavía.
1: Por supuesto, cuenta conmigo. Un
0: feliz,
1: abrazo.
0: Feliz semana, adiós.
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0: ¿cómo sonaría una peligrosa serpiente? Quizá una serpiente casi bíblica abriéndose camino entre la hierba. Ángel Luque, muy buenas.
1: Muy buenas.
0: Esta es la metáfora con la que empezamos y con la que eliges para abrir la puerta musical al este del Edén. La miniserie de Netflix, que a mí me está cautivando, que creo que remueve el espíritu de la novela de Steinbeck, fenomenal, con una Florence Pugh maravillosa y con una banda sonora que, en contraste con lo que yo podía pensar, me ha sorprendido por la versatilidad, por la morbosidad que tiene también, porque la tiene, y la profundidad que tiene. ¿Qué te ha pasado a ti con la expectativa que tenías cuando empezamos a hablar de la serie y con lo que te has encontrado de Laura Karman, que viene del universo Marvel, hay que decirlo?
1: Sí. Bueno, y además, Laura Karman, que uno se la imagina, a que si lo piensas te la imaginas componiendo para Marvel y tal, no sé, una compositora, ¿qué te digo?, de 30 años. Laura Karman tiene 67 años. O sea, quiere decir que es una, vamos, amazonas total de la composición. A mí me parece espectacular lo que ella hace. Y lo que lleva haciendo mucho tiempo Laura Karman, que es reivindicar el papel de la mujer dentro de la composición cinematográfica, que siempre hemos dicho que ya en los últimos años eso ha ido poco a poco, bueno, pues creciendo, pero es verdad que siempre ha sido un papel, digamos, muy, muy resumidito, muy escueto, porque no ha sido mucha la presencia. Y Laura Karman con esto demuestra además que es que ella no es la compositora de la Marvel, tiene muchas más opciones y versiones
0: más registros, sí,
1: que hacer, ¿no? Bueno, a mí la banda sonora me parece fantástica, me parece que es una banda sonora por una serie muy potente, muy importante, ¿no? Que hago un paréntesis, el que no haya leído nada de Steinbeck que lo lea, porque Steinbeck es un
0: buena oportunidad, ¿verdad?
1: Es un escritor que, al que hay que leer, La Subar de la Ira, La Perla, por supuesto Al Este del Edén, o sea, De Ratones y Hombres, es un escritor que bueno, pues mira, aprovechando que se hace la miniserie del Este del Edén, que el que no lo haya leído que lo lea, y el que lo haya leído que lo vuelva a leer, porque es una figura impresionante como escritor, ¿no? Me parece muy ambicioso lo que se ha hecho, además con un detalle muy bonito que me recuerda a lo de 100 años de soledad. Y tú sabes que 100 años de soledad, el guión, pues estaba custodiado por los herederos de García Márquez, por sus hijos, para que sea todo lo más puro con respecto a la novela posible. Bueno, pues aquí quien está custodiando la historia no es un heredero de Steinbeck, pero es un heredero de Elia Kazan, porque es su nieta, Zoe Kazan, la que ha hecho el guión de esta serie, sí, ¿no? La que está ahí detrás de cómo se está estructurando la historia, que me parece que es impresionante. Los que conozcan Al Este del Edén, una de las grandes películas de Elia Kazan, mítica por ser una de las pocas películas de esa trilogía que hizo James Dean antes de morir, pues su nieta es la que está bueno, detrás de cómo se ha proyectado la serie en capítulos y cómo está dividida la historia.
0: Es tanto directora como guionista, o sea, es la showrunner también del proyecto.
1: Entonces, a mí me parece que, pero no todos los capítulos, no dirige todos. A mí lo que me parece con respecto a esto es que el proyecto se ha querido hacer con mucha seriedad. Es una historia muy significativa para los Estados Unidos esta, y es una historia que habla mucho de las raíces profundas de esas historias familiares, de hijos, de hermanastros, que tanto les gusta, ¿no? Y que el cine, pues, las ha sabido reflejar más o menos bien, y aquí hay una pátina de gran cine detrás de cómo está filmada la serie. La producción me parece que es maravillosa y la banda sonora está muy, muy cuidada. En este tono donde la música no pretende tener un protagonismo excesivo, donde no pretende ser una cosa que desborde al espectador del primer momento, sino que le ayude, que le acompañe, con tonos clásicos de esa guerra de secesión, donde nos ubicamos temporalmente, la historia, una música muy americana del siglo XIX, pero también una forma de narrar muy actual. Todo eso, la música lo acompaña muy bien. Me parece que lo que ha hecho Laura Karman aquí es fantástico.
0: Yo reconozco que cuando te propuse, por la fuerza que tenía

0: personajes, la aparición del personaje de Florence Pugh, de Kathy, que va a remover la historia de una familia entera, que viendo sus orígenes te pone la carne de gallina, cuando hace esa reflexión en voz alta, esa voz en off que escuchamos, que a veces los monstruos pueden haber nacido de ser humano, que me parece...
1: Sí, de personas buenas, de personas...
0: Exactamente, de personas malas, pero que puede nacer un monstruo en lo cotidiano, puedes tener el peor de los monstruos bajo tu techo, que es un poco lo que remueve al Estrella del Edén, que tiene un tema con el propio título, además haciendo casi esa... Ese juego de palabras, ¿no? ¿Qué hay al este del Edén? Si el Edén era lo perfecto, era el lugar de la creación, lo que hay al este tiene que ser el reverso de la moneda, ¿no? El reverso
1: el
0: casi...
1: más allá del Edén.
0: El más allá, el diabólico. Al este del Edén, Laura Carman, que tiene su propio tema, lo ha elegido Ángel Luque como el segundo tema de esta banda sonora, que nos ha sorprendido gratamente.

0: Y mira por dónde esta maravilla sí es la que recupera un poco la esencia de lo que yo me esperaba de la banda sonora de esta traslación a miniserie de Al Este del Edén, que es casi un guiño a la esencia de aquel cine.
1: Sí, totalmente. O sea, ahí es un homenaje a lo que es una de las grandes historias del cine americano y de las grandes historias de la literatura americana. Pero fíjate que yo creo que Zoe Kazan lo que quiere hacer es darle una pátina más universal, que se convierte en una historia de seres humanos, que al final es un poco lo que quería Steinbeck. Está localizada en un sitio geográfico, claro, para comprender y entender cómo era esa vida americana en esos años, ¿no? Pero en el fondo tiene una visión de universalidad, o sea, que es lo que busca. Entonces, la banda sonora, este tema, es lo que encontraremos en cualquier película clásica de gran narración, de gran historia, ¿no? O sea, es una historia que está llena, que está contada con una dimensión y una profundidad tremenda, y que el poder verlo en serie te ayuda a entenderla mucho mejor y a meterte mucho más en todos los perfiles que tienen a nivel psicológico los personajes, en todo lo que les va pasando, ¿no? Es maravilloso. Pero la banda sonora intenta simplemente narrar de manera casi contemplativa, como que la música no estuviera ahí para hacer grandes subrayados, sino que estuviera ahí simplemente para hacerte ver los momentos tan importantes que estamos viviendo y cómo nos adentramos en la vida de esta familia, ¿no?
0: Sabe abrir la ventana cuando hay que abrirla y que entre luz, como es este caso, en Al Este del Edén, y sabe también agitar esa zozobra que te provoca ver la evolución de algunos personajes o la historia tan cruda, tan descarnada de personajes como el de Kathy. Pero tú pones el foco en lo musical, en uno de los personajes, en Lee, que se convierte casi en ese observador, en ese árbitro capaz de ver la maldad, la bondad de los personajes, intentar buscar el equilibrio. El personaje de Lee, al que encarna precisamente un actor oriental del mismo nombre, lo tengo por aquí, Hun Lee,
1: sí.
0: Encarna a Lee, con lo cual está muy bien escogido, y es ese personaje que intenta dar equilibrio, que intenta advertir de los riesgos de la entrada de una persona que puede descabalarlo todo. Vamos a escuchar el tema dedicado a Lee con la firma de Laura Carman.

0: secundario que es nuclear en la historia, y qué bien reflejado. Muy fan de este tema.
1: Sí.
0: Ese equilibrio, hablábamos de equilibrio antes de soltarlo a las ondas, y es un tema equilibrado que, sin embargo, tiene en algún momento como una especie de advertencia. Parece que es la voz del protagonista diciendo, ojo, que esto se nos puede ir de las manos.
1: Hombre, porque desde luego la serie, la historia, claro, el que haya leído el libro, pero bueno, la serie lo que intenta dejar bien claro es que bien, bien no está ninguno.
0: Ni
1: o sea,
0: siquiera el árbitro observador,
1: sí,
0: Lee.
1: O sea, entonces, bueno, te da ese tono costumbrista donde parece que puede haber un respiro en algo que puede ser normal dentro de una vida completamente anormales y de sufrimiento.
0: Que puede haber bondad debajo de alguna alfombra.
1: Claro, o sea, está claro que lo que quiere reflejar es eso. Algo puede haber de bondad. Vamos a ver cómo acaba. Los que no conozcan la historia, pues van a disfrutar mucho viéndola, porque al final este es este juego que la narración desde el comienzo de la propia serie ya te está contando, y es dónde está la maldad, dónde está la bondad. La apariencia de la bondad puede reflejar mucha maldad. No todos los que son parece que del todo malos pueden ser totalmente malos. Puede haber algún atisbo de esperanza. O sea, siempre Steinbeck juega con eso, con una historia muy, muy, muy racial. La racial en el sentido de que es muy, muy suya, es decir, muy de los americanos, muy de ese mundo, ¿no? Pero con esa aspiración universal que tiene. Y el tema, lo que intenta reflejar es eso. Puede haber algo, un poquito de respiro, de costumbrismo, casi de una historia que podría ser campestre, relajante, de vida en una finca, etcétera. Pues no lo va a ver, pero la música sí que intenta reflejar al menos ese respiro con este personaje, ¿no?
0: Vamos con el tema final elegido por Ángel Luque, que tanto por el título como por la intencionalidad, como por lo que trata de reflejar, me parece grandioso. Fíjate que venimos de analizar La Bola Negra con esos tres momentos, esas tres fases, ¿no?, que nos intenta contar la historia, y aquí tenemos el tema final, que es el gran intento. Y es un tema memorable, emotivo, en el que se subraya la intención de cada personaje por intentar ser lo que estaba abocado a ser.
1: Exacto.
0: Es decir, parece, se podrá romper el destino. El personaje de Cathy, de Florence Pugh, maravillosa la elección, ya se lo decía yo a Raquel. Me parece que un personaje que puede tener en sí misma la parte angelical y la parte monstruosa, la parte demoníaca, que todos la tienen, y el gran intento por intentar ser lo que parece que estás abocado a ser.
1: Exacto.
0: ¿Me podré salir de mi destino? Genio y figura hasta la sepultura, ¿podré romper? Al final, ese gran intento tiene música de Laura Carman, que nos sorprende con este tema, que por algo lo ha elegido Ángel Luque para cerrar este repaso a la banda sonora de Al Este del Edén.

0: otra composición bellísima con Fuste, que casi reengancha con el tema del Este del Edén, con el toque clásico, ¿no? De la historia, el homenaje al clásico también de Elia Kazan. Me parece un tema soberbio, y más con el tema que toca, la posibilidad, el sueño de poder acabar siendo quien estabas abocado a ser.
1: Aquí de nuevo guarda la sonoridad del estilo de la película, del Este del Edén, de ese tipo de cine. Y tiene otra cosa aquí, Laura Carman, que a mí me llamó la atención, y es que, sin ser evidentemente para nada la misma historia, diríamos en todo caso que Leyendas de Pasión sería una mala imitación de ciertas cosas del Este del Edén, sí que aquí busca un poco la sonoridad que Horner consiguió para la banda sonora de Leyendas de Pasión.
0: Vamos con la frase.
1: Venga.
0: Se utiliza en la serie, es muy bonita, y yo te la desarrollo con el párrafo íntegro de John Steinbeck. Hay más belleza en la verdad, aunque sea una verdad terrible. Se dice en la serie, me parece una frase maravillosa, y continúa diciendo él: los narradores de historias de las ciudades falsean de tal manera la vida que la hacen parecer dulce a los ojos de los perezosos, de los estúpidos y de los débiles. Y ello solo sirve para volverlos aún más perezosos, más débiles y estúpidos, sin enseñarles nada, ni hacerles el menor bien, ni elevar su corazón. Al final, Luke, la verdad, aunque sea cruda,
1: pues tiene que ayudar a crecer, claro.
0: Exactamente.
1: A crecer.
0: Y vaya más belleza, al final, en la autenticidad, es un poco también lo que removía, no me quiero poner yo aquí filosófico, Platón en la caverna, ¿no? Que al final estamos viendo unas sombras y una irrealidad, que pueden ser los dispositivos a día de hoy.
1: Por ejemplo.
0: Y nos hacen ver una distorsión absoluta. Estamos cayendo y al final, por muy crudo que sea, pero hay belleza en la verdad. ¿Estás de acuerdo, no?
1: Estoy de acuerdo, totalmente.
0: Pero mira, eso, ya que yo tengo ese doble perfil, lo dejamos para los informativos, si te parece. Aquí si podemos adornarlo un poquito con la música y soñar un poco en voz alta, ¿verdad, Luque?
1: Así
0: casi
1: es,
0: mejor.
1: Mejor.
0: Y dejamos la realidad para la información, que también es protagonista en Radio Castilla-La Mancha. Compañero, ha sido un placer.
1: Igualmente.
0: Chapó por Laura Carman. Venga, te hago puntuar la banda sonora de Laura Carman de Al Este del Edén.
1: 3.75.
0: Un notable, bien holgadito, para una de las compositoras que nos ha regalado buenos momentos en esta colección, y como dices tú, no abundan,
1: no,
0: pero nos ha hecho celebrar aquí la música de cine y de series, en este caso, por todo lo alto. Hasta la semana que
1: viene. Hasta la semana que viene.
0: Señoras, señores, la semana que viene, más cine y más series. Por favor, elijan bien. Sea a favor de nuestros gustos o en contra, pero elijan buenas pelis y buenas series. Y así, la semana que viene, seguro que se un encuentro un poquito más feliz. Disfrútenlo.

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2: Otro día más y yo estoy encantada, encantadísima de estar aquí con todos vosotros en el alma de Judith en Radio Castilla-La Mancha.

Bueno, no os voy a hacer esperar ni un segundo más porque vamos a rockear y a darlo todo con Guns N' Roses y este súper temazo Welcome to the Jungle.

abriendo el programa con Guns N' Roses, con Welcome to the Jungle. Y nos quedamos con otra bandaza y su tema Back in Black, que es un poderoso himno a la resiliencia, la supervivencia y el renacimiento de AC/DC tras la tragedia, porque sabéis que había fallecido apenas unos meses antes Bon Scott. Y este tema se publicó en 1980 como el tema principal del álbum homónimo.

Pues nada mal para comenzar el programa de hoy, AC/DC con su Back in Black. Y continuamos con Other Side, que es uno de los temas más profundos, oscuros y desgarradores de los Red Hot Chili Peppers. Lanzada a finales de 1999 como el tercer sencillo de su aclamado álbum Californication, la canción es una cruda confrontación con la adicción a las drogas, especialmente la heroína, y el dolor por la muerte de sus seres queridos.

Other Side es el tema que acabamos de escuchar de Red Hot Chili Peppers y continuamos con Killing in the Name, que es el himno definitivo de la banda americana Rage Against the Machine, lanzado en el 92 como el primer sencillo de su álbum debut homónimo. El tema es una feroz protesta contra el racismo institucional, la brutalidad policial y la hipocresía del poder de los Estados Unidos, vinculando directamente a las fuerzas del orden con organizaciones de extrema derecha como el Ku Klux Klan.

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Estás escuchando El alma de Judith aquí en Radio Castilla-La Mancha y este tema era Paranoid de 1970, que es un retrato rápido, crudo y en primera persona sobre la depresión clínica, la alienación mental y la incapacidad de encontrar felicidad en el mundo de los grandes de Black Sabbath. Y continuamos con otro trabajo que estás escuchando ya, Enter Sandman, que es el éxito más masivo de Metallica y la canción que los catapultó al estrellato mundial definitivo y se lanzó en 1991 como el sencillo principal de su aclamado Black Album.

Estás escuchando Enter Sandman de Metallica aquí en Radio Castilla-La Mancha, para todo Castilla-La Mancha y más allá, con el mejor rock de la parrilla. Y continuamos con Living on a Prayer, que es el himno absoluto de Bon Jovi y una de las canciones más icónicas del rock de los años 80, lanzada en 1986 dentro de su exitoso tercer álbum de estudio, Slippery When Wet. La canción es una historia de amor, lucha y superación de la clase obrera frente a las dificultades económicas y la incertidumbre del futuro.

0: Yeah, Living on a Prayer de Bon Jovi. Vamos a continuar con La Grunge, que es el éxito más masivo de la banda tejana de blues rock ZZ Top, lanzada en 1973 como parte de su tercer álbum de estudio Tres Hombres. La canción es una crónica picante y desenfadada sobre un famoso burdel real que operaba en las afueras del pueblo de La Grunge, Texas.
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ZZ Top con su La Grange, La Granja, y continuamos con buena musiquita, que es el turno de escuchar Chop Suey, que es la canción más famosa de la banda americana de ascendencia armenia System of a Down. Lanzada en 2001 como el primer sencillo de su emblemático álbum Toxicity, el tema es una crítica social directa sobre el suicidio, la adicción a las drogas y la hipocresía con la que la sociedad juzga a las personas según la forma en que mueren.

¿Verdad? Chop Suey de System of a Down. Y continuamos con The Pretender, que es un potente himno de rebeldía, resistencia y lucha contra la opresión, la conformidad social y la falsedad política, lanzada en 2007 como el

Foo Fighters con su tema The Pretender y continuamos con Duality, que es el éxito más masivo y coreado de la banda americana de metal alternativo Slipknot, lanzada en 2004 como el primer sencillo de su tercer álbum de estudio, volumen 3, The Subliminal Verses. La canción es un retrato psicológico brutal sobre el dolor interno, la lucha contra la inestabilidad mental y la inevitable dualidad de la condición humana.

Bueno, mucha caña, muchísima caña, Slipknot con su Duality. Y vamos a continuar con otro temazo, es la hora o el momento de escuchar Bodies, popularmente conocida por su estribillo Let the Bodies Hit the Floor, que es la canción insignia de la banda americana de nu metal Drowning Pool, lanzada en 2001 como el sencillo principal de su álbum debut Sinner, el tema que es en realidad un homenaje a la cultura, la hermandad y la liberación de adrenalina dentro de los mosh pits, los círculos de pogo en los conciertos de rock y metal.

De las voces guturales de Drawing Pool, vamos a continuar y a despedirnos con este temazo. Should I stay or should I go? ¿Debería quedarme o debería irme? Es la canción más famosa y comercial de la mítica banda británica de punk rock The Clash, lanzada en 1982, dentro de su quinto álbum de estudio, Combat Rock. El tema es un himno a la indecisión absoluta, el dilema personal y la frustración ante la falta de respuestas claras en una situación límite. Y con este temazo me despido por hoy. Chao, chao, chao. Ha sido un auténtico placer. Bye, bye, bye, bye. Judith.

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1: Buenos días, amigos. ¿Cómo están? Bienvenidos a una edición más de El Escaño. Rondaba en el ambiente y finalmente se ha concretado. Tenemos elecciones generales a la vista, estamos llamados a las urnas el próximo 29 de noviembre, comicios que, como saben, convocaba Pedro Sánchez el pasado lunes. Son muchas las ocasiones en las que el presidente o al presidente le han pedido el adelanto electoral y siempre ha conseguido escurrir el bulto. No ha sido la falta de presupuestos, no ha sido la

crisis de Ceuta ha sido la crisis de la vivienda, la que finalmente nos va a llevar a las urnas. Lógicamente, esto marca un punto de inflexión que condiciona también la política regional. De hecho, ya tenemos algunas consecuencias sobre la mesa. De ello nos vamos a ocupar esta mañana en el escaño. Empezamos.

0: Pues es sin duda la noticia de la semana y el asunto que va a condicionar los próximos meses. El domingo pasado ya barajábamos aquí en el escaño la posibilidad de un adelanto electoral que se confirmaba al día siguiente con el anuncio de Pedro Sánchez que convocaba las elecciones, como todos ya saben, para el 29 de noviembre. Una circunstancia que, lógicamente, como les decía antes, condiciona toda la acción política y de gobierno también aquí en Castilla-La Mancha. Así que, si les parece, vamos a empezar con las primeras reacciones que generaba esta convocatoria en la región, donde, lógicamente, se mira la cita con las urnas desde el prisma regional. Así se refería al asunto el presidente Emiliano García Page.
1: A dejarle claro a todos los que concursen en el circuito electoral cuáles son los grandes retos de esta tierra, qué es lo que el presidente de esta tierra espera para la siguiente etapa. Esté quien esté. Agua, sanidad pública, educación pública, valores ambientales y sobre todo mascotas de igualdad y de cohesión en un país como el que tenemos.
0: García Page marcando lo que espera y lo que reclamará a los candidatos y a quien a la postre resulte ganador para gobernar. Desde el primer minuto, los partidos políticos de Castilla-La Mancha también marcaban sus prioridades para estas elecciones. Pasaba esta semana por esta casa el líder de Vox, David Moreno, que explicaba las de su formación.
2: Prioridad nacional, sin ninguna duda, por sentido común y por la necesidad que tienen los castellomanchegos y los españoles en su conjunto. Y es que durante los años de gobierno del Partido Socialista han colocado a los españoles al final de la cola en las ayudas sociales, al final en el acceso a la vivienda.
0: Al hilo del eslogan que los populares a nivel nacional están utilizando estos días, por fin el líder del PP de Castilla-La Mancha nos dejaba sus primeras impresiones, Paco Núñez.
3: Por fin, que ya era hora. Estas elecciones del próximo 29 de noviembre no van de que gane el Partido Popular, van de que gane España. ¿Para quién va a pedir el voto Emiliano García Page? ¿Para el Partido Socialista o para el Partido Popular? Lo digo porque el candidato del Partido Socialista es el señor Sánchez. Los castellanomanchegos a tener todavía la decisión más firme de votar al Partido Popular en mayo.
0: Bueno, pues unas declaraciones que para el Partido Socialista demuestran que los populares y también Vox no tienen programa más allá de atacar al PSOE. Ángel Tomás Godoy, presidente del Grupo Parlamentario en las Cortes.
4: Estos dos partidos en Castilla-La Mancha defienden los intereses de sus jefes, del señor Abascal y del señor Feijóo, pero nunca los intereses de Castilla-La Mancha. Dice muy poco desde el punto de vista de la campaña del Partido Popular en Castilla-La Mancha, que la única propuesta que tengan en campaña sea preguntarse a quién van a votar los socialistas de Castilla-La Mancha.
0: Bueno, pues ya ven, los partidos de Castilla-La Mancha marcando el camino de la precampaña electoral ya en estos primeros compases. Ya les decía al principio que la convocatoria de las elecciones nos deja algunas consecuencias de calado en la región. Posiblemente la más importante es la petición del Partido Socialista que va a proponer en las Cortes de Castilla-La Mancha y que conseguirá, probablemente, dada su mayoría absoluta, de retirar la propuesta de reforma del Estatuto de Autonomía. Era el secretario de Organización, Sergio Gutiérrez, el que lo daba a conocer también en esta casa, en el programa Castilla-La Mancha Hoy, justificaba también la decisión.
5: Nos da mucho miedo que los pactos ocultos que tiene Núñez con Tellado y los pactos ocultos que tienen con Vox terminen dando la posibilidad de que la siguiente legislatura, una mayoría de PP y Vox en el Congreso, una posible mayoría que no deseo, termine dándoles la oportunidad de blindar el trasvase Tajo Segura en el Estatuto, de recortar las menciones en igualdad, de recortar o de suprimir el Consejo de Diálogo Social.
0: Una decisión que lamentan y no comparten en el Partido Popular, que defienden el texto consensuado entre las dos formaciones que llegó al Congreso, donde, recordemos, el PP enmendó la parte referente.

0: aumenta el número de diputados y que tiene hasta ahora paralizada la tramitación. Santiago Serrano, diputado popular en las Cortes.
1: Seguimos considerando que ese texto es perfectamente válido porque ha sido trabajado de manera muy amplia por ambos grupos parlamentarios y volvemos a insistir, lo importante de ese texto no es aquello que al final al Partido Socialista le parecía mal, como es el número de parlamentarios, sino todo lo demás, precisamente. Tirar por tierra ese trabajo realizado desde nuestro punto de vista le hace un flaco favor a esta tierra.
0: Apoya la propuesta del Partido Socialista al gobierno regional, que entiende que es la mejor opción ante el horizonte de un nuevo gobierno a nivel nacional. José Manuel Caballero, vicepresidente segundo.
2: No había otra opción. Una vez que el Partido Popular había traicionado los intereses de Castilla-La Mancha, con una posición y con unas enmiendas que iban en contra de lo que ellos mismos habían votado y apoyado aquí en las Cortes, no quedaba más remedio que retirar este estatuto.
0: Pues vamos a profundizar en esta cuestión, en esa propuesta del Partido Socialista para retirar la reforma del Estatuto de Autonomía del Congreso de los Diputados, y para ello hemos invitado a estar con nosotros esta mañana Francisco Javier Díaz Reborio, catedrático de Derecho Constitucional en la Universidad de Castilla-La Mancha. Profesor, ¿qué tal? Buenos días.
3: Hola, ¿qué tal? Muy buenos días.
0: Bueno, pues no sé si era de esperar este movimiento por parte del Partido Socialista, la retirada de la reforma, del proceso de reforma del Estatuto de Autonomía, una vez que hemos entrado en un proceso electoral. ¿Es, digamos, el camino normal o tiene algo de excepcional?
3: Bueno, no es el camino normal, porque hay que decir que cuando se convocan elecciones, se disuelven las cámaras, todos los trabajos parlamentarios caducan. Quiero decir que solamente tras la celebración de elecciones y constitución de las nuevas cámaras se pueden retomar, pero si no hay un acto expreso para retomarlo, pues caducan. Entonces, en principio, esto no es necesario ni es habitual, ni tampoco sucedió en el precedente que tenemos en Castilla-La Mancha del último intento, digamos, de reforma estatutaria, de aprobación de un nuevo estatuto, que justamente al contrario, pues terminó la legislatura, se convocaron elecciones, ahí quedó como, o sea, se retomó, pero no avanzó y al final sí que pues fue abandonado, ¿no? Pero ya después de las elecciones. La diferencia entre no retirarlo es que si no se retira caduca, pero las Cortes Generales luego lo pueden retomar después de las elecciones, y si se retira en principio pues ya no se podría retomar. Pero hay que decir una cosa, aunque la regulación es un poco confusa porque hay que aplicar también pues reglas supletorias del reglamento del Congreso para todo tipo de proposiciones de ley, en principio esta retirada a su vez luego la tiene que aprobar el Pleno, ¿no? El Pleno de la Cámara. Bueno, es algo perfectamente lícito, desde mi punto de vista no particularmente necesario, pero en fin, yo creo que también en este contexto pues se quiere escenificar que si hay una futura mayoría, quiero decir que el Partido Socialista parece que está previendo claramente una futura mayoría PP-Vox y que tal vez pueda cambiarlo. Esto también es perfectamente lícito. Yo tampoco quiero entrar, digamos, en un tipo de valoración política, pero el tipo de argumentación que se ha hecho como para que esto no se toque, bueno, esto se puede tocar ahora y después. Es decir, la posibilidad de introducir enmiendas en el Congreso y el Senado, es decir, las Cortes de Castilla-La Mancha representan al pueblo de Castilla-La Mancha, habían llegado a este consenso, nosotros en su momento nos alegramos mucho por ello y yo pues soy decidido partidario de que este texto salga adelante. Por lo tanto, es una pena que se retire, pero también es cierto que, por supuesto, el Congreso y el Senado pueden introducir enmiendas porque representan al pueblo español, y el Estatuto tiene, como digo, esa doble naturaleza, norma suprema Castilla-La Mancha, pero una ley orgánica del Estado, ¿no?
0: Profesor, vamos a hablar mucho probablemente en próximos meses de la reforma del Estatuto, porque, como decimos, volverá a Castilla-La Mancha, pero vamos a aprovechar que te tenemos con nosotros esta mañana para preguntarte por las cuestiones de las que se están hablando estos días, que lógicamente es ese adelanto electoral y de algunas circunstancias que están teniendo lugar. Te quiero preguntar por dos. Primero, por la aprobación de esos dos reales decretos de vivienda, leyes de vivienda, aprobados en segunda ronda, digamos, por el Consejo de Ministros y que se van a aprobar en la Diputación Permanente. Entiendo que esto es legal, pero se está cuestionando mucho, digamos, su moralidad.
3: Sí, pues estoy totalmente de acuerdo. Incluso en el mundo del derecho, algunos autores y yo mismo pues hemos recordado que existe la

0: categoría del fraude de ley que, pues igualmente podría ser aplicable al fraude de constitución. El fraude de ley significa que yo me amparo en la letra de una ley, la cumplo escrupulosamente. Entonces es cierto que actualmente se produce esta situación un poco anómala que podríamos explicar si tuviéramos tiempo de por qué al final la diputación permanente pues no tiene una proporcionalidad exacta en los grupos con el pleno, ¿no? Y esto es lo que permite que la mayoría que rechazó la semana pasada los decretos leyes, sin embargo, ahora se convierte en minoría por un escaño en la diputación permanente. Entonces esto, pues la verdad es que me parece algo fraudulento, porque no está ni en la letra, ni en el espíritu de la Constitución, ni en el reglamento del Congreso esta idea, sino más bien la contraria, porque se dice clarísimamente que la composición de la diputación permanente debería respetar la misma proporcionalidad que existe en el Pleno. Me parece un disparate democrático, o sea, creo que es una cuestión de sentido común que cualquier persona, con independencia de sus ideas políticas, puede comprender que no tiene lógica en nuestro sistema, ni tiene sentido que un órgano como la diputación permanente, que es mucho más reducido, que tiene 68 diputados, 69 contando a la presidenta, rectifique lo que dice el Pleno con 350 diputados.
1: Y profesor, la otra cuestión, la huelga general. Igual, legal la convocatoria de una huelga general antes de que empiece la campaña electoral, pero esto es una queja que está teniendo especialmente la patronal. No es una huelga puramente de carácter laboral, tiene otras ramificaciones, otras reclamaciones. ¿Esto tiene encaje constitucional también?
0: Bueno, vamos a ver, aquí obviamente la huelga es un derecho fundamental de los trabajadores, ¿no? En el sentido más estricto, bueno, incluyendo los funcionarios, los trabajadores al servicio de los poderes públicos, pero nada más. Es decir, solo en sentido figurado, pero no en sentido constitucional, se puede hablar, por ejemplo, de huelga de estudiantes, de huelga, etcétera. Bueno, solo la pueden convocar los sindicatos. El llamado sindicato inquilinas no es un sindicato. Entonces, bueno, los sindicatos o los representantes de los trabajadores según su ámbito, y el decreto ley de 1977 que regula la huelga, dice, o sea, considera expresamente ilegales las huelgas políticas. Es verdad que hemos tenido varias huelgas generales que tenían una finalidad política, pero al menos yo creo que relacionada de una manera más clara que ahora con las condiciones laborales o socioeconómicas de los trabajadores. Supongo que en la convocatoria, lógicamente, se va a desviar un poco la atención para no poner el foco tanto en la cuestión de la vivienda directamente, sino en qué medida pues esto incide en las condiciones de los trabajadores, y veremos lo que dicen los tribunales, si es que esto se impugna, ¿no? Pero desde luego, pues igual, me parece algo que desvía el espíritu y la finalidad de una regulación y de un derecho fundamental como es la huelga, que debe venir orientada a las condiciones de los trabajadores, que desde luego, en efecto, aquí nada tienen que ver los empresarios con ni la patronal con esto. Entonces, al final, es una exigencia que no se sabe ni a quién es, porque otras huelgas generales, es verdad que iban enfocadas muy claramente al gobierno o para exigir algo al gobierno. Es cierto, repito, porque esto es verdad, que la jurisprudencia ha sido flexible, es decir, no ha anulado o no ha considerado ilegales este tipo de huelgas, pues porque en el fondo sí que lo que viene diciendo la jurisprudencia, por ser un poco más sintéticos, es que si el motivo, la pretensión, la reclamación, al final tiene un contenido laboral, aunque sea en un contexto más amplio, ¿no?, de condiciones sociopolíticas o condiciones socioeconómicas, etcétera, de los trabajadores, pues entonces es admisible. Pero claro, aquí la relación con el ámbito laboral es muy tenue, Claro, no es difícil decir que todos los trabajadores, pues lógicamente, si tenemos menos sueldo y la vivienda sube más, pues es más difícil acceder a la vivienda, pero en fin, creo que esa relación es demasiado tenue, y encima convocarlo en plena campaña electoral y no se sabe contra quién, porque el gobierno ha dicho que esto va contra la oposición, con lo cual aquí yo creo que todo el mundo va a decir pío, pío, que yo no he sido. O sea, esto es una huelga que reclama, ¿qué? ¿A quién? No reclama a la patronal, no reclama a los empresarios, parece que resulta que no reclama al gobierno, de hecho el gobierno la apoya, y a la oposición no tiene ningún sentido que se le reclame en este momento nada. ¿No? Entonces es una cosa bastante absurda, pues, lo vamos a dejar ahí, ¿no?
1: Seguiremos hablando, sin duda, profesor, de este asunto. Un placer tenerte con nosotros en el escaño, Francisco Javier Díaz Reborio, catedrático de Derecho Constitucional de la Universidad de Castilla-La Mancha. Una canción antes de marcharnos.
0: Bueno, claro que sí. Muchas gracias a vosotros, como siempre. Y la canción, en este caso, Blood Red Sun es el grupo y el título de la canción Fish on Land. Es una canción, bueno, creo que bastante marchosita y se la quiero dedicar a María José. Creo que la localizaréis, ¿no? La canción.
1: Sí, sin problema, la buscamos y la tendremos. Profesor, muy bien, buenos días.
0: Bueno, buenos días, muchas gracias y hasta pronto, hasta cuando queráis.
1: Adiós.

0: Bueno, pues tenemos otra consecuencia más del adelanto electoral. Esta semana que comienza debería haberse celebrado el debate del Estado de la Región. Estaba planificado para los días 14 y 15, el próximo miércoles y jueves. Finalmente ha quedado aplazado para después de toda esta vorágine electoral, en concreto para los días 10 y 11 de diciembre. Lo anunciaba la portavoz del Gobierno, Esther Padilla, que se lo va a pedir a las Cortes, esgrimía también las razones de la petición.
1: Para que se centren los servicios públicos de Castilla-La Mancha, en las necesidades que tiene Castilla-La Mancha, en los próximos proyectos que se afrontarán en nuestra región y que se haga además con el tiempo y la atención también que requiere la rendición de cuentas que el Gobierno y de manera muy particular hace el presidente de Castilla-La Mancha ante las Cortes regionales.
0: Se reunía con este asunto en el orden del día la mesa y la Junta de Portavoces de las Cortes, que aprobaba ese aplazamiento que no discutían los grupos de la oposición. Escuchemos, si no, las declaraciones de David Moreno de Vox, de Santiago Serrano del PP y de Miguel Zamora del PSOE.
2: A nosotros nos da igual que el pleno del Estado del debate de la región sea ahora o después, pero lo que no es de recibo es que se busque excusas para no dar explicaciones a los castellano-manchegos sobre su nefasta gestión.
3: Compartimos que iba a ser un debate que iba a ser complicado celebrar en estas circunstancias y, por supuesto, cuando llegue el momento, pues realizaremos, como siempre, el trabajo que venimos realizando en estos años en una cita también muy importante para hablar de la región, que esto también es algo que hay veces que se nos olvida.
4: Creo que todos entendemos que ante el momento en el que estamos, pues lo que conviene además es aplazarlo, ¿no? No tendría lógica que el presidente de Castilla-La Mancha, pudiendo hacer balance, que para eso es el debate del Estado sobre el Estado de la Región, pudiendo hacer balance de todo lo conseguido y avanzado en esta región, no pudiera hacerlo por el contexto de elecciones en el que nos encontramos.

0: Bueno, y una cosa más, no ha tardado en salir el asunto del agua en esta precampaña electoral, un debate siempre intenso aquí en Castilla-La Mancha, que arrancaba con las declaraciones del presidente de la Comunidad de Murcia, en las que decía que en estas elecciones del 29 de noviembre se juega la continuidad del trasvase Tajo Segura. Cuéntanos, Beatriz Bonillo, buenos días.
1: Buenos días. Fernando López Miras condicionaba hace unos días el futuro del trasvase al resultado electoral.
2: El 29 de noviembre se decide trasvase Tajo Segura sí, trasvase Tajo Segura no. Ya hemos visto quién defiende el trasvase Tajo Segura, que somos desde luego la región de Murcia y los agricultores. Y hemos visto quién ha recortado un 50% el trasvase Tajo Segura, que es el gobierno de España, el gobierno del presidente Sánchez.
1: En el PP aseguran que los gobiernos de Sánchez y García Page han sido los más trasvasistas y vuelven a remitirse al Pacto Regional por el Agua. Santiago Serrano, diputado regional.
3: Yo creo que con Feijóo lo que está garantizado es una política hídrica seria. Es decir, justo lo contrario de lo que hemos tenido en este tiempo. Nosotros ya trasladamos al presidente Feijóo el Pacto Regional por el Agua, cosa que, por cierto, no hizo Emiliano García Page con Sánchez porque no se atrevió. Y es que mientras no estén todas las necesidades cubiertas en Castilla-La Mancha, no puede salir una sola gota de agua de nuestra tierra.
1: Desconfianza absoluta en el PSOE, que entiende que con un gobierno nacional del PP supondría seguir derivando agua hacia el Levante. Ana Isabel Abengozar, portavoz socialista en las Cortes.
4: Se decide trasvase sí o trasvase no. Esto dice el señor López Miras. Feijóo que va a mantener el trasvase. Y permítanme que les diga, después de esto irá el Júcar, después irá el Segura, después irá el Alto Guadiana y después así vayan sumando traiciones a Castilla-La Mancha.
1: Decía Abengozar que estas circunstancias no encontrarían ninguna resistencia en el PP regional.
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0: Pues vamos ya con nuestro tiempo de tertulia, sin perder mucho el tiempo, porque son muchas las cosas que tenemos que comentar en el día de hoy, así que empiezo por presentar a nuestros invitados de esta mañana. Tenemos a Ángel Tomás Godoy por el Partido Socialista. Ángel Tomás, ¿cómo estás? Buenos días.
1: Buenos días.
0: María Gil nos acompaña por el Partido Popular. María, buenos días.
2: Muy buenos días a todos.
0: Iván Sánchez es quien está esta mañana con nosotros representando al Grupo Vox. Iván, buenos días.
3: Hola, buenos días.
0: Bueno, pues comentaba yo antes con ellos, antes de estar en antena, que teníamos mucha tarea que comentar, porque hace tan solo una semana, en la tertulia de la semana pasada, ni teníamos elecciones generales, ni teníamos huelga general, ni teníamos de nuevo los decretos de vivienda. O sea que fíjense en pocos días cómo puede cambiar el asunto. Bueno, nos vamos a centrar lógicamente en el adelanto electoral, que yo creo que es la gran noticia de la semana, y en algunas cosas, algunos efectos que ya está teniendo en la política de Castilla-La Mancha. Así que empiezo por aquí, Ángel Tomás. Primera valoración desde el Partido Socialista de este adelanto electoral. Se os está preguntando mucho, además, a los socialistas por esta cuestión, dado pues ese roce que ha habido con el gobierno Sánchez a lo largo de estos meses.
1: Bueno, nosotros pensamos que dar la palabra a la ciudadanía siempre es positivo. Además, cuando estábamos viendo que había un Parlamento bloqueado, digamos que el bloque de investidura ya no tenía nada que ver con los apoyos que en estos momentos tenía el presidente del gobierno, y si no sale un decreto básico como era el de vivienda, con el que estaba a favor el 70%, el 80% de la población, pues obviamente no iban a salir unos presupuestos. Y yo creo que eso no es que fuese negativo y único y exclusivamente para el gobierno, sino que finalmente es negativo para la ciudadanía, y por lo tanto dar la palabra a la ciudadanía a través de las urnas, de unas elecciones generales, creemos que era lo más conveniente. Y además, sinceramente, creo que era lo que venía pidiendo todo el mundo. Habrá elecciones el 29 de noviembre. Yo soy de los que piensa que la ciudadanía nunca se equivoca, elegirá un nuevo parlamento que tendrá que elegir un nuevo presidente y hará un nuevo gobierno. Veremos a ver quién es. Es verdad que todo parece indicar por las encuestas que habrá cambio de gobierno, pero las elecciones hay que celebrarlas, o las victorias hay que celebrarlas cuando se producen y no antes, porque es verdad que hace 3 años el Partido Popular estaba celebrando la victoria y finalmente no consiguió luego formar gobierno. Sí. Y hay que ver, en relación con Castilla-La Mancha, qué puede afectar eso, o qué afecta a las elecciones generales, y qué puede afectar el nuevo gobierno a Castilla-La Mancha.
0: Si te parece, Ángel Tomás, eso lo dejamos para un poco más adelante en el debate. Vamos hablando primero de una valoración general y luego entramos en cómo afecta a Castilla-La Mancha. María, si hay algo que ha llamado la atención en el Partido Popular en estos días, es el eslogan que habéis tomado, por fin, era una demanda muy esperada en el PP, este adelanto electoral.
2: Así es. Por fin, porque llevábamos años pidiendo elecciones generales por muchos motivos. En primer lugar y fundamental, porque el señor Pedro Sánchez había construido un gobierno que era insostenible, donde hay nadie que atiende por los intereses de los españoles y de los castellano-manchegos. Lo había constituido con 7 votos de una persona que se fue en un y que de él nunca más se supo dentro de España, si se ha sabido que estaba fuera. El caso es que a eso le añades toda la corrupción y toda la información que cada día nos despierta a cada uno de los ciudadanos, y era una bomba de relojería que tenía que explotar, y por eso nos hemos alejado cuando Pedro Sánchez, después de subvertidos estos testimoniales que hace, pues ha anunciado la convocatoria de elecciones prevista para el 29 de noviembre. Así que coincido con el compañero, con Ángel, en que al final es una fiesta de la democracia y que los ciudadanos tienen que ir libremente a hablar y a cómo ha ido esta debacle de estos últimos 8 años, donde las cuestiones más importantes se han quedado en el tintero y no se ha resuelto ni una sola de ellas. El detonante ha sido la vivienda. Ahora hay muchas cuestiones aledañas a la vivienda, pero no hay que olvidar que durante estos 8 años de Pedro Sánchez y 11 de Paje, aquí nadie ha hecho nada por la vivienda. Por tanto, es un factor más que ha desbordado ya a los ciudadanos de Castilla-La Mancha y de España, y que esperemos que el 29 de noviembre pues cada uno se pronuncie en el sentido que lo considere a bien hacer.
0: Pues no sé yo si pedía más este adelanto electoral el Partido Popular o Vox, porque Vox ya también lleva tiempo exigiendo este adelanto electoral, Iván.
4: Sí, efectivamente, desde Vox llegamos pidiendo que se convoquen elecciones desde el inicio. Cuando teníamos la capacidad de pedir moción de censura, pedimos dos veces la moción de censura que el PP, una no apoyó y la otra se abstuvo, se puso de perfil. Y ahora, en esta legislatura, se ha pedido en infinidad de ocasiones que se adelantaran las elecciones por todo lo que estaba arrastrando el Partido Socialista, de corrupción, de su número dos en la cárcel, el asesor de su número dos en la cárcel, la mujer del presidente imputada, el hermano del presidente imputado, y se pedían el adelanto electoral, pero ha llegado y no sabemos cómo llega, porque tenemos clarísimo que el culpable, o sea, por mucho de que no, es que ha llegado por la vivienda. Bueno, es que precisamente en estos últimos 8 años es cuando más ha subido la vivienda, con lo cual intentar arreglar el problema de la vivienda con unas elecciones, no, problemas tenemos muchísimos, no solamente es el de la vivienda. Entonces era más que necesario convocar estas elecciones, no ahora, sino muchísimo antes, y lo que hace falta es que los españoles salgan a votar el día 29 de noviembre y depositen en el voto lo que de verdad hace falta, que es un cambio, y sacar a Pedro Sánchez de la Moncloa.
0: Pues si os parece, vamos ya con los efectos que puede tener en Castilla-La Mancha este adelanto electoral. Hay dos asuntos que ya son una realidad, y es esa petición de que se retire la reforma del Estatuto de Autonomía del Congreso y el retraso del debate del Estado de la Región, que estaba previsto para este miércoles. Pero primero quería, Ángel Tomás, María, Iván, si creéis que el hecho de que se hayan adelantado las elecciones, y lógicamente luego en mayo vayamos a las elecciones autonómicas con todo este tema de las elecciones generales resuelto, ¿cambia algo el panorama que teníamos antes, cuando había dudas de cuándo iban a ser las generales, Ángel Tomás?
1: Bueno, yo creo que de alguna manera contamina, de alguna manera menos, el clima electoral a nivel municipal y autonómico. Es decir, aunque yo creo que cada vez la ciudadanía es más inteligente a la hora de votar y sabe perfectamente y distingue perfectamente qué está votando en cada urna, es verdad que hay cuestiones colaterales a las elecciones autonómicas y locales que se podían producir y que, por lo tanto, podían tener un efecto que no sabemos si positivo o negativo. Tampoco sabemos qué va a suponer eso en mayo, que haya habido elecciones antes, digamos, que la política no son matemáticas, pero es verdad que, en principio, no es que sea positivo o negativo, pero que sí, de alguna manera, despeja el horizonte a la hora de las votaciones en autonómicas y municipales, y la gente tendrá muy claro que ese día hay elecciones para elegir un presidente en Castilla-La Mancha y elegir un alcalde en un municipio. Lo que nos parecía es que desde hace tiempo la estrategia que tenía el Partido Popular fundamentalmente era intentar trasladar que en municipales y autonómicas, y lo vimos hace 4 años con una campaña absolutamente basada en cuestiones que no tenían que ver con Castilla-La Mancha, una campaña autonómica donde centró en cuestiones que tienen que ver más con las elecciones generales que con las autonómicas. Ahora probablemente eso no pase y vayamos los partidos políticos claramente a hablar de cuestiones que afectan a Castilla-La Mancha y que afectan a los municipios. Pues, a Cuenca, a Casas de Haro, a Albacete, a Guadalajara, etcétera.
0: Pues María, de las palabras de Ángel Tomás Godoy, podríamos deducir que esta situación le perjudica electoralmente al PP de Castilla-La Mancha.
2: No, en absoluto. Unas elecciones siempre son bienvenidas porque es una oportunidad para hablar de los problemas que realmente preocupan a la gente. Y en este caso, los problemas que afectan a Castilla-La Mancha son los de los españoles. Familias cada vez con más dificultades para llegar a fin de mes, y no olvidemos que en Castilla-La Mancha tenemos un 34% de pobreza que azota a nuestra población. Son más de 730.000 personas con serias dificultades para cubrir sus necesidades más elementales. Hablamos de jóvenes que tienen obstáculo para poder acceder a la vivienda en Castilla-La Mancha y en España. Hablamos de autónomos, de agricultores, de empresarios y de trabajadores que lo único que quieren es no tener trabas y sí tener más oportunidades para simplemente vivir con decencia de su trabajo. y hablamos de un gobierno que no ha sido capaz en todos estos años de resolver estas cuestiones. Hablar de todo ello en este panorama es fundamental, y hacerlo además con la sensatez de poder avanzar hacia el futuro y de que España salga del colapso en el que está metida, y después lo haga Castilla-La Mancha en mayo del 27. Por tanto, es una buena oportunidad que ha venido como ha venido, pero que supone un foro para poder debatir de qué es lo que le preocupa a los castellano-manchegos y a los españoles. Uh-huh. Y hacerlo con memoria, porque también es muy importante hacerlo con memoria. Y una cuestión fundamental: ¿para quién va a pedir el voto el señor García Page ahora? ¿Lo va a pedir para el Partido Socialista? ¿Va a votar por principios y consecuentemente con lo que hasta ahora ha venido criticando con la boca pequeña? ¿Va a hacer campaña el Partido Socialista para que siga Pedro Sánchez en la Moncloa? Es que hay varias cuestiones encima de la mesa. Pues hay muchas cuestiones que hay que debatir y que hay que dilucidar en estos días.
0: Escuchamos a Iván y le trasladamos la pregunta a Ángel Tomás. Iván, ¿cómo condiciona el hecho de que tengamos ya las generales de cara al proceso electoral de Castilla-La Mancha?
4: Bueno, pues condiciona que el propio Emiliano García Page había pedido un montón de veces que se separaran las elecciones regionales de las nacionales. Ahora lo tiene, y como bien ha dicho María, ahora lo que hay que ver es a quién va a apoyar Page. ¿A quién va a apoyar Page y sus 8 diputados que estaban hasta ahora mismo en el Congreso de los Diputados? ¿Van a apoyar a Pedro Sánchez, al que le limpiaban los zapatos, o va a apoyar a Emiliano García Page para su próxima candidatura, si es que la pone en Castilla-La Mancha? ¿Qué es lo que van a mirar ahora? ¿Los intereses de Castilla-La Mancha, que no han mirado en estos 3 años y medio, o van a mirar los intereses de Pedro Sánchez? Ahora es cuando se tienen que quitar la careta y decir realmente para qué es para lo que les han votado y a qué es a lo que están. Si están al Pedro Sanchismo, o si están a lo que de verdad les importa a los castellamanchegos.
0: Pues Ángel Tomás, ahí tienes la pregunta de tus contertulios.
1: Bueno, yo me pregunto también varias cosas. Por ejemplo, si el Partido Popular va a pedir el voto para el señor Feijóo, que imagino que sí, estará pidiendo lo mismo que López Mira, y es que se trasvase mucha más agua y que jamás haya un final del trasvase Tajo Segura, que es lo que ha dicho el señor López Mira. Y si Vox va a pedir el voto para el señor Abascal, pues estará pidiendo el voto para privatizar el sistema de pensiones en España, que es lo que ha pedido el señor Figaredo.
4: A lo mejor, qué simplista es tu discurso, Ángel Tomás.
1: A lo mejor, antes de preguntar a los demás,
2: a lo mejor antes,
1: he escuchado con muchísima educación.
0: A ver, vamos a escucharte.
1: Es lo mismo dátiles
0: vamos,
1: que tomátiles.
0: Vamos, claro, a dejar terminar Ángel Tomás y tenéis réplica después. Adelante, Ángel Tomás.
1: Que en vez de preguntar a los demás, deberían preguntarse ellos por qué nada más iniciarse la campaña parece ser que lo único que no importa en el Partido Popular y en Vox son los intereses de Castilla-La Mancha. Porque, ya os digo, llevamos convocadas las elecciones, no llega una semana, y lo primero que ha hecho el Partido Popular de Murcia, el presidente López Miras, es decir, que quiere que gane el Partido Popular para trasvasar más agua y para perpetuar el trasvase Tajo Segura y dejar a los castellanos manchegos sin agua para beber, para regar y en muchos casos incluso para poder tener un desarrollo económico. Y todavía estamos esperando que Paco Núñez y el Partido Popular de Castilla-La Mancha diga que no está de acuerdo.
4: Ah. ¿Puedo ya?
0: Sí, no, sí, venga.
2: Me imagino que queréis intervenir todos.
0: Venga, escuchamos a Iván y después a María. Sí. Venga, Iván.
4: A ver, Ángel Tomás, te tengo por una persona bastante más inteligente para que utilices un discurso tan simplista como este. Vox lo que quiere es un plan nacional del agua. Agua para todos. Y en el materia de pensiones, lo ha dicho muy claro Figaredo. Sí, sí, mira, en pensiones lo ha dicho muy claro Figaredo, que lo que está proponiendo el PSOE es una estafa, porque se está gastando más dinero en pensiones de lo que se está percibiendo, con lo cual eso es una estafa y hay que ver la manera de regular el sistema de pensiones, no que se vaya a privatizar, no. Hemos dicho que hay que ver y no engañar a la gente cuando le pones el dinerito y sabes que estás en la bancarrota. Porque en cualquier empresa o en cualquier economía particular, tú en tu casa, si ganas 1.000 y te gastas 1.200...
0: A ver, Ángel Tomás, deja Iván que termine.
4: A ver, si en cualquier economía personal de tu casa, si tú ganas 1.000 y te gastas 1.200, todos los meses tienes que pedir 200. Y eso es lo que está pasando con los planes de pensiones. Se está gastando más, se está pagando más a la gente que percibe esa pensión, que se la ha ganado, cuidado que yo no estoy diciendo ni nadie dice que se le quite, a esa gente que se la ha ganado se le está pagando más de lo que se está percibiendo por la gente que está en activo. Con lo cual, que no hay que engañar a la gente, porque vamos a ir a la bancarrota.
5: No,
4: hay que ver la manera de solucionarlo.
0: A ver, escuchamos a María. Espera, Ángel Tomás.
5: Muy sencillo.
0: Rápidamente vamos con María.
5: Ahora,
2: es que me parece increíble que el señor Ángel Tomás... Ahora me toca a mí.
0: Vamos.
2: El señor Ángel Tomás saque el tema del agua cuando de lo que estamos hablando es de unas elecciones generales que han sido provocadas por el desastre de gestión marcada por la corrupción del señor Pedro Sánchez, del gobierno, del Partido Socialista y del entorno más cercano. Entonces, poner ahora la excusa del agua para que no se hable de por qué vamos ahora a elecciones me parece una tomadura de pelo a los ciudadanos increíble. Estamos hablando de un gobierno que nació de un pacto por 7 votos que ustedes mismos habéis confesado hace 2 días a través de vuestro ministro de Justicia, el señor Bolaños, que os importaba un pimiento la unidad de España ni con Cataluña. Lo que queríais era los votos para gobernar. Partiendo de eso, al final, día tras día, mes tras mes, lo único que habéis hecho son patrañas para acallar a los medios de comunicación, para acallar a la justicia, y no habéis hecho nada para mejorar la vida de los españoles y de los ciudadanos de Castilla-La Mancha. Y venir ahora a sacar el agua, cuando el foco está en cómo hemos llegado a esta situación, me parece una tomadura de pelo impresionante a los castellano-manchegos. Si queremos que Sánchez se vaya de Moncloa, es por todo el nido de corrupción que le rodea a él, al Partido Socialista y a su entorno más cercano. España necesita un cambio ya, y ese hombre no puede seguir ni un día más al frente del gobierno de España. Tiene la cara dura de decir que va a meter ahora a su mujer, a Begoña Gómez, en la lista para que sea forada y se libre de la que tiene encima. Tiene la cara dura de llegar a lo peor, que es
5: que actuamos de ley. Hay medios de comunicación.
2: Hay medios de comunicación
5: no
2: que lo han dicho. Yo tampoco, bueno, ya, a mí no me lo ha contado. Por supuesto, a mí no me ha llamado para decírmelo. Pero vamos, tiene la cara
5: tampoco,
2: dura de
5: mezclarse
2: con
5: lo que es.
2: Se ha mezclado con clanes de la mafia, con el clan de los Rocho para amedrentar cosas. Pero ¿cómo será la cosa que hasta el propio clan ha dicho que por ahí no pasaba, que por ahí no entraba? Pero y estás preguntando que por qué hemos llegado a estas elecciones, lo que tenías que estar preguntando es qué va a hacer tu jefe, el señor García Page, porque ya está bien. Ya está bien de tener, de jugar al ahora te apoyo, ahora te critico, pero luego te voto, pero tal, y seguir a las mismas. ¿Tú quieres que siga Pedro Sánchez en la Moncloa otros 4 años más? ¿De verdad tú quieres que este señor siga al frente del gobierno de España con la pérdida de confianza que hemos perdido los españoles y los castellano-manchegos en las instituciones, y te atreves a sacar el tema del agua para no hablar del meollo de la cuestión, que es...
5: No, yo hablo de que no defendéis jamás a Castilla-La Mancha. Jamás defendéis a Castilla-La Mancha.
2: Lo que no defendemos es a un tío corrupto que está desde Madrid gobernando España y llevándonos a la ruina. A todos los españoles y a los castellano-manchegos también.
5: Yo creo que tenéis que pensar que eres diputada regional, que tu sueldo lo pagan
2: los
5: ciudadanos de Castilla-La Mancha y no defienden nunca los intereses de Castilla-La Mancha. Y para dar lecciones de corrupción, el Partido Popular no lo puede hacer, porque teníais una secretaria general, presidenta de Castilla-La Mancha, que machacó los discos duros del ordenador para no dárselo.
0: A ver, que ya se hace bola. A ver, María.
2: Partido Socialista,
0: María
2: es
0: Ángel.
2: ¿Qué va a hacer Paje el día 29
0: María,
2: de noviembre?
0: María
2: ¿A
0: Ángel.
2: ¿Quién va a votar? ¿A España o a Sánchez?
0: A ver, que se nos va el tiempo y quiero plantear otras cuestiones. No sé, no quiero dejar este tema colgado, no sé si queréis apuntar algo más, Iván, o tú, Ángel, que antes decías, bueno, querías decir algo de pensiones.
5: Nosotros hemos criticado toda la corrupción del Partido Socialista. Todavía
2: bueno,
5: estamos
2: pues
5: esperando
2: no
5: que el Partido Popular...
2: Hay que votarla.
5: Todavía estoy esperando que el Partido Popular critique algo, especialmente de una persona
2: que
5: machacó los discos duros.
2: Los otros diputados socialistas castellanos.

0: uno.
1: A ver, que quiero preguntaros otra cuestión. Iván, venga, cierra tú este debate muy brevemente.
0: Pero nada, si es que, ¿qué quieres que te diga? Si ya estamos aquí, que va a salir Cospedal, va a salir González, va a salir todo el mundo, menos asumir nuestra culpa. Que había ocho votos de los diputados del PSOE que han votado lo que ha dicho Pedro Sánchez y han obedecido a su amo. Entonces, ¿qué?
1: Pues vamos con otra de las cuestiones. Decía al principio, lo hemos contado aquí en nuestro programa, que una de las repercusiones que tiene este adelanto electoral es esa solicitud que ha hecho el Partido Socialista de retirada de la reforma del Estatuto de Autonomía, que está ya en el Congreso de los Diputados. Sí que es verdad que estaba paralizada por el desencuentro, por esa enmienda del PP, por el número de diputados, pero ahora el PSOE lo que quiere es que vuelva esa reforma a Castilla-La Mancha. ¿Cómo se justifica, Ángel Tomás?
2: Bueno, después de la traición a los intereses de Castilla-La Mancha que hizo el Partido Popular, después de hacerse una foto en el Congreso con todo el Partido Popular.
0: ¿De verdad te estás creyendo lo que estás hablando?
1: A ver, Iván, luego te pregunto.
0: ¿De verdad te lo estás creyendo?
1: Luego te pregunto, Iván, vamos a escuchar a Ángel.
0: Venga.
2: Donde ha pasado la legislatura, obviamente lo que no vamos a hacer es dejar un estatuto de autonomía pendiente allí, al albur de un pacto que probablemente tenga el Partido Popular a nivel nacional con el autonómico, el señor Tellado con Paco Núñez, que le permita ser candidato y que nos haga un nuevo congreso, pues la jugarreta de meternos o abrir un periodo de enmiendas nuevo o de transar enmiendas y nos llegue a Castilla-La Mancha un estatuto que no aprobamos en Castilla-La Mancha. Y obviamente ante esa tesitura, donde se pueden perder cuestiones que estaban negociadas perfectamente, como era el tema del agua, ya os digo que hemos oído esta semana a López Miras decir que es importante votar al Partido Popular a nivel nacional para brindar el trasvase Tajo Segura o los recortes en igualdad que quería quitar vos, o el Consejo de Diálogo Social, algo que estaba en el Estatuto de Autonomía de Castilla-La Mancha, en el nuevo pactado con sindicatos y empresarios para trabajar conjuntamente por la mejora de la actividad y del empleo en Castilla-La Mancha, y que también quería quitar vos, pues obviamente, ante esta tesitura de que nos la puedan jugar de nuevo en el Congreso de los Diputados, hemos decidido retirarla y habrá que volver en la siguiente legislatura. Esperamos que con un Partido Popular nuevo que respete la voluntad de los castellanos manchegos a tramitar un nuevo estatuto en todo caso.
1: Entiendo que esto tiene que pasar por las Cortes de Castilla-La Mancha, habrá un debate general sobre este asunto y la mayoría del Grupo Socialista entiendo que votará a favor de que vuelva. En cualquier caso, María, no sé si el Partido Popular aprueba, respalda esta opción de vuelta de la reforma a Castilla-La Mancha.
3: Evidentemente no, y lo que nos parece es un ejemplo más del poder de paje. Ese estatuto se dialogó de forma legal en todas las cuestiones relacionadas con educación, con sanidad, con empleo, con servicios sociales, y el único escollo estaba en el número de diputados del Parlamento Autonómico, que el Partido Popular no lo quería ampliar, y esa es la enmienda. Por tanto,
2: si lo votaste en Castilla-La Mancha.
1: A ver, dejemos a María que hable, sí.
3: Por tanto, que ahora el Partido Socialista unilateralmente decida que lo quiere retirar del proceso que está llevando en el Congreso de los Diputados, pues me parece simple y llanamente otra muestra más de hasta dónde llega el gobierno de Sánchez, y es a un fracaso absoluto en todo lo que toca. Hay otra serie de derechos recogidos en ese estatuto que se dialogaron y se negociaron de forma leal, y que con la retirada de ese estatuto del proceso normal que está llevando a cabo en las cámaras legislativas, pues se pueden ver perjudicados. Pero aquí la cosa está clara. El que ha decidido retirarlo de la tramitación que está siguiendo en el Parlamento, pues ha sido el Partido Socialista. Entonces, no venga con excusas ni de agua, ni de una cosa ni de otra, que aquí lo que está claro es que el que ha roto la baraja ha sido el Partido Socialista, él sabrá por qué. Pero desde luego es un fracaso absoluto que lo cree cualquier ciudadano de esta región.
1: Iván, vosotros no habéis sido partidarios ni de que fuera para allá la reforma, entonces, pues ahora que vuelva, supongo que os da igual, no lo sé, dime.
0: Yo, mira, voy a intentar ser tan claro como era en mis tiempos Barrio Sésamo. Un estatuto que es tan bueno, y la única discrepancia que tienen entre el PP y el PSOE, porque a Vox no le dijeron nada, es el número de diputados, y por lo único que no se aprueba y no se ha aprobado en el Congreso es por una discrepancia en el número de diputados. ¿Dónde está ese estatuto tan

0: tan bueno en el número de los diputados para tener más políticos. Y lo que hace falta son más políticas y menos políticos. Con lo cual, que me expliquen a ver qué truco le van a hacer al PSOE si dejan ese estatuto ahí, ni qué. Pero si es tan bueno, es tan discutido, tan debatido y tan llevado con la sociedad civil, ¿por qué no se ha aprobado ya? Que se pegó un año en el cajón discutiendo si eran 55 o 59. ¿Por qué no se ha aprobado ya que ahora están discutiendo entre si es 55 o si son 35 como es ahora? Si es que además, aparte de la reforma del estatuto, hace falta reformar la ley electoral. Entonces, si es tan bueno ese estatuto, ¿por qué no lo aprueba el Partido Socialista ya?
1: María, ¿qué quieres hablar?
2: Bueno, pues efectivamente, ese estatuto donde había un estudio era en el número de diputados. La posición del Partido Popular es que era. Entonces, ahora lo que no viene tampoco a cuento es decir que ese estatuto es malo. Había mucho.
1: A ver, María, estamos perdiendo la señal. No sé si tienes la posibilidad de moverte un poco, quizás hacia una ventana, una puerta, a ver si así te podemos escuchar mejor. Ahora vuelvo contigo, Ángel Tomás, mientras recuperamos la señal con María. No sé si quieres añadir algo.
3: Bueno, sí, dos cosas. Primero, ese estatuto que fue a las Cortes Generales, al Congreso, no era el estatuto del Partido Popular y el Partido Socialista. Era un estatuto pactado con toda la sociedad civil de Castilla-La Mancha, hasta el punto
0: ¿y por qué
3: que se
0: no
3: pasaron,
0: se llevaba a aprobar, Ángel Tomás?
3: Pactaron,
0: no digáis trola, no
3: se pactaron,
0: no engañéis,
3: las
0: por favor.
3: Reuniones. Se pactaron.
0: Pero
3: las
0: que no engañéis,
3: enmiendas.
0: Si está tan pactado y tan
3: enmienda,
0: ¿por qué no lo habéis aprobado al margen de los diputados?
3: Hubo una enmienda
0: más Iván, que los Iván, diputados.
1: Vamos,
0: nada más que
1: hubo,
0: tenéis la discrepancia
1: Iván,
0: de los
1: Iván,
0: diputados,
1: dejemos,
0: por favor, no engañéis.
1: Dejemos
0: no
1: hablar,
0: engañéis,
1: dejemos
0: que
1: hablar Ángel Tomás, que si no, no se os entiende.
0: Hombre.
1: A ver, Ángel Tomás,
0: hombre,
1: adelante.
0: Que es que estáis aquí vacilando a todo el mundo.
1: Iván,
0: que la única discrepancia es en el número de los diputados y va con la ley electoral.
1: Iván, vamos a dejar Ángel Tomás y después vamos contigo.
3: Ya,
1: y voy a y dejarme...
3: Que todavía no habéis llegado al gobierno y empezáis a sacar
1: a ver, Ángel Tomás, déjame que compruebe simplemente que María nos escuche, que está ahí. María, ¿estás ahí?
2: Sí,
1: ahora bien. Venga, Ángel Tomás, continúa
3: yo
1: y ahora vamos con María.
3: Creo que la forma de hablar que tienes, es suficientemente llamativa para indicar lo que
0: pero
3: nos puede llegar.
0: Pero porque estoy harto de que engañéis a la gente, Ángel Tomás. Estoy harto de que engañéis a la gente. Estoy harto de que engañéis. Que lo que estáis es engañando
1: Iván,
0: a todo
1: Iván,
0: el mundo.
1: Iván,
3: yo creo que
1: Iván, por favor,
3: te
1: doy ahora la palabra, pero vamos a dejar que termine Ángel Tomás. Vamos con María y ya después vamos contigo. Vamos a intentar llevar una hora. Es que si no, no se os entiende, Ángel Tomás. Lo que sí os pido a todos ya es brevedad, ¿eh?
3: Yo creo que en un diálogo, una conversación, una tertulia, las frases, las palabras y el tono tienen que ser diferentes. Me parece a mí, ¿eh? Quizás no tenga la educación a lo mejor que tiene usted. Pero yo creo que un poquito de respeto no está mal. A la hora de hablar, ya no por mí, sino
0: cuando
3: por los
0: la gente
3: oyentes.
0: Se está riendo de la población,
3: no
0: ya respeto.
3: Yo no me río de nadie. Yo no me río de nadie.
0: Está riendo porque lo único
3: yo
0: que
3: no
0: tiene diferencia es el número
3: yo
0: del estatuto.
3: Yo no me río de nadie.
0: La única diferencia
3: no
0: que hay en el estatuto es el número.
1: A ver, estamos ya terminando, sí que os pido ya un minuto
3: que
1: a cada
3: no
1: uno, Ángel Tomás.
3: Vamos a dejar el estatuto para que ahora una mayoría diferente en el Congreso lo modifique sin el acuerdo del Parlamento de Castilla-La Mancha.
0: Pero que ya lo podéis haber aprobado, Ángel Tomás, que no le vaciléis a la gente, que ya lo podéis haber aprobado.
3: Que es donde salió
0: el
3: estatuto. Y obviamente habéis dejado muy claro en las Cortes Generales y en Castilla-La Mancha que estabais en contra de cuestiones que tenían que ver con la igualdad, que tenían que ver, por
0: Ángel
3: ejemplo,
0: Tomás,
3: con el agua, o que tenían
0: Ángel
3: que ver
0: Tomás,
3: con el diálogo
0: aparte
3: social.
0: De la
1: a ver, Iván,
0: que
1: no,
0: tenéis
1: Iván,
0: el PP
1: Iván,
0: y
1: Iván,
0: con el número de diputados, dime otra discrepancia,
1: Iván,
0: por favor,
1: Iván, que ahora, a ver, permitidme, por favor, Iván, ahora te dejo hablar, pero es que si no, así no puede ser y no terminamos. María, adelante, a
2: sí.
1: ver si así se calma un
2: a
1: poco
2: ver,
1: la
2: es
1: cosa.
2: Que tampoco me gusta que entremos en estas polémicas casi faltando el respeto. Yo creo que las cosas se pueden hablar con otro tono. Aquí lo único que dice el Partido Popular es que nos parece un fracaso que ese estatuto ahora decida el Partido Socialista retirarlo del circuito normal de negociación en las Cortes de España, en el Congreso de los Diputados. No pasa nada porque se debata en el Congreso de los Diputados. ¿A qué viene esa retirada ahora? ¿Qué miedo tiene? ¿Qué es lo que espera? ¿Quiere distraer la atención para que no se hable de otras cuestiones como son las elecciones generales? ¿De qué estamos hablando? ¿De qué estamos jugando? ¿Qué se le está pasando por la cabeza al señor García Page para hoy sí, mañana no? Ese estatuto contiene extremos buenos relacionados con la educación, con la sanidad, con los servicios sociales, con nuestra agricultura, con el agua. ¿Qué pasa si ese estatuto se debate en el Congreso de los Diputados? No pasa nada. ¿Por qué decide unilateralmente quitarlo del circuito? Para que no se hable de lo que se tiene que hablar, que son las elecciones que tenemos de aquí al 29 de noviembre. Aquí de lo que hay que hablar es a quién va a votar Paje. Si a Sánchez para que sigamos iguales o que va a votar por convicción y por honestidad.
1: Cierra tú este debate que tienes muchas ganas de hablar de la reforma del estatuto. Te pido eso sí, muchísima brevedad porque os quiero preguntar también por el retraso del debate del Estado de la Región. Brevemente.
0: Y es que es muy claro. Que digan por favor los dos, PP y PSOE. Aparte del número de diputados, ¿cuál es la diferencia que tienen en la reforma del estatuto? Que Vox ha votado en contra, pero ellos que lo pueden aprobar, que digan aparte del número de los diputados, ¿qué otra confrontación tienen para no aprobarlo? Que lo digan.
1: Vamos con algo, si de esto vamos a hablar mucho probablemente en próximos escaños y este se nos acaba, pero sí que quiero preguntaros también muy brevemente por ese pospuesto del debate del Estado de la Región como consecuencia de las elecciones. Iba a ser este miércoles, en principio luego va a ser en diciembre, y en esto además creo que estáis los tres grupos de acuerdo. No sé si me equivoco, Iván.
0: No, aquí no hay ningún acuerdo, aquí hay una imposición por parte del gobierno, que es el gobierno dice cuándo quiere debatir, cuándo quiere hacer el debate de la región. Ellos son los que lo proponen, según el reglamento es al principio del ciclo, que el principio del ciclo empieza en septiembre, después de agosto, y lo vamos a hacer por las elecciones, que es algo sobrevenido, pero es el gobierno el que dice cuándo y dónde se hace el debate. Nosotros no tenemos poder de decisión si se hace ahora o más tarde, y el gobierno ha decidido ponerlo el 14 y 15 y ahora posponerlo al 10 y 11 de diciembre, y nosotros no tenemos nada que ahí ni aprobamos ni desaprobamos.
1: María.
2: Pues un poco en el mismo sentido. Ha sido una decisión que ha tomado el señor Bellido, que lo quiere trasladar al día 10 y 11 de diciembre. No podemos hacer nada al respecto, pero lo que sí que decimos es que un debate del Estado de la Región tiene suficiente importancia como para haberlo celebrado ahora y poder hablar de los problemas que afectan a los castellano-manchegos. Quizá, el no hacerlo ahora es para no poner en evidencia y encima de la mesa lo que está pasando en nuestra región, quizá también para no entorpecer con las elecciones generales. Pero en cualquier caso, es un ejercicio muy importante de democracia debatir en el Parlamento autonómico qué es lo que está pasando en nuestra región y poder, sobre todo, que es también fundamental, proponer medidas que se puedan llevar a cabo en lo que queda de legislatura en nuestra región para que puedan aliviar la vida de los castellano-manchegos. Por tanto, no nos parece bien que se haya retrasado, pero no podemos hacer nada al respecto.
1: Pues Ángel Tomás, hay menos acuerdo del que parecía que había.
3: Sí, pero yo empezaría por lo final, por la parte final que ha dicho María Gil. O sea, en el debate de Estado de la Región se pueden proponer medidas y además se hace un balance de gestión. Y la ley electoral dice que cuando están convocadas unas elecciones generales, eso puede generar problemas desde el punto de vista jurídico. Y efectivamente, por seguridad jurídica, lo que hacemos es atrasar el debate del Estado de la Región. No somos los únicos. En el 23 lo atrasó Castilla y León, por el mismo motivo, y el 19 lo atrasaron Murcia y Extremadura, también por el mismo motivo, porque hacer un debate del Estado de la Región estando unas elecciones generales puede generar problemas desde el punto de vista legal al hacer, por ejemplo, un balance de gestión de todo el año en cuanto al gobierno. Incluso lo puede hacer, o puede haber problemas también, a la hora de que lo haga la oposición y los partidos políticos. Y eso podría suponer pues una batería de denuncias cruzadas que yo creo que no nos lleva a ningún lugar. Pues lo lógico, y lo que han venido haciendo en otras comunidades autónomas, es atrasarlo después de las elecciones y hacer un debate sosegado sobre lo que es Castilla-La Mancha. Y es lo que hemos propuesto.
1: Lo tenemos que ir dejando ya, que se nos va el tiempo. Bueno, solo me queda que me digáis qué canción queréis que suene la semana que viene. Empiezo por ti, Ángel Tomás.
3: Bueno, pues han premiado esta semana a Rosalía. Yo creo que una de sus canciones de estrella es La Perla.
1: La Perla, pues la ponemos.
3: De alguna manera, hacerle un pequeño homenaje.
1: De acuerdo. María.
2: Bueno, pues yo me voy a la tierra, me voy a Rosalén. Cualquiera de Rosalén me gusta mucho y quiero compartirla con su radioyente.
1: Venga, buscamos una y la ponemos. Iván.
0: Oye, yo matizar que la canción que habéis puesto en la entrada, la del Titanic, que se está hundiendo el barco, ha sido la maravillosa.
1: A ver,
0: que la decidió el domingo pasado, perdón.
1: Esa canción no la pidió tu compañero Luis Blázquez la semana pasada.
2: Bueno, pues la de la perla tampoco está mal,
0: mi compañero, sin haber hablado con él, Sin haber hablado con él, ¿qué tino ha tenido?
2: Así que la de la perla tampoco está mal.
1: ¿Qué canción
2: tiene una cara a la cabeza.
1: ¿Qué canción quieres tú, Iván?
0: Yo quiero la de Lapsus, de ultraligera.
1: Perfecto, pues las buscamos y las tres y las ponemos. Ángel Tomás Godoy, María Gil, Iván Sánchez, muchas gracias por habernos acompañado esta mañana en la tertulia.
0: Muchas gracias. Buenos días.
1: Le ponemos aquí el punto y final por hoy al escaño. Recuerden que volvemos el próximo domingo, como siempre, a partir de las 9 para repasar toda la actualidad política de la semana. Pasen un buen domingo, una buena semana. Adiós.

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11: Buenos días, ¿qué tal están? El adelanto electoral para los comicios en España el 29 de noviembre no aparca de momento la movilización. Esta semana tuvimos protestas aquí en Castilla-La Mancha, en Toledo, ante la Consejería de Desarrollo Sostenible de Asaja, que estaba prevista antes de aquel calendario con el que habían amagado las organizaciones agrarias, luego la UPA en la sede de Puerto Llano, de Repsol, pero ayer viernes Asaja, COAG, la Unión de Uniones y Cooperativas decían que el día 28 de octubre volverán a manifestarse, esta vez a las puertas del Ministerio. La Unión de Pequeños Agricultores decide salirse de esa unidad de acción de momento con la que había amagado antes de la convocatoria electoral y dice que cualquier acción será después del 29 de noviembre. Pero tomen nota de la fecha, 28 de octubre, esta vez en Madrid, donde volveremos a escuchar valoraciones como estas.
12: Nos vamos a arruinar trabajando. Está el campo bastante mal.
13: Yo creo que las cosas tienen que cambiar, que la administración tiene que estar de nuestro lado.
14: Porque tenemos que parar el tema de los incendios, tenemos que parar el tema de la fauna silvestre, tenemos que conseguir que aquí no haya una espada de Damocles en la espalda de la gente que quiere regar sus hectáreas de regadío para mantenerlo. Tenemos que parar la propuesta que ha hecho la Consejería de Agricultura, o que quiere hacer la Consejería de Agricultura, detrayendo dinero del pago directo a los agricultores para llevárselo a programas de desarrollo rural, que las fiestas se las paguen ellos.
11: Bueno, pues insistimos que eso fue el martes. Dos días después, en Puerto Llano, la UPA también puso el foco en los márgenes de las petroleras. En este conflicto, con este conflicto de la crisis energética, la consejería dice respetar las movilizaciones. La de Agricultura, Julia Martínez Lizán, ya ha señalado y recordado que el origen de todo esto es una guerra que inició Donald Trump en Irán precisamente. Esa escalada del precio del petróleo le ha llevado al presidente norteamericano esta semana a firmar un decreto que autorizaría el consumo del gasóleo agrícola, atención, el denominado allí gasóleo rojo, libre de impuestos para todos los consumidores.
15: Cualquiera podrá comprar diésel rojo libre de impuestos, por cualquier motivo. Miren esto, ¿no es bonito?
11: Bueno, pues ahí tienen el tono habitual del presidente norteamericano. La situación aquí con las lluvias de este arranque de octubre parece que alivia algo al olivar. Estaba ya esperando para que estirase la aceituna. Así nos lo han contado, por ejemplo, en las zonas productoras, con el aforo todavía reciente sobre la mesa.
16: Pues como llovida del cielo, nunca mejor dicho. Han venido muy bien, han caído 64 litros, hemos contabilizado este fin de semana. Si hubiera venido un mes antes, la aceituna, la pulpa se ensancha, todas esas células que tienen para que se llenen de aceite y tal, habían sido mejor, pero bueno, el agua siempre viene bien, ¿no? Estamos, yo creo que todavía a tiempo y yo creo que recuperaremos bastante.
11: Bueno, pues en este contexto, todas las organizaciones agrarias productoras, aquí sí Comunidad de Acción y las cooperativas, han vuelto a mandar una carta al ministro pidiéndole que active inmediatamente la retirada. Una medida que ve con buenos ojos la Consejería de Agricultura. La industria envasadora, sin embargo, sigue renuente.
17: Hay una posición unánime de todo el sector productor, de organizaciones profesionales agrarias, ASAJA, UPACOA, Unión de Uniones y también cooperativas agroalimentarias, y en este sentido creemos que es una reivindicación, yo creo que acertada.
11: Bueno, pues así viene A Pie de Campo. Vamos a hablar de San

0: Unidad Animal una mañana más del Newcastle, de la gripe aviar, que sin que haya alertas en este momento, las migratorias están a punto ya de iniciar el paso de vuelta. Con Alejandro Torres en la técnica, enseguida viene Aurora Pablos para actualizarnos algunos plazos interesantes, por ejemplo de arranque de viñedo, que se alargan hasta el 3 de noviembre, ya se lo avanzo, y también con la actualidad de la apertura de la temporada cinegética con Ángel Sánchez Crespo, desde el jueves 8 de octubre ya en marcha. Este es el primer fin de semana que tenemos. Así que quédese con nosotros, comenzamos.
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2: Cuando las vemos agotadas las olivas, porque ya ahora últimamente la aceituna chupa del árbol porque le falta agua, pues nos vemos un poco mal, porque vemos que la cosecha, esperábamos lo mejor una cosecha de mediana buena y se va a convertir en mediana baja.
3: Pues la verdad es que la aceituna está ahora mismo, está arrugada porque está a falta de agua, y los secanos, pues ya no te quiero decir, están lo mismo. Entonces el agua de estos meses, del mes de septiembre, octubre, pues la verdad es que no es muy necesaria pues para el engorde de la aceituna.
4: En los últimos días parece que se nota una barbaridad, que el cambio de temperatura y la aceituna está de otra forma, más tersa y pesa más.
0: Bueno, pues impresiones que nos llegan de la comunidad vecina, que está con el verdeo, con bastante tensión además por los precios. Asaja esta semana allí en Sevilla ha dicho que recurrirá a la Junta y de hecho ya han lanzado el aviso porque se están lanzando ofertas bajo coste. Enseguida vemos también cómo están otros mercados. El caso es que la lluvia aquí representa un alivio después de meses sin ver ni una gota en las zonas productoras, así lo acusaban ya los leñosos como este.
5: Lo ha absorbido enseguida, el campo estaba necesitado de ese agua y la aceituna probablemente dentro de unos días se la notará, se quitará ese arrugamiento que tenía y esperemos que se recupere bastante. El agua que venga, si viene ahora dentro de un día, de dos días, todo lo que caiga aquí en estos secanos siempre viene bien, porque lo que decía un señor muy mayor aquí en mi pueblo, cuando el agricultor no tenga nada que pedir, que pida agua. Quizá un poquito más que el año pasado tuvimos 7 millones y algo de kilos, y prevemos que quizás este año, si siguen la lluvia, superaremos los 8 millones.
0: Bueno, pues lo que está a la baja también son los precios del aceite de oliva en este momento, efectivamente, que lleva a Asaja, a COAG, a UPA y cooperativas agroalimentarias a solicitar por carta al ministro que defina ya el mecanismo de retirada de la norma de comercialización de aceite, y argumentan que los precios medios del virgen extra se sitúan en torno a los 3,30 euros kilo, mientras que los del lampante habrían descendido hasta 2,90, cotizaciones que estarían por debajo de coste, según este comunicado que lanzaban ayer en la mayoría de las explotaciones de olivar, una situación especialmente inquietante por el incremento durante el último año en los costes de insumos, de mano de obra y especialmente de carburantes. Dicen que mientras no se publique la normativa que establece esa obligación de almacenamiento, los operadores que produzcan y comercialicen la totalidad de su aceite antes de su entrada en vigor podrían quedar al margen de la medida, generando así diferencias respecto a aquellos que inicien su actividad posteriormente. Y recuerdan que efectivamente las producciones de aceite en octubre cada vez son más elevadas, a pesar de ser desde luego a gran distancia o de estar a gran distancia de las maturaciones de noviembre y especialmente diciembre y enero en una región como la nuestra. En ese contexto preguntábamos ayer al consejero de Agricultura de Castilla-La Mancha cómo ve esta medida, teniendo en cuenta que las almazaras cooperativas hace algunas semanas ya trasladaron su inquietud en una reunión que se celebró aquí en Toledo, en la consejería, como decimos, mirando también a esos cupos que tienen, por ejemplo, otros países como Túnez para traer aceite sin arancel a Europa.
6: Hay una posición unánime de todo el sector productor, de organizaciones profesionales agrarias, Asaja, UPA, COAG, Unión de Uniones y también cooperativas agroalimentarias, y en este sentido creemos que indicación, yo creo que acertada, puesto que ya hay un avance de la campaña de aceituna, de aceite de oliva que vamos a tener este año, que está un 30% aproximadamente por encima de lo que es la media de los 6 últimos años. Compartiremos la petición que hacen las organizaciones agrarias y cooperativas y manifestaremos nuestro apoyo en la decisión que finalmente el Ministerio adopte de si se lleva al almacenamiento privado, porque creemos que es una salida. No deberá estar posiblemente a los 8 euros y considero que no era tampoco un precio exagerado, pero no debería de ser a 8 euros, pero tampoco podemos estar hablando de precios al agricultor de menos de 3 euros y medio. Por lo tanto, algo tenemos que hacer.
7: Cualquiera podrá comprar diésel rojo libre de impuestos por cualquier motivo. No estoy

0: absolutamente seguro de saber qué demonios es eso, pero sea lo que sea, se supone que es muy bueno. ¿Lo firmamos o no? Miren esto, ¿no es bonito?
1: Ahí tienen el momento de Donald Trump al más puro estilo Donald Trump. En este caso, anunciando la liberalización del gasóleo agrícola para el resto de consumidores en Estados Unidos por la presión que están ejerciendo los carburantes en esta crisis que se ha derivado de la guerra que empezó Estados Unidos en Irán, con todas las consecuencias que después han venido por el estrecho de Hormuz y la respuesta de Irán precisamente a este conflicto bélico que, lejos de llegar a un acuerdo, sigue tensionando la economía agroalimentaria de un país como el nuestro. Y ese es el principal objetivo de las protestas que ya hemos visto esta semana. Algunas de ellas, como la de Saja el martes en Toledo, estaban convocadas también por otros motivos, por el futuro incierto que presenta ahora la negociación de la PAC, también por, desde luego, las negociaciones por los conejos, los daños. Bueno, ese era el cartel con el que vino a Saja, una protesta bastante concurrida a las puertas de la Consejería de Desarrollo Sostenible, que nos dejaba sonidos como este.
2: Está el campo bastante mal. Y cada vez se ponen más trabas y más zancadillas en el campo.
3: Los gasoil, ¿cómo los tenemos? Los piensos de las ovejas también subiendo a tope. Y los productos no suben, pues imaginaros cómo estamos, asfixiados del todo.
4: Restricciones que tenemos en el mundo rural, no somos dueños de lo nuestro, porque hay terceras personas que mandan en nuestras acciones y es lo que estamos reivindicando aquí, que así no podemos seguir.
5: Hoy empezamos un ciclo de movilizaciones. Nos viene bien que haya convocatorias de elecciones a nivel nacional y a niveles autonómicos, abiertos a negociar todo lo que haga falta, y hay de aquellos de la clase política que piensen que el sector agrario está ubicado, está encapsulado en una ideología. Nosotros estamos aquí porque queremos libertad. Ellos lo que están es amparando una ideología. Yo no me voy a ir a una gasolinera a hacer una manifestación por el gasóleo. Yo tengo que ir a Hacienda a que me quiten más del 50% de impuestos que nos están cobrando por el gasóleo.
6: Pero tenemos tal hartazgo zona cepa, tal hartazgo con los conejos, tal hartazgo con los incendios, tal hartazgo con el agua y un largo etcétera.
1: Bueno, pues ahí tienen las reacciones de Asaja y los miembros de esta organización que participaron en la protesta del martes. Dos días después, el 8, la Unión de Pequeños Agricultores sí iba a las puertas de Repsol, en este caso para poner el foco precisamente en los márgenes de las petroleras.
7: No podemos afrontar este sistema ahora mismo, es muy complicado y es que tampoco queremos dejar nuestra producción en el árbol, pero no nos va a quedar otra.
8: El gasoil se nos está disparando, del año pasado a este año estamos pagando el doble de dinero. Nos están subiendo los abonos que tiene que vender el petróleo y ahora mismo no podemos funcionar como va la cosa así.
9: A las cooperativas nomás se dice que no podemos poner de acuerdo para fijar los precios, pero las petroleras bien que se ponen de acuerdo para fijar los precios y cobrarnos pues lo que quieren, ¿no?
10: Y el precio del gasoil desde que empezó la guerra ha pasado de los 0,93 céntimos a estar por encima de los 1,68. Estamos en récord histórico del precio del gasoil. Y así lo que nos trasladan nuestros agricultores, muchos de nuestros agricultores que se están planteando muy seriamente el sacar los tractores para labrar y empezar la campaña de la siembra.
11: Ayudas que tienen que ser coyunturales, pero también pedimos medidas estructurales, porque esto realmente no podemos seguir así en el sector. Si esto sigue así, con los costes de producción que tenemos y los precios ruinosos que nos están pagando por nuestros productos, pues la verdad es que está en riesgo la seguridad alimentaria y la soberanía alimentaria en España y en Europa.
12: Es verdad que el Gobierno Nacional ha puesto ayudas encima de la mesa, que son positivas, pero son insuficientes. Medidas como la bajada del IVA para el gasóleo agrícola del 21 al 11%, o también reducciones fiscales en nuestras declaraciones de la renta.
1: Bueno, pues declaraciones de los dirigentes de Unión de Pequeños Agricultores, con Julián Morcillo, secretario regional a la cabeza. Participaron también socios de Extremadura y de Andalucía, como acaban de escuchar en este extracto sonoro. La UPA, que de momento aparca las protestas hasta después de las elecciones. En este caso no será así por parte de Asaja, COAG y Unión de Uniones y Cooperativas, que anuncian para el día 28 otra acción a las puertas del Ministerio de Agricultura por considerar insuficientes las ayudas al gasóleo agrícola. Por cierto, la próxima semana, en la conferencia sectorial con las comunidades autónomas convocada por el Ministerio de Agricultura, se van a repartir los fondos que vienen de la reserva de la crisis de la PAC, esos 50,7 millones de euros que a Castilla-La Mancha

0: le reportarán 8,8 millones de euros, con los que el consejero ya ha dicho que habrá una parte importante para jóvenes agricultores que no les ha llegado la ayuda de fertilizantes y otra también para hacer una línea compensatoria a los 20 céntimos por litro de gasóleo B que ha prorrogado, como saben, el Consejo de Ministros hasta el cierre de diciembre. En todo caso, decía José María Fresneda, el presidente de Asaja, en esa protesta del martes, que viene bien la convocatoria de elecciones para mantener alta la presión. El consejero recordaba que muchas de las medidas por las que protestaba Asaja en este día, en relación con los acuerdos de política agraria, pasan por el consultivo, donde están todas las comunidades autónomas y se alcanza habitualmente el máximo consenso.
1: He estado en una organización agraria muchos años, he estado haciendo estas cuestiones de reivindicación también. Sería muy hipócrita que yo dijese hoy aquí que no entiendo el hartazgo que puede haber en el campo. Es casi una quinta parte de la economía de la región y seríamos muy necios si no entendiéramos de la importancia que tiene y del apoyo y colaboración que debemos de tener constantemente con este sector.
0: Bueno, pues palabras también de solidaridad a todas las protestas en este ámbito que están surgiendo desde la Consejería de Agricultura. En un evento, en un desayuno informativo económico, el ministro Planas también reconocía, pese a los esfuerzos del gobierno, lo que puede trasladarse precisamente a algunos eslabones de la cadena alimentaria.
2: Incremento de los precios de la energía, del petróleo, también del gas, lo cual nos afecta pues a todos, afecta al sector primario, en el gasóleo agrícola, pesquero o en los fertilizantes, afecta sin duda a la industria, afecta a nuestra logística y afecta a nuestra distribución. En muchos casos con elevación de los fletes para conseguir llevar las mercancías a su destino.
0: Y el debate también presente en el Pleno de Estrasburgo del Parlamento Europeo, donde la eurodiputada ciudadraleña Cristina Maestra apuntaba a la responsabilidad de las grandes corporaciones energéticas.
3: En el segundo trimestre, la energía y los lubricantes agrarios han subido un 22% y los fertilizantes un 13,4%. Pero a pesar de esas impresionantes subidas, los precios de venta de los agricultores han bajado de media un 5,8%. Son datos de Eurostat. Y todos sabemos quién se lo está llevando. Aquellos que juegan con las materias primas para que unos pocos se hagan ricos. Urgen respuestas europeas. La primera, gravar los beneficios caídos del cielo. Impedir que los agricultores sean, como siempre, los grandes perjudicados, porque hay que reforzar su papel en la cadena de valor y exigir transparencias en los precios, también en el destinatario final. Muchas gracias, presidente.
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5: Y necesitamos llegar a un acuerdo este año para garantizar que habrá inversiones financiadas con cargo al presupuesto europeo en 2028. Sin acuerdo este año no las habrá. ¿Nos podemos permitir eso? Yo creo que no.
6: Sin nuevos ingresos, va a aprobarse un marco financiero que aumente los recortes en agricultura y cohesión, como han propuesto públicamente algunos países, mientras aumenta solo el gasto en defensa y control de fronteras.
7: Debemos apoyar al sector primario porque es, y lo subrayo, inadmisible cualquier recorte a la política agraria común. Y, por supuesto, debemos apostar por la cohesión.
0: Bueno, pues tienen los ecos ahí también del debate parlamentario en la Eurocámara sobre el futuro presupuestario de la PAC, que coincide ahora con la convocatoria de elecciones en España el 29 de noviembre, pero también el próximo año, si se prolongan las negociaciones para el marco financiero plurianual, con elecciones en otros países, por ejemplo en Francia o en Italia. Esto ya veremos qué repercusiones tiene por si efectivamente hay cambios de gobierno en el sentido de cerrar las cuentas del marco financiero plurianual. De ahí que la semana pasada recogiéramos aquí el sonido en Bruselas del ministro de Agricultura cuando hablaba de cerrar pronto y bien las negociaciones para la nueva política agraria común, a ser posible antes de que acabe este año, precisamente para que haya ya un acuerdo lo más seguro posible. Vamos enseguida a ver si efectivamente todos estos debates, la crisis energética está condicionando ya las primeras siembras que se están haciendo a pie de campo. Enseguida damos un salto hasta Guadalajara para ver también la evolución de los ecoregímenes y otras ayudas que, por cierto, empiezan a pagarse ya la semana que viene. El anticipo llega a partir del 16 de octubre. Antes, le recuerdo que en el Diario Oficial también está ahora mismo en plazo por un mes las ayudas. Se ha publicado la resolución de la Consejería de Desarrollo Sostenible para comprar protectores contra los daños del conejo de monte en los cultivos.

0: pueden consultar efectivamente todos los baremos y todos los importes para pedir esa subvención en los municipios, por cierto, de emergencia cinegética. La cobertura también para vallados, la supresión de majanos, podría llegar al 70%, aunque hay un límite por solicitud de 14.500 euros, con la posibilidad de optar incluso a un anticipo del 50% sin tener que presentar avales.
1: Una medida más de las que estamos implementando con respecto al control de población de conejo. Y esto supone una ayuda para las explotaciones agrícolas. Tenemos que ver la acogida que tiene la ayuda. Son 2 millones de euros, creemos que es una cantidad bastante importante. Vamos a tratar de llegar a muchos expedientes, a muchos agricultores, y veremos cómo se comporta, digamos, esta orden, cómo la acogida que tiene, y en función de eso seguiremos evaluando si hay que aplicar otro tipo de medidas o mejorar la propia orden dotándola de más presupuesto. Esta es una medida que afecta a la comarca de emergencia cinegética, que ya es lo suficientemente amplia en la región y abarca a muchísimos, al 40% del territorio. Lo que sí estamos, la comarca de emergencia cinegética no es algo estático, sino es algo que revisamos año tras año y puede crecer o decrecer en función de nuestros datos de densidad de conejo.
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0: Bueno, pues en una semana estaremos ya con el anticipo. Estarán ustedes seguramente, si son beneficiarios, con el dinero en las cuentas o llegando. Queremos repasar efectivamente cómo está esta cuestión, precisamente qué evolución ha tenido la implantación de la PAC ya en esta nueva campaña, ahora ya con los pagos. Y hablamos con el secretario de la SACCO Agraria de Guadalajara, de la Asociación Provincial de Agricultores también, Antonio Torres. Buenos días y bienvenido.
5: Hola, buenos días, Jorge.
0: Bueno, por cierto, Antonio, que le vimos aquí la semana pasada en Toledo, en la concentración que protagonizó Asaja a las puertas de Desarrollo Sostenible, y que volvéis, en este caso con COAG, con Unión de Uniones y también las cooperativas, el día 28 al Ministerio. El calendario se mantiene al menos pese al adelanto electoral, ¿no?
5: Así es. Vamos a seguir, pues la verdad que la situación, bueno, pues que voy a contar a todos los agricultores que nos están escuchando. La verdad que la situación, como he comentado, así un poco en plan paradoja, estamos en economía de guerra, es decir, con estos costes que tenemos ahora mismo, la verdad que hace inviable las explotaciones.
0: Claro. Ahora mismo, ¿cómo están las siembras? Porque, por ejemplo, en colza, me contabais ahí en Guadalajara que se está retirando la semilla ahora cuando ya debería estar prácticamente nacida, ¿no?
5: Sí, la verdad que la colza, como bien todos sabemos, tiene que estar nacida, y cuando vengan los primeros fríos, los primeros hielos, tiene que estar en estado de roseta, porque si no se hiela toda y se estropea. Pero claro, es que no ha llovido hasta hace 4 días, es decir, esta semana, el fin de semana pasado es cuando ha empezado a llover, entonces bueno, pues la gente ha empezado a retirar ya la semilla, la verdad que en bastante menos cantidad que en otras ocasiones, porque bueno, pues al final es un cultivo, y como siempre he comentado yo en los foros, hay que diversificar las explotaciones, porque si al final te la juegas toda una carta, pues como esa carta vaya, te la juegas toda a trigo, y al final el trigo ese año pues esté barato, pues la verdad que es antieconómico. Por lo tanto, es una alternativa que aquí en Guadalajara está funcionando, y es una oleaginosa, bueno, pues que igual que le decimos que alternen con girasol, que alternen, bueno, que haga una alternancia de cultivos y que diversifiquen su explotación para no tener todos los huevos en la misma cesta.
0: ¿Y qué sensaciones tenéis, Antonio, respecto a la sementera? Vosotros en algunas zonas más altas sois algo más tardíos, pero sois una provincia muy cerealista en este contexto de altos costes, otra vez el gasóleo, condicionando mucho la rentabilidad de los agricultores, especialmente herbáceos, más allá de la volatilidad que tienen las materias primas. ¿Notáis que hay menos voluntad de sembrar, de ampliar los barbechos, quizá por esta coyuntura?
5: Bueno, pues desde el punto de vista de la SAD, nosotros sabes que vendemos semillas, bueno, pues como gerente de la SAD, pregunto a mis comerciales, oye, ¿cómo está el tema de semillas? Dice que va muy despacio, mucha gente va preguntando hasta cuánto barbecho se puede dejar. Es decir, que estamos en una situación preocupante porque realmente la gente, con estos costes, pues parece ser que quiere ir a más barbecho para no tener esas pérdidas, porque es que el cereal ahora mismo, con estos precios, se están pérdidas y con las producciones que tenemos. Entonces esa es la situación. Yo me imagino que se irá normalizando, porque también venimos como un mes de septiembre sin caer una gota. Entonces, claro, sin moverse, sin poder hacer nada, porque todo lo que se haga en el campo, todo lo que es tirar dinero, porque al final es gastar hierro, gastar gasoil, etcétera. Por lo tanto, es una situación que yo espero ahora que con estas últimas lluvias se empiece a animar un poquito la cosa.
0: Otras campañas donde era la sequía la protagonista os llevó a solicitar efectivamente el margen máximo de barbecho dentro de los ecoregímenes de la PAC. No sé ahora mismo en qué porcentaje máximo estáis y si cabe alguna ampliación en los topes que establece el reglamento.
5: Vamos a ver si al final, con la normativa que existe, se puede dejar hasta un 75% de barbecho el resto de la explotación y puedes cumplir los tres cultivos con el 95 y el 5, es decir, tampoco voy a entrar exactamente, pero incluso hay una situación que se puede dejar hasta el 100% de barbecho en la explotación, lo permite la normativa en un año, pero esto tiene un complejo, tiene una situación que luego a la hora de declararle en la renta, todos tus ingresos son de PAC y en vez de tributar por módulos, tributas al, me parece que es el 45 o el 55%, es decir, que realmente por eso aconsejamos a la gente que no llegue a 100%, porque realmente luego le meten un palo, perdona la expresión, en su tributación de Hacienda.
0: Decías un 75% en barbecho como máximo, pero en el ecorrégimen de rotación, ¿no estaba limitado menos?
5: No, ya no, eso lo han quitado ya.
0: Lo han quitado. Es una novedad, por tanto, de las últimas campañas.
5: Sí, sí, ya llevamos creo un par de campañas con el tema que se puede hacer.
0: Y en siembra directa, ¿qué sensaciones tenéis? Porque siempre Guadalajara, igual que Albacete, tenía bastante querencia este modelo de agricultura de conservación. No sé si en estos años, dada la situación de los costes y la necesidad de ahorro en insumos, en fertilizantes, en agua, ha crecido la siembra directa, puesto que ahora tiene también una ayuda complementaria con los ecoregímenes.
5: Pues te voy a decir una cosa, sí está aumentando, no te puedo decir un dato exacto, pero nosotros por el consumo de glifosato que estamos teniendo en la empresa, por la venta de glifosato, pues la verdad que es muy grande el aumento que hay de superficie para este sistema de cultivo. Lógico y normal, es decir, los caballajes que utilizan con ese tractor es mucho menor, el gasto de maquinaria menor, el pase de las parcelas es mucho menor, etcétera, etcétera. Al final es una reducción de costes muy, muy importante. Y la verdad que, bueno, al final la gente está dando cuenta que produce, pues como la otra. ¿Qué vamos a decir? Que ni más ni menos, que bueno, pues un sistema de cultivo distinto, otra manera de trabajar, pero que las producciones al final son las mismas.
0: Ya. ¿Y los ecoregímenes, el resto de ecoregímenes, cómo va a ser esta próxima sementera? ¿Se va a reproducir el modelo de estos últimos años o hay alguna variante que mejore y que esté resultando atractiva, por ejemplo, para vuestros agricultores?
5: Ahora mismo yo creo que la gente ya está hecho, bueno, date cuenta que estamos al final de esta etapa de la PAC y el que ha hecho siembra directa va a seguir con su siembra directa, el que hace el régimen de biodiversidad ya está acostumbrado al régimen de biodiversidad y realmente pues no hay nada nuevo y en el tema de ecoregímenes seguimos como hasta ahora.
0: Bueno, hablábamos antes de los anticipos, anticipos que están preparados, no sé qué información tenéis en APAC, que siempre vais muy al pie del calendario de pagos, entendemos que desde el 16 llegará el dinero a las cuentas, lo que llegará sobre todo es el adelanto del 75% de ayuda básica, ¿no?
5: Exacto.
0: Y, y el pago redistributivo, ¿no?
5: Sí, y el pago a jóvenes también ha contabilizado, es decir, si nosotros podemos acceder a todos los expedientes con ser entidad colaboradora de la Administración, está contabilizado ya la ayuda básica a la renta, el pago redistributivo, como sabéis, son dos pagos al principio de los pagos normales, y luego está el pago a jóvenes, también está puesto. Pago a jóvenes, todos sabemos que esas 100 primeras hectáreas se cobra el doble del derecho de lo que tienen derecho. Y lo que hemos observado hoy también, que las ayudas a los ecoregímenes se han cargado hoy, es decir, hoy les han contabilizado. Voy a hablar, normalmente cuando contabilizan suelen tardar 12, 15 días en hacer el pago. Yo pienso que los ecoregímenes a final de mes podrán estar en las cuentas también. Las asociadas no están todavía cargadas, me imagino que cargarán pronto también, porque normalmente a finales de octubre, primero de noviembre suelen pagar también las asociadas. Y de los pagos de los ecoregímenes, ¿qué van a pagar? Pues van a pagar el 75% de los provisionales que se publicaron en septiembre de 2026. Yo quiero puntualizar, hace dos años se pagó mucho y hubo

0: Uno tuvo la gente que devolver, me imagino que el FEGA habrá calculado bien estos ecorregímenes y estos importes provisionales para que luego la gente no tenga que devolver como pasó hace 2 años.
1: Sí, el sistema suele efectivamente rodarse y cada año se van corrigiendo incidencias. Por cierto, hablando, Antonio, de incidencias por monitorización, ¿en qué circunstancias puede efectivamente aparcarse un expediente si efectivamente no cuadran los datos? ¿Cuando hay un error en más del 20% de la explotación, por ejemplo, o en qué circunstancias?
0: Bueno, eso va por tramos. Te das cuenta que cuando te vayas al 20% es una paralización total del expediente. Date cuenta que con la monitorización hasta primero de septiembre, incluso aunque digan la fecha que es el 1 de septiembre, el 31 de octubre, digo de octubre, de agosto, luego pues siempre hay algún día de margen. Bueno, pues se van arreglando muchos expedientes con las notificaciones de la propia administración de monitorización. Nada más con la SGA la gente ya se acostumbra a hacer las fotografías con el propio móvil. Es decir, que las cosas estas, al final, la gente se va acostumbrando y se va funcionando, y la verdad que la agilidad es bastante, bastante mayor.
1: Sí, desde luego. También las cesiones de derechos, cambios de titularidad suelen efectivamente generar una incidencia
0: Sí,
1: y
0: bueno, eso
1: retrasar
0: generan.
1: pago, eso es, o
0: Eso también.
1: inspecciones y condicionalidad, ¿no?
0: Sí, eso es. Comentar también, ya que me habla de condicionalidad,
1: Sí.
0: bueno, porque ha salido una nueva orden de condicionalidad, que la gran novedad que hay este año. Realmente no es que cambie grandes cosas. Bueno, pues lo que hace es reflejar cosas del Real Decreto que salió del Ministerio que no estaban reflejadas todavía en una orden de Castilla-La Mancha, porque era del año 23, y comentarte, bueno, pues alguna variación de fertilización sostenible y pocas, pocas cosas más. Es decir, que hay algo de tema de bienestar animal, y bueno, y refleja lo que ya se estaba aplicando, que eran el BECAN 7, que las explotaciones que tengan menos de 30 hectáreas pues están exentas de ese BECAN 7, que es la diversificación y la rotación.
1: Efectivamente, no
0: Es
1: tenían que
0: decir, que
1: hacerla.
0: realmente no tienen que hacerla. Bueno, pues eso no estaba reflejado, estaba en el Real Decreto, pero no estaba en la orden de Castilla-La Mancha. Bueno, pues sale ahora. La verdad que es las pocas novedades que podemos tener este año.
1: Pues una última cuestión, sobre todo pensando en las zonas como por ejemplo en Guadalajara, que estáis próximas a esas áreas forestales con las limitaciones en la campaña de incendios. Hablaba el vicepresidente recientemente de que había habido una oferta por parte de la Junta de Castilla-La Mancha para ampliar una franja de seguridad sin cultivar de 10 metros, en sintonía con lo que habíais pedido en los momentos, digamos, más críticos, precisamente por los días de calor extremo, donde se paraban las cosechadoras. Esa negociación entiendo que sigue abierta. También hablaba de ampliar las áreas mínimas a 20 hectáreas de las 5 actuales, cuando se está tan cerca de una zona forestal. ¿Han avanzado estas conversaciones de cara a un posible acuerdo?
0: Bueno, pues seguimos trabajando el tema. Es decir, la verdad que nosotros lo que estamos intentando desde la organización es que no se paralice la cosecha, que se pueda cosechar todos los días. Lo que no podemos tener es 20 días parados como estuvimos en esta última campaña, porque todo al final repercute en el agricultor, se cae el grano, está más seco, puede arder con más facilidad, etcétera. Pero bueno, la verdad que la propuesta de la franja es una propuesta que llevamos reivindicándola hace mucho tiempo, como ha dicho el señor Jorge.
1: Sí.
0: Me alegro ya que la Junta se haya dado cuenta que eso es una cosa importante.
1: Sobre todo
0: El
1: que
0: tema.
1: sembrar ahora, tenerlo en cuenta, efectivamente, aquellos que estén
0: Sí,
1: más
0: sí,
1: cerca
0: sí.
1: de una zona forestal.
0: Hay que tenerlo en cuenta. Ya hemos incluso hablado con Secretaría General para que eso no entre en monitorización, para poner esa franja de una manera distinta en la SGA. Es decir, que como ves, se va trabajando en el tema. También quiero que los agricultores sepan que se va trabajando, aunque no esté cerrado todavía, pero bueno, todo lo que se vaya trabajando y sea a favor del agricultor, la cosecha siempre siempre es positivo. Y la superficie de 5 a 20, claro que se gana. Nosotros seguimos diciendo que porque en Castilla-León, digo, perdón, porque en Aragón se consideran 100 hectáreas, aquí nos quedamos en 20, pero bueno, eso ya son las negociaciones que no voy a entrar en más detalle y es la situación que tenemos. Pero
1: Vale.
0: bueno, que seguiremos luchando para que se pueda cosechar todos los días de verano y que el agricultor pueda recoger todo su fruto, que es lo que se merece después de estar todo el año esperándolo.
1: Pues estaremos atentos a ese acuerdo definitivo en el que estáis negociando también con otras organizaciones. Antonio Torres, gracias por estar a pie de campo. Buen sábado, buen fin de semana y buen día de la Hispanidad.
0: Bueno, gracias a vosotros, igualmente para todos.
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3: Nosotros que somos prácticamente granelistas, si nos ponemos nerviosos, al final el mercado va a tender a presionar sobre esos nervios y tender a la baja. Por lo tanto, entendemos que no hay vino suficiente como para inundar el mercado, entendemos que estamos en cifras muy adecuadas y por lo tanto creo que tenemos que tener un poquito de paciencia, un poquito de tranquilidad para ir suministrando el vino a los distintos mercados de forma gradual y de una forma un poquito tranquila. Entiendo que los nervios no son buenos y estamos en una situación delicada, pero creo que tenemos que poner un poquito de racionalidad para no cometer errores. Va todo muy lento, las operaciones son pequeñas, sobre todo se hacen operaciones de muchas especialidades, vinos muy concretos, y creo que va a ser la tónica para todo el año. Me da la sensación de que va a ir el mercado despacio. Los compradores de vino tampoco tienen claro cuáles van a ser sus ventas porque el mercado está muy tensionado, porque el consumo está a la baja y por lo tanto todo el mundo está tranquilo.
4: Son las valoraciones del portavoz de la sectorial vitivinícola de las cooperativas de Castilla-La Mancha, que ayer en Las Pedroñeras volvió a reunirse para, ya con los datos finales de vendimia, contrastar cómo había ido la cosa. Finalmente actualizan ligeramente al alza la estimación de antes del verano. Quedaría ahora en 19 millones de hectolitros de vino y mosto, según esta sectorial, después de comprobar que efectivamente en la provincia de Ciudad Real ha habido un incremento de un 15% aproximadamente gracias a la uva Irén con mayores rendimientos, aunque la tónica general, por la falta de lluvias, de humedad y sobre todo las altas temperaturas, ha sido de mermas importantes en lo esperado, tanto en tintos como en blancos, incluso en los varietales desde que empezó la cosecha. Ahora toca venderla. La próxima semana apuntamos ya en la agenda una reunión de la Interprofesional del Vino de Castilla-La Mancha, el martes 13, estaremos atentos. También entre el lunes y el martes en Bruselas va a haber una reunión del grupo de diálogos del vino de la Comisión Europea para conocer en breve la estimación que hace la Comisión. El día 24 está previsto que pudiéramos conocer, si no antes, la cosecha, que en Italia vuelve a estar en torno a los 41 millones de hectolitros. Estos días ha habido una reunión del Observatorio Europeo del Mercado, donde también recogíamos impresiones que nos llegaban desde Italia de inquietud por la caída del consumo.
5: Hay que esperar que, si los mercados se recuperan, si las guerras terminan por fin y si Estados Unidos sigue siendo lo que era Estados Unidos, es decir, el sueño americano y no casi un adversario con el que haya que enfrentarse, creo que todo esto podría hacernos ser optimistas. Incluso podríamos justificar de este modo el tema de los excedentes. Evidentemente, como todos nosotros, también sufrimos un poquito por algunas existencias acumuladas de años anteriores. La barbera, en cualquier caso, al menos nuestro tipo de barbera y la cantidad que producimos, no somos una gran empresa productora, nos permite tener un impacto más limitado en relación con este problema. Todavía tenemos algo de stock, pero precisamente por eso, como muchos productores, no nos quejamos y, si hace falta, apretamos un poco el cinturón.
4: Bueno, pues impresiones también de otro de los países importantísimos de la producción de vino y mosto, Italia, que encabeza ese ranking, después Francia y el tercer puesto para España, en un contexto de caída del consumo preocupante. La sectorial de ayer en Las Pedroñeras efectivamente reconocía, como han escuchado a Juan Fuentes, bueno, que hay poca operativa en este momento, mercados muy parados. Y bueno, pues a la expectativa de los primeros precios, que de momento no han gustado, la sectorial dice que no hay que precipitarse en las ventas. Cooperativas como

Pensar que esta pregunta nos la hacíamos a final de septiembre, primeros de octubre. El sector del vino no está pasando su mejor momento. Creo que desde que las cooperativas y desde nuestro grupo, pues lo que estamos intentando hacer es buscar qué necesidad, qué demanda tiene el consumidor y bueno, vamos a ver por dónde evoluciona. Vamos a pensar de que en este momento no se da ninguna condición para que haya ningún hundimiento de mercado ni nada que se le asemeje, al contrario.

0: Laura de Pablos, buenos días y bienvenida.
1: Bien hallada, ¿qué tal, Jaramillo?
0: Gracias por venir en un puente, que hacía tiempo no teníamos puentes, pues y mira, estar aquí a pie de campo.
1: Bueno, no podía perderme la cita, pero sí, aún así todavía tengo tiempo de sobra para disfrutar de estos días de relax.
0: Claro, un cocidito, por ejemplo,
1: ay,
0: ¿no? Para el Día de la Hispanidad.
1: Perfecto, perfecto. Pues la mejor, yo creo que junto con la paella, sí, y la tortilla, la mejor comida española.
0: Menudo menú. Bueno, además tú lo celebras en todas sus vertientes, porque además como tienes un vínculo ahora con Zaragoza tan directo, pues viva la Virgen del Pilar, ¿no?
1: Hombre, viva, viva, viva siempre. La verdad que es una festividad que siempre me ha gustado.
0: Sí.
1: Y bueno, pues ahora es verdad que me toca un poquito el corazón.
0: Claro que sí. Bueno, bueno. A ver, vienes con agenda porque hay plazos que se han actualizado.
1: Sí.
0: Cuéntanos, hablas de viticultores sobre
1: todo,
0: ¿no?
1: Sí, sí, sí, son los que tienen que estar atentos porque si tenían previsto arrancar viña este año, el plazo de solicitud se ha ampliado, ojo, hasta el 3 de noviembre. Estaba previsto que finalizara el día 15 de octubre, pero la consejería ha decidido, bueno, pues añadir unos días más para que el agricultor pueda hacer esa tramitación, teniendo en cuenta además, Jaramillo, que la propia consejería tiene previsto resolver la próxima semana una segunda lista de beneficiarios de reestructuración, cuyas autorizaciones de plantación dependen en muchos casos de estos arranques. La modificación, eso sí, tiene que publicarse en el Diario Oficial. Lo que sí está ya en el diario es la convocatoria para hacer promoción el próximo año en terceros países, fuera de la Unión Europea.
0: Sí.
1: Hay solo 15 días para solicitar las ayudas. El último para hacerlo será el 30 de octubre. Aunque el vino de Castilla-La Mancha, bueno, está presente en 150 países, el consejero de Agricultura, Martínez Lizán, animaba a seguir explorando nuevos mercados.
2: Nuestro objetivo es nuevamente conquistar nuevos mercados en aquellas zonas donde todavía no estamos presentes, y debemos recordar que son más de 150 los países donde ya se comercializan los vinos de Castilla-La Mancha y que por lo tanto tenemos un gran alcance, pero que todavía no hemos conseguido el nivel máximo de poder aperturar nuestros vinos a todo el mundo.
0: Bueno, bueno, pues tenemos ahí efectivamente esa otra convocatoria, pero con 15 días no descuidarse para presentar el proyecto ejecutable desde el 1 de marzo hasta el 31 de diciembre de 2027, eso es.
1: Eso es. Y hablando de plazos y fechas, si hay un día marcado en rojo en el calendario, Jaramillo, es el del pago del anticipo de la PAC. Así que, bueno, atentos, será a partir del próximo viernes 16.
0: Sí.
1: Hay que mirar los móviles y comprobar que esas transferencias pues están ya en nuestros bolsillos.
0: Muy bien, no te ha llegado ningún mensaje todavía, ¿no?
1: No, todavía. Pero espérate, ¿sí que no ha llegado todavía el 16?
0: Ah, no, como dijo la Unión Europea, que se podía anticipar antes, digo, por si acaso, aunque ya
1: de...
0: No
1: sé el caso de aquí.
0: No, no, lo explicó el consejero además en la entrevista de arranque de temporada. Decía que efectivamente era más la burocracia que había que hacer para ganar unos días, unos días que además dejaría en un primer pago a muchos beneficiarios hasta el siguiente, con lo cual optaron por centralizarlo todo el 16, que ya está aquí, el viernes que viene.
1: No queda nada, esos dineritos, un año complicado, así que viene muy bien esa liquidez.
0: Efectivamente. Bueno, pues nada, te deseo que pases un feliz puente.
1: Igualmente.
0: Realmente lo arrancas ahora, en cuanto salgas de aquí a pie de campo.
1: Sí, ya tengo el coche ahí a ralentí, ya me voy pitando y nada, pasa. Tú también, buen puente, felicidades.
0: Eso
1: a las Pilares.
0: A las Pilares, que tenemos alguna
1: te
0: en casa.
1: De cerca.
0: Oh, directamente, veremos a ver si paso el filtro. Porque
1: uy,
0: claro, han pedido algunos regalos y algunos no sé si ha dado tiempo.
1: Bueno,
0: ya veremos.
1: Bueno, yo creo que esta noche te voy a ver.
0: ¿Ah, sí?
1: Sí, sí.
0: Ah, mira.
1: De concierto.
0: ya veremos, estamos todavía ahí, que si sí, que si no. Pues ojalá te vea, efectivamente.
1: Es.
0: Nos
1: Ale.
0: Tomaremos un vinito de aquí de nuestra tierra.
1: Sí, por supuesto.
0: Adiós.
1: Adiós.

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1: Vamos con también alguna referencia ganadera. Ayer celebramos el Día Mundial del Huevo, una industria que en Castilla-La Mancha es el líder en la producción nacional, pendiente efectivamente de este escenario inflacionista que también repercute en un producto.

0: tan básico como este. Hemos hablado con la Asociación de Avicultura de Castilla-La Mancha, que está muy pendiente también de otros frentes, no solamente el comercial, como por ejemplo el que representa la enfermedad de Newcastle, a día de hoy sin casos en Castilla-La Mancha, pero en guardia por la proximidad a Valencia, en ese punto de Albacete, y también por el riesgo de gripe aviar, que renace ahora con esta etapa a la vuelta ya de las aves migratorias. Ya el año pasado tuvo impacto incluso por la pérdida de cabaña, que tensionó bastante los precios. Dice Vicente Arriscado, el presidente, que el sector es bastante competitivo en este momento, pese a la subida que viene también por un incremento del 25% de los costes.
1: Nuestros costes, a lo mejor estamos hablando de que están alrededor de un 25% más. Entonces, pues tenemos que ir jugando con eso. Basta que haya una noticia de un hundimiento de un barco y tal para que los precios se disparen. Entonces, en el corto plazo no va a bajar, y en el medio y largo plazo tampoco soy demasiado optimista al respecto.
0: Por cierto, apuntamos también que el grupo murciano Fuertes ha comprado Nutrave, la empresa avícola proveedora y distribuidora de carne de pollo y gallina con sede en Vargas, en Toledo, con el fin de afianzar el posicionamiento en el mercado avícola. Una operación que se suma también a otras adquisiciones de Tolvasa y Pasa situadas en Albacete, desde luego una estrategia de expansión en el negocio avícola. Vamos a los mercados.
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0: En la provincia de Toledo, la lonja que gestiona Saja dice que se mantiene la tendencia a subidas ligeras en cereales e incrementa la demanda de forraje de calidad con compras en pequeñas partidas. Así recoge el maíz de secadero 2 euros más a 259, también repunta las cebadas 2 euros a 239 y la avena de pienso, en este caso, también sube 2 a 210 por tonelada. Guisantes 2 más y triticales también 2 más. Eso en el caso de la provincia de Toledo. En Albacete también hay subidas en los precios. Según la última sesión de este pasado jueves, 1 euro las cebadas a 219, sube 1 euro el panificable, los trigos, chamorros y forrajeros. También 3 los de calidad de grupo 1 y 2 la avena rubia. El maíz de secadero estable en Albacete sube 1 euro, centenos y triticales en 208 y 219. Y suben también el cordero en esta lonja albaceteña de más de 10 kilos y medio hasta 15, otros 12 céntimos. Esa misma subida para el resto de pesos, estable en la media de 10 kilos con IGP 891, 8 97. Ángel Sánchez Crespo, buenos días y bienvenido.
3: Hola, ¿qué tal? Buenos días.
0: Ahora sí que sí, el primer fin de semana ya con la temporada abierta, ¿no?, de caza.
3: La veda se levantaba el pasado jueves día 8, la fecha clásica del calendario en Castilla-La Mancha, y en el caso de la caza menor, fundamentalmente para especies como el conejo, sobre todo por sus problemas de superpoblación, y también la perdiz, la reina de la caza menor en la región, y la liebre, que es verdad que está más escasa y con un cupo limitado este año, en cualquier caso, caza menor hasta el 8 de febrero estará abierta la temporada. Y en caza mayor, como siempre, también un poquito más. Las especies, pues las ungulados autóctonos, en este caso el ciervo, también el gamo, el muflón y el jabalí. Una temporada que, además de la afición y la tradición y el movimiento económico en los pueblos de nuestros montes y llanos, también se aprovecha como herramienta de gestión fundamental. De hecho, la Orden de Vedas mantiene un año más esos cupos también más flexibilizados para hacer ese control. Lo explicaba el viceconsejero de Medio Ambiente, José Almodóvar.
4: Respecto a esta campaña, pues es muy parecida a la anterior, seguimos manteniendo el incremento de cupos de esos ungulados que comentaba. Por ejemplo, para nuestros ciervos, corzos y gamos, establecemos un cupo de extra de 30% de machos y de 100% de hembras. Se puede cazar el doble de hembras de los cupos establecidos en los planes de ordenación cinegética. No hay cupo para jabalí, se puede matar jabalí todo el año y sin ningún tipo de cupo. Y es utilizando nuestra caza para conservar la naturaleza, que es la principal herramienta que tenemos a día de hoy con nuestros cazadores de aliado.
3: Bueno, pues ese control de poblaciones jaramillo también se quiere hacer con más seguridad jurídica con el nuevo reglamento, y es la otra gran novedad de esta temporada de caza, que el reglamento de la ley de caza que se aprobó hace ya unos años está en vigor ya para esta temporada general. La Federación de Caza lo está analizando al detalle todas las novedades, aunque precisamente valora positivamente ese incremento de la flexibilidad para los acotados que trae el texto. Manuel Aranda es delegado de la Federación en Ciudad Real, y Santiago Ballester Ballesteros es abogado asesor de la Federación.
5: El nuevo reglamento prácticamente no nos ha dado tiempo porque fue antes de ayer cuando salió, pero bueno, tiene medidas muy sustanciales, sobre todo para las sociedades federadas.
6: Variaciones sustanciales que en muchos casos son para beneficiar la agilización en la creación y la constitución de cotos.
3: Bueno, Jaramillo, pues con la veda abierta también se veía la competición a pie de campo. Hemos pasado de las canchas de tiro o de la caza con arco a la caza con perro. Este fin de semana, hoy ya en Munera, en Albacete, se van a dar cita las mejores cazadoras de España y entre ellas hay que elegir a la mejor, a la próxima campeona de Nacional Femenino que se va a disputar otra vez en tierras albaceteñas. Así que pendientes estamos de Munera a ver quién consigue esa corona. Ojalá las nuestras puedan estar en lo más alto. Y también protagonismo para la carne de caza, que empezará a nutrir ya de esas monterías al mercado. Empezaremos a ver cómo evoluciona la lonja con los primeros precios y pendientes de la gran cita de noviembre en Almagro, cuando vuelva el Congreso Internacional de Gastronomía Cinegética, que se presentaba oficialmente ya esta misma semana la Diputación. Escuchamos al presidente, Miguel Ángel Valverde, y también a Jaime Hurtado, el gerente de Asicaza.
7: La gastronomía cinegética apoya pues, el territorio, el desarrollo rural, nuestros campos, la conservación de los espacios naturales, la sostenibilidad.
8: Tenemos también que entender la caza como este vehículo de control, este vehículo de mantenimiento de ecosistemas para evitar sus desequilibrios. Todo esto está relacionado y, por supuesto, este Congreso también hablará de todo ello.
3: Bueno, pues iremos contando más detalles de este importante congreso que llegará, como decimos, del 9 al 11 de noviembre en Almagro. Y bueno, pues tenemos aquí todos los detalles de este universo de la carne de origen cinegético.
0: Muy bien, pues siempre muchas referencias en la caza, la pesca, con una temporada magnífica por delante. Espero que efectivamente haya buenas sensaciones en los cotos y en las batidas, en las salidas, ¿no?
3: Las lluvias han marcado un poquito una mejor expectativa al arranque. Vamos a ver cómo se desarrolla, sobre todo, como siempre, el consejo de que hay que tener mucha prudencia con las armas, también en los traslados, mucha precaución, sentido común y ya saben que, bueno, pues lo importante es volver a casa para, sobre todo, contar después el lance.
0: Desde luego que sí. Bueno, Ángel, pues en buen puente, ahí tenemos un día más, efectivamente.
3: Cierto, el lunes es festivo.
0: Que tengas un buen día en la hispanidad y nada, el martes 13.
3: Y un saludo volvemos. Para todos las pilares.
0: Las, ¿no? Pilares, sí, tengo alguna en casa.
3: Por eso efectivamente. Lo digo.
0: Muy bien, pues buen fin de semana.
3: Igualmente, hasta luego.
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0: Señoras, señores, aquí lo dejamos. Espero que pasen un buen fin de semana y sobre todo que celebren en condiciones el Día de la Hispanidad, el próximo 12. Felicidades a nuestras pilares y a todas las cooperativas que llevan también el nombre de la patrona. Aquí lo dejamos. El martes volvemos a la televisión. Que sean felices.
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0: Son las 7 y es lunes. Buenos días y buenas noticias.
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0: 12 de octubre, Día de la Hispanidad, fiesta nacional, condicionada sin duda por la convocatoria de las elecciones generales el próximo 29 de noviembre. Aunque no es la primera vez, en 2019 y en 2011 los comicios también fueron ese mes y el desfile de Madrid y los actos repartidos por toda España se convirtieron en un termómetro para medir la temperatura política. Por si fuera poco, es un lunes de encuestas, sondeo de Sigma 2 para El Mundo y de GAT3 para el diario ABC. En ambos, la suma de PP y Vox supera ampliamente la mayoría absoluta, ronda o supera los 200 escaños, aunque son los de Abascal los que más suben. De hecho, doblan su representación en el Congreso. Y en Castilla-La Mancha, esto es curioso, el Partido Popular perdería 2 escaños, más que el PSOE, que perdería 1, y Vox, eso sí, pasaría de 3 a 6 diputados. Otras cifras mucho más agradables, las que deja el turismo durante este puente del Pilar en Castilla-La Mancha.
2: La verdad es que está siendo un puente fabuloso para Sigüenza, nos está acompañando mucho el tiempo, tenemos una ocupación media de en torno al 95-98%, nuestras calles están llenas, la hostelería, la restauración.
0: Es la alcaldesa María Jesús Merino. Sigüenza, junto a las dos ciudades patrimonio, Toledo y Cuenca, han registrado cifras de ocupación cercanas al lleno total este fin de semana, sobre todo por el buen tiempo que ha animado a muchos rezagados de última hora. Hoy conoceremos también el balance de Farcama, de visitantes y el volumen de negocio, ya que esta feria, la Feria Regional de Artesanía, como decía el día de la inauguración el presidente de los artesanos, Roberto Perea, está concebida para vender.
3: Esto es una feria comercial. En Farcama hay que venir con la cartera o con la tarjeta, hay que venir a gastar. Vamos a estar aquí hasta el día 12 de octubre. Este año es una edición muy buena, porque tenemos muchos días festivos.
0: 12 de octubre, en el que también la Guardia Civil celebra a su patrona, la Virgen del Pilar, y lo hace de la mejor forma posible, demostrando por qué es una de las instituciones más queridas entre los españoles, con una operación contra el tráfico de drogas, luego la detallamos, en la que se han incautado de 3 toneladas de cocaína y, entre otros efectos, 4 fusiles de asalto. Todo ello estaba oculto aquí, en una casa rural de Guadalajara. Hay 8 detenidos, 7 de ellos ya han ingresado en prisión. ¿Y qué más, María Lalinde? Buenos días.
4: Buenos días. Hoy en Cantalojas celebran su Feria del Ganado, edición número 40, en la que participarán 11 ganaderos de la Sierra Norte de Guadalajara. Habrá demostraciones de corte y talla de madera, de esquileo tradicional y un taller de forja. Un espacio también para rendir homenaje a este oficio. Pilar Moreno, teniente de alcalde de Cantalojas.
5: Este 12 de octubre queremos mirar al pasado con orgullo, disfrutar del presente y mirar al futuro con esperanza.
0: Pendientes de 3 heridos.
4: Tras una reyerta este fin de semana en Aranjuez, se personaron en el centro de salud de Ocaña con heridas de arma blanca. Desde allí se les derivó al Hospital Universitario de Toledo. El más grave, un joven de 25 años, tuvo que ser trasladado en UBI. Los otros dos, de 20 y 21 años, en ambulancias. La Guardia Civil investiga el suceso.
0: Otro herido, esta vez en accidente de caza.
4: Ocurría en una finca de Fuente Novilla, en Guadalajara. Un hombre de 47 años recibía un disparo accidental por parte de otro cazador. El herido fue trasladado al Hospital Universitario de Guadalajara, donde permanece pendiente de evolución.
0: Y hoy es el día de las enfermedades reumatológicas,
4: que comprenden más de 250 patologías que afectan a huesos, músculos y articulaciones. La detección precoz permite reducir el riesgo de discapacidad y mejora la calidad de vida. Enfermedades que no solo afectan a personas mayores. Azucena Hernández, jefa del Servicio de Reumatología del Hospital Universitario de Toledo, en declaraciones a Radio Castilla-La Mancha.
6: La mayoría de ellas se producen como a la mitad de la vida, como en los 20, 40 años. Por lo tanto, no es de personas muy mayores.
0: La actualidad de España y el mundo viene marcada por estos sonidos.
7: Medici, me han trovato un nódulo circunscrito al pulmone.
8: Yo voy a hacer todo hasta el día 29 de noviembre porque Sánchez no consiga sumar.
9: Y los españoles tienen que decidir entre el partido de las saunas, de las cloacas y de las joyas, el partido de Pedro Sánchez, o el partido que quiere apostar por una reconstrucción nacional y porque España tenga un futuro por delante.
10: ¿Se puede de verdad decir a 400.000 españoles que ya han ejercido su derecho a votar que no van a poder hacerlo en el año 2026?
11: Que se sientan muy orgullosos. Creo que me lo han oído decir muchas veces, la contribución que ustedes hacen a la paz en el mundo, en el caso de Ceuta, a la españolidad, de la ciudad autónoma.
0: Es la ministra de Defensa y ha centrado en Ceuta su felicitación por este 12 de octubre. Mario Alfonso, buenos días.
12: Buenos días. Más de 4.300 militares participan desde las 11 de la mañana en el tradicional desfile por el Día de la Hispanidad en Madrid. Comenzarán Atocha y tendrá un recorrido reducido hasta Colón por las obras en Atocha. Estará presidido por los reyes Felipe VI y Leticia, acompañados por la princesa Leonor y la infanta Sofía. Un acto previo a su visita mañana a Ceuta.
0: En el entorno de ese desfile centrarán o continuarán hoy su precampaña PP y PSOE. El que estará ausente será Santiago Abascal,
12: que estará presente precisamente en Ceuta. El líder de Vox no quiere compartir espacio con Pedro Sánchez, a quien señala que hay que echar de la Moncloa en una entrevista en ABC. Mensaje que compartía la portavoz del PP en el Congreso, Esther Muñoz, que afirmaba que los españoles deben elegir entre reconstruir o destruir España. El presidente del Gobierno, por su parte, instaba al Tribunal Supremo a aprobar la ley de nietos.
0: El PSOE que se reunirá con Frente Amplio para valorar la opción de ir juntos en el Senado.
12: Y tratar de impedir una nueva mayoría del PP en la Cámara Alta. En la coalición de izquierdas, por su parte, sigue el baile de candidatos. Más Madrid presenta ahora a Emilio Delgado como número uno y Mónica García sería la segunda en la lista. Quien ya está descartado es Gabriel Rufián, que será el candidato de Esquerra Republicana.
0: Y el Papa León XIV tendrá que pasar por el quirófano.
12: Por un nódulo en el pulmón. El pontífice asegura que la lesión ha sido detectada en una fase muy inicial y que la intervención se realizará en los próximos días. Por el momento se mantiene su viaje a Uruguay, Argentina y Perú, previsto del 6 al 17 de noviembre.
0: Deporte, nueva oportunidad para el Albacete para conseguir la primera victoria. Alberto Corroto, buenos días.
13: Buenos días. Será en Valladolid a partir de las 2 de la tarde en el debut de Echeverría en el banquillo en Liga, partido que se podrá seguir en Castilla-La Mancha en juego. En segunda ref, el Conquense es el nuevo líder tras vencer el derbi 4-0 al Atlético Albacete con doblete de Pesca. El Guadalajara remontó al Getafe B 4-1. El Talavera se mete en playoff tras vencer 2-1 al Atlético Paso con doblete de Sergio Benito. Y el Calvo Sotelo Portellano sigue en descenso, empató a 0 ante el Alcalá.
0: ¿Qué le preguntamos hoy a la inteligencia artificial? Mercedes Martínez, buenos días.
14: Buenos días. ¿Y a qué mensajes positivos debemos mandarnos los que trabajamos también en festivos? La IA propone empezar por este. No estás trabajando en festivo. Estás disfrutando de este lunes, pero con gente que tiene mejores planes que
0: vale,
14: tú.
0: Vale, consuelo.
14: Segundo mensaje, mientras los demás descansas, tú cotizas. No es un consuelo, pero queda bastante profesional. Uh-huh. Y si ver fotos de tus amigos en una terraza, recuerda, ellos tienen el día libre, pero tú tienes algo que ellos no tienen. La satisfacción de saber qué día de la semana es y mirar el calendario. La IA concluye que trabajar en festivo tiene una ventaja. Puedes quejarte con toda la razón del mundo. Y eso en España ya casi es un derecho fundamental.
0: Casi, casi que me has convencido. Me he quedado en el solo casi.
14: Casi, casi.
0: Bueno, tiempo espléndido para acompañar este festivo, la fiesta de la Hispanidad. Ana Sevilla, buenos días.
15: ¿Qué tal? Muy buenos días. Jornada festiva donde vamos a hablar cada vez de más sol y de más calor. Las temperaturas se irán subiendo en las horas centrales. Se espera que incluso ya nos quedemos por encima de los 25 grados en amplias zonas de la comunidad. Las más elevadas podrían darse en la parte más occidental, como Talavera de la Reina o

0: Almadén, donde está previsto que rocemos los 30 grados. Hoy tan solo a destacar algunas nubes de tipo alto que irán avanzando sobre el cielo y alguna nube algo más compacta que quizá podría dejarnos cielos algo más cubiertos a momentos en puntos de Cuenca y también de Guadalajara. De momento sin amenaza de precipitación y con temperaturas más elevadas a la vista, se espera que el martes y el miércoles esos termómetros toquen techo.
1: Pues así arrancamos en este lunes festivo a partir de las 9:35, como todos los días, el magazine. ¿Con qué contenido, Lucía Sala? Buenos días.
2: Muy buenos días, Fernando. Hoy día festivo, día de la hispanidad también en nuestro magazine. Retrocederemos a la emblemática conquista de América ya por 1492 con las hermanas Lara, historiadoras y doctoras. Continuaremos con Escuela de Padres, amadas por algunos y odiadas por otros, las extraescolares. Tendremos robótica, ballet e incluso ajedrez para ver si nos aportan o simplemente ocupamos el tiempo con ellas. Para terminar tendremos carrera solidaria por la leucemia y siguiendo la lucha contra el cáncer a la investigadora Ana Jiménez con las características y el pronóstico de los cánceres de mama.
1: Andrés Quiñones en control de sonido hasta las 11, Castilla-La Mancha Hoy en Radio Castilla-La Mancha.
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1: Siete y diez, sondeo de Sigma 2 para el mundo. Previo a las generales, el Partido Popular ganaría las elecciones y junto a Vox superaría los 200 diputados, sobre todo por la subida de los de Abascal, que doblarían su presencia en el Congreso.
5: El PP sería el partido más votado, a pesar de que perdería dos escaños. Eso sí, según esta encuesta, el bloque de la derecha tendría asegurada la mayoría absoluta con 203 representantes, gracias a Vox, que se dispara y pasa de los 33 diputados a los 68. Juntos, PP y Vox sacarían 100 escaños de ventaja al PSOE, que se quedaría con 103, mientras los partidos a la izquierda de los socialistas se desploman a la espera de saber si Podemos incluye en el Frente Amplio. Juntos, Sumar y los morados conseguirían 11 diputados, lejos de los 31 obtenidos en las últimas elecciones.
1: Esto en el conjunto del país, pero ¿cómo se distribuye el voto en Castilla-La Mancha según este sondeo?
5: Sigue la misma tendencia. El PP sería el partido más votado en Castilla-La Mancha en estas generales, aunque perderían dos representantes. Pasarían de 10 a 8. El PSOE se queda con 7, uno menos que ahora, y Vox duplica resultados de 3 a 6. El resto de partidos no obtienen representación.
1: Y hay otra encuesta de GAT3 para ABC que coincide la mayoría absoluta del bloque de la derecha, que en este caso rozaría los 200 escaños.
5: Se quedaría con 198. De nuevo, los populares serían la fuerza más votada, aunque se dejan 4 escaños y obtendrían 133. Vox sigue disparado hasta los 65 diputados y el PSOE conseguiría 107, 14 menos que ahora, mientras que Sumar, al igual que en el otro sondeo, se quedaría en torno a los 10 representantes.
1: Por nuestro Castilla-La Mancha, las dos fin de semana pasaba del Jesús Gutiérrez Villalta, colaborador habitual, analista, profesor de la UCLM. Él cree que esta campaña va a tener un peso importante en los resultados.
6: Una campaña que yo pronostico que es muy determinante para el resultado electoral. Los datos que manejamos y que estamos viendo algunos analistas también que estamos leyendo nos dicen que cada vez más los ciudadanos toman su decisión en campaña electoral. Incluso algunos hablan de que la toman el día de las elecciones. Es un porcentaje significativo.
1: Él ha detectado también que la subida de Vox se debe sobre todo por el voto joven, sobre todo los que votan por primera vez.
6: Ha tenido que calar mucho esta indignación, este resentimiento, este clima de insulto para que los chavales jóvenes, cuando se les pregunta si vais a votar o no, sí, vamos a votar, o sea, movilizados están.
1: En clave de precampaña, las intervenciones de este fin de semana, por ejemplo, de Paco Núñez, crítico con que García Page pueda pedir el apoyo para el PSOE en esas generales.
7: Yo trabajando por España, el Partido Popular trabajando por España y trabajando por un cambio político en nuestro país, por echar a Sánchez y porque llegue un gobierno del Partido Popular presidido por Feijóo, y Emiliano García Page lamentando que la gente vaya a votar en contra de Pedro Sánchez.
1: El PSOE de Castilla-La Mancha, por su parte, acusa a Núñez de haber cedido ante la dirección nacional de su partido en asuntos claves para la región. Ángel Tomás Godoy, presidente del grupo parlamentario.
8: Esto ha hecho que los pactos entre el Partido Popular de Castilla-La Mancha, los pactos entre Paco Núñez y el señor Tellado, se hayan llevado por delante el Estatuto de Autonomía de Castilla-La Mancha.
1: Bueno, hoy la mayor concentración de políticos por metro cuadrado tiene lugar en Madrid, en el desfile del Día de la Hispanidad y la recepción de los Reyes. Allí acudirá, como suele hacer, el presidente de Castilla-La Mancha, Emiliano García Page. Sobre su futuro político ha hablado este fin de semana en la entrevista que ha publicado el portal en castillalamancha.es.
5: Ha asegurado que está muy cerca de desvelar si será de nuevo candidato a la presidencia de Castilla-La Mancha. Decisión que tomará, ha dicho, en base a cuestiones personales y familiares y no políticas. Valora que todo el mundo dé por hecho que se presentará y se ha mostrado satisfecho con la gestión de su gobierno.
9: Estoy encantado con el trabajo, con la gestión, con la gente, me siento más querido que nunca. Es decir, estoy con una ilusión desbordante, de manera que mi único límite está en los compromisos de tipo personal.
5: Sobre las encuestas dice que se fía más de su olfato que de los sondeos y que en el caso del PSOE castellano manchego solo cabe la mayoría absoluta. Con ese escenario descarta que haya primarias.
9: No lo preveo, pues sinceramente no lo preveo. No he hablado nada, pero no creo. No creo que a estas alturas se plantee nada en ese sentido en Ferraz, de ninguna manera.
5: Tampoco contempla que las ministras Isabel Rodríguez o Milagros Tolón se presenten como alternativa, porque con el adelanto electoral ambas podrían optar, dice, a ser diputadas o incluso candidatas a alcaldías.
1: Pues a ello vamos. La ministra de Educación Milagros Tolón se ha mostrado dispuesta este fin de semana a encabezar la lista del PSOE al Congreso por Toledo.
10: Bueno, yo estaría encantada y para mí sería un orgullo, pero vamos a respetar los plazos y también, como no, los procesos internos. Yo perfectamente lo que decidan los militantes y también la comisión de listas y todo el proceso interno, a mí me parece estupendo.
1: Tolón ya ha sido propuesta como número uno por la ejecutiva local del PSOE toledano, algo que acepta, respeta y ve comprensible el secretario de organización del PSOE en Castilla-La Mancha, Sergio Gutiérrez, que fue quien encabezó las listas en 2023. Lo decía aquí en este programa el jueves pasado.
11: Bueno, es lógico que su agrupación local donde secretaria general la propongan, y es lógico que ella, que es ministra actualmente, quiera ir encabezando.
1: Por lo demás, más política, el anuncio del PSOE que hacía en este programa Sergio Gutiérrez de que pedirá a las Cortes que retiren del Congreso la reforma del Estatuto, algo que centraba ayer El Escaño, el programa de política de Radio Castilla-La Mancha. Expertos como el catedrático de Derecho Constitucional de la UCLM, Francisco Javier Díaz Reborio, que han seguido el proceso desde el principio, afirman que el texto podría haber seguido en el Congreso. Él entiende que el movimiento del PSOE intenta curarse en salud ante un eventual cambio de gobierno.
12: Bueno, es algo perfectamente lícito, desde mi punto de vista no particularmente necesario, pero en fin, yo creo que también en este contexto pues se quiere escenificar que si hay una futura mayoría, quiero decir que el Partido Socialista parece que está previendo claramente una futura mayoría PP-Vox y que tal vez pueda cambiarlo. Esto también es perfectamente lícito.
1: Díaz Reborio muy crítico con la posibilidad de que la Diputación Permanente pueda aprobar el decreto de vivienda que fue rechazado por el Pleno del Congreso. La vivienda se ha convertido sin duda en el gran tema de precampaña, al menos para el PSOE y los partidos a su izquierda. El Gobierno de Castilla-La Mancha anuncia por su parte un plan a 10 años.
5: Un proyecto ambicioso que combine la inversión pública y privada y del que dará cuenta el presidente regional Emiliano García Page ya en diciembre tras las elecciones generales.
9: Voy a plantear un proyecto muy importante, lo haré en el debate del estado de la región y como consecuencia de ello para los próximos años. Sí, yo quiero un proyecto de 10 años, independientemente de cuál sea mi situación personal.
5: Declaraciones al portal en castillalamancha.es. Cree que García Page, que bajo esa fórmula podrían construirse más de 200.000 viviendas al año en España, y apunta a la ley del suelo como el quiste que maniata a las administraciones.
1: Desde el Partido Popular proponen una bajada generalizada de impuestos. Declaraciones de Paco Núñez en su visita de ayer a Farcama, en Toledo.
7: Vamos a bajar impuestos al pequeño comercio, que vamos a bajar impuestos a los artesanos, que vamos a bajar impuestos a las pequeñas empresas, que vamos a reducir drásticamente, como nunca antes se ha hecho en Castilla-La Mancha, la burocracia, precisamente de manera muy particular para aquellas pequeñas empresas que tienen que destinar gran parte de su tiempo al trabajo y muy poca parte de su tiempo al papeleo.
1: 7 y 17, el Puente del Pilar deja cifras prácticamente inmejorables para el turismo rural en Castilla-La Mancha, con una ocupación del 100% en muchos casos.
13: Un fin de semana largo, temperaturas agradables y un entorno natural que invitaba a desconectar. La combinación ha funcionado y el turismo rural castellano-manchego ha vivido uno de sus mejores puentes del año. Así lo explicaba en Radio Castilla-La Mancha Juan Carlos Tebar, presidente de la Asociación Española del Turismo Rural.
14: En los sitios de aún más emblemáticos,

0: climáticos se roza al 100%. Y a nivel medio, pues eso, un 85-90% de ocupación está habiendo.
1: Un resultado que invita al optimismo de cara al resto del otoño y confía en mantener el ritmo en noviembre, diciembre y las navidades.
0: El otoño e invierno, pues sabemos que a la gente le gusta el frío también, el tiempo que hace, las chimeneas. Quiero decir que hemos entrado bien y esperemos que con el puente de noviembre, el puente de diciembre y las navidades y el fin de año, pues que tengamos una buena temporada.
1: Eso sí, el aumento de la oferta también obliga a ser prudentes a quienes quieren sumarse al negocio. Desde ASETUR recomiendan estudiar bien la inversión antes de abrir una casa rural, porque tener una vivienda disponible no garantiza la rentabilidad. Hay que hacer números antes de lanzarse a recibir huéspedes.
2: Entre los destinos estrella de este puente, nuestras dos ciudades patrimonio, en Toledo, gran afluencia de turistas, pero que sin duda Farcama, la Feria Regional de Artesanía, se ha convertido en un atractivo más. Hoy cierra sus puertas y espera haber superado los 88.000 visitantes.
1: El buen tiempo y la gran afluencia de turistas en Toledo han acompañado a Farcama durante todo el puente. El Paseo de la Vega se ha llenado de visitantes que han recorrido los puestos de artesanía, descubierto nuevas propuestas y, como no, disfrutado también de la gastronomía. Una feria en la que hay actividades para todos los gustos.
3: Mucho las manualidades, te puedes pasar aquí fácilmente la jornada entera.
4: Y lo bueno también es que hemos venido a comer churros, chocolate y luego nos damos una vuelta, compramos...
1: Para los profesionales, Farcama es un escaparate para acercar sus creaciones a nuevos públicos. María Comisón de Alhaja Cerámica e Iris Abad de Iris Collería Artesanal.
5: Cerámica contemporánea, un poco diferente a lo tradicional. Trabajo diferentes técnicas, luego de acabados, como la pátina, los esmaltes.
1: Una edición que llega hoy a su fin con buenas sensaciones y con el objetivo de superar los 88.000 visitantes que pasaron por la feria en 2025.
2: Buen comportamiento del turismo también en nuestra otra ciudad patrimonio, en Cuenca, donde el buen tiempo podría haber hecho superar, a falta de confirmación oficial, el 85% de reservas en un principio. José Manuel Abascal, presidente de la Agrupación Provincial de Hostelería.
6: Va a ser como todos los puentes de este tipo, cayendo sobre todo como cae el lunes, pues le ganamos un día al fin de semana. Y la previsión es buena, una ocupación alta, muy alta.
2: También Sigüenza ha registrado altas cifras de ocupación, en torno al 95-98%, lo celebra su alcaldesa María Jesús Merino, que valora también la respuesta de los municipios afectados por los incendios de este verano.
7: Todo lo que venga a través de Sigüenza también afecta sin ninguna duda a la Sierra Norte como puerta de entrada, con lo cual también para paliar esos efectos del terrible incendio que tuvimos el pasado verano, pues todo ayuda.
2: En uno de esos municipios afectados, en Muriel, han realizado actividades varias este fin de semana. José Manuel Serrano.
8: El objetivo es recordar el incendio que arrasó 33.000 hectáreas y recaudar fondos para la recuperación del medio mediante la venta de camisetas y pulseras. Carlos es uno de los vecinos que colaboró con la extinción del incendio.
9: Demandamos muchas cosas. Demandamos el repaso de los caminos porque este puede ser nuestra única vía de evacuación y está prácticamente intransitable. Demandamos limpieza de cunetas, demandamos más control de actividades no permitidas.
8: Una forma de compartir colectivamente el dolor por uno de los mayores fuegos de la historia reciente de Castilla-La Mancha, que estuvo 51 días en activo.
2: Bueno, a todos los que hayan salido, mucha precaución en el regreso. Esta próxima medianoche finaliza la operación especial de la DGT por este puente del Pilar. 4 personas han fallecido desde el viernes a mediodía. Zaira Dorado.
10: El sábado fue la jornada más trágica, con 3 fallecidos en las carreteras, entre ellos un motorista en Pontevedra y un camión de 46 años que murió al caer su vehículo desde un puente de la AP7 en Benicarló, en Castellón. A estas muertes se suma la de otro motorista que falleció el viernes en Cabezas Rubias, en Huelva. En Castilla-La Mancha, sin embargo, no se han registrado víctimas mortales según el último balance provisional de la DGT, actualizado hasta las 8 de la tarde de ayer domingo.
2: Siete y 22, este 12 de octubre, la festividad de la Virgen del Pilar, patrona de la Guardia Civil. El acto central tiene lugar en la Comandancia de Toledo, presidido por el coronel jefe interino, Jesús Manuel Rodrigo. Acudirá el delegado del Gobierno, el consejero de Fomento, también el presidente regional del PP, Paco Núñez. Honores merece la Guardia Civil por operaciones como la que hemos conocido en las últimas horas. Una operación de alcance contra el tráfico de drogas en la que han sido decomisadas 3 toneladas de cocaína en una casa rural de Guadalajara.
10: Una operación que se ha saldado con 8 detenidos, 7 de ellos en prisión, y que ha permitido destapar cómo trabajaba esta organización criminal. El grupo utilizaba una nave para preparar la droga y ocultarla en vehículos con dobles fondos, con los que después la trasladaba a distintos puntos de España y Europa. Gonzalo López es el portavoz de la Guardia Civil.
11: La Guardia Civil tenía sospechas de la presencia de una nave y de una vivienda donde se movían estupefacientes.

0: De esta forma se pudo localizar un vehículo que almacenaba en su doble fondo 55 kilos de cocaína y un camión que almacenaba otros 100 kilos.
1: La casa rural servía como centro de almacenamiento y en su registro los agentes encontraron cerca de 2.800 kilos de cocaína. Además de la droga, se han intervenido 4 fusiles de asalto Kalashnikov, 8 cargadores, 3 vehículos y 28.000 euros en efectivo.
2: Valverde del Júcar en Cuenca trata de volver a la normalidad tras los 3 días de luto decretados por el asesinato de Luisa Georgiana, la mujer de 37 años a la que mató su expareja el pasado jueves. Este fin de semana, vecinas y vecinos se han concentrado para recordarla y pedir el fin de la violencia machista.
1: El homenaje a Luisa se ha extendido también a la capital conquense, donde, como decimos, este fin de semana se ha celebrado una concentración convocada por el colectivo feminista Comando Violeta. En el cruce de las calles Carretería y Sánchez Vera, los asistentes han condenado el crimen y han alzado la voz por el terrorismo machista. Patricia Gallardo es miembro de Comando Violeta.
3: Y creemos que ya es hora que se trate como lo que es terrorismo machista, no es violencia machista, hay que llamarlo como lo que es y poner los medios que vayan frenando toda esta lacra.
1: Luisa tenía 2 hijas de 6 y 14 años que han quedado huérfanas, su expareja la asesinó y después se quitó la vida. Ambos estaban en trámites de separación y no constaban denuncias previas por violencia de género. Con este asesinato, Castilla-La Mancha suma 3 víctimas mortales por violencia machista en lo que va de año, mientras que en España la cifra asciende a 42 mujeres.
2: El Ayuntamiento de Madrigueras, en Albacete, ha habilitado una partida especial para reparar los desperfectos ocasionados por las intensas lluvias del fin de semana pasado. Por allí aún no han recuperado del todo la normalidad. Juan Martínez.
4: En Madrigueras continúan las tareas de limpieza y de reparación de los desperfectos ocasionados por las inundaciones de hace ya más de una semana. Los vecinos y vecinas intentan recobrar el pulso normal.
5: Ya, claro, ahora poco a poco.
6: Muchas casas, puertas rotas y está todo destrozado.
4: Desde el ayuntamiento, nos cuenta su alcalde, Juan Carlos Talavera, llevan días priorizando actuaciones.
7: Por la parte municipal, date cuenta que es lo último que hemos priorizado. Lo hemos dejado para el final porque entendíamos que la prioridad era pues limpiar las calles y ayudar a los vecinos.
4: Las tareas de recuperación van a durar meses y será imprescindible el apoyo de otras administraciones.
2: En puentes festivos como este y en ciudades con gran afluencia de turistas como Toledo, la policía trabaja con los guías para evitar robos.
1: Y es que con las calles llenas de visitantes, cualquier despiste puede convertirse en una oportunidad para los carteristas. Por eso los guías turísticos colaboran con los agentes dando aviso ante posibles sospechosos. María del Valle Vicente, presidenta de la Asociación Guías de Turismo de Castilla-La Mancha.
8: Cuando nosotros vamos guiando y vemos a alguien que no nos cuadra con el grupo que llevamos o algunos ya son viejos conocidos, pues rápidamente estamos en contacto con ellos y les indicamos pues la localización, cómo pueden ir vestidos.
1: Los hurtos se producen sin violencia y suelen estar relacionados con grupos que recorren distintas ciudades de nuestro país. Ana Rosa Martín, portavoz de la Policía Nacional de Toledo.
9: Los grupos de carteristas que se detectan en Toledo suelen ser grupos itinerantes que vienen desde otras ciudades, se desplazan específicamente siguiendo la mayor afluencia del turismo y se desplazan por todas las ciudades españolas.
1: La clave, recuerdan, es no bajar la guardia y mantener siempre vigiladas las pertenencias.
2: Y la unidad de atención a la familia y mujer de la Policía Nacional ha incorporado un catálogo de pictogramas para poder comunicarse con víctimas de violencia sexual con algún tipo de discapacidad. Javier de Pedro, comisario.
10: Todas las unidades UFAN, que son 173, desplegadas por toda España, ya tienen el cuaderno, ya saben cómo utilizarlo y lo están empleando de manera habitual ya en las investigaciones, cuando se encuentran con alguna persona que pueda tener estas dificultades.
2: Llegamos así a las 7:27 de la mañana.

0: Hasta las 7:30 la actualidad de España y el mundo con Mario Alfonso. Más de 4.300 militares participarán hoy en el desfile por el Día de la Hispanidad,
1: que comenzará a las 11 de la mañana en Atocha. Como es habitual, desde hace 4 años hará un recorrido reducido hacia Colón por las obras en Atocha. El acto será presidido por los reyes Felipe VI y Leticia, que estarán acompañados en la tribuna real por la princesa Leonor y la infanta Sofía. Desfile marcado por la situación de Ceuta. La ministra de Defensa, Margarita Robles, ha querido agradecer la labor del ejército en la ciudad autónoma.
2: Que se sientan muy orgullosos. Creo que me lo han oído decir muchas veces, la contribución que ustedes hacen a la paz en el mundo, en el caso de Ceuta, a la españolidad de la ciudad autónoma y sobre todo a los ciudadanos españoles, es muy importante.
1: Desfile que se produce el día antes de la visita de los reyes a Ceuta, Felipe VI y Leticia. Primero se reunirán con autoridades locales, posteriormente visitarán el colegio Vicente Alexandre de la ciudad autónoma y por la tarde participarán en un homenaje a las personas que fallecieron en el mar.
0: Ceuta ha sido la ciudad elegida por Santiago Abascal para evitar coincidir hoy con Pedro Sánchez en el desfile.
1: El líder de Vox incide en que es necesario echar al presidente del gobierno de la Moncloa. En una entrevista en ABC reconoce también su voluntad de entenderse con el PP.
3: Yo voy a hacer todo hasta el día 29 de noviembre porque Sánchez no consiga sumar. Voy a hacer todo por convencer a los españoles de que la continuidad de Sánchez es criminal para los intereses de España, y lo que puedo decir a los españoles es que Vox ha sido capaz de entenderse en 4 regiones. ¿Qué es esto de que Marruecos entra y sale de España cuando quiere? ¿Qué es esto? Pues esto es la consecuencia de tener un candidato marroquí en España que se llama Pedro Sánchez Castejón.
0: El Partido Popular sigue pidiendo el voto para derrotar a Sánchez.
1: Para evitar la destrucción de España, la portavoz de los populares en el Congreso, Esther Muñoz, ha acusado al presidente del gobierno de empeorar la calidad de vida de los españoles.
4: Pedro Sánchez no dice nunca la verdad. Y aquí estamos, ante las puertas de un próximo 29 de noviembre donde tenemos que votar y los españoles tienen que decidir entre el partido de las saunas, de las cloacas y de las joyas, el partido de Pedro Sánchez, o el partido que quiere apostar por una reconstrucción nacional y porque España tenga un futuro por delante.
0: Y en la precampaña del PSOE, el presidente Pedro Sánchez hacía este llamamiento al Tribunal Supremo.
5: ¿Es constitucional? ¿Se puede de verdad decir a 400.000 españoles que ya han ejercido su derecho a votar, no una vez, sino unas cuantas veces, que no van a poder hacerlo en el año 2026? Yo desde aquí le pido al Tribunal Supremo que frene este intento de atropello de Feijóo y de Abascal, porque en una democracia el derecho al voto no se prohíbe, se garantiza.
1: El presidente del gobierno califica como un nuevo bulo de Feijóo y Abascal que esta ley de nietos favorezca el fraude electoral.

0: Son las 7:30, lunes 12 de octubre. Actualizamos.
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0: Despertamos en este festivo con temperaturas suaves, aunque por delante tenemos un día de sol y calor. Ana Sevilla, buenos días.
2: ¿Qué tal? Muy buenos días. Arrancamos una jornada marcada por la estabilidad y sobre todo con temperaturas mucho más altas que podrían ganar un par de grados respecto al día de ayer. Esto ya hoy nos va a llevar a marcar los 25 o 26 grados en capitales de provincia o incluso a rozar los 30 grados en la parte más occidental de la región, como Talavera de la Reina o Almadén, donde podrían marcar los 27, 28 grados. A destacar tan solo hoy algunas nubes de tipo alto. En su mayoría tendremos cielos azules rasos donde el sol va a brillar con fuerza, quizá alguna nube algo más compacta afectando a puntos de Cuenca y también de Guadalajara, aunque de momento sin amenaza de precipitación, y temperaturas más altas de cara a los próximos días. Se espera que el martes, miércoles, toquen techo.
0: Bueno, 12 de octubre, Día de la Hispanidad, Fiesta Nacional y la Virgen del Pilar, patrona de la Guardia Civil, con solemnes actos en toda España. María Lalinde, buenos días.
3: Buenos días. El acto principal en Madrid, presidido por los Reyes y al que asistirá Pedro Sánchez y Emiliano García Page. Acto que se celebra en un ambiente preelectoral, a mes y medio de que se celebren las generales. Hoy justo se han publicado varios sondeos en El Mundo y en ABC. Ambos dan la mayoría absoluta al bloque de la derecha. PP y Vox obtendrían en torno a 200 diputados y sería gracias al partido de Abascal, que está disparado y duplica escaños, tanto a nivel nacional como aquí en Castilla-La Mancha. Resultados que el profesor de la Universidad de Castilla-La Mancha, Jesús Gutiérrez Villalta, atribuye al voto joven. Declaraciones aquí en Radio Castilla-La Mancha.
4: Sí que lo noto, que está muy masculinizado, un voto radicalizado, pensando de jóvenes, un voto que es del primer votante, que ya es sorprendente.
3: Lunes 12 de octubre, en el que la Guardia Civil celebra el día de su patrona con misas y actos en las diferentes comandancias de las principales ciudades de la región. Además, en esta jornada festiva, último día para disfrutar de Farcama, la Feria Regional de Artesanía hoy cierra sus puertas tras haber recibido a más de 88.000 visitantes, y otra feria, en este caso, que abre sus puertas hoy, la del ganado de Cantalojas, celebra su edición número 40 con demostraciones de corte y talla de madera, de esquileo tradicional y un taller de forja.
0: Bueno, más titulares con María y con Zaira Dorado. 2 meses y 1 día.
3: Los que han pasado desde la desaparición de Margarita en Palomares del Campo, en Cuenca. La mujer de 65 años sufre demencia y fue ella misma quien llamó a su familia para alertar de que se había perdido. Se activó entonces un amplio dispositivo, pero de momento no ha habido resultados.
0: Atención, agricultores.
5: Porque esta semana comenzarán a recibir los anticipos de la PAC, un alivio ante el incremento de los costes de producción, algo que está llevando a algunas explotaciones a optar por el barbecho. Antonio Torres, secretario de

0: la Asociación Comercializadora de Guadalajara de Agricultores y Ganaderos en el programa A Pie de Campo.
1: Con la normativa que existe se puede dejar hasta un 75% de barbecho, pero incluso hay una situación que se puede dejar hasta el 100% de barbecho en la explotación. Lo permite la normativa en un año.
2: Una vocal.
3: Es el corto preseleccionado para los Goya tras triunfar en el Festival de Cine Comprometido de Guadalajara, el Festigu. La obra, dirigida por Pablo Menárguez, se ha alzado con el primer premio Picazo al mejor cortometraje en la edición número 24 del certamen celebrado en Azuqueca de Henares.
2: Y preparados para viajar al Congo.
0: Un grupo de sanitarios de Talavera, que será el encargado de llevar atención médica a una de las zonas más vulnerables de África. Durante 10 días realizarán operaciones quirúrgicas y tratamientos dentales a pacientes que en muchos casos nunca han podido acudir a un especialista. Pablo Gutiérrez, urólogo en el Hospital Nuestra Señora del Prado de Talavera.
4: Nos vamos a ir 7, 3 de Oviedo y 4 de Talavera. Va una dentista, un técnico de laboratorio, un médico general, un anestesista, un cirujano general, un enfermero y yo.
2: Deportes, hoy debuta Joseba Echeverría en la Liga. Alberto Corroto, buenos días.
5: Buenos días, será ante el Valladolid a las 2 de la tarde buscando a la novena la primera victoria. El Albacete está ahora a 8 puntos de la permanencia. También se juegan hoy en segunda a las 4 y cuarto Burgos-Granada, a las 6 y media Oviedo-Eibar y a las 9 Tenerife-Girona. Y en segunda ref, dos titulares. El Conquense es el nuevo líder tras vencer el derbi 4-0 al Atlético Albacete en el debut con gol de Gustavo Real en el ataque. Y el Talavera entra en playoff, suma 3-3 el equipo de Pedro Díaz desde su llegada al banquillo ayer 2-1 ante el Atlético Paso.
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2: Venga, pues vamos con nuestro acertijo para este lunes festivo, que también hay acertijos los festivos, ¿eh? A ver si va a pensar la gente que no puede llamar hoy al programa. Aquí está el número abierto durante todo el fin de semana y a veces ustedes nos avisan de noticias, ¿eh? Aquí tenemos un mensaje del sábado que nos avisaban ustedes del incendio en la residencia de mayores de Sonseca. Tenían algún familiar y dijeron, oigan, ¿cómo puedo avisar a la radio? Pues al 683384226, que lo tengo yo aquí guardado, y así nos avisan. Y muchas veces nos ponen ustedes sobre la pista de noticias que luego nosotros desarrollamos. Así que muchas gracias por contar con nosotros en este teléfono que está abierto las 24 horas del día y los 7 días de la semana. Que el acertijo de hoy, ¿qué es?
11: Serie.
2: Serie, ah, bien, bien, bien. El viernes fue película. Ah, sí, Aladín, Aladín, claro, claro. Y el más rápido, Vicente de la Solana, que es el que nos ha propuesto la serie de hoy. A las 7:35:50, la primera pista.
12: Sepan que esto no es una confesión de culpabilidad.
2: Segunda pista.
13: Tú conoces el negocio y yo conozco la química.
2: Tercera pista.
14: Tenemos 20 kilos de producto recién horneados, listos para salir.
2: Y la cuarta. ¿Os dice algo esa música?
11: Sí.
2: Sí. María la sabe.
11: ¿La ha reconocido por la canción? ¿Puede ser?
15: No? Hombre, por la temática y luego ya la canción he dicho, vale. Es que he intentado ver esta serie muchísimas veces y no he podido, ¿eh?
2: ¿Por? Vaya. ¿Por qué es dura?
15: No, no porque sea dura, porque siempre me dice...
2: ¿No creo, te ha enganchado?
15: No, me ha costado y pues, la gente me dice... Ya. Ya, que todo el mundo dice que es buenísima y que, ya, digamos, y que espere, que sobre todo la segunda temporada.
2: Yo
15: pues
2: no
15: yo he visto.
2: Visto
15: la segunda temporada, chico, y a mí me ha seguido sin...
2: Ya,
16: para
2: enganchar.
16: Mí...
2: Yo no la he visto.
16: Para mí, la mejor.
2: Ajá.
16: La mejor, para mí.
2: La mejor
16: para
2: serie
16: mí.
2: De la historia de la serie.
16: Para mí, sí. Sí.
2: Bueno, ¿y Zaira qué?
17: Yo empecé a verla,
2: ¿sí?
17: Pero la dejé a medias también.
2: Sí.
17: Me pasa un poco como a María, que ajá. Es que no consigo pillarle yo...
15: A mí la gente me decía, aguanta hasta la segunda temporada. Es que creo que he visto hasta la tercera. Y
17: nada.
15: No, chico, no.
2: Que eso de aguanta una
15: claro,
2: temporada entera.
15: Claro, pues no
2: en
15: tengo
2: fin,
15: por qué aguantar.
2: Hay muchas series.
15: Claro.
2: Se pueden ver otras cosas. No tengo por qué aguantar. Y a mí usted no me moleste, por favor. Estoy yo tan tranquila aquí con mis titulares. Mercedes, ¿alguna pista o algo?
11: Pues podemos decir que es del 2008.
2: Sí.
11: Tiene 5 temporadas. Terminó en 2013, o sea, está ya finalizada, no tenemos que esperar nuevas actualizaciones.
2: Ya. Y... O sea, María, que casi te la acabas, esperando
17: sí,
2: que
17: sí,
2: te gustara,
17: sí, sí.
2: Pues llega hasta la tercera, había 5.
11: Pues casi, casi,
15: pues ya dije, mira, hasta aquí.
2: Ya, hasta aquí hemos llegado.
11: Lo mismo que tenías que llegar hasta la quinta, no lo sabía.
2: Igual era eso. Bueno, pueden jugar con nosotros eso, ¿no? El 683384226. ¿Y qué preguntamos hoy?
11: Pues hoy, el lunes de receta, ponemos el huevo como protagonista, porque más allá de la tortilla y de los huevos revueltos, pues hay un montón de platos que podemos preparar con este ingrediente.
2: Uh-huh.
11: Así que, ¿qué nos contéis? ¿Con huevos? ¿Qué se os ocurre?
2: Recetas con muchos huevos. A ver, o con pocos, claro. Quiero decir que seáis valientes a la hora de proponer. A ver, Mario, ¿qué?
16: A ver, yo es que no soy muy cocinilla, pero bueno, unos huevos rotos se los puede hacer cualquiera, ¿no?
2: Y si no, para comérselo siempre hay tiempo.
16: Claro, es que vamos, unos huevos rotitos con jamón, si es que no hace falta complicarse en la cocina para comer bien.
2: A ver, Zaira.
17: Hombre, un ingrediente que para cualquier cosa te salva la cena, una tortilla, un huevo cocido, te lo haces con una ensalada campera, como se dice en mi pueblo, que seguro que suena.
2: Sí, muy buena.
17: Pues cualquier cosa te puedes hacer con huevo, la verdad.
2: Bueno, María, ¿qué?
15: Huevos rellenos.
2: Qué buenos
15: los huevos rellenos. Encima, mira, un toquecito, a la mayonesa le echas un poco de mostaza y queda perfecto.
2: Ah, mira qué bueno.
15: Y lo puedes hacer con besamel y gratinar, entonces eso ya es el premio.
2: Fantasía, eso es fantasía. ¿Y Mercedes qué se le ocurre?
11: Pues los huevos al plato, que se cascan los huevos en la cazuelita, le echas tomate, guisantes y jamón o chorizo, ya cada uno si está en plan más healthy o no. más sano ya. Para el que no es healthy. Y ya está. A mí me gusta más con jamón.
2: Los huevos al plato, eso los hacía mi madre cuando éramos pequeños. Sí, hacía mucho que... De hecho, he pensado en ellos, pero como no me sé la receta,
11: que
2: digo...
11: No, pero yo estoy aquí para recordarla.
2: No voy a aportar nada. Pero por suerte estaba Mercedes ahí, efectivamente, para dar la receta. Bueno, recetas con huevo, lo que pedimos hoy al 683-384-226. Anímense, ya están escribiendo aquí el WhatsApp, ¿eh? O pensáis que la gente está durmiendo y la gente está aquí dándonos los buenos días y perfectamente atenta. Estamos hasta las 11, escuchan Castilla-La Mancha Hoy en Radio Castilla-La Mancha.
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2: Estas son las noticias que estábamos contando hace justo un año.
17: Comenzaba la campaña de aceituna en Castilla-La Mancha, marcada por el verano seco y caluroso y con una producción prevista un 17% inferior a la anterior.
22: A nivel de Castilla-La Mancha, la estimación es que podamos tener un 20% menos. Esta zona tiene una producción muy baja, pero la zona de La Jara, sur de Ciudad Real, tiene una producción mejor.
17: Ciudad Real incorporaba 4 nuevos autobuses urbanos propulsados por gas GLP que se sumaban a las líneas 1A, 1B y 2.
23: Ya son autobuses más modernos, son autobuses con nuevas ayudas a la conducción, que incorporan nuevos sistemas y que la gente esté tranquila, que este ayuntamiento sigue trabajando por mejorar el transporte urbano en la ciudad.
17: La asociación AFAUS Pro Salud Mental organizaba en Guadalajara varias actividades por el Día Mundial de la Salud Mental, reivindicando una atención a la salud mental más justa y sostenible.
24: Todos podemos pasar por un problema de salud mental, ya sea grave o no grave, pero podemos pasar, y que como derecho debe ser digno, es decir, de calidad. Nosotros tenemos que dar una atención de calidad.
17: El Alfar de Pedro Mercedes en Cuenca reabría sus puertas bajo la gestión de la Mosa Lab, con una programación de talleres, exposiciones y visitas guiadas.
25: La verdad que con emoción y con esa vivencia, ¿no?, del reencuentro tan deseado que sí que es verdad que estábamos esperando, y creo que también la mayor parte de la ciudadanía estaba esperando y así nos lo iban dando.
17: Y eran buenas noticias para el Morox en Toledo, donde el incendio quedaba controlado tras calcinar alrededor de 500 hectáreas.
2: ...7:42, tiempo ahora para el análisis político de los lunes.
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0: Vaya por delante, mi felicitación a todas las Marías del Pilar y a la Pilar.

para secas. Es probablemente el único santo del que me acuerdo, claro que no soy muy de santos, pero de todas maneras es imposible de olvidar, ni por mí ni creo que por nadie. Mucho tiene que ver que sea fiesta nacional y en mi caso que sea todo un símbolo.

0: Parece que ahora hemos dado un ligero impulso hacia arriba, pero nos queda mucho recorrido para poder decir que sacamos la cabeza. Este día de la hispanidad volverán las pitadas y abucheos a un presidente del gobierno socialista durante el desfile de las Fuerzas Armadas en Madrid. Ya se sabe que son muy de tradiciones, y esta tradición la derecha la inició ya en los tiempos de Felipe González, a quien, paradojas del destino, uno se le imagina ahora unido a los que abuchean. Como andamos ya en precampaña electoral, o llevamos 8 años así desde que Sánchez fue investido por primera vez presidente del gobierno. En todo caso, como la derecha cree ver luz en su túnel por las elecciones de noviembre, apuesto a que se esforzarán al máximo en sus silbidos. Para el resto, para quienes aún no les va la vida en que Feijóo y Abascal manden en España más de lo que ya mandan, que es mucho, aprovecharemos el día de fiesta como lo que es, una fiesta. Personalmente cumpliendo con otra tradición, la de visitar en Toledo la Feria de Artesanía de Castilla-La Mancha, si es posible moverse entre tanta gente como durante estos días deambulan por la ciudad. Dicen que este año en España volvemos a batir el récord de turistas, unos 100 millones más o menos, y tengo la impresión de que les ha dado a todos ellos por venir estos días a Toledo. Vale, es una exageración y además casi todos los visitantes hablan en castellano, pero son muchísimos. El acontecimiento lo merece. La artesanía es un respiro ante tanta uniformidad como el marketing y los creadores de tendencia en las redes nos imponen sin que muchas veces nos demos cuenta. La artesanía es una bocanada de aire fresco y un manifiesto de que no todo está perdido.
1: Las 8:15.

0: Hoy en nuestro 10.30 vamos a conocer más de cerca una realidad que no debemos olvidar. Las personas con discapacidad intelectual tienen también vida afectiva y sexual. Y por supuesto, la discapacidad no elimina la diversidad en la orientación sexual. El reportaje es de Vicente Mateo.
1: Las personas con discapacidad intelectual tienen vida afectiva y, por supuesto, la discapacidad no elimina la diversidad. Y si ya es complicado para muchas de ellas expresar su orientación sexual libremente, lo es más para aquellos y aquellas con discapacidad, aunque afortunadamente hay familias que no ponen fronteras al afecto, como la de Marta.
2: Pues a ver, al principio pues dudaba si decirlo o no. Y pues como que ocultaba. Pero luego ya un día decidí decirlo con 11 o 12 años. Y junté a mi familia y en el umbral de mi casa y pues se lo conté. Y a mi familia pues dijo pues muy bien. No dijo nada malo ni nada. Me quisieron pues como siempre me han querido.
1: Pero no siempre es así. La propia Marta nos cuenta las experiencias negativas que conoce y que han vivido personas de su entorno cercano.
2: Yo he conocido gente que lo oculta y gente que no lo oculta y se lo ha dicho a sus padres y les han echado de casa.
1: ¿Y qué pueden hacer las personas que sufren este tipo de situaciones? Acudir a asociaciones como Plena Inclusión puede ser el primer paso, como nos cuenta Álvaro Cuenca, técnico del Servicio de Apoyo a Familias de Plena Inclusión Albacete.
3: Pues acudir a las entidades. Existen organizaciones LGTB que trabajan también para garantizar que los derechos de las personas se cumplen y, por supuesto, para proporcionar determinados recursos en caso de estos casos, por ejemplo, que está hablando Marta, tan graves, ¿no? Y que en nuestra comunidad ocurren con frecuencia todavía. Sí. Por lo tanto, también hacer un llamamiento a estas entidades, ¿no? A las entidades LGTB, que tienen mucho trabajo que hacer para también contemplar que las personas con discapacidad tienen espacio en sus entidades, ¿no? Esto es una tarea que tenemos ahí.
4: Que tenemos pendiente, sí.
1: Todavía hay mucho camino por recorrer. Es una realidad que no se puede ocultar. Pero los primeros pasos, aunque con cautela, invitan al optimismo. Pero acabar con los prejuicios no es tarea fácil. Olga Cañizares, responsable de Sexualidad e Igualdad de Plena Inclusión Castilla-La Mancha, nos da las pautas a seguir.
4: A través de conocimiento damos mucha formación porque eso es elemental. Quien

0: tiene formación, tiene un tesoro, ¿no? Porque al final esos prejuicios pues terminan rompiéndose, y sobre todo mucho diálogo, ¿no? El que puedan hablar, puedan expresar, puedan contar, y desde ahí hemos tenido experiencias de mucha gente que nos ha contado su orientación, es decir, es que ya no podía más. Esto para mí estaba siendo ya algo que me estaba presionando de más, y lo puedo contar. Entonces sí que nos piden ayuda para con las familias, porque quizás sea lo que más nos está costando, ¿no? Que las familias, pues entendemos que desde el miedo, ¿no?, la discapacidad pesa mucho, el que encima cuentes que tienes una orientación sexual que no es heteronormativa, pues ya me rompes ya los esquemas del todo. Entonces entendemos y desde ahí queremos acompañarles y ayudarles.
1: Todo para conseguir que situaciones como las que han tenido que vivir muchas personas por su orientación sexual o por su discapacidad desaparezcan, porque los números actuales son estremecedores.
2: Estamos viendo que hay agresiones a las personas. Es que fíjate, yo traigo aquí algunos datos, que 8 de cada 10 personas LGTBI con discapacidad han sufrido discriminación en el sistema educativo. El 70%, 7 de cada 10, de personas con discapacidad se sienten discriminadas en las actividades de ocio y tiempo libre. Y, por ejemplo, el 50% que viven en situaciones de residencia o pisos tutelados también ha sufrido discriminación, rechazo y acoso, enfrentándose a restricciones severas en su intimidad y en sus decisiones para gestionar su vida afectiva sexual.
1: Instituciones públicas y privadas deben unirse para acabar con esta lacra de la sociedad. Un trayecto en el que deben incluir a las personas con discapacidad como ciudadanos de pleno derecho de nuestra sociedad.
0: He creado un Consejo Regional LGTBI que va a ser un órgano consultor, ¿vale? Donde, bueno, creo que están todas las asociaciones del colectivo LGTBI. Y una de las asignaturas pendientes que tenemos es contactar con esas asociaciones, pues, para que también representen al colectivo de la discapacidad, ¿no?
1: Todo para dar voz a un colectivo que reivindica su derecho para amar como quiera y sienta, y para ser amado libremente.
3: Ocho menos 10 de la mañana, vamos a la plaza pública.

0: A ver qué hemos encontrado por ahí en las redes sociales, Mercedes.
1: Pues después de 12 actuaciones, Shakira pondrá fin a su residencia aquí en Madrid. Un anuncio que, aunque para muchos fue una oportunidad para poder ir a ver a la artista colombiana, pues para otros ha sido un verdadero chasco. ¿Sabes por qué? Porque algunos querían ver lo que sería su último concierto. Y bueno, pero es una última actuación cargada con muchas sorpresas. Vienen artistas invitados como Bele, Dani Martín, Bizarrap y Maluma, que ya se pasaba por el concierto de ayer para cantar su nuevo tema, Agua. Y también hubo fiesta en la Plaza de España en Madrid, donde el cantante Sebastián Yatra dio un concierto gratuito para unas 200.000 personas, según el Ayuntamiento de Madrid. Cantó sus grandes éxitos, tiró tacones rojos a los espectadores y también besó la bandera de España. Y cantaba directamente entre el público la canción Un Año.
0: Y gratuito, ¿eh?
1: Un fin de semana lleno de emociones
0: ya
1: y música.
0: Ya te digo, mucha, mucha música. Bueno, que no falte. 7:52, también un fin de semana cargado de deporte. Y hoy más.
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0: Porque el Albacete buscará en Zorrilla la primera victoria. Alberto Corroto, buenos días.
3: Buenos días. Será el debut en partido oficial de Joseba Echeverría en el banquillo. Ya debutó en la final del trofeo de la Junta el pasado martes, pero hoy es la alternativa real en el José Zorrilla ante el Valladolid, buscando esa primera victoria en la novena jornada de Liga. Un Valladolid que es uno de los equipos que marcan la permanencia. En lo deportivo no hay muchas pistas porque han viajado a Valladolid sin convocatoria oficial. Sabemos las bajas de Pepe Sánchez, Puertas, Capi, Lorenzo y Oben por lesión, y Ortuño vuelve a estar disponible tras cumplir sanción. El partido se podrá seguir en Castilla-La Mancha, en juego en Radio Castilla-La Mancha desde las 2 de la tarde. También se juegan hoy en segunda, a las 4 y cuarto Burgos-Granada, a las 6 y media Oviedo-Eibar y a las 9 Tenerife-Girona. Ayer en primera destacó sobre todo la goleada del Betis 5-2 ante Osasuna.
0: Bueno, en segunda ref el Conquense se ha puesto líder.
3: Tras vencer 4-0 al Atlético Albacete en el derbi, victoria que le pone como nuevo líder con 13 puntos. Ayer marcó un doblete Pesca, otro gol Caen y el debutante, Gustavo Herrera, el panameño que salió por primera vez en la segunda parte y anotó en la recta final. Liderato que considera anecdótico Robert Gutiérrez.
4: Bueno, el liderato creo que es anecdótico totalmente en la jornada 6. No creo ni que haya que mirar la clasificación. Siempre da gusto verse ahí, pero queda muchísimo. Esto solo acaba de empezar y va a ser muy cambiante durante la semana. Un partido, diría, casi redondo. Creo, la verdad, que muy, muy satisfecho y muy contento.
3: Y ojo a estas palabras de Ricard Fajardo, el técnico del filial albaceteño, que se mostraba pesimista sobre el nivel del equipo para la categoría.
5: Y estamos lejos de competir en la categoría. Hoy hemos venido con... Ni siquiera hemos completado convocatoria, hemos venido con 15 jugadores. Es un año que sabíamos que iba a ser difícil, complicado, es un año de aprendizaje y que nos va a hacer también madurar a todos. Estamos lejos, el primero yo como entrenador, de lo que exige la categoría.
3: El Talavera sigue al alza tras vencer 2-1 al Atlético Paso con doblete de Sergio Benito, el primero de ellos de penalti. Ya suma 3 victorias en 3 partidos Pedro Díaz desde su llegada al banquillo y el Talavera se mete en playoff.
6: Vamos a darle valor a esto, como le he dicho a los chicos, que disfruten de la victoria, que yo soy de los que piensan que las victorias hay que disfrutarlas porque cuesta mucho conseguirlas. Hasta el día que se disfrutan, hasta el martes, pues hasta el martes, pero hay que disfrutarlas, ¿vale? Así que desconectaran, que volvieran y bueno, pues iríamos a Soria con toda la confianza del mundo y a ir de tú a tú a un equipo que está llamado a ser campeón.
3: El Guadalajara también venció 4-1 al Getafe B con remontada, marcó un doblete Roni, otro Bautista y Bonilla, y el Depor que empieza a remontar en la tabla. Se queda con esa reacción su técnico Miguel Flaño.
7: Con una victoria más o menos contundente que nos refuerza un poco en la idea o en la dinámica que traemos, que estamos construyendo algo y eso siempre, pues bueno, es un proceso por mucho que queramos, pero creo que tenemos que construir desde lo positivo, ¿no? Y lo positivo es que este equipo cree y puede.
3: Aquí la mala fue la lesión de Javi Robles y el Calvo Sotelo empató a 0 con el Alcalá. Hubo pitos en el Cerrú, especialmente al juego del equipo. Javi Sánchez criticaba esta reacción del público.
8: Pido, insisto, y sé que no os sentará bien, pero los pitos no nos vienen nada bien, los pitos nos matan. Si nuestra afición pita a nuestros jugadores, no, los ponen nerviosos, y poner nervioso a tus jugadores supone ayudar al rival. Es una cosa que no entiendo.
3: El Calvo Sotelo y el Atlético Albacete se quedan esta semana en puestos de descenso.
0: Bueno, en fútbol sala, Valdepeña suma un nuevo triunfo.
3: Augusto Teruel no seguirá como entrenador del Socollamos, uno de los principales favoritos que no ha ganado todavía en estas 6 jornadas de liga, así que hay cambio en el banquillo. Suena Miguel Aroca como principal candidato, según contábamos ayer en Castilla-La Mancha en Juego. Jornada a la que el Toledo se pone a 2 puntos del Manchego antes de visitar Ciudad Real este sábado tras ganar 3-1 al Huracán. Y Torrijos e Illescas se ponen a 1 punto del liderato tras vencer 4-0 a Nobleja en los primeros y 1-0 a La Solana en los segundos. En fútbol sala, el Viñalbal y Valdepeña se impuso 2-1 al Cáteres Energía y se mete en puestos de Copa de España. Sexto. El Manzanares, por su parte, tras la victoria en Murcia, se queda cuarto esta jornada, semana en la que ambos juegan semifinales del Trofeo de la Junta. Además, hoy se concentra la selección española en Alcázar de San Juan para preparar el partido en el Manzanares Arena de la próxima semana con Jesús Velasco al frente y el jugador del Manzanares, Daniel Gabriel. Además, en motos tenemos que destacar el Campeonato del Mundo de Máximo Quiles. David Almansa, el castellano manchego, fue segundo y va a pelear en estas últimas citas por ser subcampeón del mundo.
0: Bueno, pues ahora la música que nos propone para hoy Juan Solo, buenos días.
9: Hola, muy buenos días. Esta que os traigo hoy se llama Bestia Bebe. Sí, de alguna manera tiene que ver con la banda argentina. Es la nueva de Ignacio, este artista navarro que con su folk indie ha ido labrando camino, y para esta, para Bestia Bebe, les ha pedido colaboración a los más alternativos, a los madrileños Niña Polaca. Les ha quedado una pieza bien potente. Ignacio, Niña Polaca, Bestia Bebe. Que tengáis muy buen día. Gracias, hasta mañana.

0: Son las 8 de la mañana.
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0: 12 de octubre, Día de la Hispanidad, fiesta nacional en la que España, por desgracia, llega muy, muy dividida. Últimamente pasa como en el fútbol, que uno es del Madrid o es antimadridista, es del Barça o es anticulé. En víspera de la campaña electoral, los partidos piden el voto no para sí, sino contra el adversario. La gente se pregunta en la calle si son de Mari Carmen o no, si son de los de la acampada o están en contra de ellos, si están a favor de Ceuta o de la inmigración. Es un país de blanco o negro, no hay escala de grises. El abuchómetro, que cada año mide el descontento del personal con el gobierno, ya calienta motores antes del desfile militar de Madrid. Y hoy tenemos encuestas, así que el festivo viene bien, bien entretenido. Buenos días y buenas noticias, bienvenidos a Radio Castilla-La Mancha si se incorporan a este informativo que no descansa como nunca. Hoy tenemos informativo, aunque sea día festivo, desde las 7 de la mañana en un puente del Pilar que finaliza con tiempo inmejorable. Ana Sevilla, buenos días.
2: ¿Qué tal? Muy buenos días. Arrancamos una jornada marcada sin duda por las temperaturas inusuales para esta época del año. Estamos marcando valores por encima de lo que sería normal. Hoy se espera, de hecho, que ya superemos los 25 grados en capitales de provincia y lleguemos a rozar los 30 en la parte más occidental como Talavera de la Reina y Almadén. Hablaremos hoy tan solo del paso de algunas nubes de tipo alto y alguna nube algo más compacta que quizá podría dejar cielos más cubiertos en Guadalajara y también en Cuenca. Aún así, sin amenaza de precipitación a la vista, todo lo contrario, estabilidad y cada vez más calor.
0: Bueno, tranquilidad ahora mismo en las carreteras por ser día festivo. Mucha precaución, eso sí, esta tarde cuando se producirá el retorno para muchos de este puente. 4 personas han fallecido en las carreteras españolas desde que se inició el dispositivo a las 3 de la tarde del viernes. Así arrancamos el programa de hoy, la segunda hora, a partir de las 9:35 el magazine. ¿Con qué contenido, Lucía Sala? Buenos días.
3: Muy buenos días, Fernando. Hoy celebramos el Día de la Hispanidad en nuestro magazine con la emblemática conquista de América, ya por 1492, con las hermanas Lara, historiadoras y doctoras. Continuamos con Escuela de Padres. Hablaremos de las extraescolares. Tendremos robots, robótica, ballet e incluso ajedrez para ver si nos aportan o simplemente nos quitan el tiempo. Para terminar, tendremos carrera solidaria por la leucemia y siguiendo la lucha contra el cáncer a la investigadora Ana Jiménez con las características y el pronóstico de los cánceres de mama.
0: Pues todo esto hasta las 11. Andrés Quiñones en control de sonido. 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
0: Arrancamos con la política. Sondeo de Sigma 2 para el diario El Mundo previo a las generales. El Partido Popular ganaría las elecciones y junto a Vox superaría los 200 diputados, según esta encuesta, pero sobre todo por la subida de los de Abascal, que doblarían su presencia en el Congreso. María Lalinde.
4: El PP sería el partido más votado, a pesar de que perdería 2 escaños. Eso sí, según esta encuesta, el bloque de la derecha tendría asegurada la mayoría absoluta con 203 representantes, gracias, como decías, a Vox, que se dispara y pasa de los 33 diputados a los 68. Juntos, PP y Vox sacarían 100 escaños de ventaja al PSOE, que se quedaría con 103, mientras los partidos a la izquierda se desploman a la espera de saber si Podemos incluye en el Frente Amplio. Juntos, Sumar y los Morados conseguirían apenas 11 diputados, lejos de los 31 obtenidos en las últimas elecciones.
0: Esto a nivel nacional, pero ¿cómo se distribuye el voto en Castilla-La Mancha según este sondeo?
4: Pues sigue en la misma tendencia. El PP sería el partido más votado en Castilla-La Mancha en estas generales, aunque perdería 2 representantes, pasarían de 10 a 8. El PSOE se queda con 7, uno menos que ahora, y Vox duplica resultados de 3 a 6. El resto de partidos no obtienen representación.
0: Bueno, hay otra encuesta más de GAT3 para el diario ABC y coincide la mayoría absoluta del bloque de la derecha, que rozaría en este caso los 200 escaños.
4: Y se quedaría con 198. De nuevo, los populares serían la fuerza más votada, aunque se dejan 4 escaños y obtendrían 133. Vox sigue disparado hasta los 65 diputados y el PSOE conseguiría en este caso 107, 14 menos que ahora, mientras que Sumar, al igual que en el otro sondeo, se quedaría en torno a los 10 representantes.
0: Antes de conocer esta encuesta, luego lo valoramos en la tertulia a partir de las 9 menos 20, pero antes de conocer este sondeo, pasaba por aquí, como todos los fines de semana, el analista y colaborador habitual de esta casa, Jesús Gutiérrez Villalta, profesor de la UCLM. Se refería al resultado de Vox en el electorado joven.
5: ha tenido que calar mucho esta indignación, este resentimiento, este clima de insulto, para que los chavales jóvenes, cuando se les pregunta si vais a votar o no, sí, sí, vamos a votar, o sea, movilizados están.
0: Aunque él percibe diferencias entre chicos y chicas.
5: La emoción de la ira, la emoción del miedo son emociones que mueven mucho el voto. Lo están viendo los jóvenes, curiosamente más en los chicos, ¿no? Puede que las chicas lo que veamos sea una emoción más pensando en el miedo. Y ese miedo también lo moviliza en otra dirección.
0: Bueno, pues hoy veremos las reacciones que se producen en el lugar donde hay mayor concentración de políticos por metro cuadrado, que es el entorno del desfile del Día de la Hispanidad en Madrid, y luego la recepción de los Reyes en el Palacio Real. Allí acudirá, como suele hacer el presidente de Castilla-La Mancha, Emiliano García Page, que sobre su futuro político ha hablado este fin de semana en la entrevista que ha publicado el portal en castillalamancha.es.
4: Ha asegurado que está muy cerca de desvelar si será de nuevo candidato a la presidencia de Castilla y a la Mancha. Decisión que tomará, ha dicho, en base a cuestiones personales y familiares y no políticas. Valora que todo el mundo dé por hecho que se presentará y se ha mostrado satisfecho con la gestión de su gobierno.
6: Estoy encantado con el trabajo, con la gestión, con la gente, me siento más querido que nunca. Es decir, estoy con una ilusión desbordante, de manera que mi único límite está en los compromisos de tipo personal.
4: Sobre las encuestas ha dicho que se fía más de su olfato que de los sondeos y que en el caso del PSOE castellano manchego solo cabe la mayoría absoluta. Con ese escenario ha descartado que haya primarias.
6: No lo preveo, pues sinceramente no lo preveo. No he hablado nada, pero no creo que a estas alturas se plantee nada en ese sentido en Ferraz, de ninguna manera.
4: Tampoco contempla que las ministras Isabel Rodríguez o Milagros Tolón se presenten como alternativa, porque con el adelanto electoral ambas podrían optar a ser diputadas o incluso candidatas a alcaldías.
0: Pues sí, la ministra de Educación Milagros Tolón, ella misma se ha mostrado dispuesta este fin de semana a encabezar la lista del PSOE al Congreso por Toledo.
7: Yo estaría encantada y para mí sería un orgullo, pero vamos a respetar los plazos y también, como no, los procesos internos. Yo perfectamente lo que decidan los militantes y también la comisión de listas y todo el proceso interno, a mí me parece estupendo.
0: Más política, el anuncio del PSOE que hacía en este programa el secretario de organización Sergio Gutiérrez, de que pedirán las Cortes que retiren del Congreso la reforma del Estatuto, centraba ayer el debate en el escaño aquí en Radio Castilla-La Mancha. El socialista Ángel Tomás Godoy justificaba su decisión porque el PP de Castilla-La Mancha, según dice él, se pliega a Génova y a Vox.
8: Hemos oído a López Miras decir que es importante votar al Partido Popular a nivel nacional para blindar el trasvase Tajo Segura, o los recortes en igualdad que quería quitar Vox, o el Consejo de Diálogo Social y que también quería quitar Vox.
0: Asunto por el que le preguntaban al presidente regional del PP, Paco Núñez.
9: Retirar el estatuto es el mejor ejemplo de lo que ha supuesto esta legislatura, un fracaso de Emiliano García Page y un retroceso para Castilla-La Mancha.
0: Decía no tener información sobre esa intención del PSOE de retirar el estatuto. Y desde Vox, Iván Sánchez apunta a las discrepancias por el número de diputados como la causa real de que se vaya a pedir esa retirada de la reforma del Congreso.
10: ¿Dónde está ese estatuto tan bueno? En el número de los diputados para tener más políticos.
0: Bueno, reforma del estatuto que se viene fraguando desde hace años. Expertos como el catedrático de Derecho Constitucional de la UCLM, Francisco Javier Díaz Regorio, que han seguido el proceso desde el principio, afirman que el texto podría haber seguido en el Congreso. Díaz Regorio, además, se mostraba muy crítico con la posibilidad de que la Diputación Permanente pueda aprobar el decreto de vivienda que fue rechazado por el Pleno del Congreso.
11: Me parece un disparate democrático. O sea, creo que es una cuestión de sentido común que no tiene lógica en nuestro sistema, ni tiene sentido que un órgano como la Diputación Permanente, que es mucho más reducido, que tiene 68 diputados, 69 contando a la presidenta, rectifique lo que dice el Pleno con 350 diputados.
0: La vivienda se ha convertido sin duda en el gran tema de precampaña electoral, al menos para el PSOE y los partidos a su izquierda. El gobierno de Castilla-La Mancha anuncia ahora un plan a 10 años.
4: Un proyecto ambicioso, decía Emiliano García Page, que combine la inversión pública y la privada, del que dará cuenta ya en diciembre, tras las elecciones generales, en el debate del Estado de la región. Y como solución para aliviar esta crisis de la vivienda, apuntaba el presidente regional a la ley del suelo.
12: La ley del suelo se llevó al Parlamento, solo tuvo el apoyo del PSOE y del PNV. Y muchos de los que están ahora queriendo soluciones de urgencia han hecho que la urgencia sea acuciante por el simple hecho de que se opusieron ya a la ley del suelo.
4: Declaraciones en una entrevista al portal en castillalamancha.es, donde ha defendido también que bajo esa fórmula público-privada podrían construirse más de 200.000 viviendas al año en España.
0: Bueno, y más política que esperamos hoy. Hay convocatorias antes de las misas y actos convocados por el 12 de octubre en Toledo capital. Atenderá el secretario general del PSOE toledano, Álvaro Gutiérrez, seguro que hay preguntas sobre esa candidatura que decíamos antes de Milagros Tolón. Y a las 11 menos cuarto hará lo propio el diputado nacional de Vox, Manuel Mariscal. El presidente regional del PP, Paco Núñez, junto al consejero de Fomento y el delegado del Gobierno participarán en el acto de la comandancia de la Guardia Civil en Toledo. Las 8 y 10. El Puente del Pilar deja cifras prácticamente inmejorables para el turismo rural en Castilla-La Mancha, con una ocupación del 100% en muchos casos. Mercedes Martínez.
13: El turismo rural de Castilla-La Mancha vive en uno de los mejores puentes del año. En los sitios más emblemáticos se ha rozado el 100% de ocupación y la media ha sido de un 85% y un 90%. El buen tiempo y las reservas de última hora han sido clave. Así lo explicaba en Radio Castilla-La Mancha Juan Carlos Tebar, presidente de la Asociación Española de Turismo Rural.
14: Conforme han avanzado los días y ha ido mejorando el tiempo, pues las reservas de última hora han ido creciendo. Entonces, eso ha hecho que tengamos estas cifras tan buenas de ocupación.
13: Tebar anima a quienes tengan una vivienda en un entorno rural a valorar su conversión en alojamiento turístico, aunque advierte de que es fundamental estudiar la inversión antes de dar el paso.
14: Con solamente una casa rural realmente no es rentable. Quiero decir, hace falta un mínimo de plazas, por lo menos entre 10, 15 plazas, 20 plazas, para que efectivamente se pueda vivir de esto, ¿no?
13: De cara a los próximos meses, el sector pone la vista en el Puente de Todos los Santos, el de diciembre y las Navidades, con la esperanza de prolongar los buenos resultados de este inicio de otoño.
0: Entre los destinos estrella de este puente, nuestras dos ciudades patrimonio, Idoia Esteban.
3: Aquí en Toledo se ha notado que los turistas han aprovechado este largo fin de semana para visitar ciudades patrimonio como esta. Algunos ya conocían la ciudad y querían volver debido a su belleza, mientras que otros habían oído hablar de ella y tenían muchas ganas de poder conocerla.
15: Es la cuarta vez que venimos. Nos encanta, es una ciudad preciosa.
16: Venimos de Oliva de la Frontera, de un pueblo de Badajoz, y venimos porque nos han hablado muy bien, muy bien. Y teníamos una espinita todo clavado porque queríamos venir a conocer la ciudad y aquí estamos.
3: También hay personas que tras haber vivido en la ciudad durante muchos años, ahora vuelven a la que fue su ciudad, pero esta vez como turista y para recordar viejos tiempos.
17: Toledo es una ciudad muy chula, viví aquí hace 20 años y nada, nos ha apetecido venir a recordar esos momentos chulos.
3: Toledo se consolida como uno de los destinos de interior favoritos para los turistas en esta época.
0: Y uno de los atractivos de Toledo este fin de semana sin duda ha sido la Feria Regional de Artesanía Farcama, que hoy cierra sus puertas esperando haber superado los 88.000 visitantes. Todo un escaparate para los expositores.
18: Cerámica contemporánea, un poco diferente a lo tradicional. Trabajo diferentes técnicas, luego de acabados como la pátina, los esmaltes.
0: Buen comportamiento del turismo también en nuestra otra ciudad patrimonio, en Cuenca, Mari Carmen Linuesa.
19: El buen tiempo está acompañando y eso contribuye a aumentar las reservas de última hora y evita cancelar, por lo que todo apunta a que los datos de ocupación en este puente serán muy positivos, tanto en la ciudad como en la provincia. Así lo destacaba el presidente de la Agrupación Provincial de Hostelería, José Manuel Abascal. Se podría superar incluso la previsión inicial del 85%.
20: Va a ser como todos los puentes de este tipo, cayendo sobre todo como cae en lunes, pues le ganamos un día al fin de semana y la previsión es buena, una ocupación alta, muy alta.
19: Predominan los turistas procedentes de la Comunidad Valenciana, que han tenido un puente más largo al ser festivo el viernes.
21: Venimos de Valencia, aprovechando que el 9 de octubre es fiesta allí, pues nos hemos venido los 4 días.
22: De Sevilla, vamos a echar 8 días aquí en Cuenca.
23: Venimos desde Asturias pues a conocer Cuenca, ahora la ciudad encantada.
19: Los planes para este puente incluyen rutas por la naturaleza y visitas a los museos, con propuestas

0: propuestas interesantes como la exposición temporal sobre Manolo Millares que se puede ver en la Fundación Antonio Pérez.
1: También Sigüenza ha registrado alta cifra de ocupación este puente. María Jesús Merino, alcaldesa.
2: La verdad es que está siendo un puente fabuloso para Sigüenza, nos está acompañando mucho el tiempo, tenemos una ocupación media de en torno al 95-98%, nuestras calles están llenas, la hostelería, la restauración.
1: Buena respuesta también en los municipios afectados por los incendios de este verano en la Sierra Norte. Y gran aceptación también de la ruta gastronómica patrimonial que ha hecho parada en Ciudad Real este fin de semana, Marían Gascón.
3: Aves en escabeche, quesos curados, embutidos de orza, bacalao en salazón, frutas de sartén, la despensa de Castilla-La Mancha, reflejo de su territorio y de sus conservas, protagoniza una ruta que marida gastronomía con patrimonio. Agustín Espinosa, delegado de Desarrollo Sostenible.
4: El 20% de los turistas que vienen a Castilla-La Mancha tienen como motivación fundamental la gastronomía.
3: La cocina albaceteña de Higueruela juega con los sentidos, convirtiendo una tasca burras en un ligero yogur.
5: Tratamos un poco de adecuar lo que es la receta tradicional al mundo contemporáneo en el que vivimos, hacerla más ligera, más atractiva para el público en general.
3: El chef José Francisco Atienza reinterpreta con un ningoyaki de río los recuerdos de su infancia.
6: Yo me acuerdo que mi abuela hacía esos cangrejos en salsa, que los hacía con una salsa tomatada, que tenía ese saborcito un poquito picante del ajo de la IGP ajo morado de las Pedroñeras, por supuesto.
3: La ruta, con 6 paradas, es la primera vez que se celebra en Ciudad Real. Es una invitación a compartir momentos en torno a una mesa con la cultura como acompañante.
1: Bueno, para los que hayan salido, para todos los que se pongan en carretera, mucha precaución esta tarde, porque a la medianoche finaliza la operación especial de la DGT por este puente del Pilar. 4 personas han fallecido desde el viernes a mediodía. Zaira Dorado.
7: El sábado fue la jornada más trágica, con 3 fallecidos en las carreteras, entre ellos un motorista en Pontevedra y un camionero de 46 años que murió al caer su vehículo desde un puente de la AP7 en Benicarló, en Castellón. A esas muertes se suma la de otro motorista que falleció el viernes en Cabezas Rubias, en Huelva. En Castilla-La Mancha, sin embargo, no se han registrado víctimas mortales según el último balance provisional de la DGT, actualizado hasta las 8 de la tarde de ayer domingo.
1: 8:15, hoy también es el día de la Virgen del Pilar.
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1: La patrona de la Guardia Civil, que honores merece por operaciones como la que estamos contando en las últimas horas. Una operación de alcance contra el tráfico de drogas en la que han sido decomisadas 3 toneladas de cocaína en una casa rural de Guadalajara.
7: Una operación que se ha saldado con 8 detenidos, 7 de ellos en prisión, y que ha permitido destapar cómo trabajaba esta organización criminal. El grupo utilizaba una nave para preparar la droga y ocultarla en vehículos con dobles fondos, con los que después la trasladaba a distintos puntos de España y Europa. Gonzalo López es el portavoz de la Guardia Civil.
9: La Guardia Civil tenía sospechas de la presencia de una nave y de una vivienda donde se movían estupefacientes. De esta forma se pudo localizar un vehículo que almacenaba en su doble fondo 55 kilos de cocaína y un camión que almacenaba otros 100 kilos.
7: La casa rural servía como centro de almacenamiento y en su registro los agentes encontraron cerca de 2.800 kilos de cocaína. Además de la droga, se han intervenido 4 fusiles de asalto y 28.000 euros en efectivo.
1: Valverde del Júcar, en Cuenca, trata de volver a la normalidad tras los 3 días de luto decretados por el asesinato de Luisa Georgiana, la mujer de 37 años a la que mató su expareja el pasado jueves.
7: El homenaje a Luisa se ha extendido también a la capital conquense, donde este fin de semana se ha celebrado una concentración convocada por el colectivo feminista Comando Violeta. En el cruce de las calles Carretería y Sánchez Vera, los asistentes han condenado el crimen.
10: Estamos aquí por Luisa y también por sus 2 hijas, que también son víctimas de este asesinato.
11: No se puede normalizar esta situación. Las administraciones tienen que seguir incidiendo en estas cuestiones, en la justicia, en la protección a las mujeres, en que funcionen los sistemas Biogen.
7: Luisa tenía 2 hijas de 6 y 14 años que han quedado huérfanas. Su expareja la asesinó y después se quitó la vida. Con este asesinato, Castilla-La Mancha suma 3 víctimas mortales por violencia machista en lo que va de año, mientras que en España la cifra asciende a 42 mujeres.
1: Entre los sucesos del fin de semana, una reyerta en Aranjuez que terminaba con los heridos en el centro de salud de Ocaña antes de ser derivados al universitario de la capital.
7: Los 3 jóvenes de entre 20 y 25 años acudieron por sus propios medios al centro sanitario toledano en torno a las 6:30 de la mañana del pasado domingo. Según relataron, habían resultado heridos durante una pelea en la localidad madrileña. Tras recibir una primera atención médica, fueron trasladados al Hospital Universitario de Toledo. El más grave, de 25 años, fue evacuado en una UBI móvil, mientras que los otros 2, de 20 y 21 años, fueron trasladados en ambulancias de soporte vital básico. Hasta el centro de salud se desplazaron efectivos de la Guardia Civil y de la Policía Local de Ocaña y, por el momento, no han trascendido más detalles sobre la reyerta.
1: Especulaba sobre la circunstancia Luciano García, subinspector de la Policía Local de Torrijos y colaborador de nuestro caso. Castilla-La Mancha las dos fines de semana.
12: En este tipo de circunstancias, en donde hay unas heridas de cierta gravedad y se van a otro centro,

0: a otro centro a ser atendidos, uno, como policía, el pensamiento que piensan lo primero es en A, bandas juveniles, B, en una rieta por ajuste de cuentas, porque no es común que te desplaces a otro centro si las heridas son graves, como han sido en este caso.
1: Bueno, pendientes de estos heridos, pendientes también del estado de un hombre de 47 años, herido en un accidente de caza en Fuentenovilla, en Guadalajara.
2: El incidente se habría producido en torno a las 8:30 de la mañana del domingo en una finca de caza situada en la carretera de Yebra, donde el accidentado habría recibido un disparo accidental por parte de otro cazador. Hasta el lugar se desplazaron un médico de urgencias, una UBI móvil y efectivos de la Guardia Civil. El herido fue trasladado hasta el Hospital Universitario de Guadalajara, donde permanece pendiente de evolución.
1: 2 meses y un día se cumplen de la desaparición de Margarita, la mujer de 65 años, que fue vista por última vez en Palomares del Campo, donde estaba pasando unos días de vacaciones.
3: Tenía principios de demencia. Ella misma llamó a la familia para informar que estaba perdida. Se activó entonces el dispositivo de búsqueda durante la noche y los días siguientes. Más de 200 personas voluntarias del pueblo y de otros de la comarca se unieron a la Guardia Civil y los agentes medioambientales en las batidas para tratar de localizarla. Se la buscó por aire con drones y un helicóptero y por tierra con perros especializados de la Guardia Civil. Peinaron todo el término municipal y los colindantes, prestando atención a ríos y acequias. Pese a la gran cantidad de gente y de medios, no hubo resultados positivos. Como decimos, se cumplen 2 meses de su desaparición.
1: 8:20 en este 12 de octubre también se conmemora el Día Mundial de las Enfermedades Reumáticas y Musculoesqueléticas, que coincide con el Día Mundial de la Artritis, enfermedades que padecen unas 11 millones de personas en España.
4: Más de 250 patologías, entre ellas la artritis reumatoide, el lupus o la gota, que afectan a huesos, músculos y articulaciones. Y aunque solemos asociarlas con la vejez, pueden aparecer a cualquier edad, incluso en la infancia. Así lo recordaba Azucena Hernández, jefa del Servicio de Reumatología del Hospital Universitario de Toledo, en la sección Tu Salud es lo Primero.
5: Estas enfermedades, sí es verdad que la mayoría de ellas se producen como a la mitad de la vida, como en los 20, 40 años. Por lo tanto, no es de personas muy mayores. No es una afectación solo de personas mayores, sino que puede aparecer en cualquier edad.
4: Insistía también en la importancia de detectar estas enfermedades cuanto antes. En casos como la artritis reumatoide, iniciar el tratamiento de forma precoz puede frenar la inflamación, reducir el riesgo de discapacidad y mejorar la calidad de vida de los pacientes.
1: Y este año ha caído en fin de semana, así que hay que recordarlo. Ecos del Día de la Salud Mental con testimonios como el de Inmaculada.
6: Me ha ayudado en tomar decisiones por mí misma. Ser independiente, sobre todo porque antes tenía mucha dependencia de las personas.
1: Quien la ha ayudado es la asociación APAFES de Ciudad Real, Manuela Barragán.
7: En esta asociación de Ciudad Real atienden a 70 personas con problemas de salud mental grave, ayudándoles a encaminar sus vidas. Elena Yario es la trabajadora social de APAFES.
8: Trabajamos en el proceso de recuperación personal, se ofrecen los apoyos a las personas en función de sus necesidades, ¿vale? Y en función de los apoyos que cada uno necesite, pues así se actúa de una manera o de otra.
7: Aquí trabajan con la premisa de erradicar los estigmas de la salud mental y conseguir la rehabilitación social y laboral de los enfermos. Álvaro lleva desde 1999 en APAFES.
9: Pues me ha ayudado en que empecé a trabajar, empecé a estar en tu piso tutelado, encontré aquí a María José.
7: Como Inmaculada, Álvaro encontró aquí a su pareja de vida y ahora está a punto de dar el paso de salida. Y esa es la finalidad, que sean capaces de afrontar el día a día con normalidad para que su problema de salud mental no sea para ellos un obstáculo.
1: Bueno, los profesionales que atienden a estas personas con enfermedad mental también tienen mucho que decir. Laura González Moino.
10: Denuncian la falta de medios y de enfermeras especialistas en psicología o psiquiatría y reivindican una mejora en las ratios para igualarnos con el resto de Europa. Hablaba a uno de los ponentes, el psiquiatra Luis Beato, de la importancia de que el estigma asociado a los problemas mentales no afecte a los profesionales en el trato hacia el paciente.
11: Como el estigma puede hacer que no seamos capaces de ver al paciente con una enfermedad mental como alguien que necesita nuestra ayuda y que necesita un poco la comprensión, y a veces se le echa la culpa de ese sufrimiento o de esa enfermedad, ¿no? Y que hace falta nuestra profesionalidad para poder ayudarle.
10: También se ha hablado de salud mental infanto-juvenil y en este sentido se ha incidido en la importancia de la prevención y en la necesidad de una mayor implicación de las administraciones públicas para afrontar un problema. Dicen que va en aumento y que comienza cada vez a edades más tempranas.
1: Las 8:23 de la mañana.

0: Nos damos otra vuelta por Castilla-La Mancha para descubrir los lugares donde podrían estar las noticias. Por ejemplo, en Ciudad Real, Marian Gascón, buenos días.
1: Buenos días. Para aprovechar este lunes festivo y darse una vuelta por alguno de los municipios de la provincia de Ciudad Real, hoy destacamos la ruta de los patios de Villanueva de los Infantes. Un buen puñado de casonas y palacios de esta localidad abren sus puertas al público de manera excepcional para enseñar sus patios. Y en cada uno de ellos hay actuaciones musicales, recitales de poesía, degustaciones. Se celebra del 10 al 18 de octubre.
0: Volvemos a Cuenca. Mari Carmen, buenos días.
2: Buenos días. En Enguídanos continúa celebrándose la 22ª edición de Keltiber, un festival que combina cultura, patrimonio, música, artesanía, gastronomía y naturaleza con propuestas para todos los públicos. Por ejemplo, la visita al yacimiento celtíbero de Cabeza Moya, la lectura e interpretación de las runas celtas o los talleres artesanos de madera en vivo a cargo del escultor Gustavo Fernández. Además, hay un mercado de artesanía junto al poblado gastronómico, tiro con arco, cedrería y visitas al Castillo Fortaleza.
0: Hoy arranca además la Feria del Ganado de Cantalojas en Guadalajara. José Manuel Serrano, buenos días.
3: Buenos días. Un evento tradicional en la provincia de Guadalajara que lleva 4 décadas dando visibilidad a la ganadería y al medio rural alcarreño. Originalmente esta feria había sido simplemente un mercado de compraventa de ganado donde los productores cerraban tratos con un apretón de manos. Es en 1985 cuando las instituciones lo impulsaron como la exposición comercial que es hoy. A lo largo de la mañana en el recinto ferial se exhibirán reses, productos de artesanía y se podrá degustar los alimentos de la zona.
0: Vamos a La Mancha Centro. Carmen Cejor, buenos días.
4: Buenos días. Hoy en Tomelloso concluyen las fiestas del barrio del Pilar y lo harán con una misa de campaña en la plaza del barrio. Seguida de la procesión por sus calles, participarán autoridades, madrinas y padrinos de la Ferifiesta 2026 y la banda de música Santa Cecilia. Después habrá comida tradicional y por la tarde los más pequeños recibirán la visita de Miki y Mini. El cierre musical correrá a cargo del grupo Estrella Alegro. Y de Tomelloso a Villacañas para despedir las 13ª jornadas de investigación histórica local. La Plaza de España volverá a acoger diferentes pases de música en directo durante la mañana y la tarde, donde además se ubica el Mercado Goyesco.
0: En Talavera, Mayra Herrero, buenos días.
5: Saludos, ¿qué tal? Si vienen o están en Talavera de la Reina en este día festivo, verán cómo se ha convertido en una pequeña Alemania con la celebración de la primera edición del Oktoberfest en el Talavera Ferial. Hay cerveza y gastronomía típica alemana, conciertos y competiciones. Además, este lunes el plato fuerte es el concurso de levantamiento de cerveza y el beer pong, marcando el fin de la primera fase y también el fin de la primera parte de un festival cuya entrada es gratuita, estará abierto hasta las 12 de esta noche y volverá del 15 al 18 de este mes al pabellón 3 del Talavera Ferial.
0: Y en Toledo,
6: ya conocemos la programación del Teatro de Rojas para el próximo fin de semana. El viernes 16 de octubre a las 7:30 de la tarde, el Orfeón Tres Culturas ofrecerá un espectáculo que une poesía y música para celebrar los 450 años de teatro en la ciudad. El sábado 17 a las 8 llegará la zarzuela La Verbena de la Paloma en el Palacio de Congresos El Greco. Y el domingo 18 a las 5 de la tarde, los más pequeños podrán disfrutar del musical La Bella Durmiente en el Teatro de Rojas, dando comienzo así al ciclo de teatro infantil y familiar.
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0: Venga, pues vamos con nuestro acertijo de festivo, que es igual que el de laborable, vamos, quiero decir. Igual no, porque si pusiéramos todos los días lo mismo, ya la gente se lo sabría. No tendría ninguna emoción, pero quiero decir que hay acertijo todos los días. ¿Y qué acertijo toca hoy, Mercedes?
11: Serie.
0: Ah, mira, de serie. ¿El viernes qué fue?
11: ¿Película?
0: Ahí era facililla.
11: Película, sí, sí.
0: Aladdin, que pusimos Aladdin. Ahí alguna pista que se escuchaba la música, era muy bonito. Bueno, el más rápido fue Vicente de la Solana, que nos ha propuesto esta serie. A las 8 y 28 y 10 segundos, primera pista.
12: O sepan que esto no es una confesión de culpabilidad.
0: Segunda pista.
13: Tú conoces el negocio y yo conozco la química.
0: Tercera pista.
14: Tenemos 20 kilos de producto recién horneados, listos para salir.
0: Y la cuarta. Bueno, una serie de cinco temporadas. María intentó encontrarle el truquillo y se vio hasta tres, pero no lo consiguió.
11: La gente me decía, aguanta hasta la segunda, aguanta la tercera.
15: María, aguanta.
11: Y no hay series que ver, solo puede ver esta.
0: Pero no.
15: María
0: no.
15: La vio casi entera, o sea, tres de cinco nada mal.
0: No pudo aguantar. Hay una placa. No.
11: Y mira que dicen todo el mundo que es buenísima.
16: 16 premios Emmy tiene esta serie.
0: Yo si hubieran sido 17, vale, pero con 16 no me he animado a verla. Bueno, 683-384-226. ¿Qué estamos preguntando hoy?
16: Pues hoy el lunes de receta y preguntábamos por una en la que el huevo fuera la protagonista. Uh-huh. Y bueno, pues algunos de nuestros oyentes nos cuentan que es que los huevos se lo comen de todas las maneras.
17: ¿Receta con huevo? Un huevo para todo. Yo no sé qué deciros, pero huevo para todo. Ya sabéis que yo tengo mis propias gallinas, mis propios huevos.
0: Eso.
17: Pero huevo para todo. Yo tengo un muchacho que sé, si le valiese, estaba todos los días comiendo huevos. Fritos, cocidos, en tortillas, rotos, sin romper. Lo vivo de oca, que de pato, sabéis que también tengo ocas. De huevo, de oca. Tengo una pata que me encontré y pensamos que era un pato. Y pone huevos. Y ese de lo mismo, se come de todas las formas huevos.
0: Había que probar la diferencia entre el huevo de oca y
11: yo
0: el huevo de pato.
11: Yo me han dado huevos de oca, son enormes, me he hecho una tortilla de patata y buenísima.
0: Oh,
11: buenísima.
0: Qué buena pinta, qué maravilla. Además hay que aprovechar si uno tiene sus propias gallinas, porque ahora los huevos cuestan un ídem.
11: Sí, sí, sí.
0: 683-384-226. Ocho y media.

0: Los próximos minutos son para la actualidad de España y el mundo con Mario Alfonso. Más de 4.300 militares participarán hoy en el desfile por el Día de la Hispanidad,
1: que comenzará a las 11 de la mañana en Atocha. Como es habitual desde hace 4 años, hará un recorrido reducido hacia Colón por las obras en Atocha. El acto estará presidido por los reyes Felipe VI y Leticia, que estarán acompañados en la tribuna real por la princesa Leonor y la infanta Sofía. Desfile marcado por la situación de Ceuta. La ministra de Defensa, Margarita Robles, ha querido agradecer la labor del ejército en la ciudad autónoma.
2: Que se sientan muy orgullosos. Creo que me lo han oído decir muchas veces, la contribución que ustedes hacen a la paz en el mundo, en el caso de Ceuta, a la españolidad de la ciudad autónoma.
0: Desfile que se produce en la previa de la visita de los reyes a Ceuta.
1: Felipe VI y Leticia llegarán a las 12:30 de la mañana a la ciudad autónoma. Se reunirán primero con las autoridades locales en el ayuntamiento. Después visitarán el Colegio Vicente Alessandre de la ciudad autónoma y por la tarde participarán en un homenaje a las personas que fallecieron en el mar. Los reyes pasarán la noche en Ceuta para visitar al día siguiente Melilla.
0: La situación en Ceuta, que está siendo una de las claves de la precampaña de los comicios del 29 de noviembre.
1: Allí estará hoy el líder de Vox, Santiago Abascal. Lo hará, asegura, porque son los españoles que necesitan ayuda en el Día de la Hispanidad, y así evita también coincidir con Pedro Sánchez. En una entrevista en ABC, Abascal no descartaba pactar con el PP para echar a Sánchez de la Moncloa y pedía no repetir los mismos errores que en las últimas elecciones.
3: No podemos olvidar lo que ocurrió en el 2023. Todas las encuestas indicaban un cambio y ese cambio no se produjo por distintas razones. Una de ellas, solo una, fue el exceso de confianza. Y yo creo que eso no se puede volver a repetir.
0: Por su parte, el Partido Popular insiste, la victoria no será de ellos, sino de los españoles,
1: cuya calidad de vida, aseguran, ha empeorado desde 2018. Ponía como ejemplo la situación de la vivienda y el aumento de los desahucios. La portavoz de los populares, Esther Muñoz, acusaba a Sánchez de mentir a los ciudadanos y señalaba que el objetivo de los populares es devolver a España lo que el gobierno progresista ha quitado.
4: Pero Sánchez no dice nunca la verdad. Y aquí estamos, ante las puertas de un próximo 29 de noviembre, donde tenemos que votar y los españoles tienen que decidir entre el partido de las saunas, de las cloacas y de las joyas, el partido de Pedro Sánchez, o el partido que quiere apostar por una reconstrucción nacional y porque España tenga un futuro por delante.
0: Alusiones al presidente del gobierno, que pedía al Tribunal Supremo la aprobación de la ley de nietos.
1: El presidente del gobierno califica como un nuevo bulo de Feijóo y Abascal que esta ley de nietos favorezca al fraude electoral. Pedro Sánchez destacaba también los avances sociales del gobierno progresista y comparaba el trato actual a los pensionistas con el del mandato de Mariano Rajoy.
5: Y el PP dijo que no. Y luego llegó el Partido Socialista, dijo que sí, revalorizó las pensiones conforme al IPC y llenamos la hucha de las pensiones. 20.000 millones de euros en 2026.
0: PSOE y Frente Amplio que negociarán para unir fuerzas en las elecciones.
1: En algunas provincias para evitar una nueva mayoría del PP en el Senado. Reunión que se producirá a la vez que en la coalición de izquierda siguen negociando sus candidatos. Más Madrid cambia el orden de sus listas y pone como número uno a Emilio Delgado, seguido de Mónica García. De esta forma tratan de convencer a Podemos para su incorporación, aunque la formación morada parece estar cerca del acuerdo con Esquerra Republicana y Gabriel Rufián, que será finalmente el candidato de los independentistas.
0: Y del exterior, el Papa León XIV anuncia que tiene que ser operado.
1: De un nódulo en el pulmón durante el Ángelus de este domingo, señalaba que se lo habían detectado en la fase inicial. Por el momento se desconoce la fecha del intervención y si es benigno o maligno. Además, se mantiene, eso sí, su agenda con visita del 6 al 17 de noviembre a Argentina, Uruguay y Perú.
0: Y en los deportes, hoy debuta en partido oficial Echeverría en el banquillo del Alba. Alberto Corroto, buenos días.
6: Buenos días. Hoy debuta en partido oficial a partir de las 2 de la tarde en Zorrilla ante el Valladolid, partido que se podrá seguir en Castilla-La Mancha en juego y en el que Echeverría no ha dado muchas pistas, ya que no ha ofrecido convocatoria. En segunda ref, el Conquense es el nuevo líder tras vencer 4-0 al Atlético Albacete en el derbi. En tercera división, Augusto Teruel cae en el Socuéllamos, primer entrenador destituido, y hoy se concentra en la Alcázar de San Juan la selección española de fútbol sala para preparar el partido en Manzanares de la próxima semana.
0: Pues más deporte luego a las 9 y 5 de la mañana. Ahora toca la buena noticia del día. ¿Qué nos cuenta Jesús Rodenas?
7: Aragón libera 9 ejemplares de Milano Reales este año. La especie estaba en peligro de extinción desde el año 2006, cuando hubo pérdida de ejemplares reproductores, especialmente en el Valle del Ebro. Actualmente, el Centro de Fauna Silvestre de la Alfranca, en Zaragoza, cuenta con instalaciones para reproducir, criar y preparar a jóvenes milanos antes de su puesta en libertad. Durante este año allí han nacido 13 pollos, 8 son parte de la última liberación. Además, el Centro Aragonés también ha colaborado con iniciativas para reintroducir el milano en nuestra región. Las actuaciones han permitido recuperar su reproducción en zonas donde había desaparecido y favorecer su presencia en el río Jalón y los cielos de Aragón. ¡Buenos días!
0: Pues buenos días y buenas noticias.
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0: Noticia pie de campo, la campaña de la vendimia se ha cerrado en las cooperativas de Castilla-La Mancha con mejor rendimiento de lo esperado. Se han superado los 19 millones de hectolitros de vino y mosto, que era lo que se preveía en un principio, y ha sido gracias al buen comportamiento de la uva Airén. Así se ha concluido la última sectorial celebrada en Las Pedroñeras. Nos lo resume Cristina Barba.
1: La variedad Airén en regadío se ha comportado bien en la zona sur de Ciudad Real y oeste de Cuenca y Toledo. En otras zonas como La Mancha, Conquense y norte de Toledo, la cosecha ha sido peor. El tinto en La Manchuela ha cerrado una producción por debajo de la media, aunque mejor que la del año pasado. Con todo, tras cruzar datos, las cooperativas de Castilla-La Mancha se puede estimar un rendimiento un 15% superior a lo esperado. Juan Fuente es el portavoz de la sectorial del vino de cooperativas.
2: Posiblemente hay una pequeña rectificación al alza. Comentamos que iba a haber en nuestra región en torno a 19 millones de hectolitros. Creemos que va a estar más o menos ahí, o posiblemente un poquito más, 19,1, 19,2.
1: Ahora preocupan los precios. Las primeras ofertas han ido a la baja según la sectorial y piden tranquilidad a la hora de vender.
2: El vino se tiene que vender porque no hay mucha producción, por lo tanto, paciencia, intentar sujetar los precios. Nosotros, que somos prácticamente granelistas, si nos ponemos nerviosos, al final el mercado va a tender a presionar sobre esos nervios y tender a la baja.
1: Estamos en cifras adecuadas, apunta Fuente, hay que tener paciencia para ir suministrando el vino.

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1: ...21 minutos para llegar a las 9 de la mañana... ...tiempo de tertulia, que aunque sea día festivo... ...pues ya saben, tenemos aquí tertulia... ...todos los días, aquí no hay descanso para nuestros contertulios... ...y hoy tenemos a David Romero, redactor jefe de EnCastillaLaMancha.es... ...David, ¿qué tal? Buenos días...
2: Hola, muy buenas, Fernando, ¿qué tal? ¿Cómo va?
1: Vaya lo que ha dado de sí la entrevista al presidente de Castilla-La Mancha... ...en vuestro portal...
2: Ha habido cositas interesantes sobre si era candidato, sobre Pedro Sánchez y creo que incluso alguna más puede quedar.
1: Ah, todavía queda más, pero bueno, por favor. ¿Y eso para cuándo? ¿El anillo para cuándo?
2: El anillo para cuándo, creo que mañana. Mañana ya es el final.
1: Me veo por dónde va la cosa, o no lo sé, pero me veo por dónde va la cosa. Develaré dentro de poco mi futuro y justo dentro de 2 días aparece, aparece el develamiento.
2: Sí, yo creo que esa margarita todavía no la ha terminado de sojar, aunque como bien publicábamos ayer, yo creo que está cerca ya de comunicarlo.
1: Ya. Bueno, muy interesante. En cualquier caso, enhorabuena, porque este tipo de entrevistas luego nos nutren a todos y nos vienen muy bien. Irene Fernández, compañera de Europa Press, buenos días.
3: Buenos días, ¿qué tal?
1: ¿Cómo has dejado a la familia? Imagino que durmiendo, ¿o qué?
3: Sí, supongo. Es que hoy están en casa de los abuelos.
1: Entonces, vale. Eso está bien.
3: Teníamos que trabajar a ambos
1: dos.
3: Ambos padres.
1: Lo que es la conciliación.
3: Eso es. Sin ellos, vamos, yo no sé qué haría.
1: Bueno, pues si están durmiendo, bien. Y si no, pues chico, ahí los abuelos que se apañen como puedan.
3: Es que esto es la ley de Murphy, Fernando. O sea, a lo mejor un día crees que se acuestan tarde y se van a despertar muy tarde y es que es al contrario.
1: Sí, suele pasar. Eso es así. Bueno, Leo Cortijo, director de la Tribuna de Cuenca. ¿Qué tal? Buenos días.
4: Buenos y pilaricos días.
1: Pilaricos días, claro que sí. En Cuenca, mucho personal este fin de semana, ¿no?
4: Sí. Aquí estamos acostumbrados a que los fines de semana sean de órdago y cuando llega un fin de semana como estos, en los que, por ejemplo, la Comunidad Valenciana hilvanaba varios días de asueto, pues bingo y en botella. Lo mismo pasa cuando llega el Puente de Mayo con los madrileños. Pero sí, somos una ciudad a tiro de piedra, sobre todo de Valencia y de Madrid, y eso se nota los fines de semana.
1: Y cuando hace buen tiempo todavía más, que es lo que ha pasado en Toledo, el turismo rural y demás. Esto ha venido de lujo.
4: Además hay gente que viene a ver ya animar al conquense, líder de esa segunda ref. Esto está siendo ya para ilusionarse. Veremos a ver qué pasa con este equipo de fútbol.
1: Bueno, pues nada.
4: Es mi equipo ya, que lo sepas.
1: ¿Tu único equipo, quieres decir, o qué?
4: Yo siempre ha sido mi equipo y el equipo de mis amores, el de
1: el
4: verdad.
1: Único, el único, he dicho. No me seas...
4: Claro, a eso estamos yendo. A eso estamos yendo. Yo creo que está haciendo un traspaso entre que ya el Madrid, con los sinsabores que me lleva dando ya 2 años y pico largos...
1: Bueno, hombre, no desesperes. Pues
4: posiblemente sea... Ya, pero es que no levanto. No veo la luz al final del túnel.
1: Bueno, vamos a hablar de las encuestas, que es algo muy divertido en este momento en que estamos a, pues yo creo que son 49, 50 días de las generales. Encuestas que publican varios medios y que dan la mayoría absoluta al bloque de la derecha. PP y Vox, María, conseguirían en torno a los 200 diputados.
5: Sí, sondeos elaborados por Sigma 2 para El Mundo y GAZ3 para ABC. En ambos casos, los populares serían la fuerza más votada, aunque perderían representación. Obtendrían entre 133 y 135 escaños. Vox se dispara y duplica resultados, podría alcanzar los 68 y juntos sacarían cerca de 100 escaños de ventaja al PSOE, que se queda entre los 103 y los 107 escaños. Mientras los partidos a la izquierda se desploman a la espera de saber si Podemos incluye en ese frente amplio, juntos Sumar y los morados conseguirían en torno a 10 diputados, lejos de los 31 que consiguieron en las últimas elecciones. Aquí en Castilla-La Mancha pues se sigue la misma tendencia. Según el sondeo del Mundo, el PP sería el partido más votado en estas generaciones.

0: el partido que consigue mayoritariamente el voto de los jóvenes es Vox. Y vemos cómo está entrando Vox en ese umbral en el que está en torno a 65 o 70 diputados, que lo que nos viene a decir es que tiene un porcentaje de voto que ya le permite entrar prácticamente por todas las provincias. En Castilla-La Mancha, incluso en las provincias de 3 diputados, vimos cómo en las anteriores sacaron un diputado por Guadalajara, y en las anteriores, en el 19, estuvieron a punto de hacerlo por Cuenca, que es una provincia que habitualmente siempre es un 2-1 para el PP o para el PSOE. Y eso quiere decir que están muy altos de voto, ¿no? Están en torno a 18, incluso el 20%, que les permite entrar en muchas, muchas provincias. Y en nuestro sistema electoral es tan particular que de tener un 15%, estás con 30 diputados, como le pasó a Podemos Sumar en algunas, o Vox en las anteriores, a estar en estos datos tan, tan elevados. Y parece que es muy difícil que Vox vaya a bajar de ahí en esta campaña. Veremos a ver cómo se va desarrollando, pero mira, esa encuesta lo viene diciendo, esos 6 diputados quiere decir que incluso consiguen 2 por Toledo, lo cual es bastante importante para el partido de Abascal. Y es importante para esa mayoría que puedan sacar PP y Vox, que realmente todas las encuestas van apuntando hacia ahí, igual que apuntaban en el 23, están dando unos resultados similares, yo creo que un poquito más altos que los que daban entonces, y a menos que no haya un vuelco como el que se produjo en el 23, o un vuelco de que fue en torno a unos 4 puntos porcentuales de bloques de la derecha a la izquierda, es muy difícil que Pedro Sánchez pueda ampliar esa mayoría, como decía el día de la convocatoria de elecciones. Lo que pasa es que, bueno, veremos, porque en el 23 también parecía muy imposible y se terminó produciendo ese vuelco. Veremos a ver cómo evoluciona la campaña.
1: Ya. Leo, ¿cómo interpretas tú estas encuestas que van un poco en la línea de lo que venían mostrando otros sondeos?
2: Bueno, yo creo que PP y Vox superen juntos los 200 escaños y aventajen en más de 100 al PSOE, dibuja un escenario bastante complicado para los socialistas, ¿no? Porque aunque yo siempre he defendido que las encuestas, son fotografías fijas, y algunas nos han demostrado que no hay que creérselas a piel juntillas, es verdad que la diferencia es tan palmaria y la recogen tantas y tantas encuestas prácticamente al unísono, que es complicado pensar que esa rémora sería remontable en un escenario real y no ficticio como es este de las encuestas. Yo creo que deja un horizonte bastante claro y parece que se dibuja una mayoría social dispuesta a propiciar un cambio de gobierno de la forma en que sea. Pero lo más interesante de estos datos, Fernando, yo no creo que sea la caída del PSOE, que también puede entrar dentro de lo previsible por el desgaste lógico del Ejecutivo en los últimos años, especialmente de un tiempo a esta parte, con todo lo que le ha sucedido en tantísimos ámbitos, sino que el PP baje mientras o se estanque, mientras Vox dobla incluso sus escaños. Eso significa que el descontento no se está traduciendo exclusivamente en un trasvase de votos hacia los populares. Yo creo que hay una parte del electorado que quiere un cambio más profundo, incluso más hondo, y considera que Feijóo no representa suficientemente esa ruptura. Y es ahí donde Vox está encontrando un espacio, un caladero importante. Apuntabas tú a los jóvenes. Yo te apunto otro matiz, y es que habremos comprobado que se ha perdido ese miedo a Vox, que ese agitar la bandera de viene la ultraderecha o viene la extrema derecha, lo ultraconservador, no funciona, no genera tanto miedo, tanto rechazo como generaba hace 2, 3, 4, 5 años. Esto plantea un problema para el PP, evidentemente, porque puede encontrarse con una victoria electoral, sí, pero que dependa cada vez más de un socio que no deja de crecer, que no sabe cómo calibrar, no sabe cómo dar con la tecla, y por tanto un socio que tiene cada vez más capacidad para imponer sus condiciones. Feijóo puede llegar a la Moncloa, que es con lo que sueña, es evidente, pero tendrá que explicar qué está dispuesto a ceder para conseguirlo y qué margen de autonomía conservará como presidente. Eso a nivel nacional, porque yo a nivel regional creo que el resultado me genera más dudas de estas encuestas que, por ejemplo, hemos cantado y presentado. Yo creo que el PP pierde 2 diputados, el PSOE 1 y Vox pase de 3 a 6, supone un cambio muy significativo en el equilibrio político regional que hemos conocido en los últimos 8, incluso 12 años, te llevaría a decir. El crecimiento de Vox parece una tendencia clara en España, eso es evidente, pero no tengo tan claro que pueda trasladarse de una manera tan contundente a Castilla-La Mancha, porque nuestra comunidad tiene una realidad territorial y una cultura política, incluso diría, propias, y tradicionalmente ha mantenido una dinámica electoral que no siempre reproduce los movimientos nacionales, casi nunca los reproduce. Somos una isla en esta, o lo hemos sido en esta legislatura, después de la ola azul y verde que tiñó de todo, prácticamente todo en el 23. Tampoco conviene engañarse y pensar que somos una isla, es evidente, pero porque la polarización nacional termina llegando y el desgaste de los grandes partidos también.

0: se nota en las comunidades autónomas, pero por eso creo que estos datos deberían servir como advertencia a todos. El PSOE no puede confiar en que su arraigo regional le va a proteger indefinidamente en el tiempo. El PP no puede dar por hecho que todo el voto descontento terminará en sus manos, y Vox tiene motivos para pensar que su crecimiento puede consolidarse, pero tiene que trabajarlo, y tiene que trabajarlo bien en el tiempo que queda.
1: Uh-huh. Irene, ¿cómo lo interpretas?
2: Yo siempre digo que las encuestas nos marcan quizá la línea general, pero hay que perderse mucho en los matices. Y a mí me gusta mucho perderme en los matices, quizá hablando con gente que no está metida en este rollo como nosotros de la política, y va más al trazo más grueso, al sentimiento, al emocional. Y este fin de semana yo mantenía conversaciones, decíais del voto joven o no tan joven, quizá de gente de mi edad que sobrepasa ya los 30 y se acerca a los 40, y me marcaban un punto importante que no sé si es que yo lo veo como novedad o es que, no sé, me parece bastante sorprendente. Y es que el voto del descontento no es solo es un voto de descontento porque sí, es un voto de descontento de odio, de animadversión hacia Pedro Sánchez.
1: Yeah.
2: O sea, el voto de Vox va va a la urna y proviene de gente que no le gusta a Sánchez por lo que sea, porque le cae mal directamente. O sea, no profundiza en las medidas que propone el PSOE. A lo mejor sí está de acuerdo con ellas, pero como sea, Sánchez ha proyectado una imagen de odio, de poca simpatía, que el electorado traduce así, y traduce votando a Vox en la urna porque considera que a lo mejor Feijóo no es suficiente castigo, ¿no? La figura que representa Abascal quizá es como darle a Sánchez su propia medicina. Y entonces yo ahí me pregunto cómo va a sortear el PSOE ese voto de animadversión, porque puede promover medidas, puede no salpicarle casos que le puedan pasar factura, como los casos judiciales que tiene alrededor, pero ¿cómo lo va a hacer? ¿Cómo va a buscar al otro lado del bloque el mismo odio o la misma animadversión? Uh-huh. Entonces ahí yo daría la clave, y ahí los partidos tendrían que trabajar en ese sentido, porque yeah, estamos en una política de bloques y en unas elecciones que están más que nunca polarizadas. Pero no sé si el PSOE de verdad, quien lo tiene fácil de verdad en recoger ese descontento es PP y Vox, y en eso lo van a trabajar y en eso tienen que trabajar. Pero el PSOE quizá lo tiene mucho más difícil hasta ese punto. ¿Cómo renovamos esa imagen del presidente que tantos odios genera, ¿no?
1: En el caso de Vox, yo creo que con no moverse sí, sería suficiente.
2: No respirar.
1: Claro. Sin embargo, en el caso del Partido Popular, pues claro, pero estoy viendo también, David, que lo que hace el Partido Popular es no es tanto pedir el voto para sí mismo, sino pedir el voto contra Sánchez. Entonces, a lo mejor ahí se equivoca por lo que dice Irene, que la gente si vota contra Sánchez prefiere votar a Vox que al Partido Popular. ¿Lo ves así?
3: Claro, sí, sí. Entonces en medio de la polarización pues no se quedan con lo que está entre medias, ¿no? Se quedan con el punto más extremo. Es verdad que Pedro Sánchez es un elemento polarizador que además se ha comido a buena parte del votante de izquierdas que podría ser más de Podemos o de Sumar. Yo lo veo con mucha gente que está más cerca pues de algo más antisistema, algo más que nunca ha votado y de pronto se plantean votar a Pedro Sánchez, y esa gente muy de izquierdas, por así decirlo, se está planteando votar al Partido Socialista o va a votar al PSOE, pero Feijóo le viene pasando lo que le ha pasado desde que es el presidente del PP, que todo el rato parece que va a ser presidente, que va a aglutinar mucho voto, pero no termina de convencer en torno a su figura, porque podría pasar en este 27 que se dijese, pues bueno, vamos a votar al Partido Popular para que tenga una mayoría absoluta y eche a Pedro Sánchez, pero está muy lejos de suceder esto y de que Feijóo logre levantar pasiones, ¿no? Entonces, ahí habrá que ver qué estrategia marca el PP, si decide parecerse a Vox y aumentar su discurso y subir el tono para intentar atraer a esos votantes descontentos. Lo que pasa es que, claro, para un partido que quiere ser de Estado, que quiere gobernar, quizás decir las burradas que en ocasiones dice Vox y generar ese discurso de odio al migrante, de odio en muchas cuestiones, pues es más complicado y también puede asustar a los votantes más templados del Partido Popular. Desde luego que no lo tiene fácil Feijóo, y sobre todo yo creo que lo que tiene que hacer, esto desde con toda la humildad del mundo, es

0: por lo menos no darse un tiro en el pie como ha hecho en otras campañas con algunas con algunos errores que pueden realmente distraer a los votantes o incluso espantarlos del Partido Popular.
1: Leo.
2: Al Partido Popular las campañas, parto de lo último que ha dicho mi compañero y querido David, es que no se le dan bien, sinceramente. En el 23 fue un claro ejemplo de ello. La previa venía envuelta en un va a arrasar el Partido Popular, va a ser una mayoría, no con tanta fuerza de Vox, pero lo va a necesitar, pero aún así Sánchez ya se va, y de repente una remontada que ni Sergio Ramos en el 92-48, tirando por el suelo no sé cuántas encuestas como las que estamos precisamente cantando y evidenciando. Yo he empezado la aportación de antes diciendo que ahora parece, y digo parece, hay mucha diferencia como para pensar que esa remontada es posible. Pero en cuanto a las campañas, eso, primer punto. Segundo punto, el PP tiene o intenta defender un pecado original desde que le nació una cosa a la derecha de la derecha, y es que no ha sabido dar con la tecla ni de una manera ni de otra, ni de las mil y una formas que lo ha intentado. Si se acerca mucho se quema, si se aleja se enfría, y su votante, el más moderado, se lo castiga. Si se acerca, el más acérrimo, por así decirlo, si se pega, se cambia de bando. Yo siempre he creído que si tú tiendes a imitar algo, el cliente con lo que se queda es con lo original. Sí. No va la copia. Es decir, si el PP pretende ser copia de Vox en algunos apartados, el cliente, que es el votante en definitiva, va a irse al original, que es Abascal y los suyos. Por tanto, ese es otra de las circunstancias con las que el PP no sabe muy bien cómo lidiar. Es verdad que tiene un ejemplo en Madrid que no se cumple esta regla que estoy defendiendo, y es que ahí es muy próximo a los postulados de Vox y de lo que tiene a su derecha la señora Ayuso, y hasta ahora, hasta la fecha, le ha ido bastante bien con mayorías aplastantes y un dominio hegemónico muy fuerte. Pero en esas estamos. Yo creo que Feijóo y lo suyo, su equipo, en cierta medida han sabido coexistir y cohabitar, han hallado una cuadratura del círculo para convivir con lo que tienen, sabiendo y dando por hecho que con 60, 70, 30 o 40 los que tengan a teñidos de verde a su lado los van a necesitar para gobernar. Y eso, sumado a que, como digo, parte del electorado ya ha perdido ese miedo a Vox, a la ultraderecha, porque es un fenómeno ya del tiempo asentado, pues están relativamente cómodos. Veremos a ver cómo es luego al día siguiente, después de las elecciones, haya que hacer pactos, hasta dónde llegan unos, hasta dónde llegan los otros, qué medidas proponen, hasta dónde presionan para conseguir y qué cuotas de poder. Pero la realidad es que hasta la fecha parecen sentirse cómodos sabiendo que es lo que tienen, que tienen que tragar con ello, y que la fuerza de Vox va a ser la que es.
1: Hablabais antes de que al Partido Popular las campañas no se le dan muy bien, que bueno, acordaros de lo del voto por correo. El día que se convocan las elecciones y ya sale Díaz Ayuso diciendo no voten por correo, y luego a recoger cable todo el mundo al día siguiente. Bueno, vamos a actualizar las noticias y volvemos con la tertulia dentro de un poquito.

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0: Son las 9 de la mañana.
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0: Nos actualiza las noticias Mario Alfonso, buenos días.
2: ¿Qué tal, Fernando? Muy buenos días. PP y Vox obtendrían mayoría absoluta con alrededor de 200 diputados. Así lo desvelan dos encuestas para ABC y El Mundo, Zaira Dorado.
3: El sondeo de Sigma 2 para El Mundo otorga la victoria al PP, aunque perdería dos escaños, quedándose con 135. Sin embargo, el bloque de derechas alcanzaría los 203 diputados gracias al ascenso de Vox. Los de Santiago Abascal lograrían 68 escaños, prácticamente el doble que en 2023, cuando consiguieron 33. Por su parte, el PSOE se quedaría en 103. En Castilla-La Mancha se reduciría la brecha entre partidos, obteniendo 8 el PP, 2 menos que en los últimos comicios, 7 el PSOE, que perdería 1, y 6 Vox. La otra encuesta, la realizada por GAT3 para ABC, da a la derecha 198 diputados con la suma de los 133 escaños de los populares y 65 de Vox. Según este sondeo, el PSOE conseguiría 107 diputados.
2: Los partidos continúan hoy con sus actos pre-campaña, una jornada marcada por el desfile de las Fuerzas Armadas por el Día de la Hispanidad, Mercedes Martínez.
4: Estarán presentes Pedro Sánchez y Alberto Núñez Feijóo, pero no Santiago Abascal, que estará en Ceuta. El desfile comenzará a las 11 de la mañana en el Paseo de la Castellana y finalizará en Colón. Estará presidido por los reyes Felipe VI y Leticia, que estarán acompañados en la Tribuna Real por la princesa Leonor y la infanta Sofía. Estarán presentes todos los presidentes autonómicos, incluido Emiliano García Page, a excepción de tres: el andaluz Juanma Moreno Bonilla, el vasco Imanol Pradales y María Chivite de Navarra. Aquí en Castilla-La Mancha, el acto central tiene lugar en la Comandancia de Toledo, presidido por el coronel jefe interino Jesús Manuel Rodrigo. Acudirá el delegado del Gobierno, José Pablo Sabrido, el consejero de Fomento, Nacho Hernando, y el presidente regional del PP, Paco Núñez.
2: Y hoy, 12 de octubre, especial precaución en las carreteras, día de operación retorno por el puente de la Hispanidad, especial precaución para quienes vuelvan entre las 3 de la tarde y las 12 de la noche. En carreteras como la A5 se habilitará un tercer carril a la altura de Cazalegas en dirección Madrid. Recordamos que para estos días se esperaban más de 5,7 millones de desplazamientos, cerca de 1 millón de ellos por las carreteras de Castilla-La Mancha.
0: Gracias, Mario. Son las 9 y 2 de la mañana.
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0: Pues ya está aquí con nosotros Armando Clavero. ¿Qué tal, Armando? Buenos días. Encantado, supongo, de volver a este programa, de volver a un día festivo, de volver a saludar a los amigos.
5: Lo del festivo un poco menos, pero lo de dormir un poco más, tengo que reconocer que es muy agradable.
0: ¿Has traído pasteles o algo? ¿Qué?
5: Tampoco es necesario.
0: Tampoco era para tanto.
5: Exacto.
0: O sea, estoy contento, pero no tanto.
5: Esto no es una cosa para volverse loco.
0: Ya, bueno,
5: pero que mira dónde estoy, un festivo.
0: Pero siempre...
5: Me has obligado a venir, pero si no...
0: Pero siempre bonito venir aquí y, claro, invitar un
5: ver
0: poco a la
5: gente. Ver a los compañeros.
0: Claro, claro. Bueno, Armando ha venido hoy porque está muy pendiente del Albacete, porque debuta Joseba Echeverría en el banquillo en partido de Liga.
5: Eso es, a partir de las 2, horario poco habitual, 2 de la tarde, visita a Zorrilla para medirse al Valladolid en el debut, tú lo decías, de Joseba Echeverría en el banquillo en Liga. El Alba, recordamos, colista, un solo punto, ojo ahora mismo, a 8 ya de la salvación, así que es un partido de urgencias. Nos vamos a Albacete, último hora, Juanma Sevilla, buenos días.
6: Buenos días, arranca hoy en Valladolid la era Joseba Echeverría en el banquillo del Albacete, y lo hace con muchas urgencias, ya que tras la derrota ante el Talavera en la final del trofeo de la Junta de Comunidades de Castilla-La Mancha, el equipo manchego regresa a la Liga con la necesidad de ganar para no hundirse más todavía como colista de la tabla en Segunda División. El técnico vasco debuta en el estadio José Zorrilla y lo hace con una convocatoria que vuelve a tener las bajas por lesión de Puerta, Sobén, Pepe Sánchez, Javi Moreno, Lorenzo Aguado y Capi. La buena noticia es el regreso de Sergio Ortuño tras haber cumplido su partido de sanción. El Albacete buscará en Pucela su primera victoria de la temporada en el estreno de Joseba Echeverría en el banquillo, y una cita que arranca a las 2 de la tarde.
5: Gracias, Juanma. Partido que podrán seguir en Castilla-La Mancha en juego desde esa hora. También se juegan hoy en segunda el Burgos-Granada a las 4 y cuarto, Oviedo-Ibar a las 6 y media y Tenerife-Girona a las 9. Además, recordad que entramos en semana Champions. En unos minutos el Barça viaja a Estambul. Mañana se va a enfrentar al Galatasaray. El Atlético de Madrid recibirá el Metropolitano, el Manchester United. El Villarreal recibirá el Nápoles. Y ya para el miércoles, recordamos, el Madrid jugará en Roma y el Betis recibirá al Oporto.
0: Bueno, en segunda federación, el Conquense se coloca líder de su grupo.
5: Tras vencer en el 4-0 al Atlético Albacete con doblete de Pesca, otro de Caín y otro de Gustavo Herrera, el panameño, por cierto, que debutaba con victoria y con gol. Liderato que valora así el míster Robert Gutiérrez.
7: Bueno, el liderato creo que es anecdótico totalmente en la jornada 6. No creo ni que haya que mirar la clasificación. Siempre da gusto verse ahí, pero queda muchísimo. Esto solo acaba de empezar y iba a ser muy cambiante durante la semana. Un partido, diría, casi redondo. La verdad que muy, muy satisfecho y muy contento.
5: También me decía el Deportivo Guadalajara 4-1 ante el Getafe, remontando el tanto inicial de los madrileños, con doblete de Ronnie, Bautista y Bonilla. También marcaron. El Depor se coloca octavo a 3 del playoff. El míster Miguel Flaño se queda con esa reacción que tuvo el equipo tras el gol encajado.
8: Una victoria más o menos contundente que nos refuerza un poco en la idea o en la dinámica que traemos, que estamos construyendo algo, y eso siempre, pues bueno, es un proceso por mucho que queramos, pero creo que tenemos que construir desde lo positivo, ¿no? Y lo positivo es que este equipo cree y puede.
5: La mala noticia fue la lesión de Javi Robles. El Calvo Sotelo, por su parte, empataba a 0 en casa ante el Alcalá. Sigue en zona de descenso, eso sí, empatado con la promoción a 2 puntitos de la salvación. Hubo pitos de nuevo en el Cerro, especialmente por el juego del equipo. Pitos que criticaba a su entrenador Javi Sánchez.
9: Pido, insisto, y sé que no os sentará bien, pero los pitos no nos vienen nada bien, los pitos nos matan. Si nuestra afición pita a nuestros jugadores, no, los ponen nerviosos, y poner nervioso a tus jugadores supone ayudar al rival. Es una cosa que no entiendo.
5: Y por la mañana el Talavera venció 2-1 al Atlético Paso con doblete Sergio Benito, que le sirve para meterse en puestos de playoff. Por cierto, Pedro Díaz, desde su llegada, 3 partidos, 3 victorias en Liga, además de la victoria en el trofeo de la Junta de Comunidades. Los cerámicos están quintos en zona de playoff. Aquí la mala noticia, Fernando, fue la lesión del capitán, de Pedro Capó, aunque no parece grave.
0: Bueno, y en tercera habrá partido por el liderato, ¿sí?, esta próxima jornada tras la victoria del Toledo 3-1 ante el Huracán.
5: Los verdiblancos se sitúan a 2 puntos del Manchego antes de visitar Ciudad Real, un Manchego que caía ayer por la mañana en San Clemente. Además, Illescas y Torrijos se ponen segundo y tercero, empatados a un puntito tras ganar 1-0 a la Solana y 4-0 al Nobleja respectivamente. Está muy comprimido a la parte de arriba. Y por cierto, ha caído el primer entrenador, Augusto Teruel, destituido en el Yugo Socuéllamos tras no haber ganado aún en lo que va de temporada. Suena, por cierto, Miguel Aroca como candidato. Y en Fútbol Sala hoy se concentra España en Alcázar de San Juan para preparar el partido en el Manzanares Arena de la próxima semana ante Finlandia, con el seleccionador Jesús Velasco, el toledano, al frente, y con el jugador del Manzanares, Daniel Gabriel, como único representante de Castilla-La Mancha. Ayer, por cierto, ganaba el Viñalbal y Valdepeñas 2-1 al Cadgas Energía y se pone sexto en la clasificación. Y te recuerdo de nuevo esa cita, 2 de la tarde, horario poco habitual, Castilla-La Mancha en juego con ese Valladolid-Albacete.
0: Pues hasta ese momento. Gracias, Armando, que tenga buen día.
5: Igualmente, hasta luego.
0: Adiós, las 9 y 7.
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1: 9:09 de la mañana de este lunes 12 de octubre, este festivo en el que estamos comentando la actualidad con David Romero, con Leo Cortijo y con Irene Fernández. Vamos a hablar un poco de la retirada de la reforma del estatuto, María, de la que todos ahora se culpan.
2: Sí, anunció que hacía el secretario de organización del PSOE en Castilla-La Mancha, Sergio Gutiérrez, en este programa. Desde el PSOE, Ángel Tomás Godoy lo justificaba porque dice que no se fían del PP de Castilla-La Mancha porque se pliega, dice, a los intereses de Génova y de Vox. Por su parte, Paco Núñez decía no tener información sobre esa votación en el Congreso y culpaba al gobierno de García Page, y mientras en Vox Iván Sánchez les acusaba a ambos de tener otros intereses. Les escuchamos.
3: Ante esta tesitura de que no la puedan jugar de nuevo en el Congreso de los Diputados, hemos decidido retirarla.
4: Retirar el estatuto es el mejor ejemplo de lo que ha supuesto esta legislatura, un fracaso de Emiliano García Page y un retroceso para Castilla-La Mancha.
5: Y por lo que no se aprueba y no se ha aprobado en el Congreso es por una discrepancia en el número de diputados.
1: Okay, lo hemos dejado ahí en alto, parece que quedaba por completar esa frase, me había quedado muy en alto. Irene, el otro día te escuchaba decir que sí, que se había retirado, pero que a lo mejor lo podían haber dejado por ahí. Y para la siguiente legislatura, pues por medio de sus aportaciones y sus enmiendas, completar la tramitación de algo que había costado mucho.
6: Claro, yo soy de esa opinión. Yo entiendo las reticencias y los miedos del PSOE de no querer dejar ahí un texto que va trabajado en un sentido y que luego, cuando salga una mayoría parlamentaria X en el Congreso, se pueda transformar en otra cosa. Pero es ponerse la venda antes que la herida, ¿no? Yo valoraría mucho más el trabajo hecho, no solo a nivel político, que no han sabido los partidos aquí en Castilla-La Mancha, más el PP que otra cosa, no han sabido defender cómo preservar el interés regional que nos vendieron en su momento. Nos vendieron como que había un consenso a nivel regional, que esto era una cosa paradigmática, era una cosa inédita y que solo pasaba en Castilla-La Mancha. Y al final ha resultado que los intereses nacionales han podido más. Entonces, la historia de hay un estatuto consensuado con la sociedad civil, ya solo no por el trabajo parlamentario de los partidos a nivel regional, sino por el trabajo con la sociedad, las conversaciones, las reuniones, etcétera. A mí me parece que no está de más dejarlo ahí. Cuando salga una mayoría, se puede retirar. Cuando tú veas que en el Congreso va a salir otra cosa que tú no querías que saliera, pues lo retiras en ese momento. Lo único que yo creo que es que el PSOE ha querido aquí mantener la tensión del discurso, descargar un poquito más la culpa, entre comillas, en el PP, que en su momento fue la nota discordante y fue el que rompió más o menos el acuerdo. Y aquí yo creo que es que la sociedad castellano-manchega y los que vivimos, más cafeteros, que vivimos el proceso desde el primer momento y siguiendo cada paso, pues nos quedamos así, con cara de póker. ¿Y todo esto ahora para qué?
1: Ya. David, ahora se centra todo mucho en lo del aumento de los diputados, pero recuerdo que es que había aquí un acuerdo y ese acuerdo se llevó allí. O sea, quiero decir que ayer allí en el Congreso intervinieron tanto el presidente García Page como Paco Núñez y Ana Isabel Abengoza, creo que recordar, para defender los términos de la proposición de ley en la cual se contemplaba el aumento de los diputados, pero solo a partir de la siguiente legislatura y dentro de una horquilla que iba de los 25 a los 55, ¿verdad?
7: Eso es. Claro, por eso es que parece como que se ha olvidado el proceso ahora, ¿no? Paco Núñez no sabe nada de cómo va la votación y es que el Partido Popular ha roto este acuerdo por estatuto dos veces. Este estatuto se dijo desde el principio que solo iba a salir adelante si había consenso de los dos grandes partidos. Primero un primer acuerdo, el Partido Popular, antes de que se votara aquí en las Cortes, lo rompió. Tiempo después se llegó a otro segundo acuerdo, que fue el que se elevó al Congreso de los Diputados, y ya una vez allí se volvió a desmarcar el Partido Popular con esa enmienda que quitaba lo de la horquilla de los diputados. Entonces, si ese consenso que se ha construido dos veces se quita, yo creo que lo lógico es que ese texto no prospere y que no tenga ya ningún sentido que se vote en Madrid. No ya solo porque pueda pasar como ocurrió con el estatuto de Cospedal y solo lo votó el Partido Popular, que es lo que podría ocurrir ahora. Es que yo creo que no tiene ningún sentido avanzar con algo que que era precisamente algo que era de admirar, que los dos grandes partidos habían puesto de acuerdo en Castilla-La Mancha para tener un estatuto de autonomía consensuado, pues ahora yo creo que si el Partido Popular no está a favor de ese aumento de la horquilla de los diputados, no tiene ningún sentido seguir adelante con ello. Es evidente que hay más trabajo y que actualizaba este texto que tiene más de 40 años, lo actualizaba en muchas cuestiones, pero todos sabemos que el fondo que había detrás también era que dejáramos de tener estas cortes tan poco representativas que tenemos en la actualidad con solo 33 diputados. Y yo creo que hasta que no haya consenso en ese sentido, pues va a ser muy difícil que se cambie. Entonces, ahora mismo todo el mundo, pues evidentemente el PP, pues no se va a salir en público a decir que ellos fueron los que se desmarcaron, pero yo creo que hay que recordarlo, que si aquí alguien se salió del carril marcado y del carril pactado por ellos mismos, aunque luego la orden viniese de donde viniese, es el Partido Popular el que tiene que hacer propósito de enmienda.
1: Uh-huh. Leo, ¿tú crees que hubo orden de Génova, de la Dirección Nacional del Partido Popular, de parar el estatuto?
8: A juzgar por los volantazos dados, parece ser que sí, ¿no? Uh-huh. Este sainete tragicómico en su resultado, incluso más trágico que cómico, es difícil, muy difícil de entender desde el punto de vista de los intereses de la región. Estamos hablando de un texto, Fernando, que nació del consenso entre las principales fuerzas políticas de Castilla-La Mancha, como hemos dicho, en un hito que suponía una pica en Flandes, algo histórico, algo... Pues digno de alabar para en este mundo tan convulso en el que dos partidos se pongan de acuerdo, y que precisamente por eso yo creo que debía haber contado con una defensa firme cuando llegó a Madrid. Si un acuerdo se considera bueno para Castilla-La Mancha, no debería dejar de serlo por el simple hecho de que entre en contacto con las estrategias nacionales de los partidos, y sin embargo eso es lo que ha terminado ocurriendo. El consenso regional se ha roto en el Congreso y ahora asistimos a un intercambio de reproches en el que cada uno responsabiliza al adversario de este fin, que es la retirada de la reforma, de su debate ya final. Uh-huh. Es evidente que puedan existir discrepancias sobre el contenido de una reforma estatutaria, pero precisamente para eso existe la negociación política, y mira que fueron meses y meses y meses y meses, sino años, de dura y ardua negociación. Fíjate. Si había cuestiones que resolver, lo razonable era intentar resolverlas, no permitir que el desacuerdo acabara llevándose por delante todo el trabajo realizado en Castilla-La Mancha durante tantísimo tiempo. Y si el acuerdo inicial había dejado de ser viable por de la noche a la mañana y por arte de birbirloque, bueno, pues los ciudadanos castremanchegos merecemos una explicación clara de los motivos y de las alternativas que tiene esta situación. Lo que me parece muy preocupante es que este episodio transmite la sensación de que al final los intereses de la comunidad autónoma quedan subordinados a las necesidades de las direcciones nacionales, y eso es tristísimo. Se calcula que conviene electoralmente, qué concesiones pueden asumirse, qué imagen debe proyectarse a los votantes y por qué en cada momento y según qué necesidades de los partidos, como te digo, a nivel nacional, mientras la región se queda sin una reforma que, insisto, había conseguido reunir consenso político en su territorio y que todo el mundo entendía como perentoria después de 40 años sin actualizar un texto. En pleno siglo XXI nos manejamos con una norma de hacía 4 décadas. Yo creo que eso deteriora la confianza de los ciudadanos en unas instituciones que deberían ser capaces, jorobar, por no decir otra cosa, de alcanzar acuerdos que sobrevivan a las diferencias partidistas que marca el momento. Además, tampoco creo que tenga demasiado sentido convertir ahora la retirada en una competición para determinar quién tiene más culpa en la retirada. Seguramente cada formación tendrá argumentos para justificar su posición, hay que mirarse al ombligo, que cada uno lo haga, pero la responsabilidad política consiste también en reconocer los errores propios y buscar una salida, no quedarse estancados como parece ser que nos volvemos a quedar. Yeah. Si existía una base, insisto, de entendimiento, habrá que intentar recuperarla, habrá que revisar lo que haga falta y evitar que el mismo problema vuelva a repetirse sine die, porque además el horizonte pinta azul oscuro, casi negro.
1: Uh-huh. Bueno, y también... Sí, David, perdona.
7: No, solo era por apuntar una cosa. Yo reconozco que cuando se estaba negociando el estatuto era un poco cenizo y me costaba pensar que el Partido Popular en el Congreso iba a votar algo con el PSOE de Pedro Sánchez. Y también reconozco que cuando ya finalmente se elevó al Congreso y fueron allí Emiliano García Paje y Paco Núñez, parecía como, pues sí, parece que van a votar juntos. Pero por lo que sea, mi primera intuición fue la que salió adelante de que no iban a votar juntos, y aunque se puso de excusa esos diputados, yo creo que a la dirección de Génova no le terminó de gustar el terminar votando algo con, aunque fuera con algo que venía del PSOE de Castilla-La Mancha, pero finalmente que votaran PP y PSOE algo juntos en el Congreso, pues se antojaba una utopía, como así ha ocurrido, claro.
1: Al final es que caló ese discurso de Vox, de que esta reforma estaba pensada para aumentar el número de diputados en las Cortes, cuando esto era un añadido, ya digo, muy condicionado, en el que estaban de acuerdo PP y PSOE, que se iba a llevar a cabo a partir de las claro. de 2027, y qué diablos, que es que hay 33 diputados y diputadas en las Cortes de Castilla-La Mancha, que es un número ridículo, es un número de ayuntamiento grande. Entonces, que las Cortes han tenido hasta 53 diputados cuando la ampliación de Cospedal, y de ahí se redujeron de golpe a los 33. Entonces, que tampoco es una locura. Lo que pasa es que ese discurso de, no, claro, quieren la reforma para más políticos, y en vez del dinero para los hospitales, los profesores y no sé qué, lo quieren para más políticos. Pues eso al final cala. Y entonces yo creo que el Partido Popular se dio cuenta de eso, y por eso vino la rectificación, para no dejarle esa baza política a Vox en este caso. Bueno, también quería analizar un poco con vosotros esa entrevista de la que hablaba el presidente García Page en el portal en castellanomancha.es. Allí, María, hablaba el presidente de su relación con Sánchez y su futuro también.
2: Sí, sobre esto último aseguraba que pronto despejará las dudas sobre si será candidato o no a la presidencia de Castilla-La Mancha. Decisión que tomará, decía, en base a cuestiones personales y familiares y no políticas. Descartaba también que Ferraz fuerce unas primarias aquí en Castilla-La Mancha, una entrevista en la que confesaba que su relación con Pedro Sánchez es muy mala y rechazaba que su posición crítica sea minoritaria dentro del partido.
1: David, ¿de qué crees que depende que García Page siga siendo el candidato a la presidencia de la Junta?
7: Él todo el rato repite lo mismo, que son cuestiones familiares, sí, pero yo creo que realmente es que el calendario lo marca él, quiero decir. Por mucho que le preguntemos, él lo iba a decir cuando realmente estuviera convencido, no por solo sus temas familiares, sino porque era el momento. Y el adelanto electoral lo deja también entrever en esta entrevista, que yo creo que el adelanto electoral va a precipitar esa decisión en el sentido de que ya por lo menos se despeja este horizonte nacional y ya puede él ser programado. Y de hecho decía que le había venido muy bien este adelanto para terminar de pensar y de reflexionar en este sentido, y yo creo que cuando pasen estas elecciones, posiblemente antes de Navidad, lo diga. Es una conclusión que extraigo de leer lo que comenta en esta entrevista, pero si quizás estábamos mirando que el horizonte estaba más en febrero o en marzo, el adelanto yo creo que va a precipitar la decisión y ya va a permitir a todo su equipo y a toda la gente del PSOE de Castilla-La Mancha respirar por ver que siguen teniendo líder para las elecciones. Y sí, bueno, era también muy interesante todo lo que reflexionaba con respecto al partido, lo que comentabais de las primarias, en el que no que cree que Ferraz pudiera hacer algo así. Incluso se le preguntaba por las posibles rivales, las ministras, Isabel Rodríguez y Milagros Solón, y comentaba que bueno, el hecho de que fueran a ser o que pudieran ser diputadas y que también incluso pudieran estar las alcaldías, pues a lo mejor le quitaba esa pretensión. Yo creo que realmente no va a haber ningún interés en Ferraz, bastante tienen, ¿no? con lo que tienen dentro como para estar poniendo oposición a los líderes consolidados. Entonces yo creo que esa parte se descarta y todo va a ser en plan más aclamación, y que cuando diga Emiliano García Page que quiere ser el candidato, pues lo será.
1: Ya. Irene.
6: Yo creo que con lo que dice David, bastante tiene Ferraz con lo que tiene, y al margen de que Page sea la nota discordante y que les dé dolores de cabeza, pues hay que dejarle hacer. Es un varón socialista con mayoría absoluta, y eso es un hecho que no se da en ningún territorio. Entonces, partiendo de esa base, hay que dejar que su fórmula eche a andar y siga su estela, y no meternos en ese berenjenal. A mí me sorprende cómo Emiliano García Page mide mucho los tiempos y va dando esas pequeñas notas de matices en titulares, y casi él, yo creo que se preserva como líder regional y no se pone tan en la palestra en este panorama nacional, porque lo sabe hacer muy bien. Él es una voz a nivel nacional y que siembra el debate en términos nacionales, pero al mismo tiempo no se desviste, ¿no? Como se están desvistiendo en esta campaña los líderes nacionales. Uh-huh. Entonces, bueno, iremos, seguiremos sus pasos, y yo creo que una vez se despeje la incógnita, se forme un congreso, se forme gobierno, que esa es otra cuestión que no sé si nos va a dar más dolores de cabeza aún después de las elecciones, pues él lo dirá claramente. Hay un porcentaje a nivel personal que obviamente está dentro de su círculo y que no conoce bien poquitas personas, pero por lo menos dice que está cercana a la decisión, y eso es una pequeña novedad.
1: Venga, Leo, y cerramos.
8: Bueno, yo creo que puede ser una explicación perfectamente sincera la del ámbito personal, de que lo tiene que consultar y demás, pero yo creo que hay una dosis muy importante de ganar tiempo, plantear estrategia, controlar relato y mantener en definitiva abierta una expectativa. Yo creo que forma parte de una estratégica lógica también para intentar volver a saltar el poder y continuar en definitiva con la labor. Su continuidad yo creo que no depende únicamente de que quiera seguir gobernando, sinceramente. Yo creo que le está deseando, como es lógico. Tendrá que valorar también sus posibilidades electorales. Mira lo que hemos comentado de las encuestas. Claro. El desgaste acumulado después de los años de presidencia, que son 8 más 4, 12. El escenario nacional en el que tiene que desarrollar la campaña. En definitiva, yo creo que porque Page ha contribuido y ha construido mejor un perfil propio dentro del socialismo, con una posición crítica hacia determinadas decisiones de Sánchez, ha sido su azote, y esa identidad es al mismo tiempo, yo creo que es uno de los principales activos, pero también amenaza para algunos de sus posibles votantes. En cuanto a su relación con el presidente de gobierno, que también nos lo sacaba la palestra, Fernando, yo creo que sería un error reducirla exclusivamente al resentimiento personal, aunque es evidente que existen reproches y diferencias acumuladas en el tiempo entre ellos. Lo que hay detrás es también una disputa sobre la manera de entender el PSOE, sobre sus alianzas y sobre los límites que deben asumir la dirección federal para mantener el poder. Cuando sostiene que se siente más socialista que algunos de sus responsables actuales, yo creo que está lanzando un mensaje que pretende conectar directamente con una parte del electorado tradicional, más tradicional del PSOE, que puede sentirse incómoda con determinadas decisiones nacionales. Además, su decisión yo creo va a tener consecuencias para todos los partidos, no solo para el PSOE, es evidentemente que su candidatura condiciona la estrategia de su propio partido, pero yo creo que también condiciona a la de los rivales, porque obligaría al PP a diseñar una campaña a partir de un adversario con un perfil muy definido. Imagínate si cambia, y yo creo que también afectaría las expectativas de Vox. Por eso su futuro no es una cuestión exclusivamente personal, entiéndeme cuando lo digo. También repercute en otras personas. Uh-huh. Pero bueno, yo creo que Page quiere seguir siendo Page, que es un presidente socialista, pero con autonomía política, capaz de criticar a Sánchez sin romper con su partido, y la cuestión es si esa posición podrá mantenerse durante una campaña electoral y si va a conseguir que sus diferencias con la dirección federal sean convenientes o sigan siendo convenientes para Castilla-La Mancha como así lo han sido. Yo creo que ser el verso suelto de este partido y saber mimetizarse con lo que tiene en esta tierra le ha erigido hasta lo más alto, y ese es el camino que tiene que seguir el presidente, y estoy convencido que es el que seguirá, y tendremos su cara impresa en las papeletas.
1: Pues 9:26, le buscamos ahora otra cara a la actualidad de este lunes.

0: Querido amigo Agustín Durán, ¿qué tal, Agustín? Buenos días.
1: Hola, hola, buenos días.
0: ¿Qué tal, ¿Qué hombre? Tal? ¿Cómo has dormido?
1: Bueno, bien, bien, bien.
0: ¿Sí?
1: Es verdad que bien regular, porque los chicos siguen teniendo la hora cogida de levantarse a la hora del colegio.
0: Y ya están por ahí danzando.
1: Hombre, digo, a ver si puedo dormir, levantarme a las 9, pero nada, a las 8 ya está aquí la gente dando por saco.
0: Qué vergüenza.
1: Así que...
0: Menudo madrugón, a las 8 de la mañana. Pff, qué barbaridad.
1: A las 8 de la mañana, hacerme levantarme a mí, que llegué anoche de Navalcán a las 2 de la mañana, eso no tienen vergüenza. La
0: madre
1: gente,
0: mía, qué bonito Navalcán, ¿eh?
1: Sí, oye, pues es bonito, ¿eh?
0: No, que yo te lo digo porque he estado recientemente en una casa rural y me encanta Navalcán, Parrillas, toda esa zona, en la falda de Gredo, muy bonito.
1: Muy bonito y aparte, eso, una casa de la cultura, Fernando, madre, nada que envidiar a grandes teatros, ¿eh? De grandes lugares, o sea, que un sitio...
0: Y muy buena gente.
1: Estupendo, sí, muy buena gente, me lo pasé muy requete bien, he hecho un rato muy bueno y por supuesto, como siempre, gente que nos escucha todas las mañanas, la radio, porque aunque está lejos aquello ya, que parece ya que está puesto ahí al borde,
0: Pero...
1: que está para meterlo ya en Ávila, pero
0: entra muy bien la antena, de hecho a veces aquí nos escribe gente de la provincia de Ávila que nos escucha, o sea que fíjate.
1: Sí. Te está puesta la antena gorda. Así que, muy bien, ya esperando que suene las marchas militares, aquí.
0: Claro.
1: Que era la banda sonora con la que me despertaba mi padre el día de la hispanidad.
0: El 12 de octubre con marchas militares.
1: La tele puesta a toda leche, y viendo desfilar en la televisión ahí a las Fuerzas Armadas.
0: Qué bonito.
1: Así que nada.
0: Pues muy
1: bien. Tengo pesaje.
0: Ah, es verdad, pesaje.
1: Tengo pesaje, pero tengo también... tengo que contarte cosas. Los fines de semana son complicados siempre.
0: Ya
1: lo sabes.
0: Sí, es que pesarse los lunes ayer, tú también...
1: Ya. Y además me pasa una cosa, y es que yo, antes de hacer el propósito de la enmienda cárnica, pues cuando venía de mis actuaciones, que haya abierto a las 12 de la noche, Fernando.
0: Las gasolineras, efectivamente, los McDonald's, los burgers, todo eso.
1: Ayer, volviendo de Navalcán, paso por Toledo, que sé que tengo dos McDonald's abiertos. Entonces el coche quiere parar. Es como que tiene memoria.
0: Claro.
1: Y quiere tirar del freno, ¿sabes? Me pasa como a David cuando sale de tranqui, pero se va para los bares sin querer. Entonces,
0: la querencia se llama eso en los toros, ¿verdad?
2: Sí, señor. Es un toro aquerenciado, este Agustín.
0: Sí.
1: Tal cual, pero es que Leo, me pasó una cosa, y Fernando esto lo conoce perfectamente. Cuando tú vienes de dirección de Ávila para ir a Toledo, ¿no? Como si fueras a ir a trabajar, ¿no, Fernando? Como si fueras a ir a Toledo. Hay un desvío en el que la autovía te mete, pone Vargas, Madrid, que es donde dan la vuelta para poder ir al centro comercial donde está el McDonald's.
0: Claro,
1: Pues ahí me equivoqué y tuve que me equivoqué sin querer y tuve que dar la vuelta a la rotonda, pero al final no pasé al McDonald's, Fernando.
0: Ah, no.
1: Porté,
0: ¿A qué hora era eso?
1: Las 12:35 más o menos eran.
0: Si llegas una horita y poco más tarde, te podías haber pasado por mi casa.
3: ¿Qué hace el desayuno?
0: Y te daba yo de cenar.
3: Unas tostaditas.
0: Claro, con aguacate.
1: Por eso. Así que ya te digo.
0: Ya.
1: Estoy aguantando. De hecho, te voy a mandar el mensaje ahora mismo.
0: Ya.
1: Para que veas cómo va la cosa.
0: Uh-huh.
1: La semana pasada, Fernando, nos quedamos en 101,1, creo recordar.
0: No, 111.
1: Eso, 111.
0: Claro, no te quites 10 kilos, que está feo.
1: No.
0: O sea, quitarse unos gramos, bien, pero... Bueno, no vamos mal. No vamos mal, que me acaba de llegar aquí el pantallazo. Estamos en...
1: En 109... No, en 110,5.
0: 110,5.
4: Eso. Bien.
0: 110,5. Que... Medio kilito. Has perdido...
3: Sin prisa, pero sin pausa.
0: Bueno, ahí va. O sea, tenemos
4: ahí
0: aquí
4: vamos,
0: lo más...
4: 110,5,
0: 111, 112,1, 112,5, 113,3. Ese fue el punto de partida.
1: Vamos bajando.
0: Ah, no, 116,6 fue el punto de partida.
1: Sí, 116.
0: Estamos ahí, va la cosa bien.
1: Así que ya mismo estoy. Vamos, yo creo que la operación bikini de 2029 llega perfectamente.
0: Ya llega, sí. Claro que sí.
1: llevando calma. Pero bueno, como siempre, no quiero que distraiga mi pesaje. Las cosas banales no quiero que distraigan de la noticia. Por eso no hablaremos ni de pesaje, ni de tirones de pelo, ni de ruedas de prensa no dadas por entrenadores. ¿De acuerdo?
0: Vale, mejor.
1: Eso lo dejamos aparcado en la
0: porque
1: en la
0: no tiene que ver con el equipo. Bueno, tenía que ver con el equipo de David, pero el de Leo ya ha dicho que no. Leo se ha declarado ya de la balompédica conquense en exclusiva.
1: Claro.
2: Estaba hablando, Agustín, de tirones de pelo. Digo, en el conquense filial del Albacete no hubo ningún tirón de pelo. Ay, y el entrenador de la rueda de prensa, así que no sé de qué me habla este señor.
0: No pasó nada.
1: A Leo lo que le interesa hoy es que en el Betis ayer marcó un gol el hijo de Morante. Así que me voy a ir para Corea porque he descubierto
0: ¿qué ha pasado?
1: Que allí, como siempre, van un paso por delante, incluso dos pasos por delante de nosotros. Uh-huh. ¿Sois de los que vais por la calle refunfuñando cuando la gente anda muy despacito? ¿Sois de los que vais por la calle andando sintiendo Mika Raikkonen en un circuito, haciendo adelantamientos por ahí para adelantar al que va a dar su paseito? Bueno, pues los coreanos se han dado cuenta de que esto pasa y han puesto un programa piloto donde hay carriles en las mismas aceras para gente rápida y carriles para gente que sale a dar su paseico tranquilamente. Increíble.
0: Como las calles de la piscina cuando vas a nadar. Natación rápida libre, que se llama la otra. Por no poner lenta.
1: Eso es. Mira, esto es un programa que llevan haciendo desde mayo del 2026 en Seúl y en zonas de alta densidad de población. Y lo que quieren es pues dividir el flujo de las aceras, ¿no? Donde hay gente pues que va pues más tranquilica y otros coreanos pues que si han visto el juego del calamar, que no le tiene miedo a la muerte, ¿no?
0: Claro.
1: Entonces, 32 kilómetros tienen algunos carriles de estos, o sea que esto no es ninguna tonta. Y luego tienen otros carriles lentos que están orientados a adultos, a mayores y a turistas con equipaje y padres y madres con carritos de bebé. Aunque yo no sé los que tenéis por ahí reciente pasear carros, pero yo cuando llevaba a mis hijos me pedía el carril rápido siempre, ¿sabes?
0: Ibas a toda velocidad, a todo lo loco.
1: Yo desembragaba ahí e iba ahí como una cabra. Madre de todas formas, fíjate cómo son de listos estos coreanos, Fernando,
0: ¿sí?
1: Que son los primeros que han también querido, ya viendo que hay gente que va con el móvil andando con la cabeza para abajo, y que no la levantan, ¿no? Que es el síndrome zombie este que llevan.
0: Sí.
1: Ellos han decidido incluso poner semáforos en el suelo, ya dando por hecho que hay gente que no levanta la cabeza. Claro. Entonces, en las intersecciones tienen puestas en el suelo tiras LED con semáforos, ya dando por hecho que hay algunos que van con el pescuezo tronchado de tanto estar viendo las guerreras K-pop en el móvil, ¿sabes?
0: Vaya tela con el personal. Bueno, 9:35, ya está por aquí Víctor Carmena. ¿Qué tal, Víctor? Buenos días.
5: Buenos días.
0: Está al frente hoy del magazine que tenemos hoy hasta las 11.
5: Pues no sé si sabes, Fernando, que a esta hora hace muchísimos años, en 1492, unos valientes y no como nosotros, estaban desembarcando, o eso creo, eso dicen.
0: Así lo contamos María y yo en directo. ¿Te acuerdas, María?
5: Ya estabais.
3: Hombre,
5: que
3: claro que sí.
5: Claro. Yo era
3: si
5: becario.
0: Yo hacía matinales ya.
5: El caso que vamos a hablar de Cristóbal Colón, de toda la expedición, con las hermanas Lara, que son hijas predilectas de Castilla-La Mancha, 38 matrículas de honor cada una en historia, con lo cual son voces autorizadas para trasladarnos a aquella época. Hoy tenemos la única escuela que probablemente abre hoy, para nuestro disgusto o no, Escuela de Padres, y también vamos a hablar de la importancia de la investigación contra el cáncer, con la iniciativa Una entre 100.000 y también hablando con una estudiante de medicina de Tarancón que ha recibido un importante premio en Cataluña por su investigación contra el cáncer de mama.
0: Pues nada, que no falten contenidos aunque el día sea festivo. Pues
1: oye, soy el único viejo, Fernando, perdón, que se acuerda de la canción esa de los hermanos pinzones
0: eran
5: que se lo digan a mis hijos.
0: No, no, marineros. Y se fue, sí, sí.
5: Con Colón, que era otro.
0: Era otro marinero, claro, claro.
1: Marineros.
0: Se fueron a Calcuta, y giró todo. Sí, sí, sí. Fueron un periplo muy, muy complicado. Sí, sí, sí. Yo me la sé muy bien, ¿eh?
5: Sí, sí, sí.
0: Manuel Martín de la Vega suele cantar. Y
5: mi hijo me corrige como la cante bien.
0: Ah, ya, ya, ya. Claro, claro, eso tiene peligro. Bueno, Agustín, mañana hablamos otro ratito, ¿vale?
1: Venga, un beso, familia.
0: David, adiós. Irene, Leo, María, que tengáis buen día.
2: Buen día. Adiós, adiós.
0: Las 9:37, buenos días y buenas noticias.
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0: ¿Qué tal? Muy buenos días, bienvenidos. Abrimos el tramo magazine de Radio Castilla-La Mancha. Les acompañaremos hasta las 11 de la mañana. Es 12 de octubre, Día del Pilar. Felicidades a todas las pilares, incluso a mi suegra. También a la Guardia Civil, por cierto. Hace 534 años, a estas horas, quizás un poquito antes del amanecer, la Pinta, la Niña y la Santa María estaban desembarcando en San Salvador, un archipiélago de lo que ahora son las Bahamas. Un nuevo continente, un nuevo mundo, aunque ellos no lo sabrían hasta bastantes años después. Vamos a tener con nosotros a las hermanas Lara, dos historiadoras de Guadalajara, 38 matrículas de honor cada una, para intentar ahondar en si en aquella expedición iban castellano-manchegos. También hablaremos de varias figuras nacidas entonces en lo que hoy es Castilla-La Mancha, que fueron muy importantes en la España post-conquista. Entre ellas, Juana la Loca, que por cierto, María y Laura insisten en que no estaba tan loca. Es lunes, no hay cole, pero nosotros sí que abrimos nuestra escuela de padres para hablar de extraescolares. De eso sabe mucho Lucía Sala, buenos días.
1: Muy buenos días, ¿qué tal?
0: Son necesarias, son excesivas. Y hablando de coles, también queremos hablar de la carrera solidaria que impulsan varios colegios en Toledo, uno entre 100.000. Quieren impulsar la investigación en el ámbito de la leucemia infantil. Investigaciones como la de Ana Jiménez, una conquense estudiante de medicina que ha recibido un importante premio por su trabajo en torno al cáncer de mama. Lucía Sala estará en la redacción, J. García en producción y al otro lado del cristal, a los mandos, en el control técnico, tenemos a Andrés Quiñones.

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1: ¡Tierra! ¡Tierra a la vista!
2: Hace 534 años, de madrugada, se dice que Rodrigo de Triana divisó tierra. La expedición encabezada por Colón, por los hermanos Pinzón también, aguardó hasta el amanecer para desembarcar y más o menos a esta hora, pero de hace más de 5 siglos, estaban pisando tierra americana, pensando que eran las Indias, que era Asia. Para que traten de llevarnos, no sé si en carabela, hasta ese lugar, hasta ese momento, tenemos al teléfono a las hermanas Lara, historiadoras, prestigiosas hijas predilectas de Castilla-La Mancha. María, Laura, buenos días.
3: Buenos días.
2: Sois historiadoras, como digo, hijas predilectas de Castilla-La Mancha, 38 matrículas de honor cada una. Creo que sois una voz más que autorizada para contarnos qué se encontraron al llegar allí. Mares cristalinos, imagino, vegetación abundantísima, indígenas desnudos, y con el punto de vista de entonces, que muchos venían de zonas áridas, de sociedades de lo más recatado. No sé si nos podéis poner un poquito una fotografía sonora de cómo debió ser aquel momento, María.
3: Llegaron a las 2 de la madrugada a la costa. Por primera vez veían que había ya gente al otro lado de las aguas, porque la verdad que desde que salieron desde Andalucía en el verano de 1492, algunos de los grumetes estaban ya desesperados al no llegar a tierra y pensaron que lo mejor era esperar al amanecer, 2 leguas entre el mar y la costa, esperar al amanecer y entonces ya bajar de las 2 carabelas, de la Pinta y de la Niña, y de la nao, la Santa María. Colón iba en la Santa María, que era la nao, y al frente de la Pinta iba Martín Alonso Pinzón y al frente de la Niña Vicente Yáñez Pinzón. De manera que cuando ya llegó el amanecer, bajaron Colón con el estandarte real, Vicente Yáñez Pinzón y Martín Alonso Pinzón, cada uno con una de las banderas capitanas de las carabelas que se habían diseñado ex profeso para la ocasión. Los Reyes Católicos habían dado la autorización de que llevaran banderas blancas con la cruz verde y las iniciales Y de Isabel y F de Fernando. Y al bajar, pues vieron el asombro, sobre todo de gente joven. Decían que no llegaba a los 30 años la media de edad de las personas que se encontraban, que llevaban algunos animales exóticos, papagayos, que intercambiaron con los miembros de la tripulación por baratijas, y que además decía Colón que tenían como una voz muy musical, como si fuera una voz de los canarios. Así, Colón se empezó a quedar con la copla de las primeras palabras que oía en lengua distinta al castellano, y así se introdujeron años después en el diccionario de la lengua española palabras que oyó Colón como hamaca o huracán.
4: Muy buenos días, chicas. Yo quería preguntarle a Laura. Hay un grumete que aparece entre los tripulantes documentados del primer viaje a América y que podría ser de la localidad toledana de Los Llévenes, Andrés de Llévenes. ¿Qué de cierto hay en esto?
3: Pues sí, lo hemos investigado María y yo en varios de nuestros libros, en el Breviario de Historia de España, que va por la 9ª edición, y en Mentiras de la Historia de España, editados respectivamente en Edad y en Espasa, y es que pues este personaje, este grumete, va en el primer viaje de Cristóbal Colón a América a bordo de la carabela Santa María y aparece en las relaciones de pagos adelantados de Cristóbal Colón de 1492 con una retribución de 7 ducados equivalentes a 2.666 maravedíes, los cuales fueron recibidos por Juan Reinal.

0: como el lugar en el que habían nacido, al que se vinculaban, un poco como los toreros, pero así todas las personas que trataban de despuntar en la vida o que salían del pueblo y tenían que identificarse de alguna forma.
1: Quería preguntaros muy breve también por otras dos figuras en la España postconquista, que son de la actual Castilla-La Mancha. Por un lado, Francisco Hernández, médico de la Puebla de Montalbán, que fue a estudiar la medicina de los indígenas. ¿Qué hay de este hombre?
2: Estudió medicina en la Universidad de Alcalá, ejerció durante varios años en Toledo y Sevilla, también en el hospital del monasterio de Guadalupe, y llegó a ser una persona reputada en su profesión de medicina, también como ornitólogo y botánico. Así que Felipe II decide enviarlo a una expedición científica a América y va a realizar la descripción de buena parte de las aves de las Indias. Va en la expedición también con un geógrafo, con pintores, con botánicos y con médicos indígenas, y va a conocer el náhuatl, de manera que hace descripciones muy precisas por el contacto con el terreno.
3: Qué curioso. ¿Y del conquense Alonso de Ojeda qué sabemos?
0: Pues sí, es otro de nuestros paisanos que estuvo ahí presente en las fases iniciales del encuentro con América. Él nació en Torrejoncillo del Rey en 1466, bueno, o 1470. En ese abanico de 4 años nace y muere en 1516 en la República Dominicana, en Santo Domingo, pero llegó a ser gobernador de Nueva Andalucía. En la época en la que nace, su pueblo era conocido como Torrejoncillo de Huete y, bueno, pues se enrola siendo muy joven en las tropas que luchaban por la reconquista de Granada. Ese era otro episodio que estaba abierto hasta el 2 de enero de 1492, y tras esos acontecimientos se va a embarcar, gracias a las influencias de su amigo Juan Rodríguez Fonseca, en el segundo viaje de Colón, en el de 1493. Una vez en la Española, es comisionado por el almirante para explorar la isla, en especial la zona de Cibao, conocida entre los indios por su riqueza en oro, y va a apresar al cacique Caonabo, aprovechándose de su ingenuidad, y bueno, pues le coloca unas esposas, como haciendo que le pone unas pulseras. En 1497 se encontraba de regreso a España, y con la intención de organizar sus propias expediciones descubridoras. Es decir, que va a aprovechar ese primer viaje de Colón, luego después va a romper el monopolio de la familia Colón, y con las influencias de su protector va a llegar a organizar, junto a Juan de la Cosa y Américo Vespucio, una nueva expedición. Fijémonos que es quien luego le va a dar el nombre al continente americano. Van a partir del puerto de Santa María el 18 de mayo de 1498 y van a ir sobre todo a explorar las costas de tierra firme. Así que Ojeda va a quedar ahí vinculado al oro, a las perlas, a las esmeraldas. Luego le van a dar el título de gobernador de Paria en 1501. También atraviesa por muchos problemas, de hecho es enviado prisionero a España hacia 1503, pero bueno, luego va a volver como gobernador de Nueva Andalucía en 1507 y va a explorar todo el territorio, todo el espacio geográfico entre el Golfo de Urabá y el Cabo de la Vela, en el norte de la actual Colombia.
1: Historia,
0: y va a
1: historia
0: seguir
1: tremenda.
0: Viviendo aventuras.
1: No quería dejar de mencionar hoy a Isabel de Castilla, por dos aspectos. Muy vinculada a Toledo, fue importantísima, financió a Colón, creyó en este viaje cuando otros monarcas no lo hicieron. Pero es que, curiosamente, también hoy, el 12 de octubre, pero de 1504, la católica firma su testamento en Medina del Campo. Y no podemos no hablar de una de sus herederas, otra castellano-manchega, Juana I de Castilla, que eso sí, es 100% castellano-manchega. Lo que no sé, Laura, si de Toledo o de Cifuentes está ahí la cosa, pero de Castilla-La Mancha, 100%.
0: Pues sí. Y así lo explica María en su libro Juana I, la reina cuerda, que va por la quinta edición, ha salido también la edición de bolsillo, y ha dado un vuelco María a la historiografía de 500 años. No la llamemos loca, si queremos tampoco la llamemos doña, con muchos cuadros que hay en el Museo del Prado, en el Senado, en distintas instituciones, y ponen la demencia de doña Juana la loca. No, bueno, pues no la llamemos doña, pero no la llamemos loca. Es Juana I, la reina cuerda, la princesa.

0: burguesa mejor formada del Renacimiento, no solamente español, europeo, del mundo, que vivió encerrada en Tordesillas desde los 29 años hasta su muerte en la senectud, cuando realmente ella no había hecho nada, nada más que nacer como hija de los Reyes Católicos, que se muriera su hermano Juan por circunstancias que podemos desvelar en otros momentos en el programa, pero ella quedar como la heredera de los Reyes Católicos y empezar a ser ninguneada por el hecho de ser mujer, tanto por su marido Felipe, al que tampoco llamaremos el hermoso, su padre Fernando el Católico, por el cardenal Cisneros, en fin, a la muerte de Isabel, pues todos se van contra ella. Pero como explicamos, María y yo, a nuestros alumnos en la universidad, ¿por qué a su madre le dejaron ser una mujer empoderada a Isabel y a Juana le negaron todo? En el tiempo en el que estuvo en Tordesillas, España dio la primera vuelta al mundo con la expedición de Magallanes Elcano, se colonizó, no solamente se conquistó América, y ella seguía ahí.
1: Es que tengo entendido que tenía altas capacidades intelectuales, que quizás no fue entendida, ¿no? Que era políglota, que era alegre, que era positiva, y quizá toda esta mezcla se aprovechó en su contra.
2: Juana era, como ha señalado Laura, una mujer muy preparada intelectualmente, también desde el punto de vista emocional. Era una persona a la que ningún trabajo le parecía demasiado esfuerzo, ningún trabajo le venía grande. Si hubiera tenido dos apellidos, pues habría sido Juana de Trastámara y Trastámara, porque sus padres, Isabel y Fernando, eran primos. Y Juana, dentro de los cinco hijos que tiene Isabel la Católica, vemos que es la que despunta desde el punto de vista cultural. Lo mismo le interesaba la geografía que la historia, las ciencias naturales,
1: la música, ¿no? El flamenco también.
2: Eso es, la música. Ella tocaba instrumentos, como por ejemplo el clavicordio, y de hecho en Tordesillas se conserva un realejo en el convento de las Clarisas, que se piensa que ella, en los ratos que tenía para pasar un determinado momento de ocio dentro del encierro de Tordesillas, pues podía tocar ese instrumento. De hecho, en el libro Juana I, La reina cuerda, hablo de una interpretación de si el flamenco no vino a España con Juana I, con el séquito de músicos flamencos que Qué traía curioso. Cuando vino a Toledo para ser jurada princesa de Asturias.
3: También Juana ha sido como una mujer, ¿no?, cuya vida se ha visto marcada por pues ese arrinconamiento por parte de su padre, de su hijo Carlos V, ¿no?, que también fue bastante cruel con ella. Pero bueno, luego su nieto Felipe II, ¿no?, tengo entendido que tuvo más trato con Juana. ¿Qué relación tenía con él?
2: Felipe II ha soportado la leyenda negra que se creó contra España, sobre todo por ingleses y holandeses a finales del siglo XVI, también por Antonio Pérez, ese secretario en la corte de Felipe II, luego proscrito y exiliado, que se dedicó a hablar mal de Felipe II después de ese triángulo amoroso que había tenido con la princesa de Éboli. Pero en el caso de Juana vemos cómo su padre, Fernando el Católico, es totalmente reacio a que ella herede el trono. Después vemos cómo su marido, Felipe, es una persona tan ambiciosa que no acepta ser rey consorte de Castilla y Aragón, quiere ser rey titular, y desde que llega a la península ibérica va a comprar voluntades y va a hacer incluso que personajes como Pedro Mártir de Anglería, antiguo profesor de Juana, se cambien de bando y ponga por escrito patrañas e invente la demencia que después ha perdurado como una fake news. Y en tercer lugar, Carlos. Carlos llega a la península ibérica con 17 años, es un adolescente que no sabe español y que, sin embargo, va a mantener en el encierro a su madre, y que en las monedas y en los documentos va a hacer que su madre no pueda aparecer como reina titular. Salían los dos. Después vendrá el acontecimiento de los comuneros, que pasa, por supuesto, por nuestra región, Padilla, Bravo y Maldonado, en 1520, 1521, quieren devolver el trono a Juana. Ella no quiere que el juicio de la historia lo pase como un mal rey y un mal hijo Carlos V, por eso finalmente no firma Juana los pliegos de los comuneros. Pero después, andando los años, cuando en 1555, un 12 de abril, en el amanecer del Viernes Santo, muere Juana, ella se va de este mundo diciendo sus últimas palabras dirigidas a Jesucristo.

0: Cristo, además, Jesucristo crucificado sea conmigo, ella que había soportado incluso el intento de que la exorcizaran porque la llamaban hereje y bruja. Y unos meses después, Carlos abdica en Yuste, ya tenía el trono para él solo. Porque qué complejo lo llevó a quitarle el trono a su madre y después abandonar el trono cuando ella ya había muerto.
1: Además, llama la atención, y ya por ir cerrando, que tenemos que hablar de una cosita antes de cerrar. Finalmente, quien únicamente la trató bien fue su nieto Felipe II, porque incluso quisieron exorcizarla, ella nunca dejó mal a su familia, pero eso tendremos que hablar otro día, porque me interesa mucho, chicas, hermanas Laura, Laura María, porque vais a estar muy cerca el Día de la Mujer Rural aquí en Toledo, y tenéis 30 segunditos, si queréis, para que le contéis a la gente que vais a contar y, por supuesto, que vayan a veros y a escucharos.
0: Así es, se va a celebrar el Día de la Mujer Rural, la fiesta de Santa Teresa de Jesús, con María y conmigo en Oropesa. Es un acto organizado por los Centros de la Mujer de Calera y Chozas y de varios municipios de Toledo. Y la semana pasada nos decían que ya había confirmadas 651 mujeres que iban a asistir. Quizás ya vayamos por las 1000 de público. Y van a desplazarse hasta allí, hasta Oropesa, pues, para celebrar el Día de la Mujer con María, conmigo, y con Juana I, la reina cuerda,
1: por supuesto,
0: que es de quien vamos a hablar.
1: Pues, hermanas Lara, por allí estaremos muy pendientes. Muchísimas gracias por pasar por los micrófonos de Radio Castilla-La Mancha.
0: Un abrazo.
1: Un abrazo, hasta luego, buen día. 9:56 de la mañana. Esto que escuchan es Vangelis. Fue compuesta y estrenada con motivo del lanzamiento de la película 1492, La conquista del paraíso, dirigida por Ridley Scott y también protagonizada por Gerard Depardieu. Vamos a escucharla un poquito y en 3 minutos y un poquito más vamos a las noticias de las 11.

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0: Son las 10 de la mañana.
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0: Enseguida retomamos el tramo magazine, abordamos la última hora de Castilla-La Mancha Hoy, pero antes es el turno de actualizar las noticias con los servicios informativos de esta casa. Mario Alfonso, buenos días.
2: ¿Qué tal, Víctor? Muy buenos días. El presidente Emiliano García Page celebra que gracias al adelanto electoral no se votará el modelo de financiación. Así lo ha asegurado en una nueva entrega de la entrevista a encastillalamancha.es. Dice que cree que no se habría aprobado en el Congreso, pero al menos celebra que no se vaya a votar.
3: Una de las cosas positivas del adelanto electoral es que no pueda salir adelante este proyecto, que para mí, como progresista, como socialdemócrata, de convicción profunda, y además para mí es especialmente doloroso. Porque realmente asumir el reparto, la financiación regresiva, cuando hemos defendido siempre la progresiva.
2: Además, en menos de una hora, Madrid acoge el desfile de las Fuerzas Armadas por el Día de la Hispanidad, Eira Dorado.
4: Estarán presentes Pedro Sánchez y Alberto Núñez Feijóo, pero no Santiago Abascal, que estará en Ceuta. El desfile comenzará, como decimos, en apenas una hora en el Paseo de la Castellana y finalizará en Colón, presidido por los reyes y acompañados por la princesa Leonor y la infanta Sofía. Por su parte, Sánchez ha reivindicado una España plural y diversa y ha defendido los derechos conquistados en común. Desde la educación y la sanidad hasta la libertad de expresión, lo ha hecho a través de un vídeo publicado en su perfil de X, donde asegura que este 12 de octubre llevamos los derechos por bandera. Mientras, en Castilla-La Mancha, el acto central se celebrará en la comandancia de la Guardia Civil de Toledo, con la presencia del delegado de Gobierno, José Pablo Sabrido, el consejero de Fomento, Nacho Hernando, y el presidente regional del PP, Paco Núñez.
2: Gracias, Zaira. Pedro Sánchez, que, como comentaba nuestra compañera, felicitaba a los militares por este Día de la Hispanidad y señalaba que esos derechos que ya se han conquistado se tienen que preservar.
5: Hay muchas formas de vivir esta España nuestra, porque efectivamente somos muy distintos y eso está bien. Lo que nos une no es pensar todos igual. Lo que nos une es todo lo que hemos sido capaces de construir juntos, porque en nuestros colores caben muchas cosas, los derechos que hemos conquistado como sociedad y los que quedan por llegar.
2: Nuevo día de precampaña electoral marcado por las encuestas. Hoy hemos conocido las realizadas por GAD3 para ABC y Sigma 2 para El Mundo. En ambas dan una amplia mayoría a la coalición de derechas con cerca de 200 diputados. Según el sondeo del Mundo, además, en Castilla-La Mancha el PP tendría 8 escaños, 7 el PSOE y 6 Vox. Hoy arranca la Feria de Ganado de Cantalojas en Guadalajara. José Manuel Serrano, buenos días.
6: Buenos días. Un evento tradicional en la provincia de Guadalajara que lleva 4 décadas dando visibilidad a la ganadería y al medio rural alcarreño. Originalmente esta feria había sido simplemente un mercado de compraventa de ganado donde los productores cerraban tratos con un apretón de manos. Es en 1985 cuando las instituciones lo impulsaron como la exposición comercial que es hoy. A lo largo de la mañana en el recinto ferial se exhibirán reses, productos de artesanía y se podrá degustar los alimentos de la zona.
2: Hoy, 12 de octubre, se conmemora el Día Mundial de las Enfermedades Reumáticas y Musculoesqueléticas, que coincide con el Día Mundial de la Artritis, enfermedades que padecen unas 11 millones de personas en España. Mercedes Martínez.
7: Más de 250 patologías, entre ellas la artritis reumatoide, el lupus o la gota, que afectan a huesos, músculos y articulaciones. Y aunque solemos asociarlas con la vejez, pueden aparecer a cualquier edad, incluso en la infancia. Así lo recordaba Azucena Hernández, jefa del Servicio de Reumatología del Hospital Universitario de Toledo, en Radio Castilla-La Mancha.
8: La mayoría de ellas se producen como a la mitad de la vida, como en los 20, 40 años. Por lo tanto, no es de personas muy mayores.
7: Insistía también en la importancia de detectar estas enfermedades cuanto antes. En casos como la artritis reumatoide, iniciar el tratamiento de forma precoz puede frenar la inflamación, reducir el riesgo de discapacidad y mejorar la calidad de vida de los pacientes.
2: Gracias, Mercedes. Y a esta hora, Víctor, 12 grados en Oleas del Rey, 12 también en Miguel Turra y 11 en Minglanilla, así que todavía hace falta la chaquetita.
0: Gracias por la advertencia, Mario. A las 11, nueva cita con las noticias con Ángel, con Mario Alfonso. Y ya lo saben, siempre que quieran, en Castilla-La Mancha Media.es.

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1: Diez y cinco de la mañana, vamos a estar con ustedes todavía hasta las 11. Enseguida abrimos nuestra escuela de padres para hablar de las extraescolares. ¿Son necesarias? ¿En qué medida? ¿Y quizás las aprovechamos para colocar a nuestros hijos mientras necesitamos hacer otras cosas? Hablando de coles, vamos a tener un huequito para hablar de la iniciativa Uno entre 100.000 de este viernes, que pretende impulsar la investigación en el ámbito de la leucemia infantil. Investigación que es muy importante para ir acabando poco a poco con el cáncer. Fondos para que gente con talento, como la taranconera Ana Jiménez, pueda seguir trabajando para que todos tengamos la mejor salud posible. Vamos a hablar con ella, estudiante de medicina. Ha recibido un importante premio por su trabajo en torno al cáncer de mama. Hacia las 10:30 más o menos resolveremos el acertijo. Lucía Sala, hola de nuevo.
2: Muy buenos días. Hoy venimos con un acertijo de serie. Y serie bastante típica que les va a gustar mucho. Por otro lado, también estamos preguntando a nuestros oyentes sobre recetas con alimentos como el huevo.
1: Pues con todo esto y con Lucía Sala también, iremos hasta las 11 de la mañana. También, por supuesto, con el gran J. García en producción y con Andrés Quiñones a los mandos en el control técnico. Es lunes 12 de octubre, Día del Pilar y Día de la Fiesta Nacional. 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
1: Lucía Sala, ¿qué tal? ¿Cómo estás otra vez?
2: Muy bien, aquí estamos.
1: ¿Y si te digo que estamos a punto de abrir la única escuela que abre hoy en Castilla-La Mancha?
2: Hombre, a ver, es que los padres... Yo descanso, pero los padres no descansáis.
1: ¡Qué bien traído! Pues nada, poco más se puede decir. Abrimos escuela de padres.

0: Jo, la verdad es que en mis tiempos de extraescolares había clase de fútbol y clase de balonmano. No sé, Lucía Salas, si tú que eres un poquito posterior has encontrado algo más.
1: Yo iba a más cosas. Yo he de decir, ¿sí?, que iba a más cosas. Era niña extraescolar. Yo iba a todo. Y luego empecé. O sea, yo iba a ballet. Fui un tiempo a pintura. Fui a canto. Fui a scrapbooking los viernes.
0: ¿Qué
1: que
0: es?
1: Eso es como hacer manualidades. Sí, también iba a guitarra, pero bueno, es verdad que luego pasé de todo a nada, entonces habría que buscar un poco un equilibrio, ¿no?
0: Claro, tenemos con nosotros a la psicóloga Elena Esquinas, buenos días.
2: Hola, buenos días.
0: No sé qué opinas de todo esto, al final, ¿cuál es el término medio? Porque por un lado, yo como padre te puedo decir que tenemos que conciliar, se necesita, yo recuerdo que por la tarde tenía cole de 3 a 5, ahora no lo hay, creo. ¿Dónde está el término medio entre, lo voy a decir muy bestia, empaquetar a tus hijos y conciliar?
2: Bueno, hay una parte que es innegable, que es la conciliación y que es la dificultad que tenemos hoy en día con la conciliación. Pero también es cierto que empaquetar, y llega un momento en el que los niños tienen extraescolares hasta las 8 de la tarde, no les queda tiempo para jugar ni para aburrirse ni hacer otro tipo de cosas. Entonces, el término en medio también es ser consciente de que los niños son niños y tienen que jugar y también hay que preguntar.
0: Claro, preguntar y un máximo, porque es verdad que algunos padres nos regimos por, somos muy, muy matemáticos. Una, dos cosas, tres, ninguna, ¿cuántas? Para hacernos una idea.
2: Claro, no es tanto un número de extraescolares porque depende mucho del niño. Hay niños que con una es suficiente y con dos están saturados. Y hay otros niños que necesitan a lo mejor tres o cuatro. La clave está en qué necesita ese niño y si le queda tiempo para jugar en casa, para hacer otro tipo de cosas en casa, para aburrirse, para hacer las tareas, por ejemplo, del cole. Siempre que quede tiempo, vale, pero hay que preguntar al niño y observar qué necesita. Cada niño es un mundo y no podemos regirnos por un número tope o un número máximo.
0: Desde luego no se puede hacer a la ligera. A esta hora, 10 y 13 de la mañana, quiero contactar con la Escuela Kids Talent de Toledo porque he alucinado, no sabía que esto existía. Tienen clases de robótica. No sé si tenemos por ahí ya a Begoña García. Begoña, buenos días.
3: Hola, buenos días, ¿me oís bien?
0: Sí, sí, te oímos perfectamente. A mí me llama mucho la atención esto porque escucho clase de robótica y me empiezo a sentir muy, muy antiguo porque, no sé, lo veo todo como muy futurista. ¿Cómo es esto que hacéis?
3: Bueno, pues entonces prepárate porque vas a alucinar más aún cuando...
0: Me agarro.
3: Cuando lo que te tengo que decir, ¿no? Pues fíjate que nosotros lo que hacemos con la robótica es utilizarla como una herramienta para aprender. Y lo que queremos es tener un objetivo final, que los niños y personas sean felices y sobre todo seguros de sí mismos. Por eso nuestras clases de robótica no son más que construir y programar, no va mucho más allá. Nosotros son pedagógicas y lo que hacemos es ayudar a esos niños a buscar esa felicidad que están escondidas a través de los ladrillos del

0: Lego, porque nuestra robótica es de Lego.
1: Buenos días, Begoña. Hablabas, ¿no?, de los beneficios pedagógicos, ¿no? ¿Puedes contarme, ¿no?, por qué es tan importante? ¿Qué beneficios dan esto a los niños?
0: Bueno, pues mira, te voy a contar a grandes rasgos, porque si no tendríamos que hacer más programas al final, pero te puedo decir un poquito como pinceladas que en mis clases enseño una robótica, pero que en realidad estamos trabajando pues lo que es la vida. ¿Qué es la vida? Equivocarse, frustrarse, volver a intentarlo, buscar soluciones y descubrir pues que muchas veces somos más capaces de lo que creemos. Subimos esa autoestima que muchas veces los niños la tienen muy bajita.
2: Uh-huh. Elena, quería introducirte en esta conversación porque obviamente, imagino, no hay que ser ningún investigador para saber que lo de los Lego es muy positivo para que el niño cree, construya, imagine, pero no sé si hay alguna línea roja, imagino que no en las extraescolares, pero sí la acumulación quizás o qué banderas rojas, qué red flags hay que no podemos superar como padres a la hora de las extraescolares.
3: Pues sobre todo esto que comentas, la acumulación de extraescolares y sobre todo el tipo de extraescolares. Cuando una extraescolar me requiere luego fuera de casa pues mucho trabajo y demás, la acumulación de muchas extraescolares va a ser mucho trabajo añadido para el niño. Efectivamente, las extraescolares, como bien dice también la compañera, les ayuda la autoestima, les ayuda a fomentar la tolerancia a la frustración, les ayuda también a nivel social, porque al final están desarrollándose y hablando con otros niños y haciendo otro tipo de amistades fuera del cole.
2: Tengo que aprovechar que tenemos aquí a Begoña García para hablar de Lego, que es un juguete que todos hemos jugado y que sigue generación tras generación, pero yo ahora no sé cómo orientárselo a mi hijo, porque los de 6 años ya los va haciendo bien, los de 5, él tiene 5 y medio, y no sé si es bueno dar el salto a 7 y 8 para que se motive o es meterle demasiada presión, porque tengo que decir también que él a veces es un poquito baguete y prefiere hacer el de 4 para montarlo rápido y ponerse a jugar. ¿Cómo tenemos que gestionar los Lego?
0: Bueno, pues mira, esto es muy gracioso porque lo que me dicen muchas veces los padres cuando vienen, dicen, es que a mi hijo le encanta el Lego desde que era pequeño. Y yo a eso lo llamo el gen del Lego, ¿no? Entonces yo digo, siempre pienso, esto ya viene con el gen del Lego activado. Y es porque muchas veces los padres han activado ese gen de forma innata, empiezan a construir antes que andar. Y es porque lo viven un poco en casa, ¿no? Entonces mis alumnos son un poquito con gen del Lego. Y yo siempre recomiendo que en un salón, en una sala de estar, donde haya una televisión y donde los niños estén viendo a lo mejor televisión, siempre haya encima de la mesa una caja de Lego. Pero ya no te digo de cajas donde tú tienes...
2: Si no tienes, perdón, si no, es que si no lo digo reviento, si no tienes un hijo de 2 años que se las coma, porque a ella es incompatible.
0: Vale, bueno, ahí
2: pero
0: está...
2: Pero sí, continúa, perdona.
0: Luego dijo, hizo duplo, pero sí que es verdad que yo tengo alumnos desde los 3 años, porque si a un niño le dejas muy claro lo que se puede y no se puede hacer y confías en él, estando siempre pendiente, por supuesto... les enseñas a que no pueden meter solo en la boca y hacer magia, que yo les llamo hacer magia soplando y qué desmontas guay. Entonces ellos se pasan la vida soplando porque creen que así lo pueden quitar y muchas veces lo pueden quitar y otras veces les digo que su magia todavía no tiene fuerza y utilizo la mía, ¿no? Entonces ellos tienen muy claro que no se pueden meter en la boca, pero lo que te decía Víctor, cuando hay una televisión que es muy llamativa para los niños y cuando hay una caja de Lego que te puedo decir que es más llamativa, ellos van a estar construyendo, pero no con lo que tú decías que prefieren los de una caja para construir algo de más pequeños que es más fácil. No, yo creo fomentar la creatividad, que el niño construya lo que en ese momento quiera o haya visto o imagine o le guste, sin necesidad de crear un coche o un dinosaurio, si no es lo que a ti te gusta. Entonces, la caja de Lego tiene que estar encima de la mesa y que haya mucho, mucho, por toda la casa, vamos.
2: Pero no vamos subiéndole la edad, porque creo Elena... Dime, perdona.
0: Sí, es verdad que las cajas tienen una edad diferente de la que a nosotros nos llega, ¿no? A lo mejor las de 14 años, pues hay niños que con 8 años la pueden hacer perfectamente. No tienes que poner el límite porque en la caja te diga. No, las piezas de Lego son pequeñas, son todas igual. El nivel de dificultad está ahí en la edad, pero no tienes por qué limitar a un niño que a lo mejor es capaz, porque mis alumnos dicen, es que he hecho una que tiene no sé cuántas piezas, que es para 14 años, son capaces, no tienes que poner tu límite. Es mejor trabajar la frustración en ese momento o echarles una mano o ver que son posibles a decir, no, no, tú tienes 5 y vas a hacer de 4. Cuando tengas 7, haces de 7. Yo no pondría límites.
2: Perfecto, pues claro que da. Quería preguntarle a nuestra psicóloga, Elena Esquinas, si a veces los padres somos un poco tontos, que nos gusta mucho decir, no, es que mi hijo tiene 6, pero hace los Lego de 14. Y si también de algún modo proyectamos en nuestros hijos con esas extraescolares todo lo que no hemos sido nosotros.
3: Totalmente. Y con esto hay que tener mucho cuidado. ¿Con qué extraescolares estamos eligiendo? Si es porque nosotros nos hubiera gustado hacer esa extraescolar o hacer eso en nuestra vida, o porque realmente a nuestro hijo, que es lo más importante y a lo que nos tenemos que ceñir, es al que le gusta la extraescolar. Y esto hay que tenerlo muy presente y muy claro, efectivamente.
2: Hablábamos de robótica, luego hemos hablado del Lego, que es algo más cercano, y vamos a darle una vuelta más a toda esta conversación para hablar del clásico de los clásicos, del ajedrez. Tenemos al otro lado del teléfono también a José Antonio López, de la Escuela de Ajedrez de Vargas. José Antonio, buenos días.
4: Buenos días, Alonso, José Antonio Alonso.
2: Ah, perdón, José Antonio Alonso, lo tengo mal apuntado.
4: Te lo perdono, no pasa nada.
2: Lo agradezco.
4: Muy buenos días.
2: Yo quería también felicitaros porque hacéis 40 años, ni más ni menos. Lleváis funcionando desde el 87, estáis a nada de cumplir esas 4 décadas.
4: Desde noviembre del 86 fue
2: pues también lo diría mal apuntado, no pasa nada, corregimos.
4: No, está bien calculado. O sea, lógicamente sería la 41ª temporada, lógicamente, pero empezamos en un plan de diputación provincial en su momento, cuando se empezaban a conformar las escuelas deportivas en infinidad de municipios, que ahora, bueno, ahora parece que llevan toda la vida, pero hubo un momento complicado donde la diputación, con un plan, llevó el deporte y deportes minoritarios como el ajedrez a los pueblos, y eso fue en este caso, en nuestro caso, nos llegó en noviembre del año 1986.
1: Y muy buenas, José Alonso.
4: Muy buenas.
1: ¿Qué beneficios aporta el ajedrez para nuestros niños?
4: Buena parte de ellos, ya lo han comentado las compañeras, además, por ejemplo, con Kistalen en algún momento ha habido ajedrez, le hemos aportado monitores, o sea que aprovecho para saludarlos. A ver, antes de nada, el ajedrez es un juego, eso es importante, es decir, que los chavales tengan una alternativa más de ocio. Lo ha comentado el conductor del programa, que es el clásico de los clásicos, de los juegos. Hombre, no estamos en los países del este donde en todas las casas hay un tablero, pero todo el mundo ha oído hablar del ajedrez. Entonces, es bastante veterano. Ante todo, un juego, una alternativa de ocio para los niños, por supuesto. Luego también es un deporte. Tiene una componente deportiva que hace que sea perfectamente compatible. Por ejemplo, nosotros en Vargas, 11.000 habitantes aproximadamente, competimos, entre comillas, se ha comentado antes el fútbol, como en toda España, fútbol sala, que es un pueblo que tiene una cantera importante. Entonces tenemos que adaptarnos a eso. Entonces es el complemento ideal para deportes de carácter físico. De hecho, otra curiosidad, en estos 40 años siempre el horario de la escuela de ajedrez ha sido los viernes. Los viernes por la tarde, en este momento, bueno, el último viernes, por ejemplo, estuvimos de 5 a 8, tenemos varios turnos, seis ambientes diferentes, 4 monitores. ¿Por qué los viernes? Porque los chicos tienen otras actividades, lunes, lógicamente las actividades de carácter físico se suelen alternarse en un periodo de 48 horas, lunes, miércoles o martes, jueves. No podemos competir con ello, evidentemente, porque lo habéis comentado, el padre o la madre en el mes de agosto, septiembre, empieza a ver el cuadro de actividades que puede hacer y, lógicamente, en algún momento vas a coincidir con el fútbol sala, música, en Vargas hay dos grandes bandas de música y con sus escuelas correspondientes, entonces tenemos que buscarnos las mañas para encontrar el huequecito y creo que lo hemos conseguido porque en este momento...
2: 40 años,
4: en 40 años y 50 y tantos alumnos. El otro día pasábamos lista y tenemos, creo que salían 54 alumnos. Entonces, es importante, es un deporte. Un deporte, aunque, como han dicho las compañeras también, no hay que exacerbar la competitividad, ni muchísimo menos, sobre todo al principio. Es decir, hay chicos que su relación con el ajedrez se agota en la hora y media que están en clase. no tienen ni intención ni compiten. Es curioso, pero es así. Y hay otros que obviamente los sábados pues sí que juegan en deporte escolar, deporte 318 de la Junta de Comunidad de Castilla-La Mancha, etcétera.
2: Claro.
4: Y luego... Sí, perdón.
2: No, quería preguntarle a Elena, nuestra psicóloga. Está claro que el ajedrez al final es algo que desarrolla la mente de una manera extraordinaria. Voy a invertir quizá la pregunta. Hoy en día, con las nuevas tecnologías o las nuevas clases extraescolares, ¿hay algo que se le acerque al ajedrez a nivel de desarrollo? Te estoy lanzando aquí la pregunta un poco bomba, te doy tiempo para que lo pienses, pero claro, al final siempre nos han contado, y creo que es así, que el ajedrez es muy importante para el desarrollo. ¿Qué se le podría acercar al ajedrez a día de hoy?
3: Pues realmente no sabría qué decirte, porque lo que dices es totalmente cierto. Al final estamos bombardeados con pantallas, la inteligencia artificial, los niños cada vez tienen más pantallas en el cole, se usan muchísimo las pizarras digitales y luego en casa ellos también reclaman, son nativos digitales. Entonces, que acercarles a ese ambiente del ajedrez, pues de no tener ningún tipo de pantalla, no tener otra cosa que les haga distraerse, además es que ayuda muchísimo a fomentar la atención. Y el desarrollo de la atención hoy en día es algo totalmente primordial.
2: Hoy que hablamos de la reina Isabel, de la Edad Media, ya jugaba la reina Isabel, tengo entendido, al ajedrez, era una gran aficionada. Si me permitís, también vamos a ir por el plano físico. Y vamos a intentar salir de aquello que yo tenía siempre, la gente de nuestra edad, quizás Elena, de fútbol, baloncesto, balonmano, poco más. No, también hay otros aspectos físicos a trabajar, como por ejemplo se hace en el ballet. Tenemos por aquí también a Julia Ruiz, que es la directora del Instituto Esteban Berlanga de Danza de Albacete. Julia, buenos días.
5: Buenos días.
2: Quería preguntarte lo primero, porque tengo un hijo que le encanta bailar. ¿Se va rompiendo esa barrera de tú al fútbol, tú a bailar? Dime que sí, porfa.
5: Cuesta, la verdad es que cuesta, pero se va rompiendo cada vez un poquito más. Y bueno, para eso las nuevas generaciones también estamos llegando, para ir rompiendo cada vez más barreras de lo que se entiende como el ballet.
2: Además, vosotros rompéis todo tipo de barreras, porque tenéis clases de danza tanto de iniciación como de 7 a 13, como de todas las edades, o sea, tenéis todas las edades prácticamente.
5: Abarcamos todas las edades, la verdad, sí. Y desde los 3 añitos hasta adultos tenemos una alumna de 70 años. O sea, es maravilloso porque al final el ballet no tiene edad y los beneficios que aporta el ballet pueden servir para cualquier edad.
1: Muy buenas, Julia. Quería preguntarte, yo tengo aquí apuntado un programa, ¿no? Se llama Les Petit Rats, que es un programa de atención temprana orientado a la iniciación de la danza desde la infancia. ¿En qué consiste esto?
5: Pues mira, el proyecto de Les Petit Rats lo comenzamos hace ya casi 3 años con niñas que veíamos que tenían una necesidad de buscar más horizontes en la danza. Al final, en Castilla-La Mancha hay poquitas oportunidades dentro de esta parte del sector del arte. Entonces nos unimos varias personas que veníamos de fuera, tanto Esteban Berlanga, que ha sido bailarín en Londres, en Zúrich, yo que he estudiado en Madrid, o Alicia Cervián, que también viene del Conservatorio de Madrid. Bueno, pues para crear unas redes para que esas niñas pudieran tener... pues más oportunidades dentro del mundo de la danza.
1: Me llama mucho la atención, además, porque la danza al final es como un deporte muy competitivo, muy de siempre estar, al menos lo que yo recuerdo, ¿no?, de estar pendiente del de al lado, a ver quién lo hace mejor, ¿no? Y por lo que también he podido leer, pues es un espacio, ¿no?, de aprendizaje artístico, de desarrollo personal, de transmisión de valores. ¿Cómo vivís esa competitividad o esa exigencia que requiere este deporte desde la academia, desde el instituto?
5: Pues mira, precisamente por eso nace tanto la Fundación Esteban Berlanga como el Instituto Esteban Berlanga. Trabajamos bajo un sistema, el sistema de Berlanga, pues tras años de estudio estamos iniciándolo y tenemos la humanización como base del aprendizaje de la danza. ¿Por qué? Pues porque no creemos en esa competitividad, o sea, no hay que mirar por encima del hombro al que tienes al lado para tú ser mejor bailarín. Todo lo contrario, puedes nutrirte de tus compañeros, puedes aprender del prójimo. Y creo que ayudándonos entre todos, pues se llega mucho más lejos. Y al final, eso es lo que buscamos dentro del instituto, crear un espacio seguro para todos los niños, tanto niños como adultos, me repito. Entonces, eso, un espacio seguro donde aprender la disciplina de la danza, pero quitándose esas etiquetas que siempre tiene el ballet, la danza clásica.
2: Julia, si me permites, también le quiero preguntar a Elena, nuestra psicóloga, por esa etiqueta que me he llevado un chasco. Elena, ¿cuándo vamos a conseguir que no sea raro que un chico vaya a ballet? Yo pensaba que estaba superado.
3: Bueno, yo creo que cada vez más, ¿eh? Como dice Julia, realmente cada vez, yo por lo menos también veo cada vez más niños que van a ballet, que bailan y que ellos mismos pues lo dicen abiertamente. Yo creo que cada vez eso lo vamos rompiendo. También lo vamos rompiendo como padres cuando los apuntamos a ballet y el niño nos lo está pidiendo. O sea, como sociedad tenemos mucho que hacer los padres ahí, y normalizarlo nosotros como padres ya es un paso para que esto cambie.
2: Fíjate que creo que en algunos deportes eminentemente masculinos o tradicionalmente masculinos como fútbol o baloncesto, esa barrera se ha tirado un poquito más quizás, pero bueno, quizá da para otro debate mucho más profundo. Permitidme que me despida de Begoña, de Kids Talent, que está por ahí. Begoña.
5: Sí, sí, sí.
2: Decir que en Kids Talent, lo diré, tenéis absolutamente de todo, no más allá de... Es una maravilla, porque es una manera también de que los niños puedan crecer en muchos aspectos. No sé si me puedes hacer un repaso muy breve por todo lo que tenéis en Kids Talent, en Toledo.
0: Bueno, pues yo es que estoy muy centrada en robótica, pero te puedo hablar desde que tenemos danza, música, ajedrez, cocina...
2: variadísimo.
0: Ballet,
1: qué guay cocina.
0: O sea, es un niño que entra y sale ya, vamos.
2: Doy fe.
0: Doy fe
2: porque yo he llevado ahí a mi hijo y es una maravilla.
0: Y bueno, yo barriendo para casa y para terminar, decirte, Víctor, que sí que es verdad que lo que yo quiero en mis clases es que los niños tengan su espacio cada uno para aprender de forma diferente, sin poner etiquetas. ¿Vale? Porque los niños aprenden a ritmos y tienen diferentes perfiles de aprendizaje. Niños de altas capacidades, hiperactivos, con TDAH, TEA. Entonces nosotros lo que tenemos que hacer es potenciar esas capacidades, sus debilidades, trabajarlas para que al final salgan de esa hora un poquito o más relajados o más felices, ¿no? No utilizar esa extraescolar, por favor, que el niño disfruta con lo que hace y aprender al final se convierta no en una obligación, sino en una pasión, que
2: tal
0: es muy
2: cual,
0: importante.
2: Tal cual, Begoña, es un gran mensaje. Begoña García Ochoa, profesora de robótica de Toledo, de Kids Talent, muchísimas gracias por pasar por los micrófonos de Radio Castilla-La Mancha. Buen día.
0: Gracias a vosotros por esta oportunidad. Buen día.
2: Toca despedir también a José Antonio López, de la Escuela de Ajedrez de Vargas en Toledo. Alonso, chico con el López, discúlpeme. José Antonio Alonso,
4: no pasa nada.
2: Me llama mucho la atención y no me quiero entretener, pero lo tenía que decir. Habéis tenido una campeona de España sub-12, campeona de España también. Tenéis a otro chico que es Hugo Chicote, que también es otro campeonísimo. Y ahora son monitores de la escuela, ¿no?
4: Sí, señor. Es la evolución natural de un chaval que entra en nuestra escuela a lo mejor con 7, 8 años, si continúa, lo hace con cierto provecho, sigue disfrutando. Claro, llegan a los 17, 18 años y tienen un potencial técnico que no podemos desperdiciar. Evidentemente luego seguirán jugando a ajedrez deportivo, bueno, pero además es la referencia para los que ya acaban de llegar. Es decir, por ejemplo, tanto María como Hugo
2: son ídolos,
4: entraron,
2: claro.
4: Entraron con 7 años, entonces es un camino. Inevitablemente, como han dicho los compañeros, no podemos centrarlo todo en el éxito. Pero el hecho de que haya estado 10 años en la escuela, que le vean de vez en cuando en medio de comunicación porque ha conseguido algo, desgraciadamente los resultados son inevitables. Y es lo que más lustre da, por desgracia. Es decir, el boom de la escuela tiene lugar precisamente a raíz de que una chica de la localidad y de la escuela es campeona de España. Eso te pone los focos y vienen los chavales. Es decir, claro, ese es el auténtico rédito que da. No el ego, como se ha comentado antes, ni mucho menos. Entonces, desgraciadamente, es así. Todavía la sociedad busca triunfadores. Y es uno de los retos que tenemos cuando nos llega un niño de 7, 8 años que quiere aprender a ganar antes que formarse.
2: Pues,
4: entonces, ahí también lo habéis comentado antes, los padres son fundamentales, indudablemente.
2: Si con algo nos quedamos hoy es con varios mensajes en esta línea que creo que son los acertados. Señor Alonso, ahora sí, Escuela de Ajedrez de Vargas en Toledo, que tenga un buen día.
4: Igualmente, muchísimas gracias y buen día festivo. Un abrazo.
2: Julia Ruiz, muchísimas gracias también por estar aquí con nosotros en un día festivo, directora del Instituto Esteban Berlanga de Danza de Albacete. Nos consta de buena fe que trabajan mucho y muy bien con los niños y niñas.
5: Muchísimas gracias a vosotros.
2: Un abrazo.
5: Un abrazo, adiós.
2: En este punto también toca despedir a Elena Esquinas, que en día festivo, psicóloga con el gabinete cerrado, ha venido hasta los estudios de Radio Castilla-La Mancha. No sé si tienes una frase para cerrar, algún consejo.
3: Bueno, pues sobre todo ser consciente de lo que nuestros hijos quieren, escucharlos mucho y ser consciente de nuestras proyecciones y no llevarlas a cabo, porque al final nuestros hijos son únicos, su vida es única y hay que ser consciente de lo que ellos quieren hacer y lo que no les hace felices, es mejor no apuntarles.
2: No nos pertenecen, eso es algo que tenemos que marcarnos a fuego. Elena, muchísimas gracias por venir.
3: Muchas gracias a vosotros.
2: Buen día. 10:35 de la mañana, llegamos tarde, Lucía. Es hora de resolver el acertijo.
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2: Estoy deseando acertar, ya está Zaira. Zaira, lo he dicho, que llevo llamándola la pobre Zaida. Zaira con R. Ya está aquí por aquí Zaira. También tenemos a nuestra Lucía, siempre al bordo, a los mandos del acertijo.
1: Siempre presente. Hoy tenemos acertijo de serie. La propuesta la hace Vicente de La Solana, que el viernes fue el más rápido en acertar la facilísima, perdonad que os lo diga, película de Aladdin. Vamos a escuchar nuestra primera pista.
11: O sepan que esto no es una confesión de culpabilidad.
12: Tú conoces el negocio y yo conozco la química.
1: La tercera.
13: Tenemos 20 kilos de producto recién horneados, listos para salir.
1: Y vamos con la última. No suena.
2: Es que está último
1: suena.
2: Ya. Está último ya.
3: ¿La habéis visto?
2: Sí.
3: ¿Entera?
2: Sí.
3: Yo me cansé.
1: Sí.
3: Yo vi.
2: Me flipó el contraste de escenas grotescas con música alegre. Me pareció genial.
3: ¿Sí?
2: Sí.
1: Yo he de decir que me la he visto, pero hasta la cuarta pista no te lo adivinaría. No te lo adivinaría.
2: Puede
1: no
2: ser,
1: sé.
2: Puede ser.
1: O sea, está muy bien sacado los cortes, enhorabuena. Está muy bien sacado.
2: Al sacador oficial de cortes.
1: Al sacador oficial de cortes,
3: bueno,
1: está muy bien.
3: Se lo tenemos que dar a Mercedes, que ha sido ella.
2: Vale,
3: bueno,
2: pato.
1: Pues vamos a escuchar a nuestro acertante, a nuestra acertante más rápida.
14: Hola, mi nombre es Eva María. Estoy llamando desde Toledo y la serie del acertijo es Breaking Bad.
1: Un aplauso.
3: Un aplauso para Eva.
1: Y bueno, ¿qué estamos preguntando?
3: Pues hoy estábamos preguntando por recetas que lleven huevo como protagonista. Y bueno, ¿se os ocurre alguna? ¿Tenéis alguna en mente?
2: Yo tengo una cosa en mente, pero bueno, quizá luego si da tiempo lo metemos. Sí, sí, sí.
3: Venga, vamos con nuestros oyentes. Casto no ha conseguido decidirse, así que vamos a escucharlo.
15: ¿Receta con huevo? Huevo para todo. Yo no sé qué deciros, pero huevo para todo. Ya sabéis que yo tengo mis propias gallinas, mis propios huevos. Pero huevo para todo. Yo tengo un muchacho que sé, si le valiese, estaba todos los días comiendo huevos. Fritos, cocidos, en tortillas, rotos, sin romper. Lo mismo da de oca que de pato. Sabéis que también tengo ocas, de huevo, de oca. Tengo una pata que me encontré y pensamos que era un pato. Y pone huevos. Y ese le da lo mismo. Se come de todas las formas los huevos.
3: Bueno, me pasó un poco igual. Yo, cuando era universitaria era como, ¿qué ceno? Una tortilla. ¿Qué hago? Pues hago con huevo, que siempre te saca.
1: El otro día Zaira se reía de mí porque fuimos a comprar y compré 24...
2: Viven juntas, debemos decir.
1: Juntas. Sí, creo que ya va quedando claro.
3: Lo sabe todo el mundo.
1: Y compré 24 huevos. Y se reía de mí y decía, ¿qué haces comprando 24 huevos? Pues me quedan 5, ¿eh?
3: Te quedan 5.
1: Me quedan 5. Es que he hecho... 3 tortillas de patatas recientemente.
2: Antes decían que no se podía comer mucho huevo, ahora hay que comer mucho, con lo cual haz lo que quieras, hermosa.
3: Haz lo que quieras, el huevo sé feliz. Sirve para todo. Vamos con la receta que nos propone Merce.
16: Se cuecen los huevos, una vez cocidos se sacan, se enfrían, se pelan obviamente, se parten por la mitad, se reservan 2 yemas y el resto de las yemas se mezclan aparte con atún y con tomate frito. se mezcla todo y luego con esa mezcla se va rellenando el huevo en el hueco que ha dejado la yema. Por encima se pone un poquito de mayonesa y para terminar con las yemas que hemos reservado, cogemos y las rallamos, un poquito de yema cocida por encima a todos los huevos. Y ya tenemos un plato que se puede preparar previamente y después poner como aperitivo en cualquier comida o cena de reunión familiar.
17: Más elaborado, pero sí.
1: Me recuerdan
17: bien, ¿no?,
1: a los huevos rellenos que hace mi abuela.
2: Uh-huh. Qué ricos, mi tía también, muy ricos, con atuncito, con tomate.
17: Qué bueno.
2: En Semana Santa veníamos todos los primos a consuegra, a la casa de mi tía Dani, a comer fuentes y fuentes de huevos, que claro, lo comes con muchas ganas, pero el ratito de después, cuando has comido por encima de tus posibilidades,
17: sí, pues no se pasa tan bien, claro. Sí. Y ya para terminar, no podía faltar la mítica tortilla de patatas.
14: Pues para hacer la tortilla de patata, pelo unas patatas y una cebolla. Las patatas las parto finas y las dejo. Y la cebolla la troceo picadita, bien pequeños. Pongo una sartén, caliento el aceite con aceite de oliva y sofrío la cebolla. Cuando ya está blanda, que empieza a dorarse, echo la patata y la frío también hasta que se queda blandita. Por otro lado, bato los huevos en un bol y cuando la patata la tengo escurrida y la cebolla, lo mezclo con los huevos y en una sartén hago la tortilla.
2: Bueno, habéis tomado nota, ¿no? Yo he ido apuntando. Sí. ¿Sabéis quién gritó a los vientos? Ya os reís, ya sabéis lo que se viene, ¿no?
17: Sabemos,
2: pues la sabéis. ¿Quién gritó a los vientos cómo le gustaba el huevo? ¿Sabéis quién?
17: Sí, sí.
2: ¿Sabéis quién es Gloria? Gloria,
17: la de
2: equipo.
17: Conozco,
2: la de equipo,
17: de investigación.
2: No, fue en equipo de investigación.
1: Pero que es la presentadora de equipo de investigación.
2: Ah, bien, bien. En el programa de Martínez y Hermanos le preguntaron que cómo le gustaban los huevos a ella. Y esto es lo que respondió.
18: La comida favorita de Gloria Serra.
19: La comida favorita, posiblemente los huevos en cualquier posición.
18: ¿Perdona?
2: Para mí es uno de los momentazos de la historia de la televisión y de la comunicación. Claro, ella quiso decir en cualquier cocción, imagino, en cualquier preparación. Pero ya, yo que llevo reteniéndome con el freno de mano echado toda la semana, ya si nos ponemos a pensar en huevos en cualquier posición, ¿qué puede ser? ¿Qué puede referirse, Lucía?
1: Pues no sé, al huevo Kinder.
2: Sí, ¿verdad?
17: ¿Mismo? Por ejemplo. Yo prefiero no mojarme.
2: Venga, vamos a correr un tupido velo. Zaira, muchísimas gracias por aparecer por aquí.
17: Hasta mañana.
2: Vámonos un poquito, anda.
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0: Qué bonita y qué bonita esta canción de Estopa y nuestra querida Rosalén. ¿Qué te
1: es
0: voy a decir
1: preciosa.
0: A ti, ¿no?
1: ¿Qué me vas a decir a mí? Es que me encanta Rosalén.
0: Se intuye, le cantan aquellos que luchan contra el cáncer. Para luchar contra ese bicho del que hablan en la canción son necesarias iniciativas.

0: solidaria, en una carrera en los coles para recaudar dinero y que nosotros podamos invertir en distintos proyectos de investigación.
1: Claro, al final tenemos que verlo, es muy importante lo de que el tema de la leucemia infantil es el cáncer con más incidencia en niños. Es que me parece una cosa que hay que marcarlo sin duda. ¿Tiene nuestra compañera Lucía una pregunta por ahí, creo?
2: Sí, porque tengo aquí delante datos del año pasado, 110 colegios de Castilla-La Mancha participaron, 34.344 niños, familias, profesores y se recaudaron 68.045 euros. ¿Qué se espera de este año?
0: Pues yo lo que espero es que mínimo igualemos y casi seguro superemos esa cifra, porque cada año vamos aumentando en visibilidad, cada año los colegios ya nos conocen, las familias, muchas veces esta carrera se queda ya como una cita, ¿no? Una carrera que tienen que hacer, porque es muy fácil hacerla y porque al final, pues es lo que decíamos, es el cáncer más frecuente en niños y, por desgracia, o casi todos los colegios o han tenido un caso o lo están teniendo o tienen un familiar, un amigo, un conocido, entonces es muy fácil solidarizarse con nosotros, ¿no? Y nosotros, pues por una parte pedimos eso, recaudación, necesitamos, ¿no? Pues sin investigación no se avanza, o sea, cada vez se curan más niños, pero no hay otra manera que investigar, que apoyar a nuestros científicos. Pero también nosotros lo planteamos como un movimiento, una ocasión para sensibilizar a la gente y para transmitirles a los niños y a las familias, pero sobre todo a los niños, el valor de la empatía, para que entiendan lo que le está pasando a otro niño que de repente desaparece del colegio. Entonces aprovechamos para que entiendan mejor lo que ocurre y cómo pueden ayudar ellos.
2: Me parece muy interesante esto que cuentas de la sensibilización. ¿Cuál es el abordaje que se lleva a cabo en los coles, ¿no? O que se debería de llevar cuando se informa, ¿no? a los niños de que un compi suyo padece de leucemia?
0: Pues sí, es que eso es muy importante. Es una de las cosas que nosotros más trabajamos. Nosotros, aparte de que es un proceso muy muy fácil para apuntarse, lo tenemos ya muy trabajado para que no cueste, ¿no? Porque al final la gente quiere ayudar, pero se lo tienes que poner fácil. Aparte de eso, nosotros facilitamos material didáctico para que los profesores puedan trabajarlo con los niños en el colegio si quieren, y la verdad es que todos quieren, porque también ten en cuenta que a un profesor, cuando de repente en su clase le aparece un niño con cáncer, con leucemia o incluso con otro tipo de cáncer, ¿ahora qué haces, ¿no? Todos quieren ayudar y lo primero que hace es que se te encoge el corazón. Entonces es muy importante explicarles lo que significa, que el niño tiene unas condiciones, que está fuera, que se le cae el pelo, que no tiene defensas, pero también es importante que conozcan que no pasa nada, que no van a ver a ese niño, que hay que trabajar de otra forma con ese niño en la distancia, pero que ese niño volverá, que se va a curar, que hay tratamiento. Y claro, también para ese niño que va a volver, que a lo mejor tarda, por ejemplo, 2 años en volver a su colegio, que es muchísimo, durante ese tiempo hay que cuidarle, hay que tenerle también de alguna manera vinculado con su clase para que luego tenga vida, porque son niños, les queda toda la vida por delante.
1: Lourdes, da un gusto escucharte, perdóname que te lo diga, porque hablas con una energía que, vamos, es fundamental en estos casos. Me gusta mucho, aunque quizás excesivamente gráfico o no, porque creo que es así como hay que hacerlo, que habláis que las donaciones, por ejemplo, 3 euros equivalen a 12 minutos de investigación, 5 euros a 20 minutos de investigación, 10 euros a 40. Entonces, me parece fundamental que la gente veamos dónde va ese dinero, qué es efectivo, qué va a servir, porque muchas veces nos escudamos quizás, no sé qué piensas, en el, va, si luego no llegará.
0: Sí, es que, claro, a nosotros nos ha pasado eso, ¿no? Que a lo largo de los años, hablando con la gente, con los colegios, te das cuenta de que hay que intentar, pues eso, por una parte ponerlo fácil, por otra parte también hacerlo, pues eso, con energía, gracias, eso me gusta, y luego hacerlo gráfico, pero es que es verdad, eso no está inventado, hemos mirado las tablas salariales, hablado con científicos y hemos hecho esa equivalencia para que la gente vea que efectivamente, pues por ejemplo, 5 euros son 20 minutos, que parece poco, pero no, ahora multiplica eso por todos los niños de Castilla-La Mancha, de Toledo y de toda España. Entonces, al final sí que conseguimos cambios reales. De hecho, esta iniciativa es uno de los momentos más emocionantes para nosotros en la Fundación, ¿no? Porque estamos muy cerca de la gente y eso te da esta energía, ¿no? Que tú me estás

0: vas comentando, cuando lo vives, nosotros todos vamos a todos, pero todo el equipo se distribuye y va a compartir ese día con un colegio. Yo el año pasado estuve en Illescas y es muy, muy emocionante, porque realmente se entiende, ves el movimiento, ves a la gente, ves a las familias, y ya no te cuento los profesores que han tenido a lo mejor algún niño allí. Allí casi todos se nos cae la lágrima.
1: Además, hay que resaltar, ya con esto despedimos, que es una carrera por colegio, que la gente no se confunda, ¿verdad? Que no es una sola carrera.
0: No, es la vuelta al cole y cada colegio hace su propia vuelta al cole. Entonces, hay algunos que hacen lo que uno se imagina cuando dice la vuelta al cole, que es que salen por fuera de su cole y dan la vuelta, que es gracioso, es divertido, porque ellos están por ahí corriendo por la calle. Hay otros, imagínate, en pueblo pequeñito, de repente hacen una vuelta al cole que es que corren por todo el pueblo. También es una fiesta.
1: Claro,
0: y,
1: de eso se
0: trata. La plaza. Sí, ese día es un día muy divertido. Es un día muy divertido porque en realidad esto hay que verlo en positivo. O sea, tenemos que seguir luchando, el dato está ahí, pero ese día celebramos por lo menos la unión de tantísimas familias.
1: Hay que verlo en positivo y es exactamente la frase que define cómo lo haces tú, Lourdes. Así que muchísimas gracias por tu trabajo, por esta iniciativa y a superar esa recaudación de casi 70.000 euros de otros años.
0: Fenomenal. Muchísimas gracias
1: a vosotros. Un abrazo, buen día.

0: Todos los beneficios económicos obtenidos por la venta y reproducción de este tema de Vivir, de Rosalén y Estopa, sepan que se destinan íntegramente a la Asociación Española contra el Cáncer para apoyar la lucha contra el cáncer de mama. Una conquense, Ana Jiménez, también ha puesto su granito de arena para luchar contra este tipo de tumor que afecta principalmente a las mujeres. Ana Jiménez, estudiante de medicina, taranconerquense. Granito no, granazo. Buenos días.
1: Hola, muy buenos días.
0: Eres Premio Sanitat Osona de Cataluña. Enhorabuena, lo primero.
1: Muchas gracias.
0: ¿En qué ha consistido tu investigación?
1: Bueno, pues básicamente nosotros con nuestro trabajo lo que queríamos era comparar un poco las características, el pronóstico y la supervivencia de los tumores de mama diagnosticados en las mujeres que participan en el cribado de cáncer de mama con los tumores que se han diagnosticado en las mujeres que están fuera del programa de cribado de cáncer de mama.
0: Claro, es que al final habéis hecho un avance, por lo que me has contado, súper importante, porque los tumores se reducían prácticamente a la mitad. Explícanoslo bien, porque en ámbito médico soy un absoluto inútil.
1: No, es que es verdad que es un poco complejo, pero bueno, básicamente así, para explicarlo de manera sencilla, nosotras en nuestros resultados lo que vimos es que efectivamente se cumplía que el cribado de cáncer de mama tenía un pronóstico más favorable para las mujeres. De hecho, los tumores que se diagnosticaban mediante el cribado sí que tenían un tamaño de casi la mitad en comparación con los tumores diagnosticados fuera del programa de cribado. Y además, la supervivencia de las mujeres también era bastante mayor, del 97%, en comparación con las mujeres que se les había diagnosticado el cáncer de mama fuera del cribado, que era de un 85%.
0: Claro, sí, sí. Vienes a reforzar la importancia de esos cribados, porque, pasamos de 1,3 centímetros en los datos frente a 2,5 centímetros en los tumores que estaban diagnosticados por otras circunstancias, más allá del programa, con lo cual, es que cuán importante es, ¿eh?
1: Sí, sí, la verdad que eso era lo que queríamos comprobar y remarcar con este estudio, porque realmente en España faltaba evidencia científica y faltaban estudios que, bueno, pues eso, que mirasen un poco la importancia y los resultados en la práctica real que tienen en las mujeres estos programas de cribado. Porque, bueno, nosotras podíamos estudiar solamente los tumores y ya está, pero dijimos, bueno, es que también queremos ver un poco los resultados de supervivencia, que realmente a la práctica pues es casi que lo que más le importa a las personas.
2: ¿Qué tal, Ana? A los 10 años he podido leer del diagnóstico, la supervivencia relativa fue de aproximadamente el 97% en los cánceres detectados mediante el programa frente al 85% en los diagnosticados fuera de él. ¿Puedes explicarme esto un poquillo?
1: Claro que sí. Bueno, esto es en función de la supervivencia relativa, que es verdad que es una supervivencia que se calcula comparando solamente mujeres cuya causa de fallecimiento sea cáncer de mama, ¿vale? Entonces, con esto lo que podemos decir es que dentro de las mujeres que han sufrido un cáncer de mama, la supervivencia es del 97%, es decir, que el 97% de estas mujeres seguirán vivas a los 10 años, esto es importante, el cálculo era a los 10 años, en comparación con las mujeres que han sufrido un cáncer de mama, pero que este cáncer se ha diagnosticado fuera del programa de cribado, que esta supervivencia en este caso era de un 85%.
0: Quería preguntarte también, en líneas generales, estamos hartos de ver titulares, o esperanzados viendo titulares, que hablan de que la frontera 2030 para que el cáncer en cualquiera de sus versiones tenga una cura muy alta. No sé qué opinión tienes al respecto, estamos casi asomándonos a 2027, ¿qué perspectivas hay?
1: Bueno, la verdad es que cada tipo de cáncer es un mundo. Hay tantos tipos y tantos subtipos dentro de cada tipo de cáncer que realmente esto es un poco aventurado de afirmar, porque es bastante complejo. Sí que es verdad que hay cánceres mucho más avanzados en cuanto a investigación, pues como el cáncer de mama, el cáncer de colon, que al final yo pienso que son pues los tumores un poco más frecuentes en la población. Sí que es verdad que además de que la investigación va a más, y por supuesto que se están investigando nuevos tratamientos y nuevas formas de mejorar el pronóstico, ya no solo curar, sino también prolongar la vida y la calidad de vida de estos pacientes. Sí que es verdad que también hay que decir que la incidencia de cáncer está aumentando, y eso es una realidad. Yo pienso que puede ser pues por el estilo de vida que tenemos actualmente, entre otras muchas causas. Entonces, lo que hay que tener en cuenta es la prevención primaria y el concienciarnos de que hay que tener un estilo de vida saludable, sin duda.
0: e investigación, investigación y más investigación y fondos para esa investigación. Ana Jiménez Taranconera, conquense, Premio Sanitat Osona de Cataluña. Enhorabuena de nuevo y muchísimas gracias por pasar por los micrófonos de Radio Castilla-La Mancha.
1: Muchísimas gracias a vosotros.
0: Buen día.
1: Buen día.
0: Esto que empieza a sonar es el último tema de Judeline o Judeline, ¿cómo lo hacemos?
2: Hemos tenido debate en la redacción. Yo digo Judeline, pero pues, probablemente sea una catetada y lo diga mal.
0: Que se sepa quién manda aquí, es Lucía Sala. Lo que suena es Judeline, es su nuevo tema, La Falda, eso es lo único que tenemos claro.

Con ella despedimos 5 horas de radio en directo, de información, de entretenimiento. Lucía Sala ha estado en la redacción, en el estudio y en todas partes. J. García también en producción, bueno, en producción a ratos, también se va por ahí de vez en cuando. Y Andrés Quiñones a los mandos. Después le sustituyó Lara Bautista en el control técnico, ambos al mando de la nave. Ha sido un placer pasar este ratito de otoño con ustedes.

0: Son las 11 de la mañana.
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0: Buenos días. A esta hora comienza en Madrid el desfile de las Fuerzas Armadas por el Día de la Hispanidad. Eva Soteras, buenos días.
2: ¿Qué tal? Buenos días. Ya están todas las autoridades y en estos momentos parece que está llegando el presidente.

0: Presidente del Gobierno. Faltarían los reyes, sus hijas, la princesa Leonor y la infanta Sofía para presidir el desfile militar. Efectivamente, en estos momentos está llegando el presidente del Gobierno. Seguramente será recibido un año más entre abucheos de algunos de los asistentes. El recorrido va a ser el mismo de los últimos 4 años, formato reducido de Atocha a Colón por obras en la Castellana. El programa tampoco cambia. Honores militares y Felipe VI pasa revista. Con el saludo a las autoridades finalizado, llega el salto del paracaidista frente a la tribuna real de las autoridades. Este año el encargado será un murciano que tendrá como guía a un sargento gallego. Después, izado de la bandera, homenaje a los que dieron su vida por España, y sobrevuelo de la formación Mirlo con 5 aviones. Desfile aéreo con más de 80 aviones y desfile terrestre con 128 vehículos, 39 motos, 286 caballos, 5 perros y la cabra. Tiene 2 años y se llama Babieca. En estos momentos estamos viendo la llegada de sus majestades, los reyes de España, para presidir de nuevo este desfile militar por la fiesta nacional.
1: Gracias. Se va a desfile en el que estará presente el presidente regional Emiliano García Page. Ha destacado en la previa a este desfile el trabajo de las Fuerzas Armadas y sobre todo el papel de la Constitución en este Día de la Hispanidad. José Manuel Castellote, buenos días.
2: Buenos días. El presidente regional ha indicado que hoy es un día de reafirmación positiva de lo que significa ser español y ha recordado el espíritu de la transición sobre la que estos días Castilla-La Mancha celebra su 50 aniversario. Una celebración que espera que dentro de un año, cuando se cumpla el primer medio siglo de la Constitución, se repita por todo el país para festejar la mejor época que ha vivido España. Emiliano García Page.
3: No ha habido nunca 50 años mejores en la historia de España y compartida además por todos, con problemas, sin ellos, pero finalmente la España de hoy es la España con la que soñaron generaciones enteras. De manera que yo creo que hay que celebrarlo con optimismo.
2: Un día en el que también ha tenido palabras de recuerdo para Ceuta y en especial para el presidente de esta ciudad autónoma, al que quiere transmitir durante este desfile todo el cariño de Castilla-La Mancha. Y también palabras de recuerdo para esos trabajadores del Infocan que desfilan hoy en esta fiesta nacional, unos trabajadores públicos de los que García Page ha dicho sentirse especialmente satisfecho.
1: La derecha obtendría mayoría absoluta con alrededor de 200 escaños gracias especialmente al ascenso de Vox. Así lo desvelan 2 nuevas encuestas de GAT3 para ABC y Sigma 2 para El Mundo. El PP ganaría las elecciones con entre 133 y 135 escaños y el PSOE se quedaría en la horquilla de 3 y 107. Vox, por su parte, pasaría de 33 a 65 68 diputados. Auguran también una gran caída del Frente Amplio que podría pasar de 31 a 10 diputados. Y Farcama cierra hoy sus puertas después de 6 días de feria, una cita imprescindible con la artesanía en el Paseo de la Vega, con una gran afluencia de público gracias especialmente al buen tiempo. Alicia Sansegundo.
4: Sí, a la espera de las cifras oficiales, Farcama ha vuelto a convertirse en el epicentro de la artesanía a nivel regional, nacional e internacional, con un total de 156 stands, 81 de ellos de Castilla-La Mancha. 45 años de una feria que nadie se quiere perder, como ha contado en Radio Castilla-La Mancha el director de Farcama, Roberto Perea. Nos decía que tras las lluvias de los días previos a la inauguración han sentido alivio y tranquilidad, y eso se ha dejado notar en el goteo incesante de personas. Los artesanos le comentan que volverán el año que viene y ese es el mejor síntoma.
5: Una feria con más artesanos que en ediciones anteriores, de todas las que se han hecho en La Vera, es la que más artesanos tiene. Había muchos artesanos nuevos, que era la primera vez que venían a Farcama. Yo les he ido preguntando y todos me han expresado su intención de volver. Los del país invitado, Grecia, encantado, y bueno, los internacionales también. Son ya una cita fija para Cama en su calendario ferial.
4: No obstante, la organización es ambiciosa y pretende superar los 88.000 visitantes de la edición anterior. Farcama se despide hasta el año que viene y estará abierta hasta las 9 de esta noche.
1: Gracias, Alicia. Y a esta hora, 10 grados en Molina de Aragón, 11 en El Toboso y 14 en Tarancón. Se quedan ahora escuchando La Rotonda con Joaquín Guzmán.
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0: ¿Qué tal? Muy buenos días, rotonderas y rotonderos. Son las 11 y 7 minutos y aquí en la radio de Castilla-La Mancha comienza...
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0: Esta mañana de lunes, un lunes diferente, ¿eh? Un lunes festivo, aunque mucha gente que no le quedará más remedio que trabajar, ¿no? Y además luego están las labores del campo, que esas no entienden de festivo, de no festivo, y ahora estamos en un trajín de ir preparando el terreno para la sementera, y eso se nota pues esta mañana cuando yo venía a la radio a las 6:30 aproximadamente. Hoy el día está claro en cuanto a festividad y Día Internacional. Hoy es el Día de las Pilares, así que aquí estaremos dispuestos a felicitar a cuantas pilares estén escuchando tú quieras felicitar, porque tienes una amiga, una vecina, una mujer, en fin. Hoy también es el Día de la Hispanidad y hoy, como decíamos antiguamente cuando era pequeñito, es el Día del Desfile. Mi casa se ponía a la tele aproximadamente hasta ahora, que debe estar a punto de empezar el desfile, y ahí estábamos con la música militar de fondo, esperando a que pasase la cabra de la Legión. Bueno, pues... Luego es el Día Mundial de la Artritis, el Día de Acción de Gracias, el del pavo, pero no en Estados Unidos. En Estados Unidos, hasta que no pasa Halloween, no lo celebran, sino en Canadá. Es el Día Mundial de las Escritoras, pero sobre todo es el Día de la Hispanidad, o la Fiesta Nacional. 689-649-805 en esta mañana, el lunes, en donde no nos faltará nuestra página de poesía. Ya me la ha mandado Víctor esta mañana, con su consiguiente canción hecha con la inteligencia artificial. No nos faltará Paloma Moratilla, que enseguida vendrá a contarnos alguna curiosa o curiosidad en torno a Castilla-La Mancha. Y lo que tú nos vayas contando en el 689-649-805. Buenos días, Castilla-La Mancha, en este soleado día festivo, este 12 de octubre. Bienvenido, bienvenida.

0: muy conocida y poco pedida, que siempre sirve para abrir la rotonda. Hoy, Daddy Hall and John Oates con este Man Eater. A ver dónde nos lleva hoy Paloma, en este 12 de octubre.
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0: Buenos días, Paloma Moratilla.
2: Buenas fiestas.
0: Y eso es, feliz día de la hispanidad.
2: Feliz día de la hispanidad, fiesta en toda España, fiesta en el territorio nacional, da igual que sea, mira, que voy a saber, voy a aprovechar.
0: Y felicidades a las Pilares.
2: Felicidades a las Pilares, es verdad.
0: Mi hermana. Mi hermana es Eva Pilar.
2: Sí, sí, Eva Pilar. Bueno, yo quería saludar, no se llama Pilar, pero quería saludar a una persona que nos está escuchando desde Córdoba, exactamente desde Palma del Río, que se llama Rosa Mari, y que la prometí que la iba a saludar y me dijo, ay, que me hace mucha ilusión, bueno, por Rosa Mari, que conste que me he acordado de ti y que te lo pases bien hoy, que es el Día de la Hispanidad, y que nos escuches desde Palma del Río, que por cierto, Palma del Río, que es el pueblo del cordobés.
0: Te digo, me suena a mí de
2: Manuel
0: algo.
2: Benítez.
0: Claro, claro. Uno tiene edad suficiente como para acordarse que Cordobés ocupaba la primera página de cualquier informativo en cualquier, hacía cualquier cosa, ¿no?
2: Yo estuve este verano y ahora ya tiene hasta museo allí.
0: Sí, claro.
2: El Cordobés
0: claro,
2: tiene su museo en Palma del Río, claro. Sí, allí, sí. Por allí pasé. Bueno, pues.
0: Bueno, pues de 12 de octubre vamos a hablar de la hispanidad o de qué vas
2: vamos
0: a hablar.
2: Vamos a hablar del Día del Pilar en Castilla-La Mancha.
0: Del Día del Pilar,
2: sí, del Día del Pilar en Castilla-La Mancha.
0: Bueno, el día también de la Guardia Civil, su patrona.
2: También, efectivamente, la hispanidad, efectivamente, sí, sí. Pero ¿qué vinculación nosotros tenemos con el Pilar y con qué no? Primero,
0: ¿qué
2: decir que es en Pulgar, Toledo, en Dos Barrios, Toledo, en Cardenete, Cuenca y en San Pedro, Albacete, hoy tienen fiestas, porque son sus fiestas patronales, las celebran coincidiendo con el, bueno, porque las celebran por el Día del Pilar, y efectivamente, aparte de ser fiesta en toda España, felicitamos a todos los cuarteles de la Guardia Civil que hoy estarán ahí con su aperitivo este que
0: a las 12 de la mañana suelen convocar a los representantes más destacados del pueblo y hacen un aperitivo. Y
2: yo he tenido la suerte de estar en algunos de ellos y la verdad es que nunca, siempre me lo he pasado muy bien, porque además aprendes mucho con ellos.
0: Sí.
2: Cuando te pones a hablar con ellos se aprende mucho. He estado en algunas recepciones de la Guardia Civil en la Puebla de Montalbán, en algunas recepciones de la Guardia Civil, en los Naval Morales, y yo ahora mismo no me acuerdo así de más, pero de esas dos me acuerdo porque me lo pasaba bastante bien con ellos, o sea que quiero decir, de aprender, cuando digo pasar bien no es jajaja, sino de aprender cosas. Bueno, pues la vinculación que tiene el Pilar con Castilla-La Mancha, la vinculación más grande que tiene la Virgen del Pilar
0: perdón. La Virgen del Pilar dice...
2: Con Castilla-La Mancha está en la Catedral de Toledo.
0: Anda.
2: Así. Fíjate, yo después de preparar el programa este de hoy y de haber visto, porque claro, yo cuando me dicen, no, es que en la catedral, ahí digo, sí, en la catedral es muy grande. ¿Dónde exactamente está todo? Y ahora he aprendido tantas cosas que te acuerdas que también el otro día hablábamos de la tumba de este que le descuartizaron.
0: Sí, que está en la Catedral de Toledo.
2: Tengo pendiente una visita a la catedral porque ahora ya que me sé los sitios exactos donde están, quiero ir a la catedral para ver los sitios. Bueno, pues con esto me ha pasado una cosa parecida, porque la catedral en realidad custodia un fragmento de la piedra jaspe original.
0: La piedra jaspe.
2: Sí, sobre la que según la tradición se posó la Virgen del Pilar cuando le apareció al apóstol Santiago a orillas del Ebro.
0: O sea, me parece el doble salto mortal. Ya no es una reliquia, ya es una piedra.
2: La piedra jaspe. Mira, la imagen mental de la Virgen del Pilar, que sabes que es una virgen muy chiquitita y lo que tiene grande precisamente es la peana, ¿no? Lo que llamamos la peana, que esa peana es de jaspe, que es la que se supone que se posó la Virgen cuando se le apareció a Santiago a orillas del río Ebro. ¿Por qué la tenemos en la Catedral de Toledo? Hombre, porque no te olvides que la Catedral de Toledo es la Catedral Primada.
0: Ah, claro.
2: Es decir, el edificio más importante a nivel eclesiástico que hay en este país es la Catedral de Toledo. Por esa razón tenemos esta fragmento de la piedra jaspe. No es lo único, pero bueno, para quien quiera hacer lo que yo, porque es que ahora ya vamos a ir a ver si es verdad ese fragmento de jaspe, yo ya quiero verle, y para quien quiera comprobarlo, se encuentra en el pilar de entrada de la capilla de San Ildefonso. El San Ildefonso, ya sabes que ya sabemos que es el patrón de Toledo, ¿no? Bueno, pues en la capilla de San Ildefonso, en la entrada, hay un pilar, y en ese pilar está incrustado ese trozo de jaspe. Para distinguirlo, sobre el pilar hay una imagen de la Virgen del Pilar chiquitita.
0: Ah, ¿en la Catedral de Toledo?
2: Sí, sí. Ah. O sea, tenemos que buscar primero la capilla de San Ildefonso. Uh-huh. Y una vez que estemos en la capilla de San Ildefonso, hay un pilar, y en ese pilar a buscar la imagen de la Virgen del Pilar en chiquitito. Y entonces luego ya nos fijaremos y veremos incrustado ese jaspe en ese pilar de la capilla. Oh, vale. No hay que confundirlo con la piedra de la Descensión, que esta es otra. Sí, la piedra de la Descensión está situada en la capilla de la Descensión y no se puede ver porque tiene una reja por medio. Y esta piedra, la de la Descensión, según la tradición toledana, el lugar exacto donde la Virgen se posó o posó sus pies en la ciudad de Toledo cuando descendió de los cielos para entregar a San Ildefonso su casulla. Por eso es fácil confundir. La de la Descensión está en la capilla de la Descensión. La que está en San Ildefonso es la del Pilar.
0: Ajá. Uh-huh.
2: Para que no se ocupe. Y ya, puestos a investigar, y dice, pues no vea si tiene cosas la catedral.
0: Estás a punto de iniciar una serie de tours para explicar todas las cosas que tiene la catedral, porque yo no he conocido ningún guía turístico que te explique tantas cosas.
2: ¿Ves? Por eso tengo que ir otra vez. De hecho, ya he quedado para acercarme un día de esto para buscar todas estas cosas que traigo. Luego hay un sitio en la capilla, y ya esto, ya con esto termino, ya no, por curiosidad, sí, ya fuera del pilar, que le llaman la sala de los chavos, pero agárrate los machos, como dicen por ahí, ¿no? Este espacio no está abierto habitualmente al público. No sé si hay que hacer alguna petición para que te lo enseñe o algo parecido, pero supuestamente en la sala de los chavos hay una espina de la corona de Cristo, un fragmento de la Santa Cruz, restos de la columna de la flagelación, también los restos mortales de San Eugenio, que fue el primer arzobispo de Toledo, los restos mortales de Santa Leocadia, que es una de las patronas de Toledo, y me ponía restos mortales de San Ildefonso. Y aquí tengo que decir, perdona, pero va a ser que no. Aquí lo que tienen es una reliquia de San Ildefonso, como mucho, porque sabemos que San Ildefonso se lo llevaron a Zamora y no nos lo han traído, que nos lo deberían devolver a los toledanos, que es el patrón. Pero lo tienen en Zamora todavía. O sea, vale, que la reliquia de San Ildefonso también está en el Ochavo.
0: Seguiremos investigando.
2: Sí, para los que no sabéis qué hacer hoy día del Pilar,
0: iros a la catedral,
2: ya sabéis que os podéis dar un paseo por la catedral para buscar todo
0: a
2: esto.
0: A buscar la piedra. Gracias, Paloma.
2: Hasta luego, Joaquín.

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0: guitarra de Carlos Santana con la voz de Mitchell Branch en esto que fue todo un éxito, The Game of Love, juego del amor. Las 11 y 26 minutos aquí en la radio de Castilla-La Mancha, compartiendo esta festiva mañana de 12 de octubre. ¿Alguna pilar a la que felicitar, que te gustaría felicitar? ¿Algún WhatsApp que quiere que te acompañe en esta mañana atravesando Castilla-La Mancha? Bueno, pues recuerda cuál es el WhatsApp del programa. Apunta para pedir canciones.
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0: 689-649-805. Buenos días.
2: Buenos días, Joaquín. Buenos días, cariño.
0: ¿Cómo estamos?
2: Aunque hoy es fiesta.
0: Es fiesta, sí.
2: Sé que vas a estar ahí.
0: Aquí estoy.
2: Tú siempre al frente.
0: Gracias.
2: Oye, que me gusta escucharte el fin de semana por las tardes, hijo.
0: 20 años de peticiones.
2: Es que me encanta escucharte, de verdad.
0: Muchas gracias, Toñi.
2: Es que, claro, canciones que te pedíamos antes.
0: Sí.
2: Yo no, porque yo no tenía entonces ni teléfono ni nada. Yo tenía una radio de estas, de estas antiguas, pequeñas. Y por ahí escuchaba la radio. Es que estamos hablando que tú eras muy joven y tú eras un jovenzuelo, un crío. Y ya estabas tú liado con tus cosas.
0: Sí, llevamos ya unos años.
2: Bueno, Joaquín, cariño, que te quiero mucho, bonito. Un abrazo muy grande.
0: Muchas gracias, Toñi.
2: Que llevo escuchándote toda la vida, hijo. Cuídate, Joaquín. Soy Toñi de Escalona.
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0: conocidas y poco pedidas, este Beach de Mary Brooks. Las 11 y 32 minutos, La Rotonda en Radio Castilla-La Mancha. Buenos días, Madrid. Enrique.
1: Familia Rotondera, buenos días. Enrique, aquí en Madrid. Bueno, Joaquín, pues ya veo que no te has ido del puente y que estás aquí a hacer el caño en este lunes festivo. Que, por cierto, lo primero que quiero hacer hoy es felicitar a todas las pilares.
0: Ajá.
1: Así que felicidad para todas
0: ellas. Vaya por delante.
1: Y ya de paso, pues sugiero compartir el tema de Ana Belén desde mi libertad. Porque dado el momento inquietante que, en mi opinión, está padeciendo o estamos padeciendo a nivel global, pues es un tema que bueno, que si lo escuchas con un poquito de pausa, pues la verdad es que dice muchas cosas. Y bueno, porque me gusta también, por supuesto, y la canción es preciosa en sí. Venga, pues nada, pasar buen día del Pilar y abrazos para todo el mundo.
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0: Podría seguir encadenando grandes voces, ¿no? Este fin de semana, por cierto, volví a ver el documental de Maritrini, que lo ponían en la 2. Una estrella en mi jardín. Y cada lunes en la rotonda tenemos nuestra estrella de la poesía, nuestro poeta particular, nuestro amasador de versos, que con esta sintonía enseguida nos cuenta el de hoy.
1: Hola, buenos días familia rotondera, buenos días Joaquín. Amasando versos para cambiarlos por una canción. Soy Víctor Manuel desde Calipo Fado en Casa Rubios del Monte y espero que os guste. Llevo tu mirada pintada, casi tatuada, casi en un desierto dormido. No, no me mires si vas a olvidar que existo. Mírame si quieres ser un beso en mis labios. Tu mirada despierta lo que dejé de ser, el latido iluso que olvidó latir, el roce inquieto que se borró en el duelo. Tus ojos son dos faros en mi tormenta y yo solo soy un velero a la deriva, a punto de naufragar. Navego con tu luz mientras me ahogo en este mar en calma, a punto de estallar. Atraviesas mis defensas más tenaces, deshielas el iceberg del corazón. Enciendes aquella hoguera apagada y las cenizas se las lleva el viento para no regresar. Quizás es mejor que no me mires, que no brote la flor que se marchitó, que la esperanza no me abrace para luego despertar. Quizás es más fácil cerrar los ojos y soñar, apagar las velas y surcar las distancias para olvidar. Volver al futuro que nunca llegará y quedarme en una ola hasta romper el recuerdo. Casi me rindo y si me miras estoy rendido. Quizás luche para perder, quizás huya para volver. Quizás me levante al alba para soñar. Quizás ya no pueda escapar de tu mirada y mi condena es una metáfora cargada de poesía, donde amar siga doliendo al despertar. Me gustaría cambiarlos por la canción Tu mirada pintada y dedicársela a toda esta.
0: Y esta es la canción que ha hecho la inteligencia artificial. Gracias, Víctor.

0: Cada lunes, desde hace ya, no sé, 5 años por lo menos, tenemos página de poesía y desde hace 1 y medio aproximadamente tenemos canción hecha con la inteligencia artificial cogiendo el poema que nos trae Víctor los lunes. Él se lo curra todo, es un currante, ¿no? Mientras amasa pan, amasa estos versos que hoy nos llevan hasta las 12 menos 13 minutos. ¿Por dónde vamos?
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0: Bueno, pues vamos por acompañarte en esta mañana de lunes en la que probablemente hay mucha más gente que otros días desplazándose por Castilla-La Mancha, pues en busca de un sitio para comer, un sitio para pasar el día, un día estupendo, ¿no? Por encima de lo estupendo para la época del año en la que estamos. Y a medida que pase la semana, hasta el viernes, vamos a ir otra vez metiéndonos en una escalada de temperaturas, nada que no sea anormal y normal al mismo tiempo en estas fechas en las que estamos. Buenos días, ¿cómo estamos?
2: Buenos días, señor Joaquín. Buenos días, trabajando los dos, yo también, ¿eh? Aquí, o sea, estamos, que consuélate por lo menos en eso, vale, que no eres
0: gracias,
2: el único.
0: Gracias.
2: Soy el del rodillo de Navahermosa.
0: ¿Cómo estamos?
2: Yo me gustaría que me pusieras Camimoa de Gris, ¿vale?
0: Uh-huh.
2: Y si pudiera ser. Y la verdad es que, bueno, trabajando pero a gusto, y felicitar a todas las Pili y a todas María Pilar y a toda la gente de Castilla-La Mancha, que es estupenda. Venga, hasta luego.
0: Pues vamos con esa canción, que en realidad se llama Summer Night.

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3: 7 minutos para las 12 de la mañana, esta mañana de lunes festiva, soleada, Día de la Hispanidad, Fiesta Nacional y Día de las Pilares. Algunas nos van llegando ya para felicitarla. Y te recuerdo que es el WhatsApp de La Rotonda. ¿Qué canción te gustaría escuchar en esta mañana?
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3: Buenos días.
4: Buenos días, Joaquín y familia rotondera. Soy Yolanda de Madrid. Mira, en esta ocasión quería dedicarle una canción a mi amiga Jacinta, que ella regentaba un piso tutelado, que en el que iban los presos cuando salían de la cárcel para su reinserción, y se ha tenido que marchar al pueblo porque el neurólogo le ha diagnosticado Alzheimer y empezaba con los primeros despistes. Y bueno, y los chicos siempre le cantaban esta canción y yo creo que le va a hacer mucha ilusión escucharla. La canción es de Javier Crae, que no lo digo bien, y Sevilla Tripas. Venga, un abrazo, rotunderos.
3: Dentro de aquel disco que grabó con Joaquín Sabina y Alberto Pérez, La Mandrágora, en un local con el mismo nombre, es Sevilla Tripas.

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0: Cogieron a la Jacinta, la moza de mejor pinta, y en la misma plazoleta la pusieron en porreta y la echaron al pilón sin mayor vacilación. Luego fue una comitiva a Pillatripas de arriba a decirles que bajaran, miraran y compararan, comparando las dos Venus, cuál es más y cuál es menos, excepto algún poetastro que alabó la de alabastro y el pelma de don Simón, que de un vuelo fue al pilón, se oyó gritar a compás.
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0: Son las 12, es mediodía.
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0: Buenas tardes. A esta hora continúa el desfile de las Fuerzas Armadas por el Día de la Hispanidad. Un año más, el comienzo del acto ha estado marcado por los abucheos a Pedro Sánchez. Eva Soteras, buenas tardes.
2: Sí, el presidente del gobierno, Pedro Sánchez, ha sido recibido con pitidos y abucheos a su llegada al desfile de la fiesta nacional. Sánchez llegaba un poco antes de las 11 de la mañana, permanecía en su coche y justo cuando salía a las 11 de la mañana y se dirigía a la tribuna de autoridades, al bajar del coche ha empezado a ser abucheado e insultado por algunos ciudadanos. Se han escuchado gritos e insultos contra Pedro Sánchez. Después ha llegado el rey, que ha sido recibido con aplausos y vítores. Felipe VI lleva el uniforme de gala del Ejército del Aire y del Espacio. Su hija, heredera al trono, la princesa Leonor, va vestida con el uniforme de gala del Ejército de Tierra. Uno de los momentos más esperados ha sido cuando ha descendido la bandera. El cabo Primero Lago, con más de 12.500 saltos y campeón de España en paracaídas, ha sido el encargado de desplegar la bandera. También se ha izado la bandera y se ha rendido homenaje a los militares fallecidos. Después se ha celebrado el desfile aéreo con la bandera y ahora mismo estamos asistiendo al desfile terrestre, donde participa un equipo del Infocan de Castilla-La Mancha.
0: Gracias, Eva. Desfile en el que está presente Emiliano García Page. El presidente regional ha mantenido un pequeño encuentro con su homólogo ceutí, Juan Jesús Vivas. Además, García Page ha mandado un mensaje de ánimo a los ciudadanos de Ceuta y ha pedido que no sean olvidados.
3: Creo sinceramente que es una forma amable de que Ceuta se sienta, Ceuta, Melilla se sientan no solo absolutamente españolas, que lo son, sino que se sientan queridas por el pueblo español. Tengo muchas ganas de dar un abrazo a Vivas y por supuesto ofrecerle todo el apoyo de Castilla-La Mancha, que yo creo que en mi tierra, en la nuestra, es prácticamente unánime.
0: Hoy se celebra la Feria de Ganado de Cantalojas en Guadalajara, una feria que cumple 40 años y en la que se exhibirá ganado vacuno, ovino, caprino y también equino. Esther Bogónez, buenas tardes.
4: Buenas tardes. El puente y sin duda el buen tiempo han ayudado a que Cantalojas pueda celebrar este aniversario redondo, sus 40 años de historia más reciente, con una importante afluencia de vecinos y vecinas, tanto de la comarca como de las provincias aledañas. Como bien apuntabas, la estrella de esta feria es el ganado que aquí se muestra, ganado ovino, caprino, bovino y equino, pero la jornada también está trufada de numerosas actividades, como demostraciones de corte y talla de madera, de forja o del tratamiento de la lana. En la propia localidad, además, hay una pequeña feria con productos artesanos, ganaderos y alimentarios de la zona.
0: Gracias, Esther. Y último día de Farcama en Toledo, una edición que ha vuelto al Paseo de la Vega con una gran afluencia de público, gracias especialmente al buen tiempo. El objetivo es superar los 88.000 visitantes de la pasada edición. El presidente de Farcamán, Roberto Perea, ha señalado a Radio Castilla-La Mancha que es clave para el funcionamiento fidelizar a los artesanos y destaca que la gran mayoría de ellos ya ha expresado su deseo de volver el próximo año.
5: Una satisfacción, como todo dice el refrán, dice cada uno cuenta la feria según le va, es difícil que todo el mundo tenga resultados económicos óptimos, pero en la inmensa mayoría yo lo que he visto satisfacción.
0: Y de vuelta a la política, los partidos continúan en plena precampaña. PP y Vox conseguirían mayoría absoluta según los sondeos realizados por GAT3 para ABC y Sigma 2 para El Mundo. Una victoria que viene marcado por el gran incremento de diputados que obtendría la formación liderada por Santiago Abascal, María Lalinde.
6: Los populares serían la fuerza más votada, aunque perderían representación. Obtendrían entre 133 y 135 escaños. Vox se dispara y duplica resultados. Podrían alcanzar los 68 y juntos sacarían cerca de 100 escaños de ventaja al PSOE, que se queda entre los 103 y los 107 diputados. Mientras los partidos de la izquierda se desploman, Sumar y Podemos conseguirían juntos en torno a los 10 escaños, lejos de los 31 obtenidos en las últimas elecciones. Aquí en Castilla-La Mancha sigue la misma tendencia. Según el sondeo de Sigma 2, el PP sería el partido más votado en estas generales en la región, aunque perderían 2 representantes y se quedarían con 8. El PSOE con 7, uno menos que ahora, y Vox duplica resultados de 3 a 6. El resto de partidos no obtendría representación.
0: Gracias, María. Hasta ahora 16 grados en Abengibre, 17 en Campillo de Ranas y 19 en Valdepeñas. Se quedan ahora con la mejor música con el programa La Rotonda de Joaquín Guzmán.
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El corazón perdido, la canción que significó para Alejandro Sanz no un antes y un después, pero sí un llegar a los 2 millones de discos vendidos. En este fin de semana largo, en este puente, en donde, madre mía, cómo estaba Madrid el sábado, hasta los topes.

0: Claro, pero es que además había conciertos gratuitos por todas las esquinas. Maluma. Y hoy no sabemos quién, además de Alejandro Sanz, estará en la despedida de Shakira, que ayer ofreció también una nueva colaboración, y hoy sabemos que habrá importantes colaboración porque es la despedida de su residencia. Y no nos ha dicho más que, por supuesto, estará Alejandro Sanz, estará Dani Martín, y ya nos irán contando. ¿Alguien ha estado en alguno de los conciertos de Shakira? ¿Alguien ha estado en la residencia Macondo? 689-649-805, donde llevamos la rotonda en esta mañana.
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que está de moda los musicales y que el de Alejandro Sanz se ha estrenado hace unos días, tampoco estaría mal un musical de Shakira. Tiene unas cuantas canciones, ¿eh? ¿Alguien ha ido a alguno de los conciertos de Shakira? Hoy lo cierra, en este día de la Hispanidad. Vamos a Quintanar, Quintanar del Rey. Y desde allí Antonia Zamora dice: buenos días, Joaquín, feliz día de la Hispanidad y felicidades a todas las Pilares. Y a ver si puedes poner una canción de Fito. Vamos con ello.

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1: 12 y 19 minutos. ¿Qué tal? Buenos días, ¿cómo estás?
2: Buenos días, rotonderos y rotonderas.
1: ¿Cómo estamos?
2: Os llamo desde los Navalucillos porque quiero dedicar una canción muy especial a la mujer que más quiero, porque vamos en el coche de viaje y quiere estar siempre a mi lado.
1: Qué bonito.
2: Entonces me gustaría que me pusieras una canción de extremo duro para que pise el acelerador. Un beso a todos los rotonderos y las rotonderas y un abrazo también. Buenos días.
1: No lo pise mucho, ¿eh?

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0: Cada mañana atravesamos Castilla-La Mancha parando en cada rotonda.

A este lado de la carretera, sí, la llamó Javier Ojeda, que tuvo la genialidad hace ya un montón de años de hacer una versión de esta canción de Van Morrison, Bright Side of the Road. 12 y 28 minutos en este día festivo, en este puente soleado, brillante, el Día de la Hispanidad y el día en el santoral marcado por las pilares. ¿Alguno, algún maño por ahí? Pilaros unas cuantas, ¿eh? Buenos días, Joaquín, rotondero. Mi mujer se llama Pilar, aunque la llamamos Pili, la mujer con la que comparto mi vida, pronto las bodas de oro. Me gustaría que le pusieras una canción hablando de canciones para Pilar, una que le dedicó Víctor Manuel a una Pilar muy especial. Gracias y pon una Pili en tu vida. Soy Tomás de Navalmoral. Bueno, pues acaso alguno no lo sabe, Ana Belén, mujer de Víctor Manuel, se llama Pilar, ¿eh? Y le dedicó esta canción, Canción para Pilar. Camino, me senté, quemé las naves, me olvidé de pensar, y en el vacío nació esta canción.

0: En la rotonda, toma la salida a la provincia de Guadalajara.
1: Pues por allí anda Alberto, por la provincia de Guadalajara o de Cuenca. Ahora tengo yo la duda, ¿dónde está Fuerte Excusa? Buenos días.
2: Hola, buenos días, Joaquín, que soy Alberto de Madrid, aunque te estoy oyendo en Fuerte Excusa. Que a ver si para hoy me puedes poner la canción de Rosario y Fito Páez, No Dudaría. Y se la quiero dedicar a todos los rotundos sonoros y rotundos sonoras y, por supuesto, a ti. Y que tengáis un feliz lunes y una feliz semana y nos escuchamos de nuevo mañana en martes.
1: Cuenca, me están confirmando por aquí. Joaquín, no es Guadalajara. Es una localidad de Cuenca. Así que... ¡gracias! Está por la Serranía Alta. A lo mejor por eso te equivocas. Muy pocos habitantes, tiene Fuerte Excusa. 65, salvo cuando hay festivos, como hoy. La canción de su hermano, de Antonio, cantada a dúo con Fito Páez, Rosario.

0: Fito Páez, una de las grandes voces, uno de los grandes autores de la música argentina. El otro día se pilló un rebote en un concierto Fito Páez en su país, porque la gente se empezó a poner de pie dentro del concierto a bailar un poco sus canciones, ¿no? Y gente de seguridad, muy mal, con muy mala actitud, empezó a obligarles a sentarse, ¿no? Y él paró el concierto y dijo que ya estaba bien de represión. Bueno, en fin, es digno de verlo, está por las redes sociales. Una vuelta más al No Dudaría, en esta ocasión Rosario y Fito Páez. 18 son los minutos que faltan para la una.
1: Vamos con otra vuelta a la rotonda de Joaquín Guzmán.
0: 689-649-805. ¿Qué canción te ponemos en esta mañana de lunes, en este festivo Día del Pilar y de la Hispanidad?

0: Plato está al principio de la Serranía de Cuenca.
1: Muy bien.
0: ¿Vale? Y tiene un paisaje precioso. Así que puedes venir por aquí a conocer esto cuando
1: Muchas
0: quieras.
1: Gracias, Amparo.
0: Ponme la canción que tú quieras, ¿vale? Y pasa buen día del Pilar. Adiós.
1: Gracias. Igualmente.

0: La versión del tema de Tok Tok que hizo No Dap, It's My Life, gracias Amparo. 10 minutos para la una de este lunes, lunes diferente, festivo, soleado. La Hispanidad, fiesta del Pilar. 25 años.
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8: Bueno, pues dentro de poquito entraremos en el horario ¿a qué huele tu cocina? No sé si alguien hoy estará cocinando o vais a salir todos a comer fuera, ¿no? Es un buen día para hacerlo. Buenos días, ¿cómo estás?
9: Buenos días, Joaquín Guzmán, máquina. Buenos días, rotonderos, rotonderas. Soy Benito, de Villar de Olaya. Bueno, hoy lunes, 12 de octubre, día de la Virgen del Pilar, ¿vale?
8: Sí, señor.
9: Nada, pues como veo que tú trabajas, yo también.
8: Pues
9: y al bueno, lío. Y para todos los que trabajamos, hoy vamos a dedicarnos nosotros una canción. Mira a ver si tienes algo de los Jethro Tull, ¿vale? Joaquín, para este día. Y nada, y me gustaría dedicárselo a mi amigo Iker, a ti Joaquín, a todos los que trabajamos y a los que están de frente también, ¿eh?

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0: Es la 1 de la tarde.
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0: Buenas tardes. Continúa el desfile del 12 de octubre en Madrid, un desfile marcado un año más por los abucheos a Pedro Sánchez. El presidente del gobierno ha sido incluso insultado al bajarse del coche oficial. En menos de 15 minutos tendrá lugar la recepción en el Palacio Real por parte de Felipe VI y Letizia con motivo de la fiesta nacional, un encuentro en el que está invitado el presidente regional Emiliano García Page. Actos conmemorativos que se celebran también en toda Castilla-La Mancha. A esta ahora el cuartel de la Guardia Civil acoge el desfile de Toledo. Escuchamos señal en directo.
2: Desde el presente, con la vista puesta en el futuro, no nos olvidamos del pasado. Por eso hoy aquí hemos querido reconocer a nuestros veteranos, que están representados en este acto por el personal en reserva y retirado que se han despedido de nuestra bandera tras muchos años de servicio. Y por Julián, el guardia civil más veterano de la provincia de Toledo. Ellos han vestido este uniforme durante buena parte de su vida, prestando servicios en condiciones más duras que las actuales, tanto desde el punto de vista profesional como personal, y han contribuido a acrecentar el prestigio del cuerpo. Gracias, en nombre de la institución, por el servicio
0: prestado. Escuchamos el homenaje del coronel Jesús Manuel Rodrigo a los guardias civiles, especialmente a los más veteranos. Emiliano García Page asegura que la mejor noticia del adelanto electoral es que no se va a aprobar el modelo de financiación. Señala que no era propio de un gobierno de izquierda, ya que no garantizaba la igualdad. El presidente regional no cree que vaya a ser enviado a la Diputación Permanente, como ha ocurrido con los decretos de vivienda.
3: Confío que no, sería un atraco y un hachazo directo al principio de igualdad. Creo que sería lo más contraproducente, incluso para los mensajes de campaña. A estas alturas yo creo que resulta evidente que algo que destroza la igualdad entre los españoles no lo puede defender alguien que se considera de izquierdas.
0: El Comité de las Regiones ha ensalzado las políticas del Gobierno de Castilla-La Mancha para la incorporación de jóvenes al campo, un informe que destaca que Castilla-La Mancha ha dedicado 225 millones de euros a estas políticas, una propuesta que representó la mitad de todas las nuevas incorporaciones al sector agrario en España en la última década, llegando a 5.300 jóvenes agricultores. El vicepresidente del Gobierno regional, José Luis Martínez Guijarro, asegura que es una noticia que les hará seguir trabajando.
4: Hay que rejuvenecer el campo y para eso tenemos que tener líneas potentes de ayuda que favorezcan esa incorporación y que favorezcan la inversión que tienen que hacer los jóvenes para arrancar sus explotaciones. Es un reconocimiento a estos 10 años de trabajo, pero no deja de ser un estímulo para seguir durante otros 10 años incorporando jóvenes al medio rural.
0: Los partidos, mientras siguen inmersos en precampaña en Castilla-La Mancha, el líder de los populares, Paco Núñez, insiste en que los socialistas votarán por Pedro Sánchez y no por el bien de los castellano-manchegos.
5: Sabiendo y denunciando que Pedro Sánchez perjudica a la región, están pidiendo el voto para Pedro Sánchez, haciendo campaña para Pedro Sánchez y han anunciado que van a votar a Pedro Sánchez. Aquellos que quieren que siga siendo presidente del gobierno Sánchez, como Emiliano García Page y los suyos, no pueden criticarlo o al menos no pueden seguir engañando al conjunto de la ciudadanía.
0: Desde el PSOE señalan que Núñez tampoco mira por la región y están seguros que aprobará un trasvase que favorezca los intereses de Génova. Respecto a las listas, el secretario provincial de los socialistas en Toledo, Álvaro Gutiérrez, dice que espera que se escuche a la militancia.
6: Espero, deseo, yo creo que no puede ser de otra manera que en los órganos federales, en el Comité Federal del sábado, se respete la opinión, la decisión de la militancia en la provincia de Toledo.
0: Hasta la medianoche estamos en plena operación retorno de la DGT por este puente del Pilar. Nos vamos a Talavera de la Reina. ¿Cómo está la situación a esta hora en la A5? María Herrero, buenas tardes.
7: Buenas tardes, pues a esta hora en la A5 a la altura de Talavera de la Reina el tráfico es bastante fluido y cómodo, pero se espera que vaya más, sobre todo en la franja horaria de 4 de la tarde a 11 de la noche, donde la DGT ha establecido las horas de mayor densidad y complicaciones. Para facilitar la circulación se han establecido medidas adicionales. Esta tarde de nuevo se va a habilitar el carril adicional desde Talavera, PK107 al punto kilométrico 36 en Valmojado, ya que de casi ese millón de desplazamientos de este puente por las vías de la región. 250.000 son por las de la provincia de Toledo. En todo el país serán 5,7 millones de vehículos. En el resto de la región no se registran incidencias, pero como decimos, se prevé una tarde intensa hasta medianoche, de ahí que desde la DGT insistan en aconsejar salir antes de las 4, planificar el viaje, consultar el estado de las carreteras y mantener la precaución al volante.
0: En deportes, en menos de una hora, el Albacete visita al Valladolid. Armando Clavero, buenas tardes.
8: Buenas tardes, Mario. En el debut de Joseba Echevarría en el banquillo del Albacete, recordamos que el conjunto manchego es colista ahora mismo, un punto de 24 hasta el momento. Además, ya hay 11 titular del Albacete, el primero del técnico vasco. Nos vamos a Zorrilla. Agustín Alejandre, buenas tardes.
9: Hola, ¿qué tal? Saludos, buenas tardes. Será lo más esperado este primer once, Joseba Echevarría. Hay cambio en la portería, va a volver bajo los palos Mariño. En defensa van a jugar Fran Gámez, Lluís López Vallejo y Carlos Neva. Va a haber doble pivote para Pacheco y para San Bartolomé. Va a haber una línea de tres por delante, con Corpas a la derecha, Robert en la media punta y Valverde en la banda izquierda. Y el hombre que será la referencia ofensiva será Soberón.
8: Gracias, Agustín. Además, una última hora en Primera División. Luis Miguel Ramis destituido en el Osasuna. Recordamos, a partir de las 2, Castilla-La Mancha en juego con ese encuentro entre el Real Valladolid y el Albacete Balompié.
0: Gracias, Armando. A esta hora, 20 grados en Balazote, 18 en Robledo del Mazo y 17 en Soto.

0: Se quedan escuchando La Rotonda con Joaquín Guzmán. A las 2, recordamos, arranca Castilla-La Mancha en Juego con David García y el partido entre Valladolid y el Albacete. La información vuelve en el descanso de este encuentro con Carmen Martín.
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0: Rotonderas.
1: Rotonderos.
2: ¿Cómo estamos?
0: Nada, hoy lunes, rarito, después de ver un poquito el desfile de la Hispanidad, felicitar a todas las pilares, en especial a mi cuñada. Y cómo no, hoy me toca. Ayer estuvimos en el origen y te debería de pedir la del sitio de mi recreo. Pero te mando la de Iguan, de los del Freddie Mercury, porque me toca paño y desinfectante. Un saludito, Joaquín. Soy Pedro y nos vamos para Almansa.
2: Ah, qué huele tu cocina. Sí, buenos días.
3: Cocina hoy lunes no huele a nada. Anda. Que voy a salir a comer fuera. Sin hoy la cocina cerrada.
2: No sé por qué intuía que hoy iba a haber mucha gente que iba a optar por menú de fuera. Aún así, todavía hay rotonderas y rotonderos que comen en casa, ¿eh?
4: Buenos días, rotonderas, rotonderos, Joaquín. Te estoy escuchando toda la mañana. Estoy aquí. Hoy estoy también trabajando en mi casa, claro, llegando a la cocina. Pues para decirte lo que voy a comer judías pintas con un poquito de arroz blanco y ensalada. Y de postre, melón. Ya vamos terminando los melones.
2: Muy bien.
4: Bueno, pues a pasar buen día de fiesta a todos. Vaya día de calor. Esto no es normal.
2: Sí, sí, 26.
4: Esto no. Vas a ver luego lo que va a traer.
2: Bueno.
4: Luego inundaciones, va a ser la cosa.
2: Bueno,
4: aquí... Bueno, pues a pasar buen día a todos de fiesta. Que ya subirá la carretera, petá. Adiós, gente claro, linda.
2: Habla de la A5, de la carretera de Extremadura, que pasa muy cerca de Quismonto, la ve desde su casa. Y anda mucha gente ya regresando, ¿eh? Por eso me dice, ya va a ser a peta. Inundaciones ya hemos tenido, ¿eh? Ya hemos tenido, lo que pasa es que con estos calores es posible que se vuelvan a repetir. 1:13.

0: Joaquín. Buenos días.
1: Buenos días, Flores.
0: Buenos días, rotonderos. Buenos días, rotonderas.
1: ¿Qué tal?
0: Soy Florentino de Malagón. Venga, que ya estamos a lunes. Bueno, Joaquín, hoy me gustaría escuchar a Susi 4, Rod Hard. Y quiero desear un feliz día de la hispanidad para todos. Y también felicitar a las Pilares y sobre todo a mi hermana Pilar. Bueno, un saludo para todos y a pasar buen día. Venga, hasta mañana.

0: Alegría, Joaquín. Buenos días, Rotondero.
1: ¿Qué tal?
0: Aquí Agustín de Carrión. Bueno, Joaquín, ya volvemos de la playa.
1: Ya volvemos
0: esto
1: de la playa.
0: Dura, qué poco dura lo bueno. Pero bueno, siempre. Lo bueno es que lo podamos seguir
1: siempre,
0: haciendo.
1: Siempre duramos.
0: Me gustaría dedicar, si puede ser, la canción de Dani Fernández de Bailemos, ¿vale? A todos los Rotonderos, Rotonderas, a ti. Y nada, a pasar buen día. Venga, muchas gracias.
1: Buen regreso.

0: Joaquín, buenos días. Como tú sabes, yo sí que estoy por aquí. Estoy pilotando el tractor, no sé si lo oyes.
1: Oigo.
0: Unas tierras que me quedé con ellas, las estoy dando con el ojo hecho, con los vertederines, preparando para sembrar, como tú bien dices. Así que sepas que yo estoy por aquí. La mujer y el muchacho se han ido con los señores guardias para acompañarlos. Y esta tarde iré yo a tomarme una cervecilla con ellos, pero yo estoy aquí, ¿eh?
1: Hay muchas localidades en Castilla-La Mancha que ahora, al mediodía, pues andarán en ese aperitivo que suelen ofrecer en los cuarteles de la Guardia Civil. Hoy es el día de su patrona. Es el día del Pilar, es el día de la Hispanidad. Seguimos compartiendo. Yo pensé que Francisco hoy no iba a hacer acto de presencia y ha hecho acto de presencia. Vámonos.
2: Buenos días, Joaquín, amiguita Rotondero. Soy Francisco de Alcázar de San Juan. Hoy estamos de celebración. Comida de colegas que acabamos de terminar de hacer, que es la siguiente.
1: A ver.
2: Dos tablas de ibéricos, dos tablas de pulpo, dos cazuelas de asadura de cordero encebollada, una de bacalao gratinado, dos de cabrito al ajillo, ensalada campera 2. Y de postre, bizcochada con contesa, amiguete, liga humana. Vamos de comida de colegas, 14.
1: Bueno, pues no me parece mucho, ¿eh? Para 14 tampoco. Con que tú comas como comes todos los días, dile a media docena de ellos que vayan a buscar algo al bar de la esquina.

0: que de los 14 hay 6 que son un poco pitiminiqui, comen poco, Yo hubiera preparado más, pero son un poco pitiminiqui.
1: Pitiminiqui.
0: De los 14 hay 8 que comemos con buen saque, pero otros 6 no.
1: Vale, ya lo entiendo. Dice Alberto que su cocina huele hoy a judías verdes y a restos de ayer, que hicieron barbacoa y sobró...

0: música es cuando vale, con este gol. Las 2 menos 26 minutos, seguimos repasando más olores de tu cocina, José Antonio.
1: Hola, Joaquín. Mi cocina hoy huele a longaniza y huevo frito, algo ligero y muy llevadero. Ponme la canción, lo dejo a tu libre elección. Feliz lunes de la Hispanidad.
0: Gracias.
2: Muy buenos días, Joaquín. José Manuel desde Cifuentes. Hoy a ver si nos pones una de Los Héroes del Silencio, por ahí la que tú quieras. Vamos a dedicársela a mi madre allá donde esté y a todas las Pilares. Saludos desde Cifuentes y buen día del Pilar.

0: música de Viva Suecia, El Bien. Buenos días, ¿cómo estamos?
1: Hola, Joaquín, soy Ana. Bueno, Joaquín, ¿me puedes poner hoy a ultra ligera la basura? Vale, mira, Joaquín, para toda la, para todas las pilares, ¿vale? Y en general para mi hermana, que hoy es su santo, ¿vale? Un besito. Adiós.
0: Casualidades, esta canción me la piden también por otro lado. Buenos días.
2: Joaquín, buenos días, rotonderos, rotonderas y festivos. ¿Qué te parece si me pones a ultraligera la basura? Vino anoche aquí, sí, y bueno, la placita de toros toda llena, toda llena. Yo no pasé, claro, estuve por la puerta y se veía de gente que para qué. Tenían las puertas abiertas y yo pues de golineo. Un éxito total. Y me gustó. Le dijimos al portero que si nos dejaba entrar y dice que nanay. Así que como no teníamos entradas, pues nada. Pues que pasemos un bonito día, Manoli de Albacete. Ah, y felicito a mis tres amigas que se llaman Pilar, México.
0: Bueno, pues a esta hora, que estamos a las 2:45, ¿con qué canción podríamos cerrar hoy la rotonda? 689-649-805.

0: todas maneras, pero este 2026 se ha convertido en el año más que de su confirmación. La música de ultraligera, La Basura.
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0: 12 minutos para las 2.

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1: Muy buenas tardes y bienvenidos a Castilla-La Mancha en juego, bienvenidos en Radio Castilla-La Mancha a la jornada 9, la Liga Hypermotion, en la que el Albacete Balompié se va a medir en breves instantes al Real Valladolid. Lo primero es lo primero. Feliz Día de la Hispanidad, feliz Día de la Fiesta Nacional para toda la audiencia de Radio Castilla-La Mancha. No se nos ocurre una fecha mejor para que el Albacete por fin celebre su primera victoria en Liga, en lo que además es el debut de Joseba Echeverría en el banquillo. Así que ¿para qué perder más tiempo? Nos vamos hasta el José Zorrilla, donde en apenas unos instantes va a arrancar este partido. Y donde, ¿cuál es el primer once del técnico vasco en su andadura en el Albacete? Agustín Alejandro Valladolid, muy buenas.
2: Hola, ¿qué tal? Saludos, muy buenas tardes desde el José Zorrilla. Vaya ambientazo que hay en Valladolid. Acompaña mala climatología, unos 23 grados, sol por todo lo alto, a puntito de comenzar el partido. La primera pelota en juego la va a poner el Albacete. Comienza en estos momentos y, como decías, el primer once del Alba, que está con el regreso de Diego Mariño bajo los palos, con la línea de cuatro para Fran Gómez, para Lluís López, para Vallejo y para Carlos Neva, con Pacheco y San Bartolomé en el doble pivote del centro del campo, con una línea de tres por delante, para Corpas por la derecha, Robert la media punta, Valverde a la izquierda y con Soberón como hombre más adelantado. Cuidado que viene el primer ataque del Real Valladolid, la pelota en la frontal del área que la tenía Thiago Ojeda. La mueve hacia la parte izquierda para Ponzola, puede colgar dentro del área. Ese balón que va cerradito sin problemas a las manos de Mariño. 30 segundos de juego en el Zorrilla. Valladolid 0, Albacete 0.
1: Este partido lo vamos a vivir en la compañía de Ángel Cuevas en Albacete. Hola Ángel, muy buenas.
3: Muy buenas tardes.
1: Y de Ángel Álvarez Pinardo en los comentarios arbitrales, como siempre. Hola Pinardo, muy buenas.
4: Buenos días, David.
1: Ahora os pregunto, Albacete Balompié, ojito con la broma, que ya sé que lo digo siempre, que esto es más largo que un día sin pan, que un domingo sin fútbol, digo lo de la Hypermotion. Queda muchísimo, pero claro, es que si te ganan hoy, se te van a 11 puntos de diferencia. El Córdoba que marca la salvación está a 8. A mí no me hace ninguna gracia verte así ya tan pronto, pero bueno, confiemos en que no haya ni que analizar esa posible tesitura. Es el primero de los cuatro partidos que van a cerrar esta jornada 9 en la Liga Hypermotion. Hoy, aprovechando el festivo, se han programado un tercio de la jornada. A las 4 y cuarto se jugará el Burgos-Granada, a las 6 y media el Oviedo-Eibar y a las 9 el Tenerife-Girona. Recuerdo que la clasificación, como digo, está con el Alba colista a un punto. En descenso están también Ceuta con 5, Cádiz con 7 y Real Sociedad con 8. Todos ellos han jugado ya. Marcaría la salvación el Córdoba con 9 y justo por encima, y el Valladolid con 9. Justo por encima está el Andorra con 10. Y por arriba, aunque de momento no es nuestra guerra, Eibar y Almería tienen 21, el Eibar partido menos, jugarían playoff de ascenso. Castellón 20, Mallorca 17, Sabadell 16 y Sporting 16. Hoy invadimos el espacio primero del informativo, que llegará en versión reducida al descanso del partido del Albacete, y del Castilla-La Mancha Juego Diario con De La Vega. Hoy no habrá análisis de la jornada, que llegará mañana cuando hayamos cerrado la jornada para los nuestros. Sirvan tres titulares del día para que todo el mundo esté puntualmente informado. Lo último en primera ha sido la destitución de un ex técnico del Albacete, Luis Miguel Ramis, en el Osasuna. Le sustituye a Arrasate, que vuelve al equipo rojillo. Que hoy se ha concentrado ya la selección española de fútbol sala en Alcázar de San Juan, donde va a estar toda su concentración. Va a ser su cuartel general durante 8 días, hasta el próximo martes, día 20, cuando se enfrentará a Finlandia en el Manzanares Arena. Es partido oficial, fase de clasificación para el Mundial. Hoy, hablando de fútbol sala, tenemos cita con el trofeo de la Junta femenino a las 7, Almagro UDAF Albacete. Lo podrán seguir en CMM Play. Y estamos pendientes del tenis, del Master 1000 de Shanghái, donde ha ganado Jodar en octavos, ha perdido Carreño y está jugando Alcaraz, y lo está pasando mal, ¿no? Lo siguiente, ha perdido el primero 7-5, pierde 6-5 y break en contra el segundo, o sea que está a punto de perder ante el desconocido belga Bergs. Pues dicho todo esto, nos quedamos ya en Zorrilla, en el partido de Valladolid, donde, por cierto, Agus, hay muy buen ambiente. De momento, Has elegido bien la fecha del año para ir a Valladolid, porque de momento el frío casi constitucional nada. Que hay allí, nada, ¿no?
2: Eso es, lo del estadio mítico La Pulmonía, eso debió ser en la glaciación anterior, pero de momento absolutamente nada. Estaremos rebasando los 20.000 espectadores, tiene una capacidad Zorrilla alrededor de 27.000, la verdad es que hay un extraordinario ambiente. Como te digo, sol limpio cayendo sobre, como es habitual a las 2 de la tarde, sobre el campo de Zorrilla, y cuidado ahora la contra del Valladolid, esto nos gusta menos, cuidado que llega Arno, la quería poner a la taza, la esperaba del segundo palo, llegó como pudo en la línea de fondo, atrapó sin problemas Mariño para el Alba.
1: Cuevas, que decía yo que no me haría ninguna gracia verme ya a 11 puntos del Valladolid, a 9 de la salvación, o sea que ya no es que... hay que ganar porque hay que romper dinámicas por el rollo mental, porque es el estreno de Echevarría. No, es que hay que ganar porque hacen falta puntos.
4: Como dicen, hay que ganar por lo civil por lo criminal. Porque,
2: por lo civil, ¿no? Mejor.
4: No, hombre, no, pero es el dicho, Agustín, hombre. Por lo civil o lo criminal, ¿no? Todo el mundo no se entiende. En el aspecto siempre es un dicho en el fútbol. Que a lo que voy es, quedan 34 partidos, ¿vale? Yo hago la cuenta 17-3. Para tener esos 51 puntos, son 17 partidos los que tienes que ganar. Es para ponernos en contexto, ¿eh? Esto no es luego la realidad porque si ganas 4 partidos te metes ahí, pero son 17 partidos los que tienes que ganar, son 51 puntos. Esa es la realidad que tiene el Albacete ahora. La papeleta es difícil, ¿eh? Es francamente difícil. Si nos vamos al 17-3, tengo que ganar 17 partidos a 3 puntos. Joder, se me antoja muy una tarea complicada, ¿no? Pero es verdad que tú ganas 2-3 partidos aquí y te colocas, ya en los viendo la salvación, más o menos, con los 4 o 5 últimos, y eso es a lo que tenemos que aspirar este año. Por tanto, como tú bien dices, es importantísimo. Fíjate, no te iba a decir el ganar, porque eso sería ya, vamos, creo que algo que no se nos pasa ya ni por la cabeza conforme lo estamos viendo todo, pero de luego no venir con la derrota para que Joseba tenga... un buen comienzo de su periplo, pues sería importantísimo, desde luego.
1: ¿Y del 11, precisamente, el primero de Joseba Echevarría, qué dices?
4: Pues es que más de lo mismo. Garci, si tú...
1: Lo que había.
4: Claro, si es que mira, ¿qué te saca? El único cambio significativo, por así decirlo, es el del portero. Te vuelve Mariño. Está claro que la portería en Albacete lleva ya años... que es siendo discutida, ¿vale? No es de este año. Y este año pues ocurre lo mismo. Te mete a Carlos Martín como te mete a Mariño. Pues él ha decidido por Mariño. Y luego la salida de Agus Medina, pues propiciada fundamentalmente por la entrada de Vallejo, ¿no? Y volver a esa defensa normal, la normal, no tener a uno a Agus Medina en lateral izquierdo. Y es que, exactamente lo has dicho tú, la definición es más... de lo mismo. Otra cosa es la actitud, cómo los jugadores se desarrollan en el campo, que es lo que habrá podido retocar, pero es que miras el banquillo, es que tienes más de lo mismo, o sea, es que no tienes los mimbres que tienes, es la realidad.
1: Pinardo,
2: mira que viene Valverde quiere jugar a la frontal para Soberón, ese balón lo tiene que dar Soberón dentro del área, juega por el corazón del área y el remate de Robert se va por encima.
1: Ay.
2: Del larguero, será saque de esquina, parece que tropezó en algún jugador del Valladolid, pues la primera la ha tenido el Alba.
1: Se le ha quedado un pelín atrás, es la lástima, que ha tenido que hacer un escorzo ahí para poder rematar y es lo que ha dado tiempo a que estorbara lo suficiente la defensa del Valladolid. Ahora te pregunto, Pinardo, por el árbitro, que creo que es nuevo, ¿no?, en la categoría, Daniel Miranda, el extremeño. Primero el córner.
2: Eso es porque va a ser punto de derecha, hace un ataque al Albacete, le está colocando con mimo Robert. Marcando la jugada para los suyos. 6 jugadores del Albacete dentro del área. Ahí viene el golpeo con pierna izquierda, la barra sear para Corpa, viene el palo, devuelve otra vez para Robert, la pone de primera. Qué difícil era eso. Acabó despejando Thiago Ojeda de cabeza.
1: Pinardo.
5: Pues Miranda Bolaño, un colegiado extremeño que nosotros, a pesar de haber sido extremeño, lo hemos visto muy poco aquí en esa fase de formación, pero porque en tanto en la segunda red como en la primera red, que siempre suelen pasar muchos por Talavera y por toda esta zona, ¿no? Puerto Llano y demás. Es verdad que le hemos visto un par de partidos en segunda red hace 3 años aproximadamente, pero lo hemos visto muy poquito, como digo, porque es muy joven, solo 33 años y solo 20 partidos en primera red y 30 en segunda red. Es que a mí me parece un árbitro muy precoz, con muy poca preparación todavía para este tipo de situaciones. Obviamente ha proyectado bien, venía desde abajo. Yo creo que vienen preparando la sustitución de Gil Manzano y por ahí pues están buscando a ver quién puede ser, y entre lo que tenían, que era Conejero y demás, pues no les ha cuadrado y han decidido apostar por este árbitro que tiene mucha juventud y que es verdad que gestiona bien los partidos, es decir, su pasa desapercibido, pero es verdad que a mí estos árbitros me dan miedo en el sentido de que todavía no están probados a presión y a partidos difíciles, porque no han tenido que verse en esas tesituras, y desde ahí pues es donde tiene su punto débil. Vamos a ver, las informaciones son buenas, pero tiene que verlo hoy.
1: O sea, pero porque consideramos que este partido es un partido de presión.
5: No porque
1: estamos en la jornada,
5: ¿no? No lo digo tanto por el partido de hoy, sino por el significado de este árbitro en esta categoría. Este árbitro es demasiado pronto para que esté en esta categoría y con esas situaciones, ¿no? Entonces, realmente, ¿qué quiere decir eso? Que yo entiendo que cuando venga un partido un poquito de nalgas, pues al árbitro se le puede venir arriba, se le puede hacer grande, muy cuesta arriba el partido y le puede costar un poco sacar adelante esa situación. Es verdad que, dicho eso, lo que digo en la presentación, es verdad que es un árbitro que maneja muy bien los tiempos, que sabe salir desapercibido de todas las situaciones, pero normalmente cuando un árbitro hace eso es porque deja de ver muchas cosas que pueden ser un poquito claras. Necesita que sean excesivamente claras para poder intervenir, y desde ahí pues también hay un poco de perjuicio, ¿no? Pero bueno, vamos a ver cómo se desarrolla y si realmente apunta a esto que decimos de él.
1: Pues que tenga toda la suerte del mundo para este partido, que cumple el minuto 10, de momento con esa primera ocasión para el Alba y casi diría también Agus con dominio del Alba en el juego.
2: Yo lo estoy viendo mejor colocado que el Valladolid. Estamos hablando también de... Tampoco está atravesando el mejor momento el equipo de Fran Escribá. Un equipo que está conformado por la mayoría de jugadores de canterano, el portero Acebes, David Torres el central, que recordemos es el hijo del mítico Javi Torres, que defendió toda su vida la camiseta del Albacete, de Víctor Junior, que es el hijo también, ¿os acordáis? De Víctor Fernández, que el jugador que estuvo
1: no, no, si es en que en Valladolid
2: lo vimos en la región, en Toledo, jugando en segunda división.
1: Sí, el pitufo. En fin,

0: En Valladolid hay buen...
1: Gabriel, muchos jugadores de la cantera.
0: Hay buen ambiente, decía, pero la afición allí también está desde hace tiempo de uñas, bueno, desde los tiempos de Ronaldo. Y a la mínima que al equipo no le va bien, allí son de silbido fácil.
1: Sí, sí. No, y además es que, claro, es que este equipo y esta ciudad y este estadio están diseñados para estar en primera división. Lógicamente, cuando has catado caviar y lo has catado durante bastante tiempo, pues la gente se va... Pues no está acostumbrado, ¿no?, a otros menesteres. Por cierto, está el juego detenido desde hace tiempo. A ver si me podéis ayudar. Me parece que es Fran Gámez.
2: Fran, lesión, está en el suelo, sí, ¿no? Lesión de Fran Gámez. Le ha dado el tiro en atrás.
1: Sí, sí,
2: y
1: sí,
2: creo que
3: donde ya estaba tocado, ¿eh?
2: Sí, pues
3: se va fuera. Ya en el isquio. Pues yo, ¿qué queréis que os diga? El Albacete, da igual quién esté, pone un circo y le crecen los enanos. Fran Gámez ya vemos que lleva una muslera en esa pierna derecha. Y bueno, pues en el momento en que ha dado un poquito, el juego le ha requerido un poquito de esfuerzo, de rapidez y de explosividad, pues se ha cargado, o sea, se ha ido fuera, minuto 10 y medio, o sea, una
1: es
3: barbaridad
1: increíble.
3: Esto.
1: La
3: es
1: capacidad
3: una barbaridad,
1: que
3: Agustín,
1: tiene
3: una
1: el
3: barbaridad.
1: Albacete para dejarte helado, ¿eh? Mira que afrontas el partido con todo el optimismo. Nuevo entrenador, vamos a ver cosas nuevas. Bueno, pues de momento, en el minuto 11 con 0-0, primer lesionado.
3: Esto es...
1: alucinante, ¿eh?
3: Mira, ya no sé si Agustín es mala suerte, mala preparación física...
1: Espera, perdona, que llega Alejo a buscar el centro, tapa bien Carlos Neva, saque de esquina para el Valladolid.
3: En fin.
1: Es difícil, ¿eh? Es difícil realmente definir, ¿eh? Porque es que el Albacete tiene una plaga de lesiones de todo tipo, ¿eh? Todos los huesos y músculos del cuerpo humano, yo creo que los cata el Albacete.
3: Sí, cualquier...
1: En el saque... Perdona, Cuevas, el saque de esquina, queda en corto ese balón que da de Víctor, colgado al segundo palo, llegó a meter la cabeza ahí como pudo. Me parece que fue el central Tomeo, el balón que se fue desviado, saque de puerta para el Alba. Y ahora, claro, se demora con 10 el Albacete, hay que calentar, etcétera, etcétera.
3: Desde luego, cualquier fisio sería... El Albacete sería un centro de experiencia y de experimento tremendo, porque como tú dices, es que desde arriba hasta abajo es una...
2: A lo mejor es Iker Jiménez el que va a ir un poco allí al vestuario del Albacete, porque madre mía.
1: Pues
3: es una pena auténtica.
1: El cambio, perdonad, sale Albarracín,
3: ¿no?
0: Sí, sí.
3: Claro.
2: Sí.
1: Jugador ofensivo.
2: Pero le recoloca. Sí. Recolocará ahí un poquito.
3: Que en esa banda tienes poquito, ¿eh?
2: Quizá Corpa le pueda echar para atrás, como ha hecho en otras ocasiones.
0: De carrilero.
3: Sí, es la opción.
2: Y Albarracín en
1: cuidado, que viene el Valladolid. Posición. Cuidado, tío, queda línea de fondo. La pone al corazón del área. Remate, gol. Gol del Valladolid a los 13 minutos. Ese centro en la línea de fondo encontró desmarcado. Centro de Thiago Ojeda, no fue la tasa quien remató a placer, no pudo hacer nada Mariño, solo ver cómo el balón acababa al fondo de la red. Más difícil todavía para el Alba, minuto 13 de la primera parte, marca el Valladolid, Valladolid 1, Albacete 0.
4: 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Todos los goles de todos los equipos de Castilla-La Mancha en Castilla-La Mancha en juego.
0: Mismo perro y distinto collar, Cuevas.
3: Sí.
0: Es increíble, si es que esto es lo de todas las jornadas. Empiezas bien y empiezan luego los infortunios, lesionado, al minuto el gol, todo como, en fin, es que te atropella las desgracias, una tras otra. Bueno, lo único positivo es que quedan 75 minutos para venirse arriba.
3: Sí, vale. Esto te deja evidentemente helado. La has tenido tú con Soberón clarísima, clarísima. Y sin embargo no aciertas. Y luego pues aquí, yo siempre lo estoy diciendo en todos los partidos en los que he intervenido. A mí me sorprende mucho la falta de contundencia del Albacete Balompié. Me sorprende mucho que un jugador llegue desde la línea atrás con esa contundencia, con esas ganas de entrar al balón, y nosotros seamos un equipo muy pasivo en la defensa.
1: Ojo, espérate, ¿vale? La tasa dentro del área, se cruza Vallejo, menos mal, porque iba a fusilar a Mariño, mete la pierna Vallejo, saque de esquina para el Alba, y madre mía.
3: Pues un poco más de lo mismo, esta es la jugada ejemplo de lo

0: lo que estaba diciendo. ¿Cómo nos falta esa intensidad? ¿Cómo nos falta esa rapidez? ¿Cómo que nos falta de verdad estar en los partidos? Y en defensa somos, lo voy a decir suavemente, ¿vale? Pero somos un auténtico desastre. Y digo que lo digo muy suavemente. Tú fíjate ahora mismo lo que, cómo le ganan la partida a Vallejo. ¿Cómo le ganan la espalda con nada, simplemente con situación, con estar atento al balón? De verdad que es... 17-3.
1: No, si no le hemos vuelto a Cuevas, si el gol no puede ser. O sea, no te puede llegar
0: Pinardo,
1: a rematar
0: Pinardo,
1: un tipo
0: no digas arrecho.
1: En segunda línea ahí.
0: Pinardo, no digas arrecho, que por ahí no te lo compro, ¿eh? No digas
2: para
0: arrecho.
2: Para mí, pero él pasa atrás de Soberón de cabeza hacia el centro del área. A ver.
0: Escucha, Pinardo, puedes, que yo tu opinión me parece respetable,
2: correcto,
0: muy buena, extraordinaria y todo lo que tú quieras. Pero que somos una risión en defensa. Vamos.
2: Por eso digo, sí. Yo parto de que el fallo es el despejarlo hacia banda, despejarlo hacia afuera, no lo metas a tu área.
1: El gol es muy simple. O sea, es demasiado simple ese gol.
0: Es que... Sobre todo porque es que estamos en estático. O sea, tú estás parado. Es que estás viendo un balón y estás con cuatro defensas y creo que el que lo acompaña además después es Pacheco, que al que le gana absolutamente la partida en el salto, el jugador del Valladolid. O sea, y a mí es que no sé cómo calificarlo, Pinardo, en este caso que tú pretendes, no pretendes, sino que buscas a lo mejor el culpable en otra opción. Es que es la defensa, claramente. ¿Cómo estamos de parados en defensa? Y eso no vale. O buscamos más intensidad o no vale.
1: Y ahora está cantando Zorrilla en el minuto 17, queda todavía mucho partido. Vamos a ver el Alba, si puede meter el susto del cuerpo a Valladolid. El Valladolid que sigue al ataque, cuidado que sube Garriel. Garriel en la frontal del área, la pone al segundo palo. El balón que va muy pasado, no puede llegar la tasa. Se pierde por la línea de fondo, será saque de puerta para el Alba.
3: 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Opción 3 de audio en el canal La Liga TV Hypermotion está el audio de Radio Castilla-La Mancha. Pues yo la verdad que estoy contigo, Cuevas. Es que es un día y otro y otro y otro y ya no es casualidad, es que es muy blandito este Albacete en defensa, muy, muy blandito. Y ahí sí que es verdad que no hay ni mala suerte ni nada, ni ningún factor externo que achacar. Eso es una cuestión interna, que de falta de trabajo colectivo, pero yo creo que también de una cuestión individual. Es que también son errores individuales.
0: Claro, si es que decimos, no es que en defensa no estamos bien, es que es el equipo, la fase defensiva, en fin, todas estas historias, la fase defensiva, vamos a ver. Tú a ti no se te pueden colar los jugadores como se nos han colado en un montón de partidos, pasando, vamos, como Pedro por su casa, con una facilidad a la hora de superar la línea de la defensa. No digo la zona de medio campo cuando haces presión, no. La facilidad que tienen al pasar a línea de defensa, la facilidad que tienen en ganarlo las espaldas, la facilidad que tienen los jugadores, porque nosotros no tenemos jugadores rápidos, salvo en este caso Pepe Sánchez, y está lesionado. Vallejo es un jugador lento, Pepe es un jugador lento, Eneva es un jugador lento. Fran Gámez puede ser, fíjate, el más rápido de todos los que había ahí. Y esa es la realidad que tenemos en defensa. Y con eso, con esos mimbres, ni Joseba de Carglass, ni Álvaro, ni Alberto, ni Rubén Alves. ¿Me explico?
1: Que
0: ahí es que nos hace falta algo.
1: Para el Valladolid, ese balón que va muy cerrado. ¡Y va, que va directo! Al final tuvo que meter Mariño. Las manos, aunque dijo el colegiado que el balón se ha ido directamente por la línea de fondo, será saque de puerta. ¿Con qué intención llevaba ese saque de esquina de Garriel? ¡Madre mía! Vamos a ver el Albacete si se puede sacudir ese dominio el Valladolid. Vaya, se ha encajado. El tanto del 1-0. La pelota la tiene Vallejo. Abierto en el lateral del área. Busca el desplazamiento largo para la pelea de Soberón con David Torres. Ese balón que se queda muerto. Llega a tocar otra vez David Torres. La pelea en el centro del campo. Se la va a quedar el Valladolid. Tocando ahí de primera hacia la parte izquierda, intentaba bajarle al autor del gol, Ponsó, se la quitaba Corpa, se la quita encima. Va a llegar Albarracín pegado a la línea de cal, en la divisoria se mete en campo el Valladolid, mete la pierna por detrás Garriel, saque de banda para el equipo Joseba Echeverría.
0: Sí, parece que Corpas es el que ha ocupado la zona de Gámez, sí. Bueno, Corpas ahí está acostumbrado en el
1: lo Eibar, que le pierdes arriba, Cuevas.
0: Hombre, claro,
1: pierdes al tío que probablemente pues vea las cosas más claras allá arriba.
0: El otro día en las estadísticas salió un dato muy curioso, y es que entre Corpas y Valverde eran de los en el top de los centros laterales, de lo más top de la segunda división, ¿eh? Y es verdad que lo pierdes arriba, pero
1: cuidado,
0: chicos,
1: cuidado,
0: no sé qué.
1: El Valladolid, cuidado, Alejo, otra vez línea de fondo, la pone atrás. Menos mal que estuvo ahí firme Lluís López, el balón que tropezó en el central. Saque de esquina para el Valladolid. Esto cambia mucho. ¿O pinta mal?
3: Sí, estamos cao después del gol. Ha sido un mazazo, claro, es que al final lo venimos hablando todas las jornadas. Es un equipo que ya a base de llevarse golpes mentalmente tiene que estar débil y tiene que ser frágil. Entonces a cada vez que se recibe uno en cada partido, pues es difícil reponerse.
0: Ah, tú fíjate, ahí Esteban está. Alejo, las dos entradas que ha hecho ha sido de muchísimo peligro, o sea.
1: Viene Víctor, bueno. Cuidado que el balón va otra vez cerrado, el remate, gol, no puede ser, wow. Solo en el primer palo. Gol, gol, gol, gol, gol, gol, gol, gol del Real Valladolid que marca el segundo. Ojo que se descompone de forma tremenda. Se deshilacha el Albacete aquí sobre el césped de Zorrilla. El saque de esquina al primer palo. Entraba, creo que era Tomeo de cabeza para marcar el segundo. Pone tierra por medio el equipo local. 22 de la primera. Valladolid 2, Albacete 0.
4: Los del Albacete y los del Socuéllamos. Los del Viña al Bali y los del Villarrubia. Todos los goles de todos los equipos de Castilla-La Mancha en Castilla-La Mancha en juego.
3: Ha sido Torres el autor del gol, pero vamos, podría haber sido cualquiera de los cuatro que han saltado en el primer palo casi sin oposición, anticipándose también a la salida de Mariño. Pues nada, más de lo mismo. ¿Qué vamos a decir ya, Cuevas? Es que
0: tú fíjate la maraña de jugadores que hay. Y hay dos jugadores del Valladolid, uno que es Torres, que es el que remata, y el otro me parece que era la Tasa, literalmente solos en el remate. Y me digo solos porque unos los teníamos de la Albacete balompié delante de cubriendo el primer palo y otros cubriendo el segundo palo, pero es que la zona central del área pequeña, del área de meta, es que prácticamente estaba al descubierto, claro, así ha pasado. Han entrado otra vez con contundencia y bueno, pues gol. Iba a decir hace un poco, García iba a decir, bueno, voy a ser optimista, esto nada más, no he hecho nada más que empezar y vamos a ver lo que ocurre durante el partido. Joder, menos mal que no lo he dicho.
3: La carita
0: vamos,
3: de...
0: vamos a ser optimistas.
3: La mira. Carita de Echevarría es un poema y no es para menos, ¿eh? Porque seguro que todo lo que tuviera pensado para este primer partido de liga suyo era todo lo contrario a lo que se está viendo sobre el césped. Y lo decía Agustín, se está deshilachando el Albacete y eso sí que ha sido una seña de identidad del Albacete de Alberto en líneas generales. Es un equipo que ganara o perdiera, tuviera fallos, jugara mejor o peor, era un equipo que no daba la sensación de equipo muerto y de no descomponerse, se lo hemos alabado siempre, salvo esta temporada, el día del Castellón, por ejemplo. Y hoy estoy viendo, como dice Agus, señales en ese sentido. Es muy pronto, ¿eh? Y aquí una jugada, un gol, te cambia el partido, pero no pinta bien desde luego este 2-0, que situaría al Valladolid con 12 puntos, pegaría un buen salto a la tabla, estaría noveno, acercándose incluso a la zona de playoff de ascenso, mientras que el Albacete se quedaría con solo uno, es que se dice pronto, un punto de 27, a 8 de la salvación. Tremendo. Por cierto, Alcaraz eliminado de Shanghái en octavos de final, sorpresón, en tercera ronda, mejor dicho, 7-5, 7-6 ante el belga Berks. Bueno. Vamos a intentar ser positivos. Venga, 2-0 pierde el Alba. La juega en el centro del campo, 25 de la primera, Agus.
1: Efectivamente, tocando la pelota ahora el Albacete en el círculo central. La tiene Vallejo, va a rasear a la parte izquierda, la recoge la visoria. Ambos terrenos del juego, Carlos Neva. Vuelve a tocar la pelota atrás para Lluís López en el centro de la zaga, jugando en horizontal. Otra vez para Vallejo, levanta la cabeza, rasea a la derecha. Campo el Valladolid, la tiene Corpas. Vamos a ver el desmarque cayendo a banda, ahí de Soberón, que va a recibir. Está en la lucha con Tomeo, quiere llegar a la línea de fondo. Ese balón que está sobre banderín de córner logra salvar Tomeo con calidad, tocando la pelota para Corpas. Está en línea de tres cuartos donde aparece San Bartolomé. La presión del Valladolid obliga a jugar atrás para Vallejo. Este más atrás para Lluís López. pegando ahora para Neva, ahora buscando la salida, el pasillo por la parte izquierda del Alba, atravesando la divisoria Neva, tocando hacia la banda para Valverde, se viene con la pelota hacia adentro, la quiere picar dentro del área, buscando allá a Soberón, sin embargo no se entiende con él, y el balón va Monzo, fácil a las manos de Álvaro Acebes.
0: Nosotros el Valladolid lo tiene clarísimo. Las bandas nos las tiene prácticamente cerradas, no nos dejan progresar por ahí, ni en este caso ni Alejo ni Garriel, prácticamente nos eliminan quizá nuestro juego más fuerte en ese sentido, ¿no? Y aparte hemos de reconocer que el Valladolid está poniendo mucha garra, no da un balón por perdido. Es que a nosotros enseguida que tenemos el balón nos están encimando y poquito margen nos dejan de maniobra. Vemos muy rápido un Valladolid con esa racha positiva que lleva en los últimos 6 partidos. Y bueno, pues es otra historia. Te compro lo que dice Garci, se está deshilachando y esto no me gusta.
1: Cuida ahora la pelota en largo para la tasa, va a salir fuera de su área Mariño, se la quita de encima, será saque de banda para el Real Valladolid. Casi en el lateral del área del Albacete, la quería sacar la tasa, le dice Iván Alejo, y tranquilidad que la va a poner él en juego. Vamos camino del minuto 27, el balón que lo tiene Víctor Junior, tocando la pelota para Juric, levantando la cabeza, descargando para el autor del segundo gol, para David Torres, que va a tocar la banda izquierda pegada a la cala, y aparece Garriel, se quiere asociar con Ponsó, presión ahora del Albacete, Ponsó tocando hacia su campo para que lo aneje otra vez David Torres. Van en cortito otra vez para el francés, para Julián Ponsó, la va a jugar al centro, ese balón de Thiago Ojeda, cuidado para Arno, busca la jugada individual que hay ante Vallejo, dice el colegiado que no hay falta, balón rebotado que lo pelean los dos equipos, vamos a ver quién se lo puede quedar, se lo va a quedar Yuri para el Valladolid, la toca atrás, se lleva los aplausos de Zorrilla. Sigue jugando la pelota el equipo local, la tiene Víctor Junior, manejando el balón, poniendo pausa ahora, tocando para los centrales. Con el balón que lo tiene Tomeu, juega la divisoria otra vez para Víctor. A descargar para David Torres. De buen manejo balón este Víctor, ¿eh? Ahora hay que ver cómo se rehace el Albacete estas posesiones largas. Pero bueno, el peligro es lo que hemos hablado, ¿no? Cuando cambias de entrenador solo hay un peligro. Que se pueda cargar lo bueno que ha hecho el anterior, ¿no? Y si algo tenía de bueno el anterior es que efectivamente tú veías a un equipo en el campo, salvo momentos puntuales. Un equipo que sabía más o menos lo que hacer, aunque era extremadamente débil en las áreas, eso es cierto. Por eso estaba allá abajo, ¿no? Sí, esperemos que no sea así. Mira, espera que puede venir el árbol. ¡Qué pelota para Valverde! ¡Vamos, Valverde! ¡Va a quedar en el mano a mano! Y Valverde que se para hacer el recorte. ¡Por Dios, Valverde! Te podías haber metido en el área pequeña. No tenía fe en su pierna izquierda, quiso hacer el recorte, se la quitó a Iván Alejo.
3: La falta de confianza es esto, Cuevas.
0: Eso es, me lo has quitado de la boca. Esta es la falta de confianza, el nerviosismo, la necesidad. La necesidad de marcar gol, es un cúmulo de circunstancias que al final influye todo en el jugador. En otro momento, Valverde, pues, o bien como dice Agustín, hubiera intentado seguir adelante o bien directamente al borde del área haber disparado, ¿no? Pero claro, es que no se tiene ni siquiera la confianza como para hacer eso.
1: Pues debería probarlo, ¿eh? Portero Álvaro Cebes, habla muy bien de él, no deja de ser canterano, portero joven. Yo me tenía mucha ventaja, ¿no? No pasa nada por intentar pegarle ahí de zurda. Que pille portería y ya está, ¿no?
0: Bueno, además es que estás a una distancia absolutamente perfecta, ¿no? Para cualquiera de los dos palos haberle metido a tanto la derecha como la izquierda. Y es decir, que no tenías a nadie oponiéndote al disparo. Pero es eso, es la falta de verdad. Entras en la dinámica de falta de confianza, de falta de todo. O sea, no te crees que eres capaz de colar un gol. Os recuerdo que llevamos 5, ¿eh? 5 goles en toda la temporada. Sí, sí. Y eso es algo que pesa.
1: Pues vamos camino, el minuto 30, la pelota que la tiene en defensa. El equipo local, el Real Valladolid. La tiene Tomeu, va la presión el Alba. Sin embargo, jugando para Thiago Ojeda, se gira, le agarra el pantalón y de la camiseta Pacheco y Pinardo, cartulina amarilla, pero vamos, catedralicia.
2: Sí, no hay nada que decir, es que Es que es absolutamente clara. Tira primero el pantalón, luego la camiseta y es que, pues, es que te tienes que llevar la tarjeta, ¿eh? El equipo totalmente desdibujado, llega tarde Pacheco, le ganan fácil y lo único que le queda es hacer eso.
0: Impotencia.
2: Sí,
0: totalmente. Porque hay tú en el centro del campo, Pinardo, una tarjeta, sacarte una tarjeta minuto 30 de esa forma, es no.
2: El equipo está perdido, sensación de estar perdidos. Claro, o sea, sí. Mira la cara de estar perdido.
1: Uy, uy, uy, que rompe otra vez el Oliva de Víctor para Ponsó. Ponsó la pone atrás, remata de Arrugol. ¡Gol! ¡Esto! No, ¡madre mía! Está cayendo un jarro tremendo de goles al Albacete. ¡Gol! Del Real Valladolid, el tercero otra vez. Otra vez el Albacete que se muestra flojo, prácticamente inexistente defensivamente. El balón para Ponsó, levanta la cabeza, la pone dentro del área y el remate cruzado de Arru que acaba al fondo de la red. 31 la primera. Cuidado que le está cayendo una de UPA al Albacete. Valladolid 3, Albacete 0.
4: Los del Guadalajara y los del Conquense, los del Manzanares Fútbol Sala o los del Manchego. Todos los goles de todos los equipos de Castilla-La Mancha en Castilla-La Mancha en juego.
3: Vámonos, Cuevas, que llegamos al desfile todavía.
0: Había
3: ¡qué barbaridad! Problema. Ahora 5 contra 3 en el contragolpe. O sea que eso dice mucho de cómo ha sido el balance ofensivo de unos y el defensivo de otros. Y al final Arnu solo la coloca bien, pero aún así yo creo que hasta Mariño puede hacer más. Madre mía.
0: Sí, podemos repetir otra vez el mismo comentario que hemos hecho en los dos anteriores. Es que no tiene mucha explicación. Nada más que, bueno, pues que es, ahora mismo estamos fuera de la competición, no solamente del partido, ¿eh? Estamos fuera absolutamente de la competición y somos un equipo, un mal equipo, ¿eh? No hay malos jugadores, realmente creo que buenos jugadores, lo que somos un mal equipo, no sé si la definición puede ser esa, con buenos jugadores porque yo creo que los tenemos, pero somos un mal equipo. Y eso es un problema. Y hoy podemos hacer el ridículo en Valladolid. Podemos hacer uno de los ridículos.
1: Ojo
0: de la
1: que viene
0: Liga.
1: Valverde, Valverde contra todo. Se quiere meter dentro del área. Nada, le frenaron en seco. Entre toda la banda derecha, Iván Alejo, Thiago Ojeda. La jugada individual, pero claro, al final, si tienes que hacer una jugada individual, si para allá el peligro tienes que ir de cuatro, pues mal vamos. Yo es la primera vez, Cuevas, que te digo en serio que veo al Albacete que no es un equipo, ¿eh? Yo lo de mal equipo, hasta ahora, o sea, los eventos puntuales, evidentemente, hablabais del día del Castellón, tal, pero yo sí lo he visto en el campo siendo un equipo y un equipo además reconocible, ¿no? Luego lo que te comentaba antes, con una debilidad en las áreas, tanto propia como ajena, tremenda, ¿no? Que yo creo que ha sido el principal problema en estas jornadas. Pero a este Albacete no tiene nada que ver, por ejemplo, al que perdió en casa con el Eibar, que hizo una primera parte, para mi punto de vista, muy buena. O el que perdió en Girona, que hizo también un partido en general bastante bueno, ¿no? Que este Albacete, sinceramente, es que da una sensación de debilidad, da una sensación de que efectivamente esto no es un equipo de equipo largo, de equipo que está en completa inferioridad numérica en todas las posiciones del campo. Tremenda. Mira, mira que viene el Alba, vamos a ver, cállame la boca. Agustín Albarracín, el remate se quedó sin ángulo, metió las manos bien a Cebes, saque de esquina para el Alba.
0: Sí, es un poco, sí, yo creo que en la cabeza tenemos todos el mismo discurso, ¿no? Cuando digo que no es un equipo, a mí durante muchos partidos de Alberto me ha parecido un equipo y un buen equipo con mala suerte, ¿vale? Con falta de intensidad, es verdad que en algunos momentos, pero nosotros hemos sido mejores que Las Palmas, hemos sido mejores que el Eibar, hemos sido mejores que el Granada en muchas fases del encuentro. O en los primeros tiempos, sobre todo, en los primeros partidos, mejor en las primeras partes, por así decirlo.
1: Pero aguántame, Cuevas, que va a ir al saque de esquina. Y va a Robert, van a punto de penalti. Vamos a ver que se pasea dentro del área. No despeja nadie, se la va a quedar el Real Valladolid. Estaba hablando Cuevas, pero espera que la recupera el Alba. Vamos a ver que puede ser la jugada peligrosa. Ahí está dentro del área Valverde, Valverde que la busca derecha. ¡Ay, el balón que tropieza! En la escuadra izquierda de Acebes, se va por encima de la portería. Vaya ocasión del Alba, Valverde que se la acomodó a la diestra, la rosquita, y solo la escuadra pudo evitar el tanto del Alba.
3: Y luego ni eso, claro.
0: Y luego tienes esto, claro. tienes esto que ya también lo hemos vivido, ¿eh? Esto también lo hemos vivido ya, muchos palos, este otro, el fuera de juego por medio milímetro, también lo hemos vivido, o sea, se une todo. Yo creo que al final esto es un conjunto de muchas circunstancias, la mala suerte también influye, ¿no? Pero volviendo a lo del equipo, yo con Alberto sí estaba viendo que en muchas fases de los partidos éramos un muy buen equipo y muy conjuntado. Débil en defensa, pero es verdad, bueno, en defensa y en delantera porque no colamos, pero es verdad que se le veía con otra actitud. Hoy es el peor partido probablemente que estamos viendo, evidentemente con un tercero en minuto 30 no podemos decir otra cosa. Entonces a eso me refiero con que hoy estamos viendo un mal equipo. Esto no es un equipo, esto es ahora mismo otra cosa y con buenos jugadores, repito. Pero la sensación es que tengo un equipo fuera de la liga.
1: Ahora mismo tengo un equipo fuera de la liga. Ojo que rompe Valladolid a la espalda de Corpas. Garriel dentro del área. Cuidado Garriel, que se la queda. Levanta la cabeza. El balón al segundo palo. Llega la tasa. Gol. No puede ser, por favor. Gol, gol, gol, gol, gol, gol, gol, gol, gol. El Valladolid, que acabe este infierno. Que acabe esta pesadilla ya. Que no haya segunda parte, por Dios, esto es increíble. Otra vez a la espalda de la defensa. Garriel levanta la cabeza y otra vez uno solo en el segundo palo para empujarla a placer. En este caso le tocaba la tasa. Estamos en el 36 de la primera. Hay una pesadilla tremenda en el Zorrilla. Y además rima Valladolid 4, Albacete 0.
4: Los del Albacete y los del Calvo Sotelo. Los del Revi Cuenca y los del Illescas. Todos los goles de todos los equipos de Castilla-La Mancha en Castilla-La Mancha en juego.
3: Es que estamos convirtiendo al Valladolid en aquel Castellón, porque claro, cogiendo esa referencia, el Castellón es un equipazo que juega como Los Ángeles. Este Valladolid venía con dudas, ¿no? Lo siguiente, pero le estamos haciendo, vamos, no, como el Castellón, ¿no? Es que parece el Bayern de Múnich. Yo no sé qué tiene que hacer ya Echeverría para cortar esta sangría. Ya digo, al resultado, por supuesto, lo damos por perdido, salvo el milagro de todos los milagros. Pero es que esto puede ser muy dañino lo que pase hoy aquí.
0: Ya, mira, la tasa solo en el centro, pero aparte en el punto penalti, no sé si era Víctor, no sé quién del Valladolid era, pero estaba también totalmente solo. Dos jugadores del Valladolid solos esperando el centro. ¿Qué tiene que hacer Joseba? Pues es que lo tiene muy complicado realmente. Ha entrado en un equipo, ya el otro día perdiste, y hay en este segundo partido que estén pegando el repaso que están pegando totalmente fuera de sitio, sin ningún tipo de corrección. Es que claro, con 4-0, ¿qué vas a hacer? ¿Ahora qué haces? Lavar un poco el resultado, meterte atrás y que te pueden caer otros dos más. Minuto 37, 4-0. Es que te pueden caer otros dos más. Yo creo que el planteamiento, me parece a mí que ha salido como con mucha confianza, creyendo que bueno, pues que tienes posibilidades de ganar el partido. Yo he dicho, con el empate me sobraba, ¿no? Y a lo mejor tenemos que empezar precisamente por cubrirnos las espaldas y no por estar pendiente de...
1: Mira, Valverde para Soberón dentro del área, busca girarse el remate, le tapó bien Tomé Será, saque de esquina para el Albacete. Tercero el partido para el Alba, 3 ha votado el Valladolid. Es un papelón, ¿eh? Lo que decíais, el que tenía Echeverría, porque si mandas al equipo arriba lo puedes matar con un resultado de escándalo, con un resultado tremendo. Y si le metes atrás, fíjate, con 4-0, pues igual.
0: Se puede,
1: ojo,
0: pasar
1: a saque
0: mismo,
1: esquina, ¿sabes? Ahí viene Robert. La pone a punto de penalti, acaba tocando la defensa del Valladolid, despejando también por su espaldas en la frontal. Cuidado que él tiene que tener la pierna corta porque lleva como una flecha ya Garriel, saque de banda para el Valladolid.
0: Te puede pasar lo mismo en ambas situaciones. O tiras para adelante para intentar ganar un partido, que ese, vamos, yo lo veo... ni el milagro de Petinto, Garci. Tú decías, hablabas de milagro.
1: Para maquillarlo, Cueva. Vamos a decir para maquillar esto, sí. Lo de
0: sí,
1: ganarlo,
0: pero bueno,
1: para acabar con un 4-2, una cosa así.
0: Sí, vale. Pues eso, dar en la segunda parte una imagen totalmente distinta de un equipo que se ha rehecho, porque anímicamente, yo te digo, los jugadores deben estar absolutamente destrozados, ¿eh?
3: Por cierto, aunque es tentador hacer demagogia, aquí yo que me he declarado siempre públicamente albertista número uno, fiel devoto de Alberto González, pero que entendía que el club tuviera que tomar un cambio de rumbo, simplemente por la ley del fútbol, no porque realmente a lo mejor creyeran que la culpa fuera de Alberto, sino porque, chico, esto es el fútbol y si no llegan los resultados hay que tratar de cambiar algo, y lo fácil es lo fácil. tampoco hagamos demagogia ahora y digamos, veis, es que no era Alberto, es que Joseba, es que tal. A Joseba hay que darle tiempo, porque los miembros son los mismos. Tendrá una idea de juego distinta, no sé si más o menos, que tendrá que ir implantando poco a poco. Y hay que tener paciencia, pero claro, el problema de la paciencia es que nosotros podemos tener toda la que queramos, pero la competición tiene la que tiene, que es cada semana un poquito menos.

0: Y ojo que viene otra vez el Valladolid. Cuidado que viene la pesadilla ahora por la derecha. Lateral del área, la tiene Víctor. Víctor que se va a meter dentro. La deja Iván Alejo, línea de fondo, la pone atrás. Tapa con las piernas ahí Mariño. Ese balón rebotado, lo va a despejar el Albacete. Saque de banda para el Valladolid. Por cierto, hubo amarilla anteriormente ahí... al Barracín.
1: Sí. Sí, porque pidió falta que no era sobre él, le hizo un gesto al árbitro y lo que hizo, como el árbitro no le señaló la falta, fue irse a por jugar el Valladolid e intentar bloquearlo y tirarlo al suelo. El árbitro vio esa situación como una afrenta y como una pérdida de situación del futbolista del Albacete y le sacó tarjeta amarilla, también justa, es que... Hay que meterle.
0: Hoy la deja Víctor Oreta con dentro del área. Thiago Ojeda, ese balón suelto. Acaba en las manos de Mariño. Del Valladolid, ya que se ha venido arriba. Taconazos dentro del área. En fin.
2: Madre mía.
0: Está haciendo lo que quiere el Valladolid.
2: Es absolutamente. García, apuntando lo que tú manifestabas, ¿no? A la lotería la acertamos todos cuando ya ha salido el número, ¿vale? Y las quinielas también las aceptamos cuando ha salido el número. En el sentido, como tú decías, de ahora ser ventajistas con lo de Alberto. No, o sea, este equipo, Alberto hizo lo que pudo, las circunstancias eran las que eran. Yo creo que había que efectivamente hacer un cambio de banquillo porque era necesario, pero también teníamos claro.
0: Mira, Valverde se mete dentro del área. Nada, se la echa larga, acaba perdiendo la pelota. Decías, Cuevas.
2: No, que gran parte de la culpa no la tiene Alberto. Eso era evidente. Y lo sabíamos todos, pero claro, hay que tomar una decisión. No vas a eliminar a 22 jugadores. Y la decisión no puede ser otra que...
0: Bueno. Arno para la tasa. La tasa que cae en la frontal. Yo creo que no hubo nada ahí. Pero el árbitro no. Le va a señalar falta Corpas y amarilla.
1: Pues fíjate que en esta creo que toca el balón claramente.
0: Yo creo que también.
1: O sea, creo que aquí se ha equivocado el árbitro porque toca el balón claramente. Puede ser que le vea con la izquierda, que le vea en la rodilla, pero con la rodilla arriba. Pero para mí no era falta y para mí no era la tarjeta, ni muchísimo menos. Fallo del árbitro.
0: Y ojo, la falta que es perfecta, para un diestro perpendicular al palo derecho de Mariño. Tal como están las cosas para el Valladolid, que sale absolutamente todo pues a temblar.
1: No era falta, no era falta, y menos tarjeta.
0: No era, ¿verdad?
1: Jolines.
0: En directo no parecía, más pareció muy claro que el balón que salía desviado hacia un lado, sí. Donde le había tocado Corpas.
1: Es una pena,
0: En fin.
2: Es normal el enfado de Corpas también, Vamos a cruzar los dedos, porque visto cómo está la situación, cualquier remate a puerta se convierte en gol.
0: Y está preparado Ponsó con la diestra, con la zurda Víctor, pero esta es perfecta para un diestro. Se coloca a 2 metros dentro de su área la barrera del Albacete, conformada por 4 futbolistas, cuando pita el colegiado. Estamos en el 43 y medio, el silbatazo, ahí viene Ponsó, la pega Ponsó, el balón a la barrera. Sale despedida, pero se la va a quedar... Se la sigue quedando en ataque el Valladolid, entrando Alejo, otro pasillo, por Dios, dentro del área, la pone como quiere, la llega a tomar el primer palo, la tasa, segundo, el balón queda en el larguero, madre mía, se la sigue quedando el Valladolid dentro del área, pero esto que es por Dios, balón que abre a la banda derecha, balón para Alejo que puede medir ahí en el mano a mano, para buscar hueco, le está apoyando Ojeda, se va hacia la línea de fondo, peleando con Valverde, le frena Valverde, aguanta, sin embargo, Alejo, la toca para Thiago Ojeda, que está en el lateral del área, otra vez Alejo, otra vez Ojeda. Buscando el hueco ahora el Valladolid, Alejo que la echa larga, el balón que eso es un regalito, menos mal se la va a quedar Luis López para el Alba, finalmente la pierna por detrás, la tasa, saque de banda para el Albacete, madre mía, ha hecho lo que ha querido con el balón dentro del área del Albacete el Valladolid.
2: Sí, es que no, Agustín, es que estamos fuera del partido hace ya
0: sí.
2: 20 minutos. O sea,
3: pero todos, no. Los jugadores y claro, nosotros, que estamos planchados.
2: Todos.
1: Oh, es que esto es la peor imagen.
3: A Cuevas le ha bajado 10 decibelios la voz, desde que saludó hasta ahora.
2: ¿Sabes lo que pasa? ¿Yo? No, pero bueno, la puedo seguir elevando. Lo que pasa es que en la crítica intento... La crítica con menos voz parece que es menos, como menos agresiva, ¿no? Por así decirlo. Pero es que estoy planchado, pero yo creo que como todos, porque lo que estoy viendo en el campo, de verdad que ya no estoy pensando en hoy. Estoy pensando en el cómo, en el cómo y en el después mañana, ¿vale? Entrenador nuevo, victoria segura o ridículo en este caso, qué es lo que va a ocurrir o lo que está ocurriendo. Entonces, me plancho, claro que me plancho, pero porque es que si le viera algún brote verde, como se dice... Es que le estoy viendo brotes verdes, es que estamos haciendo algo, pero es que...

arriba, las tres veces que hemos llegado encima, bisoños, absolutamente, que parecemos vamos, alevines, no nos atrevemos ni a tirar, pues eso me complica mucho el hecho de poder confiar.

0: lo intenta de todas las maneras posibles. Y está, pues imagínate, eufórico sobre el campo.
1: Pero hoy este descuento, ¿quién lo daría? Nadie. O sea, nadie. Darías un minuto, darías dos. Pero no puedes dar cuatro minutos. O sea, no puedes ser exigente. No puedes castigar al equipo. O sea, realmente estás castigando más a un equipo realmente con toda esta situación. ¿Recuperación del tiempo perdido de qué? Si aquí el único que está perdido es el equipo visitante. No se ha perdido tiempo. Se ha perdido un equipo nada más. O sea, no tiene sentido este descuento.
0: Bueno, pues el pelotazo de Mariño, arriba, cielo de Valladolid, toca de cabeza lejos. Toca también posee ese balón, la pelea o la tasa, la ganó por arriba Vallejo. Se lo quedaba ahí Pacheco, el pelotazo arriba. Uy, qué tropezón que se acaban de dar. Iván Alejo en su compañero Tomeo. Se queda Alejo sentado sobre el césped, se va a levantar ya. Va a tener dolor de cabeza esta tarde, yo creo. Y el balón para el Albacete, la jugaba Valverde, tocando para Robert, la ha bajado bien. Porque el balón iba fuerte, está en el círculo central Robert, manejando la pelota, va a descargar a la parte derecha, donde aparece Corpa, levanta la cabeza y vuelve a traer la pelota para Robert. Aguanta ante la presión de Arno, la toca a la divisoria donde está Vallejo, jugando para San Bartolomé, presionaba a San Bartolomé, perdió la pelota, la lleva Arno. Arno contra Vallejo, se tira Vallejo, le frena bien de primera. De segunda se vuelve a quedar la pelota Robert, el cambio de orientación que va a ser bueno a la parte izquierda, campo el Valladolid, la baja Valverde, salva la tarascada de Alejo. Ahí aguanta con la pelota el dorsal número 11. Se intentaba irse de Thiago Ojeda. Claro, si es que se hace siempre el mismo regate, pues al final te lo pillan. Te vas hacia tu parte derecha. Pues a Ojeda, que está listo, pues te ha quitado la pelota. Intenta irse por la izquierda. Víctor en la pelea con Pacheco. Se la lleva Víctor. Víctor que está en el lateral del área. Madre mía, Víctor. Intentaba el pase atrás. Tropieza en Pacheco. Saque de esquina para el Valladolid.
2: Huele a sangre el Valladolid, ¿eh? Y está oliéndola, sí, sí, sí. Y le Vamos. Da igual. Que vaya ganando 4-0, siguen con la misma intensidad. Y bueno, pues a querérselo, a salir de la situación. Fíjate cómo empezaron, que empezaron también con dos partidos perdidos y después han ido recuperando poquito a poco. Pero huele mucha sangre y desde luego no está dispuesto a dejar de pasar la oportunidad de, si puede hacer 8, hacerlos.
0: A poner el saque de esquina por la parte derecha. A plantar Víctor. Acumulación de hombres en el área pequeña. Está 5 hombres del Real Valladolid. Ahí está Víctor. El balón que va cerrado al segundo palo. Va muy pasado. Ahí sin peligro. Se va a perder por la línea de fondo. Será saque de puerta para el Albacete. Y me da mi Pinardo que hasta aquí va a durar el primer tiempo.
1: ¿Has visto el tiempo?
0: Hacia la zona de vestuarios.
1: ¿Has visto el tiempo que ha tardado Víctor en ponerse para sacar el córner? Que prácticamente ha empleado un minuto. O sea, ni ellos mismos querían esta situación.
3: Final de la primera parte. Es que ni resumimos. Lo que han sido estos primeros 45 minutos, básicamente una pesadilla. Está en las redes sociales de la afición del Albacete, que os podéis imaginar. 4-0, han oído bien, 4-0. Se marcha perdiendo el Albacete al descanso en este debut de pesadilla de Joseba Echeverría en el banquillo. Así que lo mejor es que a las 14:51, 2:51 para los clásicos, busquemos algún motivo de celebración, como es la fiesta nacional y todo lo que le rodea. Así que nos pone ya al día en edición breve del informativo Carmen Martín. Todo tuyo, Maruca.
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5: Buenas tardes, es el lunes 12 de octubre, día de la fiesta nacional que Castilla-La Mancha dedica de manera especial a Ceuta y Melilla. El presidente regional Emiliano García Page acudía a primera hora de esta mañana a la capital de España para asistir a ese desfile de las Fuerzas Armadas con la idea de poder expresarle a Juan Jesús Vivas el apoyo y el reconocimiento de toda la región, José Manuel Castellote.
6: Un apoyo que Emiliano García Page ha podido mostrar personalmente al presidente de esta ciudad autónoma en un encuentro en los momentos previos al desfile y que también expresaba en los micrófonos de Radio Castilla-La Mancha. Emiliano García Page.
7: Estamos en medio de una campaña electoral o de una precampaña electoral y eso seguramente marcará mucho otros discursos. Pero yo hoy quiero dedicar este día de manera muy, muy, muy especial a Ceuta. Creo sinceramente que es una forma amable de que Ceuta se sienta, Ceuta, Melilla se sientan no solo absolutamente españolas, que lo son, sino que se sientan queridas por el pueblo español.
6: El presidente regional ha indicado que hoy es un día de reafirmación positiva de lo que significa ser español y ha recordado el espíritu de la transición que precisamente se festeja estos días en Castilla-La Mancha. Una celebración que espera se repita en todo el país cuando se cumplan los 50 años de la Constitución.
7: Se puede ser español

0: sin serlo contra nadie. Evidentemente, ser español significa creer en la Constitución española. Mi mayor deseo, ya que somos los únicos que estamos celebrando el 50 aniversario de la transición española, soy de los que estoy deseando que dentro de 2 años España celebre a pleno pulmón los 50 años de la Constitución española. No ha habido nunca 50 años mejores en la historia de España.
1: Además, ha mostrado su orgullo ante los trabajadores de nuestro dispositivo de incendios que un año más han vuelto a participar en el desfile.
2: Unas 80.000 personas han presenciado en las calles de Madrid ese desfile en el que han participado más de 4.300 militares y en el que no han faltado los ya tradicionales abucheos a Pedro Sánchez. La anécdota de la jornada la ha protagonizado la princesa Leonor, a la que se le ha caído el toisón de oro. Eva Soteras.
3: Un año más, el presidente del Gobierno, Pedro Sánchez, es recibido con pitos y abucheos. Después llegan los reyes y sus hijas, Felipe VI con uniforme de gala del Ejército del Aire y del Espacio, su hija con el uniforme de alférez del Ejército de Tierra, como hizo hace 3 años, siguiendo la rotación de su padre de lucir cada año uno de los uniformes de los 3 ejércitos. Saludos especialmente cariñosos al presidente de Ceuta, Juan José Vivas, al que los monarcas verán mañana, y comienza el desfile. Salto en paracaídas del Cabo Primero Lago, con más de 12.500 saltos y campeón de España en paracaidismo de precisión, izado de bandera y homenaje a los militares fallecidos. Cantada desde la tribuna por el rey, la princesa Leonor y la ministra de Defensa, Margarita Robles. Empieza el desfile aéreo con más de 80 aviones y le sigue el terrestre. 3.850 hombres y 530 mujeres han participado este año, incluido el Infocan. Debutan los nuevos blindados 8x8 Dragón, 1,5 km de recorrido de Atocha a Colón, como el año pasado, porque la Castellana sigue de obras. No ha faltado la cabra, se llama Babieca.
2: Bueno, pues un desfile, ya lo han escuchado, con acento castellano manchego, además de los efectivos del Infocam 3 Eurofighter de la base aérea de Los Llanos han cerrado ese desfile militar dibujando la bandera de España en el cielo de Madrid. Una vez ha concluido ese desfile militar, a esta hora la noticia está Mario Alfonso en el Palacio Real.
4: Llevaban ya varios días preparando su intervención y este lunes han partido desde...
5: Sí, en la recepción que cada año ofrecen los Reyes con motivo de la fiesta nacional. En esta ocasión son unos 1.000 invitados de las más altas instancias del Estado, empezando por el presidente del Gobierno y los ministros, los presidentes del Congreso y del Senado, del Tribunal Constitucional, del Supremo o del Consejo del Poder Judicial. También participan los presidentes autonómicos, entre ellos el de Castilla-La Mancha, Emiliano García Page. Como novedad este año, Felipe VI y Leticia han invitado a representantes de la sociedad civil ceutí y melillense. Igualmente, se espera una nutrida representación de empresarios y personalidades del mundo de la cultura y la ciencia, galardonados con algunos de los premios más prestigiosos a nivel nacional.
2: Pues pendientes a esta hora de lo que ocurre también en la Puerta del Sol, porque la policía, es noticia de última hora, ha tenido que establecer un cordón de seguridad para evitar el enfrentamiento entre un grupo ultra que se ha acercado allí una vez ha concluido el desfile para increpar a los acampados. Lo cierto es que este año el adelanto electoral riega las conversaciones en los ya tradicionales corrillos. Hoy precisamente hemos conocido 2 encuestas distintas que otorgan al bloque de la derecha la mayoría absoluta. Son sondeos elaborados por Sigma 2 para El Mundo y GAT3 para ABC. PP y Vox sumarían más de 200 diputados porque Vox duplicaría los resultados que ya obtuvo en 2023. La precampaña electoral que marca, como decimos, esta jornada, y si no, escuchen la felicitación hoy en redes sociales del presidente del Gobierno, Pedro Sánchez.
6: Hay muchas formas de vivir esta España nuestra, porque efectivamente somos muy distintos y eso está bien. Lo que nos une no es pensar todos igual, lo que nos une es todo lo que hemos sido capaces de construir juntos, porque en nuestros colores caben muchas cosas, los derechos que hemos conquistado como sociedad y los que quedan por llegar.
2: Un día festivo y para la alegría, según la presidenta madrileña Isabel Díaz Ayuso.
7: Y también es el último desfile de Sánchez, con lo cual estamos todos muy contentos.
2: ni Podemos, ni tampoco, bueno, a Ceuta, que ha viajado hoy el líder de Vox, Santiago Abascal, que de nuevo deja plantado al gobierno este día de la fiesta nacional.
8: No podemos estar celebrando el Día Nacional tranquilamente en un contexto de invasión de una parte de nuestro territorio nacional por una cantidad enorme de personas que entraron ilegalmente como parte de una guerra híbrida y en un contexto en el que Marruecos reclamaba las plazas españolas de Ceuta y Melilla. El día de hoy yo tenía la obligación de estar aquí y por eso he venido.
2: No ha participado Abascal, tampoco Podemos, ni los independentistas, como ya es habitual. Lo que sí han hecho es hacer oficial ese acuerdo para colaborar en las elecciones generales. Irene Montero y Gabriel Rufián harán campaña juntos. El partido de Ione Belarra va a contribuir a la candidatura de Esquerra Republicana de Cataluña en Cataluña. Lo que no han especificado es cuántos puestos ni en qué posiciones irán en las listas. Y Ceuta, muy presente, como decimos, en los actos de la fiesta nacional y a partir de mañana protagonismo absoluto por la visita que van a realizar los reyes, que el miércoles también viajan a Melilla. Es la tercera visita de un monarca a la ciudad autónoma. La primera fue la de Alfonso XIII. En 2007 viajaron don Juan Carlos y doña Sofía. Esa visita ya generó tensiones con Marruecos y ahora la de mañana llega en un contexto, Jesús Rodenas, de crisis migratoria.
9: Y Felipe VI y Letizia llegarán precisamente sobre el mediodía de este martes a Ceuta para reunirse con las autoridades locales, entre ellos Juan Jesús Vivas y la sociedad ceutí. También participarán en un homenaje a los fallecidos durante la entrada masiva de migrantes a finales de julio. Pernoctarán en la ciudad autónoma el martes y el miércoles se desplazarán a Melilla. Allí mantendrán otro encuentro con las autoridades locales y la sociedad. Es un desplazamiento histórico, ya que, como les comentamos, no las habían visitado desde 2007, cuando lo hicieron Juan Carlos I y la reina Sofía. Los monarcas estarán acompañados también por los ministros Ángel Víctor Torres en Ceuta y el Masáiz en Melilla. En ambas ciudades realizarán intervenciones y discursos públicos.
10: 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Carmen Martín.
2: También este 12 de octubre es la Guardia Civil celebra su patrona. En Toledo, como en el resto de provincias, ha habido misa en honor a la Virgen del Pilar y desfile al que han asistido cientos de personas, Alicia San Segundo.
11: En concreto, el acto castrense se ha celebrado ante la comandancia donde el coronel jefe de la segunda zona de la Guardia Civil, Jesús Manuel Rodrigo, ha destacado que el cuerpo simboliza valores de vocación pública, entrega, lealtad, disciplina y sacrificio del servicio a España. Ha tenido palabras de recuerdo para los compañeros asesinados por ETA y también elogios para los más veteranos.
12: Con la vista puesta en el futuro, no nos olvidamos del pasado. Por eso hoy aquí hemos querido reconocer a nuestros veteranos, que están representados en este acto por el personal en reserva y retirado que se han despedido de nuestra bandera tras muchos años de servicio, y por Julián, el guardia civil más veterano de la provincia de Toledo. Ellos han vestido este uniforme durante buena parte de su vida.
11: Por su parte, el delegado del Gobierno en Castilla-La Mancha, José Pablo Sabrido, ha hecho hincapié en que gracias a la labor de la Benemérita, nuestra región sigue siendo una de las más seguras y ha incidido en el aumento de plantilla en este 2025.
13: Que más de 350 civiles, guardias civiles, se han incorporado durante este año a Castilla-La Mancha, además de 250 guardias civiles en prácticas, con una gran presencia de mujeres, que además ocupan cargos de grande responsabilidad.
11: Tanto el coronel jefe como el delegado del Gobierno en la región se han referido a la importante labor que los agentes de la Benemérita están realizando en Ceuta para mantener el orden y la seguridad tras la entrada masiva de inmigrantes.
2: En ese acto de Toledo ha participado el presidente del Partido Popular en Castilla-La Mancha, Paco Núñez, que ha entrado de lleno en precampaña. Habla de traición de García Page por votar a Sánchez.
14: Y hoy Emiliano García Page y el Partido Socialista de Castilla-La Mancha están traicionando a Castilla-La Mancha, porque sabiendo y denunciando que Pedro Sánchez perjudica a la región, están pidiendo el voto para Pedro Sánchez, haciendo campaña para Pedro Sánchez, y han anunciado que van a votar a Pedro Sánchez.
2: Desde el Partido Socialista, Álvaro Gutiérrez pedía explicaciones a Núñez sobre los pactos por los que ahora rechaza la reforma del estatuto que defendió en el Congreso junto al presidente García Page y la socialista Bengozar.
15: Exigimos que ponga luz y taquígrafos. Exigimos que nos cuente la verdad. Exigimos que nos diga por qué, cuáles son esos pactos ocultos, esos pactos que no puede decir. Exigimos que los diga, que sea transparente, porque la sociedad de Castilla-La Mancha, los ciudadanos de nuestra tierra, se merecen saber la verdad.
2: El líder de Vox, David Moreno, ha aprovechado su participación en la misa en honor a la Virgen del Pilar en Talavera de la Reina para criticar la falta de medios

0: y efectivos de la Guardia Civil en la región.
1: Vemos cómo no les dotan de los medios técnicos necesarios y no cubren esas más de 500 plazas vacantes. Y eso tiene una serie de consecuencias. Consecuencias en el incremento de la delincuencia y la inseguridad en el territorio de nuestra región.
0: La Junta, por su parte, ha destacado el papel de la Guardia Civil en la región y en especial en las zonas rurales como garante, ha dicho el vicepresidente primero, José Luis Martínez Guijarro, de los derechos de quienes viven en el medio rural.
2: Es un cuerpo clave para que los hombres y mujeres que viven en el medio rural puedan disfrutar en paz con, de todos sus derechos y también aquí en la provincia de Cuenca, que es una provincia en la que cuenta con más de 800 agentes y que además tiene uno de los índices de seguridad mejores de España, 15 puntos por debajo de la media nacional en índice de delincuencia.
0: Bueno, está siendo un fin de semana festivo, tiempo libre para visitar Farcama, que cierra hoy sus puertas tras 6 días de feria en el Paseo de la Vega en Toledo. Podría ser una de las mejores ediciones en afluencia de público porque el tiempo ha acompañado. El director de Farcamán, Roberto Perea, en Radio Castilla-La Mancha, ha dicho que han sido 6 días estupendos. Los protagonistas, los artesanos, que dicen que volverán el próximo año.
3: Una feria con más artesanos que en ediciones anteriores. De todas las que se han hecho en La Vega, es la que más artesanos tiene. Había muchos artesanos nuevos, que era la primera vez que venían a Farcama. Yo les he ido preguntando y todos me han expresado su intención de volver. Los del país invitado, Grecia, encantado. Y bueno, los internacionales también. Son ya una cita fija Farcama en su calendario ferial.
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0: Lo cierto es que el buen tiempo está animando esas visitas en Farcama. También el turismo en nuestras ciudades, en Cuenca o en Toledo, se roza el 90% de ocupación. Puente del Pilar, que ha venido marcado por el calor, sobre todo la jornada de hoy. Carlos Velasco, ¿qué tal? Buenas tardes.
5: Buenas tardes. Y ese calor no va a tocar techo porque las temperaturas van a seguir subiendo al menos hasta mediados de semana. Durante las siguientes horas es posible que alcancemos los 25 o 26 grados en la mayor parte de la comunidad, con cielos mayormente despejados y algunas nubes meramente decorativas. Mañana martes despertaremos con mínimas de 12 grados y las máximas, atención, porque podrán alcanzar los 27 a 30 grados. Temperaturas atípicas propias de los meses de verano, entre 3 y 4 grados por encima de los valores habituales para la época. Los cielos despejados de mañana martes podrán llegar a mezclarse con algunas nubes, sobre todo durante la tarde en puntos de montaña, y este tiempo estable y soleado lo arrastraremos previsiblemente hasta el viernes, jornada en la cual un embolsamiento de aire frío podría llegar a nuestra región y nos podría dejar de cara a este próximo fin de semana un descenso de temperaturas y la llegada de nuevas precipitaciones.
0: Gracias, Carlos. Hoy toca volver a casa. Esta medianoche concluye esa operación especial de la Dirección General de Tráfico por el Puente del Pilar. Lo peor se espera de cara a esta tarde-noche. DGT Darío Carnicero, buenas tardes.
6: Buenas tardes. A esta hora, pendientes de un alcance que complica la circulación en la provincia de Toledo, en la A5 a la altura de Talavera de la Reina, y deja ya hasta 3 kilómetros de retenciones en dirección a Madrid. Al margen de ello, situación tranquila en toda la red de carreteras de Castilla-La Mancha, ya que tan solo encontrarán tráfico en aumento en la provincia de Toledo por esta autovía ACO a la altura de Otero, Los Cerralbos y Lucillos, todo ello en dirección a Madrid.
0: 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Todo tuyo, David.
7: Pues gracias, Carmen. Cuando son las 3 y 7 de la tarde, volvemos a coger el pulso al deporte en directo. Después de, iba a decir, de coger fuerzas. Algunos no hemos hecho ni hambre, ¿no? Se nos ha cerrado el estómago. He visto aquí a gente en Zorrilla comiéndose el bocadillo alegremente. Aquí Pinardo, no hemos podido. Es que se nos ha atragantado la comida con la primera parte que hemos visto, con este 4-0 que le está endosando el Real Valladolid al Albacete Balompié. Arranca ya la segunda parte, Agustín. Lo primero, ¿sabes si hay algún cambio en alguno de los dos equipos?
8: Ha arrancado hace 15 segundos. No hay cambios ni en el Valladolid ni en el Albacete. La pues primera pelota que la tiene el Real Valladolid.
7: Cuevas,
8: bueno, el Valladolid obviamente para qué, el Albacete sí, pues también para qué, ¿no?
7: ¿Tú has podido comer algo, Cuevas, o también se te ha cerrado el estómago?
9: No. Me han ofrecido, como siempre, algo de comer, pero en estos momentos creo que que estoy más por otra cosa que por comer. Estoy por hacer la digestión de lo que estoy viendo, ¿sabes?
8: No, esto te va a costar una semana, ¿eh?
9: Que no te creas que es poco. Que no te creas que no es poco hacer la digestión de lo que vemos.
8: Esto, ni bicarbonato que utilizaban nuestros abuelos, ni historias. Cuidado que viene Valladolid. Madre mía, Arno. Arno dentro del área, busca el remate. Menos mal que se cruzó a Lluís López. El balón que tropezó en el defensa. Saque de esquina para el Valladolid.
7: Pues porque lo ha enseñado mucho, la verdad, porque tenía varias opciones, incluso el pase a la tasa al segundo palo, pero se le ha visto el plumero a Arno muchísimo. Pero sí, ni un minuto sí. Y ya nos han pillado la espalda de esa manera, madre mía, las perspectivas son...
9: Sí, además hemos reculado, mira, con tres jugadores. Y hemos tenido mucha suerte, porque yo creo que Lluís es el último que toca ahí en el remate. Le ha adivinado un poquito también la trayectoria a Arnu, pero hubiera podido ser el quinto perfectamente, porque nos han vuelto a pillar con el carrito de los helados y una recuperación rápida que hace el Valladolid, que nosotros no hemos sido capaces de seguirla.
7: Claro, ¿qué les habrá dicho Joseba Echevarría en el descanso?
9: Pues chicos, seguir igual.
10: Hombre,
7: no puedes decir eso.
10: Eso no creo, ¿no?
8: No puedes decir eso, que te llevas ocho.
9: La ironía también vale, ¿no? ¿O no vale la ironía?
7: En la radio cuesta entenderla. Mira, no lo hemos entendido, sí, ni no. Los que trabajamos en la radio.
9: No, pues digo, pues seguir igual que nos van a caer ocho, o sea, qué decirte. A ver, ¿a qué estamos jugando? Yo creo que es lo que, la regañina, por así de haberlo dicho, a ver, es que ha sido tremenda, ha debido ser tremenda. Vamos, ¿a qué estamos jugando? ¿Seguimos
7: pues es
9: igual?
7: Que hay veces, venga, pues, fíjate, Cuevas, claro, que no sé yo hasta qué punto una regañina, porque yo las regañinas, a lo mejor es más mañana, con todo frío, poner los puntos sobre las íes e ir ajustando, pero yo creo más en una regañina cuando algo tiene remedio, por así decir, pero ¿qué vas a hacer ahora? ¿Hundirles más todavía psicológicamente?
9: Pues
7: a veces
9: crees que, por ejemplo... Perdona.
7: No, que a veces es pues retocar, silencio reflexivo de cada uno, no lo sé, ¿eh? Hay mil maneras de tomarse
10: y qué
7: un
10: tal
7: descanso
10: que ellos
7: con
10: te lo digan. Es decir, que te digan los propios jugadores qué está pasando, qué están sintiendo en el terreno de juego. Es decir, ¿por qué no están sabiendo competir este partido? Es decir, yo les trasladaría la pregunta directamente. Oye, ¿qué sentís hoy en el campo?
7: No sé yo si con el oxígeno por las nubes y a 180 pulsaciones para hacerte una reflexión muy sesuda.
10: Oye, jolín, estamos mal atrás, es que nos pillan la espalda, necesitamos ser más fuertes en no sé qué, necesitamos reforzar esta parte. Es decir, entiendo que los jugadores están ahí.
7: Los ajustes y los retoques para el entrenador, que para eso le pagan. Y luego ya las reflexiones colectivas en frío, tranquilamente, con las pulsaciones tranquilitas mañana.
10: No, yo hoy les hago partícipes, vamos, totalmente. Ya,
9: pero vosotros creéis que ha entrado la historia y les habrá dicho, venga chavales, que lo estamos haciendo bien, ¿no?
7: Hombre, no, eso es imposible.
8: Espera que viene Alejo, la cuelga, el balón que tropieza en la defensa, saque de esquina para el Valladolid.
9: Pero si hay un dato importante y es los cambios, ¿vale? No ha querido mover nada. Entonces, no sé si es por evitar que nadie se sienta en el primer partido muy señalado, ¿vale? Es decir, ya que estoy en 4-0, si ahora mismo empiezo a hacer 3-4 cambios que merecerían la pena hacerlos, directamente en el descanso sí que voy a marcar a mucha gente. Entonces, a lo mejor, mira, por esa parte... Hasta casi le doy la razón al míster. Más vale estar ahora mismo, no señalar a nadie, llevar razón, a posteriori es más fácil reflexionar que empezar a cargarte ya el equipo directamente.
8: Claro, el entrenador no puede perder al equipo ya.
9: Claro.
8: Sus primeros 45 minutos en liga no lo puede perder. Tiene que tragarse el sapo el que más de todos ellos. Mira ahora el Albacete, pelota al Barracín en profundidad, la va a recoger Soberón por la parte derecha. Tiene que dejar de cara la pelota para Corpas, tocando primera para Albarracín, se duerme, le quita la pelota, se la quitó Víctor, tirando la pared con Arnu, le sale todo al Valladolid, ahí está por la banda izquierda, Víctor que intenta progresar, mete la pierna al Albarracín, será saque de banda favorable al Valladolid. Del minuto 5 esta segunda parte, tú lo que no puedes hacer ahora sería José Echeverría ya perder al equipo. Llegar, soltar la primera bronca, hacer tres cambios, cabrearte ya con tres jugadores y entonces ya para ahí vámonos. Te tienes que comer el sapo, el quemar de todos. Tienes que decir palabras que seguramente no te apetece decir, pero las vas a tener que decir. Son mucho mejores que todo esto. Y en fin, ya a ver qué pasa el próximo partido. Viene el Valladolid, el balón dentro del área, Arnú para la tasa. ¡Qué parada ahora Mariño! El balón suelto, la pega desde la frontal. Víctor se va desviado a la izquierda. Vaya ocasión del Valladolid para hacer el quinto. La sacó Mariño.
7: Estoy buscando en el historial del Valladolid, porque claro, aquí la gente está, imagínate, está viviendo Disneylandia. Estoy buscando la última vez que en Zorrilla marcó el Valladolid 4 goles. Voy ya por febrero de 2024.

0: Estoy yendo de atrás adelante, de delante atrás, vaya.
1: La época en primera, no creo. Ojo,
0: no,
1: la
0: pelota dentro
1: del área para la taza. Se cruza bien Joey López, que bien, le quitó con solvencia la pelota. Te vas a primera, no creo que haya, pues
0: no,
1: imagínate.
0: No, ya he vuelto a cuando estuvo en segunda otra vez. O sea que...
1: Vale, pues imagínate.
0: Mira, estoy viendo aquí, no fueron cuatro goles, pero fue un 3-1 que ganó al Barça en mayo del 20. Del 23, sí. Que yo
1: y
0: creo
1: la
0: que
1: IA más, eso no que, lo soluciona de forma automática.
0: Pero yo soy un clásico. A mí me gusta ir partido a partido.
1: A mí también, ¿eh? Te encuentras cosas más divertidas por el camino. Lo he intentado el Albacete sobre una profundidad sin probabilidad que haya sido pelota al Barracín. Ahora el balón atrás para Cebes y a la presión.
0: Mira, lo tengo.
1: Se lo quitó encima el portero.
0: 19 de octubre del 2022. O sea, casi cuatro años. Valladolid 4, sí, sí. Celta 1. Primera división.
1: Oh, pues firmamos ahora.
0: En Liga, Bueno, en Liga no, en todas las competiciones, porque estoy mirando también, seleccionando Copa y tal.
1: Mira Corpa, la va a pegar desde la frontal. El balón que sale demasiado cruzado, raso. Protegía sin problemas a Cebes, saque de puerta para el Valladolid.
2: Hombre, es difícil.
1: Estamos ya en el minuto 7.
2: En las categorías profesionales es complicado meter cuatro goles, ¿no?
1: O sea, y no te voy a pedir al descanso, García, porque igual es la primera vez en la historia, ¿eh?
0: No, ahí sí, ahí le digo a Armando, que es experto en inteligencia artificial, que me lo busque. Que ahí yo ya me pierdo.
2: Bueno, me aquí el resultado que es a lo que aspiramos, ¿eh?
1: Roba la pelota Vallejo, balón que va a parar para Valverde, está en el círculo central, se gira sobre sí mismo, busca el balón en profundidad, el balón que puede ser bueno, un demasiado largo ahora para Robert, vamos Robert, que tiene que llegar, lo caza en la línea de fondo, se va hacia la parte derecha del campo, busca el apoyo, lo va a encontrar en Corpas, juega la frontal para San Bartolomé, entró el área y qué buena la jugada, la deja para Albarracín, se le escapó el control, se le fue un poco largo, recuperó la pelota el Valladolid, era una buena jugada, trenzada de mar dentro del área del Albacete.
2: Sí, de lo poquito que hemos visto hasta ahora, o sea, meter cuatro o cinco pases seguidos y con cierto criterio, porque en la primera parte de luego no hemos visto absolutamente nada de esto. No sé si es, por así decirlo, el revivir un poquito, joder, es que fíjate, ver un tallo verde en esto, unos brotes verdes es complicado, pero nos tenemos que agarrar a algo, a que el equipo... No con esa regañina, ¿no? Como tú dices, porque meter una regañina en el primer partido, estoy de acuerdo con vosotros, o sea, nos cargamos el partido y hacer los cambios nos cargamos el partido. Entonces, bueno, pues ese ánimo, esa decir, oye chicos, venga, vamos a dejarlo, tenemos tiempo, vamos a no hagamos nada más que empezar, confío en vosotros, me imagino que habrá ido por ahí, claro, evidentemente, antes que colgarlo ya.
1: Viene el Valladolid, el ataque, línea de fondo, la pone Víctor atrás, llega el quinto, mete la pierna Arnu, gol, gol, gol, gol, gol, gol, gol, gol, gol, gol, gol, gol, gol, gol del Valladolid. Que pase revisado porque pedía la falta Carlos Neva, llegó a la línea de fondo, Víctor la puso al corazón del área pequeña y se estiró Arnu, metió la puntera, pudo golpear también a Carlos Neva, que pide falta de momento. El gol que sube al marcador, 9 de la segunda, vuelve a marcar Arnu. Créanselo, Valladolid 5, Albacete 0.
3: Los del Talavera y los del Marchamalo, los del Guadalajara o los del Quintanar. Todos los goles de todos los equipos de Castilla-La Mancha en Castilla-La Mancha en juego.
0: Ay, ¿qué se está revisando, Pinardo?
4: Pues posible falta de Arnu sobre Neva cuando remata, pero es que se mete entre las piernas. Es que le da 7 vueltas en intensidad al futbolista del Valladolid. Entonces, chicos, si tú tienes la posición y te gana la posición, que ahora lo vamos a ver mejor, pues es que realmente te falta mucho. Para mí te falta mucho para defender esta jugada.
1: Mira, Mariño.
0: Pero vamos a ver. ¿Es por agarrón o por golpeo abajo?
4: No, por golpeo abajo. Pero,
0: bueno, todo puede ser, ¿eh?
4: Hombre, sí, claro. Es que el futbolista del Valladolid va con todo y el del Albacete se queda esperando.
1: Está esperando el árbitro que le digan algo desde el VAR, ¿eh?
2: Yo creo que conforme está el resultado, tiene más pinta de que la anulen que.
0: O no.
2: Que la jugada es dudosa, no. Yo creo que la jugada es dudosa, Pinardo. Yo ahí.
4: Pero va sin intensidad.
2: Veo la intensidad, pero escucha, veo la intensidad de Arnau, que la tiene y que tiene su mérito porque va por el balón, cosa que nosotros estamos esperándolo otra vez.
1: Vamos a ver.
2: Pero
1: gol. Nada, gol, sí. Gol.
2: Nada.
1: Lo dan, ¿eh? Lo dan el 5-0, efectivamente.
0: Pues mira, me sirve para enganchar. Está la gente muy pendiente de los datos. Vidales me dice que en el 22 también, 2022. le endosó el Valladolid una manita a la Morevieta. Y Armando, que ya os digo que es, vamos, poco menos que inventó la IA, ya ha consultado que la última vez que el Valladolid marcó cuatro goles en la primera parte fue en el 63. Agustín, no eras ni proyecto.
1: Mía. Toma ahí.
0: Al Córdoba.
1: De esa me acordaba yo, de ese dato. Ahora, claro, ahora tenéis que resetear y poner el, hacerlo con 5.
2: Claro, tenéis que actualizar datos.
0: Sí, no, el de 5 ya te digo, no, vale. El de 5 me lo pasaba a Vidales, a la Morevieta, en el 22 también.
1: Sí. Bueno, vamos a ver, el Albacete roba la pelota a San Bartolomé. Corre San Bartolomé, 4 para 2. San Bartolomé, nada, la pone mal, no puede llegar. Soberón recupera Iván Alejo y lo celebra como si hubiese ganado la Champions y el balón para Cebes.
0: La verdad que esto, o sea, que yo esto me no, entraba, ir, no, en serio, no entraba en los planes de nadie.
1: No.
0: O sea,
1: no,
0: quiero decir, el peor escenario que nos hubiéramos imaginado todos para hoy era mejor que esto.
1: Vallejo, más aparatosa que otra cosa, no va a ser ni cartulina amarilla.
4: Porque había balón, hay un poco de bulto y balón. Y entonces, que el balón estuviera por ahí medio botando es lo que le ha librado, porque ha pegado un poquito el balón y otro poquito el jugador.
1: Yo es que no me lo creo, de verdad, ni en el peor, perdona, Cuevas, escenario que me hubieses dicho.
0: Que no.
1: Del debut de Echeverría. Podía ser un debut tan horroroso que, vuelvo a decir, sería injusto, evidentemente, criticar a Echeverría, que lleva dos ratos, como quien dice, entrenando, ¿no? Pero es que es absolutamente irreconocible este Albacete. Todo lo bueno que tenía, yo he sido muy de Alberto González, lo reconozco, para mí, soy un entrenador impresionante, pero impresionante, por cómo ha contado con la cantera, jugadores que ha sacado, dinero para dar al Albacete, etcétera, etcétera.
0: Nunca es lo que decía la primera parte, Agus.
1: Jamás hubiese pensado que pudiese dar esta imagen a este equipo, ¿eh?
0: Nunca mostró ser un equipo muerto. Nunca bajó los brazos en un partido. Nunca mostró ser un equipo sin alma. Y es lo que estamos viendo hoy.
1: Yo que era albertista total. O sea, parece que hizo cosas increíbles y muy difíciles de ver. Como que apuestes por un chaval como Cofane, que esté con ficha, me acuerdo si era el juvenil o del filial, le pongas, al final sea la venta más cara del Albacete, que apuestes con jugadores del filial contra el Real Madrid, te salga bien, fin, este tipo de cosas. Luego, por supuesto, como todo toma decisiones, otra toma decisiones, pues no le sale bien, solo faltaría más, que todo el mundo acertase, ¿no? Pero a mí me pareció un entrenador que sacaba mucho partido de la plantilla que tenía el Albacete, a mí me llenaba muchísimo como entrenador, pero reconozco que, por mucho que se haya ido Alberto González, venga Ochoa Echeverría, en 10 días no me puedo creer que haya esta imagen del Albacete, ¿no? Que pueda dar este cambio tan radical. Por cierto, cambios, ¿eh? Se va a ir Bartolomé, va a entrar Ortuño y va a entrar Alex Rubio y se va Robert. Pues vale, ¿no?
2: Lo de Ortuño yo creo que es para decir, oye, pues mira, vamos a intentar evitar un poquito más la sangría goleadora, porque es que lo de San Bartolomé hoy absolutamente desaparecido, tanto en la parte de arriba como en las recuperaciones, y muy, muy, muy, muy desaparecido San Bartolomé, bueno, como todo el equipo. Ortuño te puede dar ahí un poquito más de consistencia, pero después de un 5-0, ¿eh? Y arriba, bueno,
1: mira el
2: pues...
1: Corner. La pone Corpa, el balón que se pasea por el área, nada, la va a despejar el Real Valladolid, como siempre.
2: Y arriba por el Rubio, que te va a dar un poco más de brega, un poco más de lucha, quizá también está en una posición un poquito más retrasada para ser la primera parte de la defensa que tiene que hacer el balompié. Y poquito más, si es que no tienes... Si es que cualquier combinación que hagas ahora, pues es un poco para contener, ¿no?
0: Por rescatar algo de este naufragio, claro, absoluto, algo, no sé, un trozo de madera del barco. Si esto fuera pues como en el periódico cuando daban las notas y todo aparecía el típico partido desastroso de un equipo y eran todos sin calificar, o todo guiones, todo rayitas, le doy una pica, una o media, a Valverde, que es el único que veo que está haciendo algo, intentando algo distinto, algún desborde, algún disparo, algún tal. Lo demás...
2: Sí, pero con
0: ¿qué diréis vosotros? ¿Y qué?
4: Yo ni a Valverde, ¿eh? Yo a nadie, o sea, no.
2: Valverde con mucho miedo y muy previsible, sí. Y además lo ha captado Agustín en las dos ocasiones que ha tenido, muy...
1: Ay, va,
2: previsible.
1: Uy, no calles, esto es milagro ahora. Desde fuera del área remató Víctor, yo no sé si la pegó mal, tomó una parábola extraña ese balón. Se fue a la izquierda de Mariño, menos mal que se fue fuera.
2: Nada, pues solamente hace falta que le dejemos el hueco para que entre sin ningún tipo de problemas. Valverde previsible, lo has definido tú perfectamente, Agustín, en la primera parte. Se va siempre hacia el interior, no desborda. Lo de desbordar hacia el exterior lo tiene comprometido o hoy le está saliendo. Y evidentemente, bueno, García, lo destacas. Pues fíjate, porque tenemos que destacar a alguien, ¿no? Pero es que, o sea, el menos cero o cero ese que de las calificaciones que tú dices, es que hoy se lo merecen todos, ¿eh? No hay más.
1: Se ha retirado, por cierto, Ojeda, entrado la Schuer. El primer cambio en el Real Valladolid. Ahora el pelotazo largo, intenta bajarlo Iván Rubio, la pelea, ese balón que se va a quedar suelto, le cae a Soberón en línea de tres cuartos, la deja ahora bien la pelota para Ortuño, raseando la parte derecha, vértice el área y la va a cazar el uruguayo Albarracín, se la prepara la zurda, conduce perfil en la frontal, la deja para Ortuño, otra vez Albarracín tirando la pared con Ale Rubio, cae al suelo Albarracín, pedía falta en la frontal, el árbitro estaba bien colocado, dijo Pinardo que era Nay. El balón para Cebes.
4: Sí, es que yo creo que al final muchas vueltas, le hace un bloqueo ahí, pero porque tenía la posición ganada el jugador del Valladolid. Yo estoy de acuerdo aquí, porque es verdad que ha tardado mucho, ha manejado mucho balón, se han colocado todos y luego ha querido pasar por donde no había hueco. Ya está, para mí ni falta.
1: La pelota en juego que la pone Albacete, campo el Valladolid. Pase que no va a salir, de Corpa se acaba perdiendo. La tasa tocando para la Choer, este Gomito otra vez se llevó la entrada por detrás y va a haber cartulina amarilla para el Albacete a Lompié, pues me parece para Ortuño, sí, para Ortuño, ¿eh?
4: Sí, me cuesta entenderla, porque no sé si es una manera de Ortuño de calmar a los futbolistas del Valladolid, es decir, de decir aquí estamos, tener cuidado ya, dejar esto o nos ponemos. Pero es que es la primera participación en el juego que tiene y le da una patada por detrás sin ningún tipo de opción de jugar el balón cuando el balón ya prácticamente lo había soltado el jugador del Valladolid. No la entiendo.
2: Pues es que pero es que además es que no la entiendo y además es que es difícil de explicar por qué. O sea, que no tiene sentido ninguno.
4: Yo creo que por marcar territorio, es decir, por intentar que, en este caso ha sido Víctor, que es verdad que está siendo un poco dolor de cabeza en los pases filtrados y demás, un poco por decirle, oye, o frenas o te frenamos, pero vamos, es que mal porque no has elegido bien ni el momento, ni la situación, ni obviamente es deportivo lo que acabas de hacer.
2: Pero con un 5-0 eso lo único que te hace es lo que le ocurrió la última vez. Creo que estuvo hace dos partidos sancionado también por dos acciones muy tontas y dejó al equipo con 10, sí. Creo recordar.
4: Además, no, una de ellas innecesaria. Bueno, es verdad que ahí el árbitro creo que fue Ice Rage que la dio un poquito.
2: Excesivo, sí.
4: Como siempre, pero bueno, es verdad que aquella segunda amarilla ya dijimos que era una traca lo que había hecho Ice Rage, pero bueno, igualmente sí, es verdad que son innecesarias porque provocan esas situaciones después, sí.
1: Bueno, pues ahora se despliega el Albacete. Intentando arrancar desde la banda izquierda, campo del Real Valladolid. La pelota de la tiene Valverde, levanta la cabeza, busca el cambio de orientación a la parte derecha para Corpas. La va a cazar bien con calidad Corpas lateral del área, puede venir el mano a mano. Con Garriel se mete dentro del área, la deja la frontal. Ese tocacito Ortuño que no llega de primera, acaba despejando la defensa del Real Valladolid. Y se queda Ponsó con el balón, lo saca con calidad, tocando la pelota para Víctor. Ahora el taconazo, se gustó. Demasiado largo ese balón para Arno, sin problema. Yul López cediendo atrás para Mariño. Nah, el Valladolid quiere más, ¿eh? Valladolid quiere la fiesta completa, ¿eh? Si puede meter el sexto, va a meter el sexto. Mira cómo presiona la tasa, hace que Vallejo pierda el balón. Valladolid está que sabe que puede ser un punto de inflexión en la temporada para ellos.
2: Qué lentos estamos, ¿eh? La muestra ahora mismo es Vallejo, sin visión para sacar el juego, sin posibilidad para sacarlo, sin ningún compañero que se pueda ofrecer, a mucha distancia de él para el apoyo. Es muy complicado así, ¿eh?
1: Mira, si para nosotros es una pesadilla, nosotros tenemos ganas de que pite el árbitro y acabe esto ya, porque esto, salvo milagro, solo puede ir a peor. Tú imagínate cómo estarán los jugadores del Albacete en el terreno de juego, ¿eh? Tú el Albacete, vale, ahora que se mete un sprint de 20 metros a presionar arriba, etcétera, etcétera, con 5-0, ¿eh?
2: No, el autobús va a ser una fiesta, desde luego. Pero de entierro.
1: Va a ser tremendo, o sea, algún, eso, ¿eh?
2: Sí, entierro va a ser, pero claro, clarísimo. Y lo que decimos, a partir de ahora, ¿cómo te lo planteas? No en este partido, porque este partido ya es ni maquillar ni nada, porque mete el partido no lo vas a maquillar ya en minuto 65 por dos goles que me

0: metas ni por tres que metas, porque el desastre está más que culminado. El problema es la semana que viene. Esta semana.
1: Sábado, 6:30, por cierto, la cita en el Molinón ante el Sporting. Ah. Para el que no lo tuviera en mente.
2: Hay que romper, vamos a ver, Víctor, se puede quedar en mano a mano. Vamos a ver, llega el cruce bien, Corpas. Pues tú decías, García, lo del dar, ¿cómo era? La pica o el.
1: Sí.
2: O ponerle un uno a alguien. Pues mira, Corpas al menos está dejando el alma, ¿eh? Verdad que defensivamente ha tenido errores, le han pillado la espalda, todo lo que tú quieras. También es verdad que le han mandado jugar de lateral, porque se ha lesionado Fran Gámez, posición que no es la suya. Pero al menos este tiene. Este sí que no escatima carreras, ¿eh? Ni esfuerzos.
0: Ah, es rápido también y es un jugador que, desde luego, como tú dices, es muy noble en el campo y es de los que no se esconde.
2: Ahora Valverde, que no funciona el pase en la frontal para Soberón, despeja el Valladolid, pero llega Vallejo para tocar a la línea de tres cuartos. Aparece Albarracín tocando en cortito para Pacheco. Tocando a la derecha, ya está subiendo Corpas. Corpas que profundiza, la va a poner. Ahí la puso fatal Corpas. Balón que se va directamente por la línea de fondo. Saque de puerta para el Valladolid.
3: Pues se pueden librar los jugadores del Albacete, que la semana que viene al final es en el Molinón. Y tienen una semana para arreglarlo, ¿eh?
0: Me lo has quitado de la boca.
1: Luego sí, viene
0: al Carlos Belmonte con un 5-0, con un 6-0.
3: Con la imagen de hoy, con la imagen.
0: Con la imagen, ¡buah! Esto, vamos.
1: Aprovechando no, que sale no. El tema, los próximos partidos del Albacete son el citado en el Molinón, sábado a las 6:30 de la tarde. Y luego sí que para cerrar el mes vienen dos consecutivos en casa, que ahí sí que va a ser el juicio sumarísimo. Domingo 25, 4:15 de la tarde, Albacete Eldense. Vamos, partido que hay que ganar sí o sí. Y sábado 31, día de Halloween, 9 de la noche, Albacete Sabadell. Vamos, hay que ganar sí o sí o sí. O sea, esos dos, si se puede el de Molinón también, pero esos dos en casa, vaya.
0: Pero aquí, mira, si, Garci, no hace falta que pongas los nombres de contra quién jugamos, es que hay que ganar sí o sí. Ya a partir de ahora, en casa no puedes perder a ninguno. Bueno, no puedes perder ninguno, es decir, ya tienes que hacer una muy buena trayecto de liga. Iba a decir final, pero es que estamos al principio, es que me parece tan surrealista que estemos a tantos puntos de la salvación. Pero ya es que me da igual el apellido del equipo que venga, es que hay que ganar, sí o sí, es que hay que ganar, es que no te cabe otra, si no puedes estar descendido perfectamente en Navidades.
2: Ojo que viene el Valladolid, que ha realizado los cambios de balón dentro del área. Va a llegar el sexto, menos mal, Víctor. Lo ha echado por encima del larguero. Ese balón dentro del área se quedó en la frontal del área pequeña. Se estiró con todo, llegó muy justo el balón por encima del larguero. Menos mal, se ha evitado el sexto. Por cierto, que ha ido doble cambio en el Valladolid. Han entrado Barberá y De Roy. Se han retirado Ponsó y Arnu. Arnu, por cierto, con todo. Zorrilla en pie, aplaudiendo al canterano. 19 años tiene el chaval, 2 goles hoy.
0: Desde luego, hoy es para que el aficionado del Valladolid pues aplauda a todos sus jugadores, porque es que, aparte que el Albacete estamos viendo que es un equipo sin alma, sin ningún tipo de consistencia, también tenemos delante un equipo que de verdad que lo sigue intentando desde minuto 1, y da igual que sea 5, que 1-0, que 3-0. Ha seguido siempre con la misma actitud. Y eso, pues oye, también es de alabar, ¿no? No han levantado el pie en ningún momento.
2: Gente, la lástima a todos los aficionados del Albacete que están ahí en una cuña de la grada baja de Zorrilla. Me cuesta mucho.
1: Vaya humano, carita tienen, sí.
2: Ahora que unos 200 así o 250. Es que te pegas el viaje, tienes ilusión. Vamos a ver si puede ser la remontada, el punto de inflexión que se buscaba con el cambio de entrenador. Por el momento, nada.
1: Nos enfocaba la realización viendo. Ahora la carita de unos pocos y madre mía. Espero que hayan aprovechado el viaje para comerse un buen lechazo ahí en Valladolid, al menos, porque vaya.
0: Y el puente, Garci, por lo menos mira eso que se han llevado, ¿no? Es decir, bueno, por lo menos lo voy a pasar mal al final del puente. Si te fuiste el viernes y has pasado ahí un buen fin de semana gastronómico y cultural, pues estupendo. Pero
2: algunos lo ha pasado bien, ¿eh? Hemos preguntado por aquí, sí, y algunos sí. Han estado en Segovia comiendo cochinillo, lo que decía, luego el lechazo de la zona de Valladolid, de los pueblos de Peñafiel y demás, ¿no? Algunos se lo han montado bien, ¿eh?
0: Bueno, pues mira eso que se llevan, Agustín.
2: Eso sí.
0: Ya digo que si hubiera sido el viernes, a lo mejor hubieran tenido el fin de semana más fastidiado, no en lo anímico, pero así por lo menos ya te vuelves a casa diciendo, bueno, por lo menos no he estado amarga el fin de semana, aunque el fútbol tampoco debe amargar a nadie, ¿eh? Vamos a ver, que la vida es más dura en otras cosas.
2: Correcto. Estos son cuatro ratos, esto es para entretenerse, te fastidia mucho ver lo que está pasando, porque evidentemente no reconoces a tu equipo lo que está pasando en el césped de Zorrilla, pero bueno. Menos que nos sirva para disfrutar, ¿no? Las cosas buenas que tiene Valladolid, los que hayan viajado, los que no, pues pasando un buen día de la hispanidad en casa. Ya llegarán tiempos mejores en los futbolísticos, que llegarán seguro. Vamos, no es porque sea optimista, sino porque es que hacerlo tan mal lo veo imposible.
1: Estadística pura, sí.
2: Claro.
0: ¿Has notado cierto silencio en esa afirmación que has hecho, ¿no? Pero total. ojalá y no te equivoques y esperemos que sea así.
1: Mira, las peores derrotas en segunda división del Albacete en su historia son, en segunda, un 6-0 ante Las Palmas en la 50-51.
2: ¡Madre!
1: 29 de octubre del 50. Y una más reciente, también en octubre, es el mes maldito. En la 14-15... 6-1 ante el Sabadell. En segunda.
0: No está mal,
2: Bueno, no. Lo que tú dices, los meses de octubre, cuidado, Son meses de goleada.
0: Mira, yo creo que el Mirandés hace 2-3 temporadas también nos metió ahí un 4. Hicimos un 4-1 o algo así hace poco.
1: Y el Depor de Idiáquez le endosó 5 en el Belmonte hace un par de temporadas, pero en el Belmonte.
0: Sí.
2: Bueno, pues va a haber saque de esquina ahora para el Valladolid. El partido ya muerto. Camino el minuto 28 de la segunda mitad. Con el Albacete que no está llegando, es que no recuerdo una ocasión de peligro en esta segunda mitad, porque la primera al menos tuvo esa Valverde, ¿no? Que le estrelló en la cruceta o en el larguero. Vimos también hacer alguna parada a Cebes, pero en esta segunda parte nada de nada,
0: En eso sí hemos visto cambio, mucho cambio con respecto a los partidos anteriores. Absolutamente desaparecido en ataque.
2: He hecho una jugada ahí combinativa, pero que luego al final ha quedado en nada. Pero no, sin ocasiones. ¿Verdad, Cueva? Lo que tú decías.
0: La de Soberón.
2: Sí, sí.
0: Y poco más.
2: Estamos acostumbrados en todos los partidos, ¿no? Que el Albacete dejase ahí ocasiones, bastantes ocasiones de gol. O al menos algunas claras, pero es que este partido, salvo esa Valverde en la primera mitad, es que no recuerdo ninguno más,
3: Es que recordamos. Al principio del partido, la que falló Robert, que iba con 0-0, que pudo haber sido.
1: Sí,
3: el
1: esa
3: cambio.
1: Fue muy clara,
3: Ese pudo ser.
0: ¿No fue Soberón?
2: Ya, a mí.
0: Bueno, no sé. Entonces
1: eso fue Soberón, yo creo.
0: Creo que era Soberón el que en el primer.
1: Y a partir de ahí llegó la lesión de Fran Gámez, que a ver para cuánto tiene, y ya todo en cascada.
0: Y luego la de Valverde, y que ni siquiera su oportunidad porque dribló hacia el interior y se la quitaron.
1: Bueno, la de la escuadra. Más.
0: Bueno, eso y la de las cuadras. Pero bueno, no es la sensación de peligro que hemos ofrecido en otros partidos, donde hemos dicho, bueno, somos capaces de ganar, porque el Albacete está siendo muy superior al equipo contrario, lo está manejando, estamos jugando en su campo, pero es que aquí hoy es todo lo contrario a todo lo que hemos visto en las 8 jornadas anteriores. ¿Os acordáis que decíamos, si alguien no conoce quién va el primero y quién va el segundo en muchos partidos, decimos, bueno, no me explico cómo este equipo va el último, si parece el primero, sobre todo en algún momento.
2: Mira, ahora
0: en
2: profundidad Soberón a Ale Rubio y lo intenta desde la frontal, por Dios, Ale Rubio. No sé si se había resbalado, que vaya rematito.
1: Lo que quieres decir, Cuevas, es que hoy sí que está claro quién va el último, ¿no?
0: Sí, hoy está clarísimo. Pero aunque tapes el resultado, ¿vale? Tú tapas el resultado y no lo estás viendo a un aficionado que no vea el cartelito y claramente bueno, este equipo es un desastre. Pero en otros partidos no, y lo hemos comentado muchas veces. Es que porque lo vas a dar muchísimo la cara. Y ojo, no vale ser ventajista como decimos con el tema de Alberto, porque yo estoy viendo también las redes. Es que ahora nos hemos equivocado, es que tal, es que cual, es que no sé cuánto. Pues claro, pero vamos a ver, os recuerdo que llevamos un partido, un punto de 24.
2: Mira, Valverde, vamos a ver, 4-3 para el Valverde, la frontal, Valverde que puede disparar, remata, y es que tiene hasta mala suerte, pega en la espalda de Omar que acaba de entrar, balón que lo sigue teniendo el Albacete, aunque ya no hay posición de peligro, la pelota la maneja en línea de tres cuartos, la tiene Ortuño, raseando el balón para Carlos Neva. Teniendo mal la pelota, vamos a ver si la puede poner desde ahí. Está pidiéndose algo en corto Valverde, que es quien recibe. Ah, pero le está costando horrores al Albacete y horrores ahora, en estático. Balón, vamos a ver, Valverde viene sobre la frontal del área, hace buen recorte, la puede pegar de lejos. Prefiere rasear la pelota para Albarracín, el remate desde fuera del área. Madre mía, le ha pegado donde más duele, ¿eh? Donde más duele a David Torres. Están pidiendo que eche la pelota afuera, el árbitro que no corta el juego, Pinardo. Pues va a tener un día de la hispanidad David Torres, bueno, ¿eh?
4: Es que no es una lesión grave.
2: Se ha levantado ya. Balón para Corpas, el centro dentro del área, despeja la defensa, que ha rebotado otra vez a la segunda. Vamos a ver Ortuño, la juega a la frontal del área y la tiene Soberón. Busca la jugada individual, se va de uno, de dos. La va a dejar para Valverde. Manejando la pelota, el Albacete al final. Si es que no puede ser, chicos, es que quieres. Mira, al menos encontró la falta en la frontal, pues mira, va a ser buena, ¿eh? Bueno, un regalito, yo creo, del árbitro Pinardo, pero bueno.
3: Es decir, la faltita, pues un poco ahí. Faltita.
0: Bueno.
2: Pues ya está. Pues venga, para nosotros.
0: No nos vamos a quejar.
2: Veremos, exacto.
0: Claro, y le saca la tarjeta amarilla porque no me extraña que se enfade el jugador.
2: Por protestar, yo creo, ¿no?
3: Sí, porque Alejo ya sabemos que se toma las cosas muy bien, que es un chico dialogante, es un chico con el que se puede hablar, una persona que respeta mucho el trabajo de los demás, que no son suyos. Entonces, claro, pues es un chico que normalmente nunca tiene problemas.
2: Se va Pacheco, por cierto, y entra Javi Villar. Y entra también al terreno de juego Bernabéu. Ahora confirmamos quién ha sido el futbolista del Albacete, se ha retirado.
0: Bueno, pues lo de Villar por Pacheco, pues está claro que va a cambiar poquito. No.
1: Papeletita también, salir ahora.
0: Sí. Bueno. No sé.
1: Que bueno, sí, que hay que ser profesional, claro. Pues te toca salir, claro, y sales y hacer lo mejor que puedas, pero papeleta.
0: Sí, pero
2: la falta que la va a tirar está Albarracini.
0: Está Luis también parecía que estaba por ahí, ¿no?
3: No, yo creo que va a ser Soberón, Va a ser Soberón.
2: Sí, yo creo que al final Soberón o Albarracín, vamos a ver. A ver Soberona, la tira contra la barrera, media altura, imposible. Balón que le cae otra vez a Soberón, la vuelve a meter dentro del área, nada, acaba despejando la defensa del Valladolid. No sale nada, de nada, de nada, impresionante esta segunda parte, ¿eh? Bueno.
1: Que ha sido la buena, porque ha sido 1-0.
2: Sí, lo que pasa es que a mí también me duele mucho esto, ¿eh? Cuando ves que el rival...
0: De hecho...
2: Está relajado, cuando crees que ahí a lo mejor pues puede maquillar un poquito y no lo maquilla, sino que te cae falta otro tela, ¿eh?
1: Porque ya el Valladolid ha decidido pues ir al ralentí, punto muerto, porque es lo único que le faltan ya a este partido para ser la humillación total son los olés, que se pusiera el Valladolid a tocar la pelota. Un grito muy, muy hispánico hoy que estamos en el día que estamos.
0: La fase del partido en la que más hemos estado en el campo contrario. Estos últimos 5 minutos.
2: Es cierto, el que se retiró fue Valverde. Pues mira, ahí.
0: Sí.
2: Aunque fuese el más incisivo, vamos a guardarlo para menesteres mayores que esté.
0: Sí, hoy ya están todas las manzanas cogidas, está claro.
2: Estamos ya en el 34 de la segunda, pierde la pelota el Valladolid. Ni ahí ese balón de Neva, no pudo conectar, sin embargo, con Bernabéu. Será saque de banda, línea de tres cuartos para el Albacete. Neva que la va a poner en juego, pelota para Ortuño. Juega en campo el Valladolid, apertura hacia la parte derecha para que la recoja Corpas. La pide en corto Albarracín, recibe el uruguayo. Viene el uruguayo, se la afronta del área conduciendo. Albarracín, se le intenta llegar a trompicones, nada, no pasó la barrera. Quedó con el balón David Torres. Y ahora avanza el Valladolid, cuidado el pelotazo largo, puede ser para Tasa, si lo controla bien es el mano a mano, que dentro del área, para mí no hay nada ahí, sigue el juego y la Tasa es de abajo, sin embargo la para Mariño, se hace con el balón.
1: A ver,
2: para mí la
1: Tasa
2: que hizo un control maravilloso, hubo un pequeño toque, pero para mí muy pequeño, Lluís López y se tiró la Tasa.
3: Pues porque queremos decir que es pequeño, pero es que esa está de roja porque se olvida el balón y
2: mira,
3: se empuja.
2: Mira Bernabéu, ahora cae dentro del área, Ale Rubio pedía saque de esquina, dice el colegiado que saque de puerta, clama Zorrilla.
3: Estoy de acuerdo.
2: Dice, los gestos del árbitro son claros, que no ha habido nada.
3: Ahí está, yo estoy de acuerdo en que no se pita porque la intensidad no es suficiente, pero realmente ahí Lluís López... Con empate a cero esta jugada, te la evalúan de otra manera casi seguro, ¿eh?
0: Yo la veo al límite también, Pinardo.
2: A mí me pilla muy bien porque estoy justo en la zona de la perpendicular y sinceramente es verdad que el toque existe, pero creo que la tasa está loco por la música,
1: Sí,
2: me tiro
1: sí,
2: al suelo, tiro el penalti y ya está. Yo tampoco lo hubiese pitado, ¿eh? Mira que ahora con 5-0 te da igual decir si es penalti, si no es penalti y tal, pero yo no lo hubiese pitado.
3: No. Pero que esto te la pueden pitar y te la quedas. El problema de esta jugada es que te la pueden pitar y te la quedas. Y te expulsan. Es decir, ahí ha arriesgado Luigi.
1: Con 1-0 o 0-0 se monta un pollo. Sí, hay que ir al bar, hay tal, pero bueno.
3: Que va muy al límite.
1: Y yo estoy más con Agus casi, que la tasa pone mucho de su parte. Pone pero también es verdad que.
3: El 90%, pero que esa jugada va muy al límite.
1: Se pita mucho.
3: Y yo estoy de acuerdo con vosotros en que es mejor no pitarla, pero que el gesto de Lluís es equivocado para mí.
1: Bueno, que si
0: que un toquecito por detrás te desequilibra lo suficiente como para que. Porque realmente tú tienes toda la ventaja en ese balón, O sea, es decir, no sé si el jugador está pensando voy a tirarme para pitar un penalti, porque lo desequilibra está claro. Si es suficiente o no, bueno, ya entramos en el criterio arbitral, el del VAR, y con un 5-0.
3: Se ha librado el 5-0, pero ese brazo, tú no puedes poner el brazo y empujar. Tú tienes que poner el cuerpo y cargar, porque si pones un brazo, el brazo está mucho más cerca de ser sancionado que si pones el cuerpo. El cuerpo te lo van a considerar un forcejeo.
2: Espera, que viene el Valladolid, 0 al Nellaraina. Está anulada la jugada.
3: Por fuera de juego, sí.
2: Por falta anterior
3: de Royce. ¿Ha falta?
2: Sí, ha pitado falta anterior de Royce.
3: Porque le ha pegado un manotazo, le ha pillado el árbitro pegando un manotazo.
2: Y amarilla,
3: al futbolista del Valladolid sobre el futbolista del Albacete. Se la ha querido quitar del medio porque estaba ahí presionando el futbolista del Albacete, que la ha dejado como un medio recado. Y al final, al quitárselo del medio, pues se la ha llevado de Roig, pero se la podía haber llevado al jugador del Albacete perfectamente, también la falta y todo. O sea, es verdad que ahí han forcejeado los dos.
2: ¿Va a haber que añadir algo, Pinardo?
3: Pues hombre,
2: dime que no.
3: Yo he visto lo de la primera parte, entiendo que la segunda también va a dar, espero que lo dejen tres.
2: Bueno, mira la carrera de Bernabéu, buena, se va a meter dentro del área, se tiraba al suelo, quería ponerla atrás, salió al cruce de la defensa. Hizo falta ahí de Bernabéu, dice el colegiado, entendió que llegó un pelín tarde la falta sobre David Torres. Ha indicado el colegiado, balón para el Valladolid.
1: Noticia importante que enseguida ampliarán los compañeros de los servicios informativos en el boletín de las 4 de la tarde, noticia a nivel nacional. El Tribunal Supremo ha rechazado el recurso de la Abogacía del Estado y mantiene la suspensión del voto para los afectados y nacionalizados por la ley de nietos, que cifra el Supremo en 163.000. Noticia, ya digo, de calado importante, sobre todo en el contexto preelectoral en el que estamos. 6 minutos le quedan al partido y ojalá sean, 6 minutos para llegar al 90 y que el colegiado decrete el final de esta auténtica pesadilla que estamos viviendo en el Día de la Hispanidad, en el Día de la Fiesta del Pilar y en el Día del Estreno, peor imposible, de Joseba Etxebarria. Vaya manera de conocerle vas a tener, Agustín. Yo sé que tenías tú ganas porque un tipo que compartió vestuario con Raúl González Blanco en la selección, sé que siempre será santo de tu devoción, pero vaya, con vaya carita te va a recibir.
2: Claro, esa la de prensa. De los años 90 este hombre.
1: Sí, sí.
2: Pero pues como futbolista.
1: Este fue un jugador top en España.
3: Fue muy bueno.
1: Muy top en España.
2: Sí, sí. Rapidísimo, además.
3: Vaya zurdita tenía.
1: No era el típico extremo habilidoso, pero a su manera era desbordante. Y sobre todo tenía gol.
3: Sí.
2: Protagonizó un traspaso además muy polémico en la Real Sociedad Athletic Bilbao, sí. En fin. Esto fue uno de los clásicos del fútbol español de los 90.
1: Fijo en la España de Clemente, ¿no? De la de Clemente, sí.
2: Sí, sí, señor.
0: Espero que no se le hayan acabado las pilas.
2: Exacto, de que quien iba a decir lo mismo, Dios juega, que quien tuvo retuvo, a ver si es verdad, ¿no?
0: Sí.
2: Tampoco pedimos que sea un entrenador top, sino con que le dé para salvar al Albacete, con eso ya. Nos vamos contentos.
1: Igual tenía que tirar un poco de estos primeros partidos Cuevas de método Clemente y meter pues 2 pivotes, 6 defensas para cerrar esta brecha que tenemos atrás, porque es que por ahí, y ya hablando en serio, es por donde tiene que cimentar el Albacete su recuperación. Desde luego encajando 2-3, ya no te digo 5 goles por partido, es que no vamos a ningún lado.
0: Mira, a mí el otro día me preguntaban así, bueno, hablando de fútbol y tal, así entre amiguetes y qué, digo, pues mira, digo, yo lo tendría claro. Digo, yo sería con este un Amarrategui, pero acordándome de, como tú dices, un poco de aquella época, ¿no? Digo, un Amarrategui, digo, yo lo tendría clarísimo. Digo, yo ahora el Albacete necesita a alguien Amarrategui. Ya veremos después. Alguien que nos libre de la sangría goleadora que, que,

0: No sé, creo que el planteamiento debería haber sido un poquito más conservador. Por cierto, la salida de Bernabéu le está dando un poquito más empuje por la banda, ¿eh? Mucho más quizá que con Valverde, porque ha tenido las últimas 3-4 ocasiones.
1: Perdona, Cuevas, ¿tú crees de verdad que esto se debe a que el Albacete haya salido hoy con un estilo, no sé?
0: No, no ha salido como el Barça.
1: Claro, no sé, un poco más conservador.
0: No, pero ha salido
1: en plan cerrojazo. Quiero decir que, no sé, yo creo que esto es la tormenta perfecta del se ha hecho todo mal. Es que achacarlo a un factor, así ha sido más alegre, menos conservador, es casi un desastre todo y punto. Pero no,
0: sí,
1: no
0: pero
1: sé.
0: Quiero decirte que no ha salido con miedo, es decir, no ha salido con... vemos equipos que salen con precaución, que salen de otra manera. Yo creo que el Albacete hoy no ha salido con ningún miedo, no sé, es la sensación que tengo.
1: Sí, lo que te quiero decir es que igual hoy, precisamente hoy, aunque parezca un contrasentido, querer sacar conclusiones más individualizadas o muy concretas, igual es un error. Es que hoy yo creo que lo más fácil es coger, como le gustaba hacer a Alberto Jiménez, hacer así con el partido, romper la hoja del partido, borrón y cuenta nueva y empezar de cero. Sí. Ha sido un desastre.
0: Totalmente de acuerdo.
1: Y a partir de ahí, pues vayamos viendo. Pero, o sea, decir, no, es que la presión, la circulación, la actitud ofensiva, defensiva. No, desastre todo, todo desastre, todo mal.
0: Y entonces, además, estoy seguro
1: de que. Porque igual sacamos conclusiones erróneas, ¿eh?
0: Eso, que lo que digamos, creo y espero que no sirva para los demás partidos. Porque hoy es muy difícil sacar una conclusión. Simplemente decir, ¿cuál es el planteamiento inicial del partido? Voy a ser más tranquilo, voy a ser más pausado, voy a esperar un poco más al equipo contrario. El único circunstancia que ponía sobre la mesa era esa, ¿no? Es decir, que me ha parecido que el equipo ha salido con ánimo de decir, bueno, este toro puede ser un toro fácil de torear, ¿no? No sé. Otra cosa es que después de las circunstancias se te lesiona Gámez.
2: Mira el Rubio, la por el segundo palo, nada, no va a llegar Corpas porque está bien marcado el balón que lo despeja a córner. Saque de esquina para Albacete. Yo creo que es el día en que el Albacete por primera vez este año mira todas sus miserias cara a cara. Están expuestas, están desnudas, están sin paliativos. Y te están diciendo esto es lo que hay, a partir de ahora construye. Los otros partidos habíamos visto un Albacete jugando bien, con ocasiones, todo eso. Hoy nada. Hoy son todas las miserias delante del espejo. Esto es lo que hay. La va a poner Corpas, el saque de esquina, la va a botar con mota derecha, el balón busca el primer palo, se pasea por el área, no va a llegar nadie, acaba despejando Pedroli, la pelota que se vuelve a quedar el Albacete con ella, pero ha habido falta anterior, así que será pelota pucelana.
1: Bueno, hemos hecho lo más difícil, que era llegar al minuto 90, porque prácticamente era lo que estábamos esperando todos desde el 45.
2: Ya ha sido el partido más largo que creo que...
1: Tremendo, sí. La segunda parte se me ha hecho como 7, sí, porque es una agonía esto.
0: Sí, una imagen, una agonía, es difícil comprender el partido de hoy, muy difícil.
2: 20 segundos para llegar al 90, el pelotazo arriba de Aceves, para el salto de cabeza toca a Javi Villar, se va a ir por la línea lateral, jugará de banda, campo del Albacete, para el Real Valladolid, lo pondrá en juego con Omam.
1: Me está haciendo gestos Pinardo de que se está viendo venir que va a haber añadido.
3: Sí.
2: Está preparadísimo ahí. Ya preparado 2 minutitos.
1: Bueno,
2: 2 minutitos,
1: venga, vale. Bueno, te lo compramos, pues venga.
3: Pero es que fíjate la cara de Echeverría, fíjate la cara del míster cuando la ha visto al cuarto árbitro con el cartelón. Es que ha sufrido y le ha dicho, dime los minutos, dime que esto no va a ser. O sea, la cara era un auténtico poema, ¿eh? O sea, este señor tiene un... O sea, estará pensando ahora mismo, madrecita, ¿dónde estoy metido?
0: Yo estoy seguro que habrá pocos entrenadores, esto ya sí que es tirar mucho de la IA, ¿no? Pero habrá pocos entrenadores que en su debut hayan perdido, les haya metido un 0, un 5-0, vamos. Esto sí que, por aquí sí que lo normal es que se cumpla el entrenador nuevo, victoria segura, ¿no? Pero joder, debutar con un 5-0, uff.
3: Por lo menos
0: eso
3: competir.
0: También tiene que ser, ¿eh? Sí, con sensaciones, Pinardo, dar algún tipo de sensación, alguna alegría, es decir, ver esos brotes verdes que ya he dicho durante el partido en varias ocasiones, pero es que aquí ni brotes verdes, ni azules, ni amarillos,
2: ni brotes ni gaitas, aquí no. Esto ha sido un erial hoy.
3: Aquí han salido cardos hoy,
2: Siberia.
3: Vamos, por todos lados.
2: Esto ha sido Siberia, vamos. Todo lo único bueno que podemos decir es que le quedan 50 segundos al partido. 45.
0: Decía que a ti, el caballo Atila por donde pisaba no volvía a crecer la hierba, ¿no? Pues se ve que ha pasado por ahí por el Belmonte y

0: y se ha cargado todos los brotes verdes que había.
1: Bueno, pues le quedan 30 segundos. Sigue presionando a Le Rubio, el hombre, para acabar con cierta dignidad. Balón que lo pierde el Valladolid, lo recupera en defensa el Albacete. 20 segundos para el final, anima a Pucela. Está pasando el lujo, Javi Villar tocando la parte izquierda. Levanta la cabeza Neva, quiere jugar para Bernabéu. Tenía en diagonal sobre la frontal, dejando la pelota para Albarracín. Uy, el recorte es muy bueno, el uruguayo sigue con la pelota, la mete dentro para Bernabéu. Se va a cruzar Tomeo, se queda con la pelota. Se cumple el 92, vámonos, que se puede quedar la tasa solo. Mira, no le deja el árbitro, ¿eh? No le deja el árbitro, dice que hasta aquí acaba un partido para el Albacete Balompié. Lo peor que se puede decir es que lo malo siguió siendo malo. Lo bueno también se ha transformado en malo. Pesadilla en Zorrilla, Valladolid 5, Albacete 0.
2: Vaya título de peli mala, ¿eh? Pesadilla en Zorrilla. Ha sido esto, ¿eh? El partido de hoy. Una peli malísima. La del estreno en taquilla de Joseba Echeverría como entrenador del Valladolid. Cuevas, una frasecita cursi de estas motivadoras para que te vengas arriba. La noche llega a su punto más oscuro justo antes del amanecer. Y como no hay dos partidos iguales y el próximo es dentro de 6 días, pues oye, a eso nos vamos a agarrar. Sí, y poco más puedo decir. Si tío quiere decir algo más, es tu momento.
0: Pues en la más absoluta oscuridad, que lo único que puede aparecer es la luz. O sea, si te sirve pues esa también, pues ya está.
2: Bueno, casi como la mía, solo que has cambiado un par de palabras.
1: Es una noche polar de estas que duran 15 horas, o es una noche de estas de verano que duran 3, ¿no?
2: Pinardo, así haciendo yo también a segunda división, ¿verdad? Con estos partidos de Daniel Miranda. Bueno, oye, tampoco le viene mal para ir cogiendo vuelo al árbitro.
3: Te iba a decir, yo, pues a ver, que le permite un poco ir conociendo equipos, ir conociendo jugadores, ir cogiendo dinámicas, ir cogiendo confianza. Bueno, ahí está, ¿no? Pues un partidito más, como diría él, uno menos para terminar la temporada. Al principio siempre hay que ser un poquito así. Y bueno, pues se verá que hoy, pues es que lo que ha tenido que hacer, que ha sido esa. Aún así, el partido ha tenido casi 30 faltas, ¿eh? Esas 30 faltas, esas amarillas que ha tenido que sacar, que ha sacado también unas cuantas, muchas para los jugadores de la Albacete en la segunda parte cuando han dado un poco patadas fuera de sitio, pues lo has hecho bien, o sea que bien. Partido tranquilo donde por lo menos se va sin polémica.
2: Los datos del partido, los números, ni los repaso porque son aplastantes en favor del Valladolid. Lo próximo para el Alba, que se queda colista con un solo punto. Y a 8 de la salvación, que marca el Córdoba con 9. Lo próximo, como digo, es la visita al Molinón, sábado 6:30, y después 2 partidos en casa para cerrar el mes. Primero, domingo 25 a las 4:15 ante el Eldense, después sábado 31, noche de Halloween, en casa también, como digo, ante el Sabadell, 9 de la noche. El Valladolid se pone con 12 puntitos, noveno. Pues nada, Cuevas, que lo dicho, hasta el sábado y a ver si vienen mejor dadas. Abrazo fuerte.
0: Venga, un abrazo, chao, hasta luego.
2: Adiós, Pinardo, hasta la semana que viene. Y a Agustín le dejo que se baje para abajo, a ver qué se cuentan por allí, a ver qué tiene Fran Gámez, que es la otra mala noticia, por si fuera poco, y a ver qué cuenta Echeverría en su debut. Así que hasta luego, Agus.
1: Hasta luego.
2: Lo que diga Joseba Echeverría lo escucharemos ya en los servicios informativos, en los sucesivos boletines de Radio Castilla-La Mancha, en el informativo a las 8, y mañana tranquilamente repasamos y analizamos este desastroso debut del Alba. De Joseba Echeverría. La tarde suena bien, es lo que viene ahora. La mejor música con Pedro Ángel Sánchez. Ha estado Lara Bautista en el control de sonido, Armando Clavero al frente de la producción y los servicios de datos de inteligencia artificial de Castilla-La Mancha en Juego. Adiós, un abrazo.
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0: Son las 4 de la tarde.
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0: Buenas tardes. Noticia de hace apenas unos minutos. El Tribunal Supremo mantiene para el 29 de noviembre, para las elecciones generales, la suspensión del derecho al voto de los nacionalizados por la ley de nietos. Tiene más detalles Jesús Ródenas. Buenas tardes.
2: Buenas tardes, Vicente. La sala del tribunal ha rechazado las peticiones de la Abogacía del Estado y la Fiscalía. Reclamaban que se permitiera votar a los descendientes del exilio ante la falta de tiempo para revisar antes de los comicios el censo de residentes en el extranjero. Para estas elecciones, el censo válido será el cerrado el 1 de agosto de 2026, cifra en 163.000 a las personas afectadas por esta suspensión, según los últimos datos aportados por el Gobierno de España. El Tribunal Supremo ha notificado su decisión este lunes 12 de octubre, tras celebrar la deliberación este pasado fin de semana. Reclamó en septiembre a la Junta Electoral Central que ordenara el desglose de las personas que se han nacionalizado bajo el paraguas de la ley de nietos, que reconoce el derecho a la nacionalidad a los descendientes de españoles exiliados por motivos políticos, ideológicos o de orientación sexual.
0: Gracias, Jesús. Una noticia que llega en una jornada protagonizada por el desfile de las Fuerzas Armadas, que ha concentrado unas 80.000 personas en las calles de Madrid, un desfile en el que han participado más de 4.000 militares y un desfile que este año se ha celebrado en plena precampaña electoral, ya un día de la visita de los reyes a Ceuta. Hoy todo el mundo estaba muy pendiente de los gestos de los políticos, no han faltado los abucheos al presidente del gobierno, ni los tradicionales corrillos entre los presidentes autonómicos. El más buscado ha sido el presidente ceutí. Entre las ausencias no han acudido los partidos independentistas, como es tradición, ni tampoco Santiago Abascal, que ha optado por Ceuta para celebrar este día. El que sí ha estado en Madrid es el presidente de Castilla-La Mancha. Emiliano García Page ha querido saludar y abrazar a Juan José Vivas y ha dedicado este día de la fiesta nacional precisamente a Ceuta y a Melilla.
3: Tengo muchas ganas de dar un abrazo a Vivas y por supuesto ofrecerle todo el apoyo de Castilla-La Mancha, que yo creo que en mi tierra, en la nuestra, es prácticamente unánime. Creo sinceramente que es una forma amable de que Ceuta se sienta, Ceuta, Melilla se sientan no solo absolutamente españolas, que lo son, sino que se sientan queridas por el pueblo español.
0: Y la policía ha tenido que establecer un cordón de seguridad en la Puerta del Sol hace menos de una hora debido al enfrentamiento entre un grupo procedente del desfile que se ha acercado hasta allí para molestar a los acampados. Idoia Esteban, buenas tardes.
4: Buenas tardes. Este ha sido el sonido ambiente en la Puerta del Sol tras finalizar el desfile reglamentario del 12 de octubre. Allí se ha formado una cadena humana entre los activistas acampados y un grupo de personas que procedía del desfile. Ha sido necesaria la presencia de los agentes de la Policía Nacional y de los antidisturbios ante el enfrentamiento entre ambos grupos. El grupo de manifestantes ha sido retirado hacia las calles de alrededor, que han acabado lanzando objetos a última hora contra los acampados.
0: Muchos manifestantes, entre los que se podía apreciar en las imágenes, manifestantes menores de edad, o por lo menos lo parecían. Y este año el adelanto electoral ha protagonizado las conversaciones en los ya tradicionales corrillos en el Palacio Real. Precisamente hoy hemos conocido dos encuestas

0: distintas que otorgan al bloque de la derecha la mayoría absoluta. Sondeos elaborados por Sigma 2 para El Mundo y GAT3 para ABC. En esos sondeos, PP y Vox sumarían más de 200 diputados porque Vox duplicaría los resultados que obtuvo en el 2023. Tiene los detalles Mariela Linda.
1: Los populares serían la fuerza más votada, aunque perderían representación. Obtendrían entre 133 y 135 escaños. Vox se dispara y duplica resultados. Podrían alcanzar los 68 y juntos sacarían cerca de 100 escaños de ventaja al PSOE, que se queda entre los 103 y los 107 diputados. Mientras los partidos de la izquierda se desploman, Sumar y Podemos conseguirían juntos en torno a los 10 escaños, lejos de los 31 obtenidos en las últimas elecciones. Aquí en Castilla-La Mancha sigue la misma tendencia. Según el sondeo de Sigma 2, el PP sería el partido más votado en estas generales en la región, aunque perderían dos representantes y se quedarían con 8. El PSOE con 7, uno menos que ahora, y Vox duplica resultados de 3 a 6. El resto de partidos no obtendría representación.
0: Y este lunes ha arrancado en Bruselas una nueva edición de la Semana de las Regiones, en las que se reclama garantizar su financiación más allá de 2027. Beatriz Bonillo, buenas tardes.
2: Buenas tardes. Un total de 121 territorios, entre ellos Castilla-La Mancha, participan en este encuentro que durante 3 días reunirá a más de 4.800 personas. El Gobierno regional ha defendido la importancia de mantener los fondos europeos de cohesión para impulsar el desarrollo de las zonas rurales, generar empleo y mejorar la prevención de incendios forestales. Susana Jara, directora general de Medio Natural y Biodiversidad, explica las líneas de actuación que quieren impulsar desde Castilla-La Mancha.
3: Promoción del asociacionismo forestal, la creación de una red de asesoramiento forestal para evitar y combatir el abandono, una línea de financiación específica para la creación y apoyo de empresas e industrias vinculadas a la bioeconomía forestal. Queremos reactivar el tejido industrial en la región y el impulsar el uso de la biomasa forestal como fuente de energía.
2: La directora también ha destacado que estos fondos son fundamentales para combatir la despoblación y favorecer la conservación del patrimonio natural de la región.
0: Gracias, Beatriz. Hoy jornada de retorno de este Puente del Pilar para miles de personas. Nos vamos a la DGT para conocer el estado de nuestras carreteras. Darío Carnicero, buenas tardes.
4: Buenas tardes. A esta hora, situación tranquila en la red de carreteras de Castilla-La Mancha, ya que tan solo encontrarán complicaciones en la provincia de Toledo, en la A5 a la altura de Valmojado, Santa Olalla y Otero, todo ello en dirección a Madrid.
0: Y estamos viviendo un último día del Puente del Pilar con temperaturas muy elevadas para la época del año en la que nos encontramos. Y atención, porque es una tónica que va a continuar en los próximos días. Así que con calorcito les dejamos. Se quedan en la mejor compañía. Pedro Ángel Sánchez, La Tarde Suena Bien.
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1: Muy buenas tardes, bienvenido, bienvenida. 8 minutos exactos son los que pasan de las 4 de la tarde en este 12 de octubre, Día de la Hispanidad, que por supuesto también vamos a celebrar por todo lo alto a lo largo de esta tarde en Radio Castilla-La Mancha, con música, con la mejor, con el sonido más actual, o eso sí, dejando descansar las peticiones musicales para centrarnos en esas canciones que se acaban de convertir en éxito o que están a punto de hacerlo. Así que mucho por compartir, muy buen rato por compartir contigo y una tarde fantástica de radio a la que queremos, por supuesto, que también te sumes.
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0: Javier Ávila, de el último gran éxito de Rosalía, incluido dentro de su álbum Lux, La Perla.
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inspirándose en el sonido de la década de los 80, en su American Heart, y en este que sirvió como segundo sencillo del último trabajo discográfico de Benson Boone. J. Cabello vuelve con Entre risas y caricias, su nueva canción que presentaba el pasado.

0: Tras probar suerte con sonidos mucho más urbanos, más electrónicos, esta vez se muestra el J. Cabello más auténtico tras su paso por el programa Tu Cara Me Suena, donde demostró que era un gran artista, un gran imitador, un gran bailarín y un estupendo intérprete, entre risas y caricias.
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0: El próximo 23 de octubre se publica la edición 20 aniversario con material inédito del álbum Back to Black.

0: El cine convirtió ese tema en un gran éxito de la primera década de los 2000 gracias a Ian Rimes y al Bar Coyote, aunque claro, ¿cómo no iba a ser un éxito al ser un tema compuesto por la mismísima Diane Warren y estar producida por el legendario Trevor Horn, artífice de muchos de los éxitos de bandas y de artistas como Seal o Frankie Goes to Hollywood?
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Su nombre real es Brandon López, aunque todos lo conocemos por sus iniciales, Billy. No tiene sentido, uno de los primeros éxitos del artista colombiano aquí en nuestro país y ya toda una estrella en toda la industria latina. Il Sole, nos vamos con vuelo y con...

0: 4 y media de la tarde y aquí seguimos en directo en Radio Castilla-La Mancha en esta tarde que hasta las 7. Suena bien, hoy dejando descansar las peticiones musicales, pero no dejando de lado la mejor música, las mejores canciones, el sonido más actual. Por aquí también tenemos desfile, pero desfile de éxitos.
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Estopía es el último disco publicado por Estopa, aunque no dejan de trabajar en los últimos tiempos, colaborando inclusive con Kiko Veneno para su próximo disco, El día que tú te marches. Antoñito Molina nos trae nueva canción, Ya no me acuerdo de ti.

0: Ella, uno de los artistas del momento, después de trabajárselo mucho, está viviendo su mejor momento profesional. Antoñito Molina, Ya no me acuerdo de ti.
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0: Un clásico de Francis Cabrel, que ellos también cantaron a dúo. Pau Donés, Jarabe de Palo y Alejandro Sanz, La quiero morir.

0: clásico de Jerry Rafferty, tema de 1978, hoy bailándolo con Massive, Baker Street.
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y Carey, el cantautor Franco Olivares, uniéndose a Zaz, una de las artistas francesas que más éxito cosechan en los últimos tiempos también aquí en nuestro país, cantando a los animales frágiles. Mientes, Laura Pausini versiona a Camila en la extensión de su último trabajo, ese disco de covers de versiones dedicado a la música latina. Mientes.

0: esencia y el espíritu que siempre ha querido transmitir Chambao a través de su música y de las letras de sus canciones, esta vez llevando su camino interior hacia la voz de Manuel Carrasco dentro de su álbum 25 aniversario.
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0: Nos acercamos a las 5 con esta Dolce Vita.

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0: Son las 5 de la tarde.
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0: Buenas tardes. El Supremo mantiene para las elecciones del 29 de noviembre la suspensión del derecho al voto de los nacionalizados por la llamada Ley de Nietos. Tiene más detalles Jesús Ródenas.
2: Ha rechazado las peticiones de la Abogacía del Estado y la Fiscalía reclamaban que se permitiera votar a los descendientes del exilio ante la falta de tiempo para revisar el censo de residentes en el extranjero. Para estas elecciones, el censo válido es el cerrado el 1 de agosto de 2026. Cifra en 163.000 a las personas afectadas por esta suspensión. El Tribunal Supremo ha notificado su decisión este lunes 12 de octubre tras la deliberación de este fin de semana. Reclamó en septiembre a la Junta Electoral Central desglosar las personas que se han nacionalizado bajo el paraguas de la Ley de Nietos, que reconocía el derecho a la nacionalidad a los descendientes de españoles exiliados durante la Guerra Civil. El ministro del Interior ha avanzado que el gobierno estudiará si esta suspensión es recurrible al Tribunal Constitucional.
0: Unas 80.000 personas han presenciado en las calles de Madrid el desfile de las Fuerzas Armadas en el que han participado más de 4.000 militares. La familia real lo ha presidido en una jornada marcada por la convocatoria de elecciones y la crisis migratoria en Ceuta. Hemos podido ver a la mayoría de los presidentes autonómicos, entre ellos Emiliano García Page, que ha tenido palabras para la Constitución, Ceuta, Melilla y los trabajadores del Infocan.
3: Se puede ser español sin serlo contra nadie. Evidentemente, ser español significa creer en la Constitución española. Mi mayor deseo, ya que somos los únicos que estamos celebrando el 50 aniversario de la transición española, soy de los que estoy deseando que dentro de 2 años España celebre a pleno pulmón los 50 años de la Constitución española. No ha habido nunca 50 años mejores en la historia de España.
0: También este 12 de octubre la Guardia Civil ha celebrado a su patrona. En Toledo, como en el resto de provincias de Castilla-La Mancha, ha habido misa en honor a la Virgen del Pilar y desfile al que han asistido cientos de personas. El acto castrense se ha celebrado ante la comandancia, donde el coronel jefe de la segunda zona de la Guardia Civil, Jesús Manuel Rodrigo, ha destacado que el cuerpo simboliza valores de vocación pública, entrega, lealtad, disciplina y sacrificio del servicio a España. Ha tenido también palabras de recuerdo para los compañeros asesinados por ETA.
4: Con la vista puesta en el futuro, no nos olvidamos del pasado. Por eso hoy aquí hemos querido reconocer a nuestros veteranos, que están representados en este acto por el personal en reserva y retirado que se han despedido de nuestra bandera tras muchos años de servicio, y por Julián, el guardia civil más veterano de la provincia de Toledo. Ellos han vestido este uniforme durante buena parte de su vida.
0: En los deportes, el Albacete toca fondo en el estreno de Joseba Etxeberria en el banquillo manchego. David García, buenas tardes.
5: Buenas tardes. Y esa es la expresión que ha utilizado en la rueda de prensa pospartido el propio Joseba Etxeberria, después de que su equipo haya caído por 5-0 ante el Real Valladolid en lo que era su primer partido al frente del equipo manchego.
6: Yo entiendo también, después de un cambio de entrenador, por una situación delicada, el primer partido, perder... con este marcador abultado y con la imagen, que es, digamos, como tocar fondo, pero muchas veces lo mejor es tocar fondo para empezar a crecer.
5: Es la derrota más abultada del Albacete en segunda división desde la temporada 2014-2015, que le deja colista con un solo punto a 8 de la salvación y que además se ha cobrado otra nueva factura en forma de lesión, la de Fran Gámez, que se ha tenido que retirar a los 10 minutos de juego por un problema muscular.
0: Gracias, David. Y hoy también jornada de retorno de este Puente del Pilar para miles de personas. Nos vamos a la DGT para conocer el estado de nuestras carreteras. Darío Carnicero, buenas tardes.
7: Buenas tardes. En estos momentos, pendientes de tráfico denso en la provincia de Toledo, en la A5, a la altura de Lucillos y también Domingo Pérez, todo ello en dirección a Madrid, además de complicaciones ya en la autovía A3, a la altura de Honrubia y Castillo de García Muñoz, en sentido Valencia, mientras que en el resto de red de carreteras principales y secundarias se circula sin complicaciones.
0: Y último día del Puente del Pilar con temperaturas, lo habrán notado, muy elevadas para la época del año en la que nos encontramos. Y apunten que es una tónica que va a continuar en los próximos días. Hasta ahora 27 grados en Almorox y Herencia, 26 en Villarrobledo, 25 en Tarancón y 23 en Sigüenza. Siguen con la mejor compañía, Pedro Ángel Sánchez, y la tarde suena bien.
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1: Seguimos juntos en Radio Castilla-La Mancha, 7 minutos exactos, pasan de las 5 de la tarde y hasta las 7 en punto estaremos juntos unidos a través de las mejores canciones de todos los tiempos, la actualidad musical como bandera, pero por supuesto también junto a grandes clásicos de esos que nunca mueren y que de vez en cuando también nos encanta extraer del baúl de los recuerdos. Hoy día festivo, día 12 de octubre, estamos en directo, aunque eso sí, hoy dejamos descansar las peticiones musicales. Así que hoy, si nos lo permites, seguimos dando al play nosotros a canciones como esta.
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0: el Imantec remix de Love Again de Dua Lipa, quien hace tan solo unos días llegaba a nuestro país para participar en la residencia de Shakira en Madrid, que hoy mismo finaliza, por cierto.
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Un primer trabajo en solitario tras su ruptura con La Oreja de Van Gogh, que le está dejando muy buen sabor de boca a Leire Martínez, con colaboraciones como la de Abraham Mateo, Miranda y éxitos ya como Cabeza de Ratón o Tu Nombre. Leire Martínez ya podemos decir que también triunfa en solitario. Farruko tiene nuevo sencillo, se llama Qué Talento y suena así.

0: fusionando reggae, afrobeats, ritmos caribeños, sonido electrónico. ¡Qué talento es lo nuevo de Farruko!
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0: En 2012, Paulina Rubio cantaba a los chicos de esta manera, Boys Will Be Boys.

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2: Y lo hace también en ese 12 de octubre, en el que hoy tampoco descansa nuestra ruleta. Ruleta musical que nos conduce hoy hasta el año 1979. Seguro que recuerdas este éxito de Viola Wills.

0: Todo un clásico de la música disco, aunque curiosamente previamente tuvo muchísimas versiones. La primera de mediados de los años 50 tuvo versión country, versión pop, pero ella lo llevó a un éxito global que se transformó con el paso de los años también en un himno del colectivo LGTBIQ+. Viola Wills, hoy también protagonista de esta tarde, que hasta las 7 sigue sonando bien.
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Son dos de los artistas de referencia de la música italiana desde hace ya varios años. Ahora se unen en este Omar Rocco Hunt y Noemí. Y María Pelay viene diciendo eso de ¡ay! En su nuevo disco, en su nueva canción, en este nuevo sencillo que te presentamos.

0: 5 y media de la tarde, seguimos juntos en Radio Castilla-La Mancha, la tarde que suena bien, lo hace hasta las 7, hoy no descansamos, ¿eh? Si dejamos descansar a WhatsApp, más que nada porque es festivo y también se lo merece, ¿eh? Te iba a decir, mañana vuelve, pero mañana no, porque mañana estará con vosotros Chema Cervantes y estará con su bola de cristal, así que mañana también descansará un poquito más. Esta semana será un poco atípica, pero sea como sea, la música no para, no descansa en Radio Castilla-La Mancha.
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0: Tema compuesto por Manuel Alejandro, que hizo popular Janet Niza junto a la Casa Azul. También lo versionó llevándolo a la pista de baile el muchacho de los ojos tristes.
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Hammer to the Heart, uno de los últimos éxitos de Teddy Swims, que ya tiene listo su próximo disco. Verá la luz en enero, habrá que esperar un poquito. Llevará por título Ugly, un título que significa feo, como ejercicio de honestidad para aceptar de alguna manera la autocrítica, las imperfecciones y la presión de la opinión pública. Ella tiene nuevo disco que publicaba el pasado viernes, Mina Mazzini. A sus 86 años llega versionando a ritmo de rumba ni más ni menos que este clásico de los Beatles, Eleanor Rigby.

0: Esta vez ha optado por versionar algunas de las canciones que más la han seducido a lo largo de las últimas décadas. Temas de artistas italianos, pero también himnos como este de los chicos de Liverpool, versionando a Beatles, Mina.
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0: mirando el futuro con esperanza. El futuro de colores que pintaba en 2001 el argentino Diego Torres.
1: Se cumplen hoy 29 años de la muerte en accidente aéreo del cantautor estadounidense John Denver. La avioneta que pilotaba cayó en picado sobre las aguas del Pacífico. Tenía 53 años. Volar era una de sus pasiones, herencia del padre, piloto militar. John Denver disfrutó de inmensa popularidad en los años 70. Títulos como Take Me Home, One Is On, dedicada a su mujer, despacharon millones de copias. Fiel a un estilo que navegaba entre el folk y el country, cercano al pop, en sus canciones abordaba la complejidad de las emociones humanas o problemas políticos y del medio ambiente, que le valió además el apodo de Poeta del Planeta. En el 89 se convirtió en el primer artista occidental en realizar un concierto benéfico en la Unión Soviética, en apoyo a las víctimas por el desastre nuclear de Chernóbil, y fue íntimo del oceanógrafo francés Jacques Cousteau. En el 81 grabó a dúo con el tenor Plácido Domingo este número uno, Perhaps Love. 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
2: 5:46 minutos, tiramos nuevamente de nuestra ruleta musical y esta vez viajamos hasta el año 1996. Fue el año en el que Rosana arrasó con Lunas Rotas, con canciones como El Talismán, Si Tú No Estás, o A Fuego Lento.
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alcanzó el reconocimiento internacional al ganar la octava temporada, la octava edición de X Factor en los Estados Unidos. Después formó parte del grupo femenino Little Mix y así inauguraba su trayectoria en solitario. Es Jive con este Fuck You For Now. There's My Look con Purple Disco Machine, con Mick, que se unen en su nuevo sencillo. Alcanzamos las 6 de la tarde.

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0: Son las 6 de la tarde.
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0: Buenas tardes. Se suceden las reacciones a la decisión del Tribunal Supremo de mantener para el 29N la suspensión cautelar del derecho al voto de los nacionalizados por la llamada Ley de Nietos. Beatriz Bonillo, buenas tardes.
2: Buenas tardes. El líder del Partido Popular, Alberto Núñez Feijóo, ha defendido en la red social X que en unas elecciones no puede haber dudas sobre el censo y ha acusado al Gobierno de actuar con irresponsabilidad y de anteponer sus prisas al bien común. También Vox ha celebrado la decisión judicial. Su representante en el Parlamento Europeo, Jorge Buxadé, la ha calificado de gran victoria y ha defendido que el 29 de noviembre se vote, según sus palabras, sin fraude ni alteraciones del censo. En el lado contrario, Sumar ha criticado duramente la resolución del Supremo a través de la red social Blue Sky. La formación ha acusado al alto tribunal de desvincularse de la Constitución y ha denunciado que se mantenga la suspensión del voto de miles de españoles a petición de la ultraderecha. El Gobierno también ha lamentado la decisión, mientras que el PSOE acusa a PP y Vox de querer impedir que miles de descendientes de españoles exiliados puedan votar.
0: Gracias, Beatriz. Y continúa la tensión en la madrileña Puerta del Sol. Tras el desfile de las Fuerzas Armadas, decenas de personas se han acercado hasta allí y han comenzado a gritar contra los acampados y a ondear banderas preconstitucionales. La policía está separando a unos de otros, pero la tensión se mantiene. Todo en una jornada marcada por la celebración del Día de las Fuerzas Armadas, presidido por los Reyes. Este año el adelanto electoral ha protagonizado las conversaciones en los ya tradicionales corrillos en el Palacio Real y seguro que muchas de esas conversaciones, en muchas de ellas se ha hablado de los movimientos a la izquierda del PSOE. Hoy hemos conocido que Podemos y Esquerra han hecho oficial el acuerdo para colaborar en las elecciones generales. Por un lado, Rufián y Montero harán campaña juntos. Y por otro, el partido de Jone Belarra va a contribuir a la candidatura de Esquerra Republicana en Cataluña. Lo que no se ha especificado es cuántos puestos ni en qué posiciones irán en las listas. Un 12 de octubre, que también aquí, en nuestra región, ha estado marcado por la precampaña. El líder del PP, Paco Núñez, insiste en la traición de Page al hacer campaña por Sánchez, mientras los socialistas, como ha expresado Álvaro Gutiérrez, el secretario general del PSOE de Toledo, le exigen que explique los pactos por los que ahora rechaza la reforma del Estatuto.
3: Y hoy Emiliano García Page y el Partido Socialista de Castilla-La Mancha están traicionando a Castilla-La Mancha porque, sabiendo y denunciando que Pedro Sánchez perjudica a la región, están pidiendo el voto para Pedro Sánchez, haciendo campaña para Pedro Sánchez y han anunciado que van a votar a Pedro Sánchez.
4: Exigimos que ponga luz y taquígrafos, exigimos que nos cuente la verdad, exigimos que nos diga por qué, cuáles son esos pactos ocultos, esos pactos que no puede decir, exigimos que los diga, que sea transparente, porque la sociedad de Castilla-La Mancha, los ciudadanos de nuestra tierra, se merecen saber la verdad.
0: La avería de un tren de alta velocidad entre las localidades zaragozanas de Ricla y Plasencia de Jalón ha motivado el corte de la circulación en la línea Madrid-Barcelona poco después de las 4 de la tarde, concretamente en el tramo entre Calatayud y Zaragoza. La incidencia en día festivo y en plenas fiestas del Pilar en Zaragoza pues está provocando una fuerte incidencia en el tráfico ferroviario. Apuntan todas las fuentes conocedoras de este asunto que la posible causa podría ser un incendio en la máquina de cola de un convoy de Renfe que circulaba con destino a Figueres, en Girona. El pasaje, con casi 400 viajeros, ha tenido que ser evacuado, haciéndose necesaria la presencia de servicios de bomberos. Seguiremos muy atentos a esta noticia. Les hablamos ahora de Farcama, que cierra hoy sus puertas después de 6 días de feria en el Paseo de la Vega en Toledo. Idoia Esteban, buenas tardes.
5: Buenas tardes. Esta 45 edición de la Feria de Artesanías se ha vuelto a convertir en el epicentro a nivel regional, nacional e internacional, con un total de 156 stands, 81 de ellos de Castilla-La Mancha. El tiempo ha sido muy bueno y las ventas han sido muy positivas. Los artesanos que han venido de todos los rincones, incluso de nivel internacional, están encantados con esta edición del encuentro.
6: Las ventas han sido muy buenas, ha habido mucha gente y a todo el mundo les ha gustado. Nos dicen que les encantan las piezas.
7: Somos 8 que venimos de Portugal para acá y nos está costando mucho.
5: La organización está muy contenta con los resultados y pretende superar los 88.000 visitantes de la edición anterior.
0: Gracias, Idoia. Y hoy jornada de retorno de este Puente del Pilar para cientos de miles de personas. Nos vamos a la DGT para conocer el estado de nuestras carreteras. Daniel González, buenas tardes.
8: ¿Qué tal? Muy buenas tardes. En estos momentos mucha precaución en Cuenca, ya que un vehículo detenido está complicando la circulación en la autovía 3 en los entornos de Honrubia, ya sentido Valencia, con más de 3 kilómetros de retenciones. Se está cortando el carril derecho de la vía. Circulación intensa además en la A2, ya en Guadalajara, tramos de la Beltraneja y también de Mirabueno en sentido Madrid, al igual que en Toledo en la autovía A5 en las zonas ya de Calera y Chozas y también a su paso por Lucillo se alteró todo dirección a la Comunidad de Madrid.
0: Momento ahora para hablar del tiempo. Temperaturas muy elevadas para esta época del año en la que nos encontramos. Una tónica que van a continuar en los próximos días. A esta hora, 28 grados en Talavera de la Reina, 26 en Manzanares, 25 en Honrubia y La Roda y 24 en Cifuentes. Así que con calor les dejamos. Se quedan en la mejor compañía. 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
1: Continuamos juntos en Radio Castilla-La Mancha, en directo en este 12 de octubre, día festivo nacional, en el que nosotros hemos querido estar contigo, acompañarte con las mejores canciones nacionales e internacionales, con el sonido más actual y, por supuesto, con esta sintonía que te acompaña cada día de lunes a viernes de 4 a 7 de la tarde aquí en la radio de nuestra tierra. Hoy dejando descansar las peticiones musicales, pero con muchas ganas de seguir poniendo banda sonora a esta jornada.
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0: el tema vencedor de Sanremo en este 2026 y también la canción de las bodas, así es como denominan en Italia a este tema que se ha convertido en todo un himno para los recién casados o futuros casados. Per sempre sì, la música de Sal da Vinci con la remezcla de Mario Ana y Tío Peter.
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intimidad de Vanessa Martín, que ya ha terminado la gira de su último trabajo Casa Mía y que contiene canciones como esta que ya se han convertido en éxito imprescindible también en su repertorio. De Pedro, Jairo Zavala vuelve con nuevo trabajo y de momento lo presenta precisamente con esto. De momento.

0: los nombres más importantes en lo que a la música de autor, que salieron de la segunda edición de Operación Triunfo. Vega.
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0: Y de repente una balada llegó a las pistas de baile gracias a Galaxia. Everything I do, I do it for you.
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0: 6:30 de la tarde hasta las 7 juntos, como cada día, de lunes a viernes, acompañándote también en este Día de la Hispanidad, en este 12 de octubre, desde las 4 hasta las 7, con las mejores canciones, con el sonido nacional e internacional y con la música más actual, junto a esos recuerdos y grandes éxitos imprescindibles también de recuperar de vez en cuando, que eso también nos gusta. Hoy dejando descansar las peticiones, ¿eh? Pero pronto volverán a nuestro programa.
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La música de Nayara dentro de su debut de la española, esta mujer nacida de la factoría Operación Triunfo de la edición 2023 de OT, se proclamó ganadora del concurso con el 49% de los votos, se dice pronto, ¿eh? Este es el tema que comparte en este primer trabajo del artista con la Rhodes, ese hombre, Nayara.

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0: un imprescindible para entender la historia de la música del siglo XX, que este año también ha vuelto a la vida gracias al biopic, al menos de una parte de su vida, esperando ya la segunda parte de una vida de un artista único, Billie Jean Michael Jackson.
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Talía ya versionó la canción a principios de los 2000, pero no se ha resistido a hacer un cover a ritmo de cuarteto cordobés con el argentino Locra, a quien le importa el clásico de Alaska y Dinarama. David Bisbal también llega con un álbum de versiones de los grandes éxitos de las grandes voces de los 70 y los 80 aquí en España. Quijote es uno de los temas que versiona en Eternos.

0: Una vuelta de 180 grados para uno de los éxitos más importantes de Diego Cantero de Funambulista. De ahí su título, ¿no? Me gusta la vida, 180 grados.
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0: Y a nosotros nos encanta compartir tarde contigo y con canciones como esta.

Y así es como hoy bajamos el telón en este festivo en el que hemos querido acompañarte en directo desde los estudios de Radio Castilla-La Mancha, desde el estudio de la tarde Suena Bien, con la mejor banda sonora para este 12 de octubre. Mañana la música continúa a partir de las 4 de la tarde hasta las 7, como cada día. Eso sí, mañana con Chema Cervantes. Nosotros nos escuchamos muy prontito. Saludos de Pedro Ángel Sánchez. Cuídate mucho y sigue disfrutando de lo que queda de jornada. Adiós.

0: Son las 7 de la tarde.
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0: Buenas tardes. La policía ha tenido que establecer un cordón de seguridad en la madrileña Puerta del Sol debido al enfrentamiento entre un grupo procedente del desfile de las Fuerzas Armadas que se ha acercado hasta allí para molestar a los acampados. Idoia Esteban.
2: Este ha sido el sonido ambiente en la Puerta del Sol tras finalizar el desfile reglamentario del 12 de octubre. Decenas de personas, la mayoría jóvenes y ataviadas con banderas de España y preconstitucionales, han acudido al kilómetro cero con el objetivo de entrar en la acampada. Agentes de la Policía Nacional se han desplegado en la zona para evitar posibles enfrentamientos entre ambos grupos. Desde la acampada se ha creado una cadena humana para proteger el asentamiento. El grupo de manifestantes ha sido retirado hacia las calles de alrededor, que han acabado lanzando objetos a última ahora contra los acampados.
0: El Tribunal Supremo mantiene para el 29 de noviembre la jornada electoral la suspensión del derecho al voto de los nacionalizados por la ley de nietos. 163.020 personas serán los afectados y tienen 5 días para presentar alegaciones, tras una decisión sin precedentes en nuestra democracia, la suspensión masiva del derecho al voto de decenas de miles de españoles. Las reacciones políticas no se han hecho esperar, han llegado desde las redes sociales. El Gobierno lamentaba la decisión, el derecho al voto parece que no es tan relevante para algunos, ha apuntado el ministro del Interior, Fernando Grande Marlaska, en uno de los corrillos posteriores a la celebración de la recepción en el Palacio Real tras el desfile de las Fuerzas Armadas. Por su parte, el líder del Partido Popular, Alberto Núñez Feijóo, ha defendido que en unas elecciones no puede haber dudas sobre el censo y ha acusado al gobierno de actuar con irresponsabilidad y de anteponer sus prisas al bien común. También Vox ha celebrado la decisión judicial. Jorge Buxadé la ha calificado de gran victoria. En el lado contrario, Sumar ha criticado duramente esta resolución del Supremo. La formación ha acusado al alto tribunal de desvincularse de la Constitución y ha denunciado que se mantenga la suspensión del voto de miles de españoles a petición de la ultraderecha. Y en la misma línea, desde Izquierda Unida, Antonio Maillo: el Supremo ejecuta la trampa de PP y Vox para impedir que voten por correo nietos de víctimas del franquismo. El que pueda hacer, que haga con toga. Esas son las declaraciones de Izquierda Unida de Antonio Maillo desde la red social Blue Sky. Y esta semana, cortes de tráfico en Toledo por las obras de mejora de la red de saneamiento. Beatriz Bonillo, buenas tardes.
3: Buenas tardes. Este día 13 y 14 se cortará el tráfico rodado la avenida Mas del Rivero en ambos sentidos. Únicamente se permitirá el acceso desde la rotonda de la Prensa hasta el aparcamiento disuasorio. Esta actuación afectará al recorrido de la línea 42 de autobús urbano en sentido Zocodover. A consecuencia, quedarán fuera de servicio las paradas situadas en la avenida Mas del Rivero y la avenida Carlos III. La calle Coronel Baeza también permanecerá cortada desde el 15 de octubre y hasta el 25 de noviembre en el tramo comprendido entre la rotonda de la Guardia Civil y la avenida Lorenzo de la Plana.
0: Y seguimos muy pendientes de las carreteras. Hoy jornada de retorno de este Puente del Pilar para miles de personas. Muchos desplazamientos por las carreteras de Castilla-La Mancha. Nos vamos a la DGT para conocer la última hora. Daniel González, buenas tardes.
4: ¿Qué tal? Muy buenas tardes. En estos momentos van a encontrar complicaciones si circulan especialmente en la provincia de Toledo los tramos de la carretera A5, especialmente de Valmojado, aunque también ligeramente en Otero. Todo ello en sentido Madrid. También van a encontrar algo de tráfico en aumento en Guadalajara, en la A2, a su paso por Guadalajara capital, también Torija, en sentido Madrid, aunque sin grandes retenciones en estos puntos.
0: Ya estamos terminando un puente, el Puente del Pilar, con temperaturas muy elevadas para la época del año en la que nos encontramos, con temperaturas por encima de los 25 grados en muchos puntos de Castilla-La Mancha. Un panorama, atención, que nos va a acompañar en los próximos días. Así que con calor les dejamos, se quedan en la mejor compañía. Gloria Santoro, Javier Mateo, de Hoy No Pasa.
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1: Bienvenidos en este lunes festivo 12 de octubre al de hoy no pasa, Javier Mateo.
4: Gloria Pilar, buenas tardes.
1: No, a mí no. A mí no me cuelgues más santos, que ya bastante tengo.
4: Bueno, vamos a ver. Tendremos que buscar una forma para decirles felicidades a todas las pilares en este Día del Pilar.
1: Y a todos los pilares, que hay hombres que se llaman Pilar también. Pues mira, y no han pasado por nuestro programa en compañías. Eso.
4: Vale. Pues
1: los pilares de la Tierra.
4: A los pilares de la Tierra también felicidades a ellos. Yo que como tengo a mi tía Pilar y a mi sobrina Marta Pilar, pues yo la felicito a ellas.
1: Muchas pilares. Que se den todas por felicitadas y los chicos también.
4: Vale,
1: ¿eh?
4: ¿Has visto aviones esta mañana sobrevolar con el desfile de las Fuerzas Armadas?
1: Bueno, los he oído de fondo. Luego es lo típico. ¿Sabes cuando miras al cielo y no lo ves?
4: Eso ha también pasado.
1: Que ves la estela y haces tú, pues no.
4: O directamente no sabes ni por dónde te ha venido el sonido. Eso ha pasado.
1: Pero en fin. Hablando de sonidos, nosotros vamos a recuperar muchos hoy.
4: Ah, pues por lo menos un par de ellos. Fíjate lo que te digo, que además hemos tenido, que llevamos poquito relativamente de temporada, pero ya hemos tenido ahí juego, ¿eh?
1: Suficiente para mostrarle lo que pasa aquí en nuestro programa. Arrancamos tertulia. Venga, sobre todo porque tenemos un programa de lo más completo, que tenemos un montón de cositas para hoy, Javi, y no podemos perder ni un minuto.
4: Así que a la primera que saludamos en la mesa es a nuestra Rocío García Cañadilla. Muy buenas tardes.
1: Madre mía, pletórica,
4: por favor.
1: Es que no me lo esperaba.
4: Yo nunca jamás hubiera podido hacer eso porque no me salen. No me dan los.
6: Mira,
4: yo puedo hacer.
6: De hoy,
4: me salen los graves.
6: En compañía con el plató nuevo ha sido un parto. Todos los programas son un parto, pero el de hoy ha sido un parto, vamos, múltiple. Y estaba ya un poco de esto que te da como la relajación de decir que bien ha salido todo. Y he dicho, venga, me voy a activar a mí misma y así motivar a los demás y he empezado a tope.
1: Bueno, es que tengo que decir, claro, que cuando estamos poniendo a cada uno en su sitio, bueno, pues Rocío, que es subdirectora del programa y que ahora, pues por una serie de sucesos que han ocurrido, que bueno, que no ha sido nada grave, pero que ahora le toca dirigir el programa y no es fácil llevarlo.
6: Estás en funciones, directora de funciones.
1: Pero funcionando,
4: que es importante. Están en funciones, pero funcionando.
6: Y muy orgullosa del equipo. Ha salido estupendamente, el plató ha lucido muchísimo, la Gloria se ha marcado, hay un baile con Ramón que, como habéis dicho antes, creía que iba a salir disparada. Y lo más importante de todo, chicos, nos hemos divertido. Le ponen pasión los muchachos, los redactores, los compañeros de producción, de realización. Y eso yo creo que traspasa la pantalla.
1: Claro que se nota, porque el engranaje es importante. Nosotros estemos viendo las piezas que tenemos hoy. Vamos a saludar a quienes están al otro lado del teléfono, pero no pasan desapercibido ni nuestro José Trabado, que luego hablaremos de IA.
4: Que ya por lo menos que diga hola, ¿no?
1: Hombre, sí,
4: la
1: José.
4: Hola, José, buenas tardes.
7: Muy buenas tardes, chicos, ¿qué tal?
4: ¿Te has traído los mandos de Skynet para que no nos mate dentro de 10 años?
7: El botón rojo.
4: Mucho más tranquilo, tengo que decir.
1: Y luego nuestra toque dulce, porque quienes nos ven a través del YouTube han visto que tenemos ahí.
4: Es que unas... esto hay que mencionarlo.
1: ¿Sabes
4: bien
1: lo que parece? Parece que le vamos a dar así para parar.
4: No.
1: Mira, un pulsador.
4: Tenemos encima de la mesa. Son cuatro, ¿verdad? Sí, son cuatro. Es que son cuatro.
1: Cuatro bollos, cuatro pastelitos.
8: Yo esto lo diría cuatro postres.
4: ¿Qué nombre tiene?
8: Pues lo podemos llamar pasión de chocolate, o cuatro texturas de chocolate, o cinco texturas de chocolate. Cada uno algo con chocolate.
1: ¿Pero son diferentes, vosotros, Jesús?
8: No, son del mismo sabor.
1: Ah, vale. Bueno, la voz que les habla.
4: Sí, a decir, vamos a presentar.
1: La voz que les habla. Jesús Quirós. Jesús, buenas tardes.
8: Muy buenas tardes.
1: Prácticamente secuestrado desde esta mañana. Se ha hecho el tour completo junto a Rosa, su madre, por todas las instalaciones de Castilla-La Mancha Media, porque ellos desde Alcázar de San Juan y con una vida que ahora nos contará Jesús y un momento profesional de lo más ajetreado, han hecho un hueco para estar con nosotros. Se han querido quedar, así que lo primero, ya que estamos dando las gracias, Gracias, Jesús,
8: no, no,
1: por
8: no,
1: este
8: que
1: hueco.
8: Va, que va, que va. He estado dando una vuelta. Hay cosas que mejorar en la oficina. Ya os, me ha dado tiempo a ver cosas
1: para
8: que hay que
1: aclarar.
8: Para
1: ¿no?
8: poner pegas. Es una broma. Bien. He pasado muy buen día de tele, que hemos venido a otro programa.
1: Estando contigo, con Julia,
8: con Alfonso. Y allí probando y manchándonos las manos, oye, que hablas con Gloria, qué tal y cual. Digo, aquí me quedo. O sea, que me han tratado como en mi casa, así que feliz.
1: Fantástico, pues Jesús nos va a contar enseguida en qué momento está, porque estamos a un mesecito de que pasen cosas importantes.
8: Uy, sí, sí.
1: Así que nos pone al día enseguida, pero la sintonía de tertulia es porque tenemos a nuestros chicos al otro lado.
4: Así que lo primero que vamos a hacer, lo siento mucho, Jesús Amparo, yo quiero deciros que en la mano tengo tres tenedores.
1: ¿Pero qué quieres, que empecemos a comer?
4: No, pero por si acaso, para que la gente lo sepa. Hola, Jesús Arenas, buenas tardes.
9: Buenas tardes. A ver quién saluda ahora después de la trastornada de Rocío. Pero menudo bajón ahora saludar. Madre mía.
4: Vamos a ver, Jesús.
9: Empezar por los que no tenemos ganas de vivir. Y luego es la muchacha.
4: Pero tú no tienes ganas de vivir, ¿por qué? ¿Porque no has parado la feria sin vergüenza?
9: Exactamente. Porque estoy que me muero ya.
1: Porque está resacoso.
4: Yo tengo que deciros que, y esto lo digo completamente en serio, bueno, tú lo sabes, Gloria.
1: Sí.
4: Yo he tenido un fin de semana social un poquito intenso también. He tenido entre cumpleaños, bodas, prebodas y similares, he tenido un fin de semana de no parar. Y esta mañana cuando me he levantado he pensado, ¿y si no voy a trabajar? ¿Y si pido uno de esos días que tienes ahí? A mí la empresa me debe 30 y tantos días, pido uno. Pero luego he pensado, venga, no, no pasa nada, que Gloria está estrenando plató, tampoco plan, y ya está. También es verdad que no sabía lo de los pasteles, entonces, perdóname, Jesús, quiero en este caso que sepas que soy llamado a vida como para venir. Pero a mí tú me das un pastel mejor. Y yo me
1: noto, noto su felicidad, ya te digo, porque él normalmente cena cardos, imagínate lo que
8: hoy,
1: es esto para él.
8: Va a pecar, pero bueno,
1: o sea, no,
8: lindo.
1: No quería ser yo, pero bueno.
4: O sea, de verdad, entre el bide, las habitaciones de mi casa y que ceno cardo, de verdad.
1: No, pero que te voy a echar un piropo, que vienes de un verde que está muy en tendencia.
4: Hombre,
1: este color verde que ha traído Javi es el color de
4: ahora
1: moda.
4: Ahora te voy a decir una cosa, que he estado arriba en el plató de En Compañía y he visto que Ramón iba más o menos como
1: yo. No, es que se lo dije yo,
4: o sea,
1: pues eso se lo ha puesto.
4: Es como de, si llegamos a hablar Ramón y yo, no nos queda igual. Así
1: por eso,
4: bien.
1: Lo hacéis para que yo me sienta todo el rato como que estoy bien acompañada.
4: Sí, ahí está.
1: Amparo de Aguilar, buenas tardes.
10: Buenas tardes.
1: ¿Qué tal, Amparo?
10: Buenas
1: ¿cómo estás?
10: Tardes.
4: Amparo, de ti espero un buenas tardes más en línea como el de Rocío.
10: Buenas tardes.
1: No, está como más a... Ya, Amparo, es que vas tirando la feria.
10: Oye, estoy. Es importante estar, ¿eh?
4: Efectivamente, estoy. Que después de la semana que os habéis tirado, estás, es, lo cual es importantísimo.
10: Vamos, hablo. Es un poco despojete, pero hablo bien.
1: Bueno, eso es importante, teniendo en cuenta cómo, en qué día de feria vais ya, Amparo.
10: A ver, siete, séptimo.
1: Vais por el séptimo.
4: Octavo, ¿no?
1: No, y...
4: Ah, bueno, séptimo, no es el séptimo.
1: El 14.
4: Efectivamente.
10: Séptimo.
1: Séptimo día, ¿todavía hay días suficientes para que se acerque la gente a disfrutar de Feria de Albacete? Todavía tenéis allí muchas cosas que ofrecer, así que... Ahí estáis.
10: Sí.
1: Jesús, ¿dónde te encuentras tú?
9: Yo ahora mismo estoy en plena feria. Estoy al lado de la barca.
1: Ah, que
9: no
1: estáis los dos.
9: No puede haber nada más. Puede haber nada más que... Es que esta noche tenemos la segunda final de la Feria Comedy, el concurso este que hacemos de Gachas Comedy con Global Caja, y estoy aquí ya preparando en el... Pues eso, en el stand de la feria, vamos.
1: Muy bien, o sea, te haces ya un poquito de promo, bien.
9: Claro.
1: Bien.
9: Y nada, y anoche tuvimos la primera final y hay un ganador de Castellón. Y hoy tenemos otros tres que se van a cubrir el cobre, ¿es eso? A batir el cobre, ¿no?
4: A batir el cobre. Muy bien.
9: 1715.
1: Estupendo.
4: Tú,
1: bueno.
4: Si no, tú los pones a hacer cobre, no pasa nada. Mientras no nos lo roben, no hay problema.
1: Oye, yo os iba a preguntar, a ver, ¿en qué momento estabais bicheando por ahí redes sociales y cosas? Y claro, es que tengo atrabado. Si es que a mí no me sale otra cosa que no sea eso, Rocío. ¿A ti qué te sale? ¿Tu algoritmo que te enseña?
6: A mí mi algoritmo me ha enseñado a Amparo y a Jesús farmeando aura.
4: ¿A que sí? A mí también. Yo,
10: vaya,
4: es que lo hemos petado.
10: Es que lo hemos petado.
9: Sabía yo que iba a salir esto.
1: Pero vosotros sabía no habíais ensayado eso.
10: No.
1: Se nota.
9: Dice que no. Hemos estado una semana en el salón del Amparo ensayando los dos.
4: Escúchame, pero se ha quedado muy bonito.
1: Pero pues,
10: no hay nada igual, ¿eh?
1: Pero explicarnos el contexto, porque no hemos visto nada más que ese trozo y no entendemos bien qué hacía el torero detrás. O sea, es que a mí era como un bodegón.
10: Lo mejor es la cara del torero.
1: Sí, la cara de Rubén Pinar, ¿no?
10: De Rubén Pinar. de Rubén Pinar de Tobarra.
1: Erais un bodegón muy manchego, ¿podéis explicarlo?
10: Bueno, pues se presentaba la nueva plataforma digital de Castilla-La Mancha Media, el CMD Play, ¿vale? Dentro de esa presentación, con todos los jefazos de la tele, todos y todas, estaban allí todos, había una tertulia de canales temáticos nuestros, Play Toros, los partidos del Alba, estaba por eso Rosa Gómez, del Albacete, Investiga que no es poco, Román Escudero... ¿qué más había?
1: Era como una representación de cada, ¿no?
10: Sí, una representación de todos.
9: Avicine, Avicine también.
10: Avicine, es verdad que estaba Zamora también, que es el que... Y entonces, en un momento determinado, había que hablar de nuestros contenidos originales, ¿vale? Que son Asalto al Show, Lampar Ánimas, Eco Player. Y Isaías Blázquez Rosales tuvo la genial idea de que nosotros asaltáramos el show y él proponía un combate de farmear a jurado entre Jesús y yo.
1: ¿Pero eso en qué momento os lo dijo?
10: No lo había dicho. A ver, la verdad, yo cuento mi parte. Yo no sé Jesús, no lo había dicho. Yo dije, vale, pero yo pensaba que eso no... Entonces, como 10 minutos antes de que empezara el acto, ¿vale?, nos dijo, venga, pues vosotros farmeáis.
4: 10 minutos antes.
10: O sea, sí. ¿Qué por pero salió antes, sí. Tan bien, salió tan bien, de verdad, yo estoy tan orgullosa, porque yo mi algoritmo me da chorimorfi, pero esto...
6: Pues eso es tener desparpajo, chicos, di que sí.
4: No, pero
10: ese momento, y luego tener a una persona como Jesús Arenas delante, mirándome tan seriamente, haciendo como claque... que yo luego es yo verdad solo, que todo el mundo la gente joven sobre todo ha dicho que
9: aparte solo tengo que decir que es la primera vez que un picador le roba el protagonismo a un torero,
10: es verdad. Entonces el reel del CMM Play, lo mejor de eso es, o sea, Rosa Gómez riéndose muchísimo, Avicine por supuesto muy pro, Román Escudero, que le habíamos dicho previamente, parecía el Cristo de Medina Celi.
4: Román fliparía en colores, el pobre mío.
10: No, Román, pero Román tiene, yo Román es mi amigo, yo Román sé qué tal, pero el torero,
4: claro, pobre,
10: decía, ¿qué es esto que me han traído?
9: Claro, claro, es que no, es que
4: pero la gente
9: es que habrá visto toros grandes, pero esto no lo vi venir.
10: Claro.
9: Él cuando sale la plaza sabe lo que va a salir, pero esto no lo veo venir.
10: Pero esto, ¿quién? ¿Sabes? ¿De dónde?
9: El torero dijo, pero ¿qué hago yo aquí?
10: Y entonces, bueno, y yo no sé si a ti, Jesús, hay una segunda parte, ya se puede contar, porque salió el tema muy bien. Es que había, o sea, nos proponían premios de ganar el combate, de farmear Aura, ¿vale? Uh-huh. Y al ganador le ofrecían, yo qué sé, como retos. Entonces yo sé que a Jesús, como estaba allí Jesús de Espada y el otro informativo presente, le van a decir, venga, a presentar la noticia de las dos. Y a mí no sé qué me iban a decir. Pero eso menos mal que yo creo que llegó un momento que dijeron, mejor no decimos ya nada. Porque claro, es que poneros un poco en situación de lo que fue aquello.
1: Desde luego, nos hemos quedado todos ojipláticos con el vídeo, ¿no? No podías dejar... De hecho, yo lo he visto, tengo que reconocer que ahora ha subido la visita porque yo lo he visto muchas veces, porque tenía que analizar bien vuestros movimientos. Hay uno que no pasa desapercibido, que es en el que le quieres cortar el cuello a Arenas, que no ¿sabes? Entonces era como que él te hacía así, el 6-7, y tú directamente a Amparo le querías rebanar la cabeza, y eso sí. Ha quedado para la historia de internet.
10: Para la historia. Y el de los moros y cristianos, que se me leen los labios, pero no sé qué decir, ahora te hago los moros y cristianos. Le dije. Es muy bueno también.
1: Ha sido fantástico. Oye, hoy tenemos un día apretadito, tenemos invitado en la mesa, preparado, que nos pone el toque dulce, así que yo creo que habéis dejado el listón tan alto con el farmear Aura, y teniendo en cuenta que estáis en feria y con mucho plan por delante, os vamos a dar las gracias y vamos a dejar que sigáis. Gracias. Que sigáis. Sobre todo,
10: Nuria,
1: por si hay
10: una pregunta sola. ¿Te ha llegado el paquete?
1: Todavía no lo tengo.
10: Madre de Dios.
6: Sí, sí.
1: Creo
6: en
1: que...
6: la garita. que yo lo sé.
1: Así la vida.
10: Menos mal, porque llevo sin vivir en mí 3 días.
1: Sí. Además, ¿me entiendes? En el estando contigo lo han hablado en directo hoy.
6: Se está enterando aquí.
1: O sea, yo estaba en maquillaje y es... yo estaba en maquillaje y de repente he oído a la Juli que ha dicho, por cierto, tengo que hablar con la Glorieja, que le tenía que haber traído un paquete y no se lo he dado. Y ha dicho Juanma Lorente, lo tengo yo, y yo pensando...
6: Nuestro jefe, Juanma Lorente, Juanma, we love you, kisses.
1: Nos ha traído
6: el pedestal de jamón de compañía desde la carpa de la Feria de Albacete y el paquete de Gloria.
10: Sí, la letra es mía, ¿vale?
6: Que yo
10: la letra
6: lo tiene Antonio, dice, el paquete.
1: Antonio tiene el paquete.
11: A ver, espera. Barragán, ¿qué tal? Justo cuando he salido de la redacción me he encontrado con un paquete encima de mi ordenador que ponía Gloria Santoro.
1: ¿Pero lo tienes aquí?
11: Digo, ¿lo abro? No, está en la redacción de En Compañía.
10: Bueno, pero no
11: me he atrevido a abrirlo finalmente, pero bueno,
10: paquete, ¿se sabe
11: lo que es entonces?
1: No, pero sí, podemos abrirlo en directo.
11: Es un paquete blanco, pone Gloria Santoro y dentro hay otro paquete.
1: ¿Hacemos el unboxing? Bueno, que me quedo sin tiempo. Gracias, Antonio, por la información, pues ya sabemos dónde está. Localizar envío, y yo he pulsado Antonio Barragán, y entonces Antonio me ha dicho localizar envío.
10: Vale, Jesús, que te veo luego, ¿vale? Escrito, te veo luego.
9: Un besito a todos.
1: Adiós.
4: Que sepáis que nosotros nos quedamos con los besis de chocolate, que son mejor, pero porque los tenemos aquí en la mesa. ¡Chao!
1: Despedimos la Feria de Albacete y nosotros, oye, una musiquita sí me gustaría a mí para escuchar, para endulzar un poquito ese sabor de amor, de Danza Invisible, me gusta a mí porque me lleva a hacer de cortinilla musical, porque ahora hay tenedores aquí. Esto sí que
4: esto de nivel de producción, sí señor, yo ya lo he dicho.
1: ¿Pero cuántos hay? ¿Tres?
4: Hay tres. Producciones ha traído tres.
1: ¿A ti no te importa
4: chupar? A mí no me importa. Da lo mismo. O sea, no me preocupa ni lo más mínimo. Y ahí está. Dejémosle uno a Jorge, ¿eh? O sea, ya que está ahí, Jorge está...
1: Escuchamos.
4: ¡Alilla! Bueno, que estábamos hablando de esto.
1: Escuchamos, hombre.
12: Boca de piñón.

0: Vale, ya hemos respirado, ya Venga. Hemos tomado aire. Vamos directamente porque tú decías lo de que hoy tenemos en la mesa a alguien que no es que se haya hecho el recorrido, es que sí. Al final se ha convertido en uno de esos reposteros de referencia en Castilla-La Mancha. Coste que de todos modos es verdad que yo no sé tú si tú estarás de acuerdo conmigo. Yo tengo la sensación de que hemos pasado de no tener demasiada gente que se dedicara a la repostería en exclusiva en Castilla-La Mancha a tener varios nombres, por decirlo así, de referencia. Y Jesús, tú eres uno.
1: Uy, muchísimas gracias. Bueno, sí, es importante. Bueno, hemos avanzado todos mucho con el tema de las redes, con la gente que se ha puesto muy puesto al día. Y luego, pues que nos gusta también la gastronomía y salir a comer y salir a opinar y estar y bajarte a la arena. Y si en algún momento hay que ponerse ahí delante, pues ¿por qué no hacer un bizcocho o hacer tal? Incluso te voy a decir una cosa. La gente se ha puesto también más a tono y más a la primera división porque se ahorra dinerito mucho.
2: ¿Y
1: con
2: que
1: un kilito de harina, un poquito de azúcar y unos huevos, pues haces un bizcochito muy rico de limón?
2: Bueno, situamos a nuestros oyentes para dejarles claro que desde Alcázar de San Juan nos llega Jesús, quinta generación de la centenaria pastelería La Rosa, porque siempre hay que mirar esa raíz que es muy importante, una pastelería fundada en 1917. Y señoras y señores, yo lo he tenido, lo he llevado a casa, lo he compartido con mis familiares porque me lo trajo en exclusiva aquellos bombones.
1: Además, de verdad.
2: Que se deshacía y eso era pecado capital. Es el mejor chocolatero de España.
1: Uy, bueno.
2: Señores, hombre, por favor. Sí, señor. Y no se queda ahí, ha sido seleccionado entre los 100 jóvenes talentos de gastronomía de España y además, reto importantísimo, Jesús, en tan solo unas semanas.
1: Pues el 26 de octubre vamos a Amberes, a Bélgica. Porque este World Chocolate Master te da pie a ser preseleccionado a ir a representar a tu país, que en este caso es Iberia, que es España y Portugal. Y el 25 de marzo del año pasado nos quedamos campeones de España y hemos tenido la suerte, pues durante todo este año, hasta dentro de un mesecito y unas semanas, ir a Amberes como representante español. Así que nada, pues eso, la final mundial, luego, pues la verdad es que contento y sobre todo, pues nada, pues agradecido de todo esto. Esto para mí es un apoyo. Estar aquí no es... A veces no tienes que estar siempre ahí liado con el chocolate, trabajando. Esto también forma parte de este camino y de este viaje.
2: Es alucinante porque nosotros que hemos ido avanzando un poco viéndote, además la oportunidad que tienen las redes sociales de verte. ¿Tú te acuerdas, Rocío, el día que le tuvimos nosotros? De que íbamos diciendo, ¿cómo tenemos que seguir de cerca la pista de este chico?
3: Increíble. Además, su pastelería. Yo toda la vida que he ido con mi familia a Alcázar de San Juan, que ibas al médico Alcázar, siempre era visita obligada, pero no solo yo con mi madre, mi abuela también. Sí, íbamos sí. A su pastelería. Y el año pasado, cuando ganó ese premio por un chocolatito, un bomboncito especial, espectacular, estaba su padre en la pastelería y yo me metí a la trastienda y le grabé vídeos, bueno, metiendo la mano en el chocolate y mucha, nos pasamos súper bien,
1: mucha gente,
3: ¿te acuerdas?
1: Pues sí, la verdad que va mucha gente, bueno, como vosotros, pues igual habéis visto una proyección, pues hay mucha gente que va allí a Alcázar y pues nada, lo recibimos como a mí me gusta que me reciban. Es lo que siempre me han enseñado, que las puertas tienen que estar bien abiertas y tampoco había mucho que enseñar. Entonces, como yo he sido bien recibido, pues de bien nacido ser agradecido.
3: Que no había que enseñar. Madre mía, la de dulces que había ahí. Yo me puse las botas.
0: Pues fíjate que yo, sin embargo, me quedo con esa postura de chocolatero que tú dices, porque al final no estamos hablando de un oficio fácil. Es un oficio que requiere mucha técnica, sí. Mucho tacto, mucho tiento, mucho cuidado y al final, yo no sé si decir mucha atención, porque el chocolate es un producto muy delicado que en el momento en el que te pasas un poco de temperatura o se te enfría demasiado, se estropea completamente. ¿A ti desde cuándo te viene esa pasión por el chocolate? Porque claro, al final estamos hablando de la quinta generación hombre, en la repostería, pero hay que querer, ¿eh?
1: Sí, a ver, es un oficio muy, muy, muy difícil de entender. Y luego tienes que tener también bueno delante a unos buenos maestros y unos buenos profesores, ¿no? Porque al final es mucha técnica, es mucha temperatura, hay que saber. Hay muchas maneras de trabajar, pues un simple molde de bombón, que si termoformato, que si policarbonato, saber tener o tener esas técnicas aprendidas. ¿De dónde me viene? Pues bueno, yo partí con 15 años a la Escuela de Pastelería de Madrid y luego me fui a Barcelona. Pues yo creo que allí llevo casi 12 años entre campeonatos, cursos, monográficos, 2, 3, 4 días. Ahora preparando la Copa del Mundo allí en Barcelona, en un obrador donde hemos planificado un obrador específicamente para esto y hemos montado desde cero un obrador. a temperadoras, congeladores. Pues bueno, cada uno coge su rama, ¿no? Igual que en la cocina, pues en la pastelería igual hay azúcar, hay bollería, hay panadería. Pues aquí, pues quizás a lo mejor el chocolate es donde más me identifico yo. Y luego también donde de verdad es, puedes crear desde cero, pues desde tener el chocolate fundido hasta un bombón, una pieza artística, una mousse, como tenemos aquí, un postre, darle 4 texturas, 5 texturas de chocolate, es un arte.
2: Bueno, claro, ahora hay muchos nervios, mucha presión, te vas a enfrentar a grandes...
1: ¡Qué va! Estoy feliz de la vida. Hoy se lo decía a mi madre en el coche, digo, wow, no, sí, hay muchos nervios.
2: Claro, mucho reto por delante. Claro, está mal, va a sonar raro, ¿no? Pero que tiene el chocolate que engancha, entiéndeme, es que ya es como cuando juegas cuando eres pequeño a la plastilina, aquí no hay solo sabores, hay que combinar texturas, hay que hacer mucho más. Es un don que no es fácil de entender, porque no es lo que decíamos a lo básico. Pero hay una parte importante, Jesús. Cuando uno es pequeño, parece que te exigen tener una vocación. La tuya estaba clara y tú tenías esa fijación, a pesar de que pues, muchas veces te hacen elegir en momentos de la vida que no es fácil. ¿Tú te acuerdas de algunos profesores, algunos maestros de colegio, qué tal, que a lo mejor no veían en ti un futuro como tal, ¿no? Pues porque no ibas dentro del camino y ahora te has convertido
1: muchísimos,
2: en un gran referente?
1: Muchos. Yo tengo, bueno, que siguen yendo a la pastelería. Uy, vas a salir, vas a hacer tal y cual. Bueno, pues la verdad es que no era mucho de estudiar, pero sí era mucho de oficio, de pasarme las horas y, bueno, pues no pasa nada. Tampoco tenemos que estar de todos y es verdad que hay mucha gente que se le queda con leerlo y a mí tampoco se me quedaba ni que me dieran garrazos, ¿sabes? Entonces, bueno, pues recuerdo gente y sí que ahora se ha acercado gente que antes tampoco confiaba tanto en ti y ahora estás como, ahora que haces un bombón, qué tal, que vas a la radio, qué tal y qué cual, ahora parece que vuelven todos, ¿no? Pero bueno, no tampoco soy así. Ya te digo que me ha gustado siempre un poco el camino, cogerlo bien y llevarlo a mi terreno. Y muy agradecido de ese camino también de haberlo pasado con esta gente. Hay gente que te quiere y otra gente que no tanto.
2: Que se ha convertido en un referente para todos,
0: claro,
2: nosotros.
0: Claro, que yo le iba a preguntar por lo de los 15 años cuando decide empezar a estudiar, te vas a Madrid, después te vas a Barcelona.
1: Sí.
0: ¿Tienes ahí a tu madre? ¿Qué decían en casa?
1: Pues en casa siempre me la he llevado yo a mi madre y mi madre a mí. Y mañana mismo nos vamos a Barcelona otra vez porque el miércoles tengo un entrenamiento súper específico. Y nada, pues nada, el otro día lo hablábamos de verdad. Con 16 años yo me fui a vivir solo a Barcelona. Además, yo he sido siempre de no compartir piso ni habitación. Nosotros desde cero hemos alquilado un piso, hemos hecho el esfuerzo. Que he querido ir a un campeonato, ahí ha estado ella y mi padre y mi hermana, metemos a toda la familia porque ellos están ahora mismo en Alcázar, que de repente hoy le he dicho, papá, no voy hasta esta noche, o sea que no pasa nada, disfruta. Entonces ha sido todo un camino, pues eso, de mucho entrenamiento, de mucha práctica, metiendo la familia, o sea, quiero decir, metiendo la pastelería, 22 personas trabajando, 2 pastelerías, otra apertura que hicimos en Madrid, en la capital. Y luego tu vida, la familia, lo que te puede surgir y anteponiéndonos a todo esto, pues oye, pues valor, te enseña mucho valor.
2: ¿Y la abuela Julia?
1: La abuela Juliana.
2: Juliana, la abuela Juliana, tú le has contado que te vas a un campeonato mundial. Ella entiende hasta dónde llega porque tiene, ¿cuánto tiene tu abuela?
1: 86.
2: 86 años.
1: Vamos a ver, mi abuela entiende, mi abuela sabe que estoy en Barcelona haciendo algo. Mi abuela sabe que estoy en Barcelona haciendo chocolate. Ayer estaba en el Obrador preparando esto, yo por la tarde-noche, y vino, estaba en la residencia y la sacamos y tal, y decía que cuándo me iba a Barcelona. Digo, ¿hasta cuánto tiempo? Yo no le puedo decir a mi abuela que voy a estar un mes allí. No, porque todos los días me llama desde la residencia, ¿cuánto te queda? Unos días voy. Ya se le olvida y tal. Ella sabe, porque le dicen las enfermeras y las cuidadoras, que tu nieto es el mejor chocolatero y tu nieto va tal. Entonces creo que está allí, porque soy la abuela del chocolatero, ¿eh?
2: ¡Hombre!
1: Entonces, bueno, pues lo disfrutará a su manera. Yo le digo que voy a una de las mejores cosas que hay en el mundo y ella pues se queda tan contenta.
2: Bueno, para mí ya Paquito el chocolatero y Jesús el chocolatero.
1: Calla, que ya te digo esto, anda y anda, con las fiestas y con todo esto también.
2: Lo que le queda por delante. Bueno, pues que vaya muy bien, Jesús.
1: Ojalá. La verdad que lo vamos a intentar disfrutar.
2: Vamos a estar muy pendientes de todo lo que suceda. Esta es tu casa, en todos los sentidos, en tele y en radio. Y contaremos y estaremos apoyándote, por supuesto, porque hay otra parte que no hemos contado, Jesús, que es la económica, el esfuerzo económico que hay detrás de todo esto.
1: La verdad que sí.
2: Que no es sencillo. Ojalá tengas y recibas el apoyo de quien pueda acompañarte y que se hagan esos sueños realidad, porque en el fondo nos representas a todos.
1: Es lo que... Y te lo corto porque lo quiero decir yo, no tú. Es verdad que voy a participar, bueno, pues porque no hay un equipo, porque no son unos cuatro pasteleros, somos yo solo y me la juego yo. Pero es verdad que no quiero ir allí como una persona, como alguien que va para mí. No, es que yo no soy así. Quiero representar a este oficio chocolatero, a esta gente que de verdad me apoya. Gente que vamos a salir en unos días, está en la calle esto, de quien me va a apoyar, pero quiero de verdad dignificar el oficio de chocolatero artesano, de que traemos una historia detrás, de que no venimos de casualidad y sobre todo pues que este premio no es para mí, que es que este premio es para todos. Hay un equipo detrás, con un esfuerzo, nos vamos a ir a Amberes con la furgoneta, allí pendiente todo el mundo, lo otro, tal, pues es que también hay que vivirlo y lo quiero vivir con ese estrés y esa presión, pero vivirlo como se debe, porque esto es una vez en la vida.
2: Te seguimos en tus redes, ¿no?
1: Yo creo que sí, pero bueno, si no, darle claro. Ahí a Jesús Quirós.
2: Es lo que iba a decir, comparte.
1: Por favor, y nada, estoy poniendo poquitas cosas del Mundial porque no le puedo dar muchas pistas a los otros 15.
0: Y que sí, es que al final se trata de eso, de
1: hay
0: intentar,
1: que ir, está todo
0: hay,
1: mundo,
0: hay que ir a darlo todo, a jugar yo, con todas las armas
1: la carta
0: que tenemos.
1: Está escondida y está debajo de la mesa.
3: Yo le quiero preguntar a un chocolatero profesional, ojo, ¿cuál cuidado. Es su bombón favorito?
0: Eso es una buena pregunta.
1: Pues mira, mi bombón favorito ahora mismo es un bombón que estoy haciendo para la Copa del Mundo, que tiene pues una, es uno de los, el bombón próximo que voy a llevar al mejor
2: cuando pase, no, no pase, cuando pase, vale. Pase el Mundial.
1: Escúchame, Rocío.
0: El segundo favorito,
1: vale,
0: el que no lleves.
1: Pues mira,
0: o sea,
1: el segundo favorito puede ser un bombón que hemos estado haciendo ahora en la pastelería muchísimo, que lleva manzana, lleva miel y lleva una ganache de queso. Por ejemplo, un queso, miel, manzana, que dices, bueno, es que la combinación, pues en
2: Dios
1: bombón,
2: mío.
1: Con una capita de chocolate blanco fuera y un punto de yogur, es tremendo. Super
2: ¿cómo os habéis quedado? ¿Qué os pensabais?
3: Me he quedado tiesa.
2: Pues no, lo que te quedas es con ganas de probarlo, de pasarte por esa pastelería aquí en la tierra, o si tienes oportunidad a Madrid, Barcelona, seguir la pista. A la vuelta queremos probar ese bombón.
1: Faltaría.
2: A mí me ha sonado como cuando le preguntas a un artista, a un cantante, cuál es tu canción y te dice la que está por salir. Pues esto es algo parecido.
1: Pues mira, me lo cojo, Gloria.
2: Claro,
1: eso
2: sí,
1: es muy
2: eso
1: bien,
2: funciona
1: eso,
2: así.
1: Me gusta.
2: Nunca te van a decir un éxito anterior.
1: No, pero es verdad, vamos a intentar llegar con esta buena receta que creemos que es en febrero. No he terminado un campeonato, no lo he empezado y ya estoy pensando en el de febrero.
2: Para que vean,
1: tengo,
2: para
1: ¿vale?
2: que vean las
1: o sea
2: vueltas
1: que, pero me la guardo.
2: Jesús Quirós, toda la suerte del mundo, gracias amigo por el esfuerzo.
1: Gracias
2: y
1: a vosotros.
2: De aquí te llevas lo más dulce, que es nuestro cariño.
1: Lo sé,
0: un abrazo.
1: Otro para vosotros y gracias por la invitación. 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

0: Mira, yo no sé si esta canción te gusta o no, pero yo es que con nuestra invitada, con Susana, tengo un problema. Porque yo la sigo desde hace mis 17.000 años, ¿vale? Que he estado colaborando, en, además, en algunas webs que yo sigo de cocina. Pero claro, últimamente no habla solo de cocina. Entonces, ¿qué hago? ¿Le pongo canciones que solamente sean de cocina? No, porque es como cosa que... Entonces he pensado, vamos a ponerle algo que sea como elegante.
1: Ah, pues me parece estupendo. Yo creo que a ella le va a gustar. Pero vamos a situar a nuestros oyentes porque, bien decía Javi, hay nombres que forman parte de nuestra cocina y en Castilla-La Mancha hay uno que les va a resultar familiar. Más que Susana, huevos fritos, así con W, el proyecto de Susana Pérez, una mujer que ha conseguido convertir esa pasión por la cocina tradicional en una forma de vida y ahora mezclando recuerdos de familia, libros, fotografías, las redes sociales que echan chispas y nosotros que le vamos a dar la bienvenida en esta en arranque de temporada para estar que en esta tarde de jueves. Susana, buenas tardes, bienvenida.
2: ¿Qué tal? Buenas tardes. Estoy con una sonrisa de oreja a oreja de escucharos. Qué bonita presentación. Qué bonita música y qué compañía nos hacéis a todos los castellano-manchegos. Así que felicitaros ya a vosotros en este comienzo de temporada.
0: ¡Ay, que nos pones tontos! Total, ¡que nos pones tontos, Susana!
1: Pues a mí me encanta porque nosotros hacemos de este programa pues como una gran familia. La vamos tejiendo, cosiendo con todo cariño y vais formando parte. Porque quienes ya las redes sociales hacen esa función, yo creo que la radio siempre queda mágica. Porque poner llevarlo hasta cualquier rincón, ahora mismo que haya gente que esté conduciendo, que esté cocinando y que nos esté atendiendo, pues es muy bonito. Susana, cuéntanos, ¿en qué momento decides tú lo de ponerte a los fogones y además crear huevos fritos?
2: Pues mira, hace la friolera de 19 años, cuando empezaban los blogs de cocina, aquella cosa que me parecía a mí tan fascinante que yo decía, mi madre siempre ha cocinado muy muy bien, es una señora de su casa, castellano-manchega, cocina rica, y yo me ha gustado siempre mucho el mundo del pan y el mundo de la repostería y se me ha dado bien cocinar. Y yo decía, ¿por qué no hacer este formato de un blog de cocina para que nuestras hijas tengan este recuerdo para el día de mañana de las recetas de su madre y de su abuela? Y mi marido, que se le da muy bien la fotografía, dijimos, venga, pues vamos a empezar, pues lo típico. Empezamos por un bizcocho y la segunda receta un morteruelo con quense. Y empezamos como un juego, porque nosotros además teníamos nuestras profesiones y un juego sin saber muy bien dónde nos metíamos, con una ilusión. No sabíamos quién nos leía, porque por aquellos entonces las redes sociales no estaban todavía como están ahora, ni muchísimo menos. Y lo que empezó siendo un juego, en 6 meses empezó a crecer. Al poco tiempo nos dieron 2 premios importantes de reconocimiento en la labor que hacíamos y a partir de ahí ya pues despegamos. Y yo estaba compaginando con mi profesión de asesora fiscal hasta hace un par de años, más o menos. Pero todo este tiempo, pues eso, trabajando, compartiendo recetas, haciendo durante los fines de semana libros de cocina, que publicábamos uno al año y que fue una época extremadamente complicada y dura, porque el tema de los libros es muy, muy, muy exigente. Y luego, además, compaginando con las redes sociales, que desde hace unos años tienen mucho auge, y compartiendo, como decíais vosotros, un poco de todo, un poco lo que somos nosotros, lo que nos gusta y lo que mejor hacemos, lo que mejor sabemos hacer.
0: Acabas de dejarme muerto por 10 minutos, Susana, con lo de que hasta hace 2 años eras asesora fiscal.
2: Sí, o sea,
0: porque yo te prometo que pensaba que desde hace tiempo
2: te dedicabas
0: solamente al tema de las webs, de la aplicación, etcétera,
2: bueno,
0: etcétera, etcétera.
2: Es que, ¿sabes qué pasa? Bueno, mi marido, arquitecto de profesión, yo asesora fiscal, pero esto que parece que empezó como un juego realmente, nos lo tomamos de manera profesional desde el principio, porque

0: pensamos si compartir, vamos a hacerlo lo que mejor sepamos. O sea, nosotros tampoco sabemos hacer las cosas a medias tintas. Y creedme que era un mundo completamente para nosotros, bueno, desconocido. No sabíamos muy bien, no teníamos ni un contador de visitas, no sabíamos ni lo que era estar posicionados, de verdad, nada. Y poco a poco hemos ido aprendiendo con mucho empeño, con mucha ilusión y aprendiendo muchas veces de prueba-error, de verdad. Y ahora, dedicando todo nuestro tiempo libre a este proyecto. Todo,
1: entiendo, Susana, todo. Que ahora sí que te dedicas de lleno al proyecto como
0: sí,
1: tal.
0: Desde hace un par de años, sí.
1: Vale,
0: sí.
1: Lo que me da pie también para poner en valor el trabajo que hay detrás de las redes, de los contenidos digitales y de la manera autodidacta que hoy en día ha cambiado. Esa formación, el saber, el mundo que se abre a través de Internet y lo que estáis consiguiendo todos aquellos que habéis empezado de una manera pues casi casual y habéis convertido en vuestro trabajo y en vuestro futuro.
0: De todas maneras, mira, hay una cosa que yo sí que he tenido claro, quizá por la edad en la que me ha pillado todo esto. Ahora mismo voy a cumplir dentro de pocos días, 61 años, pero echa 18 años para atrás. Ya me ha pillado en una edad maja en la que yo soy muy consciente de y valoro mucho la inteligencia de mis seguidores y el buen gusto de mis seguidores. Es decir,
2: muy
0: yo
2: bien.
0: No publico cualquier cosa, ¿eh? O sea, yo no creedme, no digo, ah, venga, vamos a ver qué ponemos hoy. A
1: lo
0: ver
1: cuidas.
0: Yo tenía una cosa muy clara y es de lo que yo he hablado, de lo que sé, de buena tinta. De lo que no sé y quería hablar, me he formado en mis vacaciones de asesora fiscal. Dedicaba todo el mes de agosto con todos nuestros ahorros a formarme en los mejores sitios de Francia para repostería y en los mejores sitios de España. Y, por supuesto, en los mejores sitios y con los mejores maestros de nuestra tierra.
2: Escúchame.
0: Eso para empezar.
2: Y en casa, cuando de repente hacías estos cursos y tú decías, no voy a hacer el mejor curso de repostería, en casa estarían dando palmas con las orejas diciendo que llegue septiembre,
0: pues mira,
2: que llegue septiembre.
0: Sobre todo que estaban, pero ya no por comer lo que iba a aprender, no, es que me los llevaba a París, nos metíamos todos en un apartamento, me irme yo sola a un hotel o un pequeño hotel, yo me los llevaba a todos. Y mientras yo hacía mis cursos, ellos se paseaban por París. O sea, imagínate qué pena tenían.
2: Una pena horrible. Podías haberme adoptado a mí en aquellos años, también te diré.
0: Nuestras hijas eran pequeñas y también, ya que dedicábamos todos los fines de semana a este proyecto tan bonito, teníamos que hacerles partícipes de alguna manera, porque si no el proyecto familiar, que es el principal y prioritario, hubiera hecho aguas por algún sitio.
2: ¿Y?
0: Entonces me lo tomé muy en serio, y de lo que no sé no hablo y aprendo de los mejores y escucho y miro y leo. Y soy tremendamente respetuosa y procuro no meterme en berenjenales de los que no entiendo.
2: Fíjate que yo decía, Susana, al principio lo de que somos muchos los que te hemos seguido desde hace tiempo en Huevos Fritos. Fíjate que yo te conocí a través de El Comidista. Fíjate lo que te digo, es decir, primera referencia que yo tuve fue cuando... Pero del primer comidista, no estamos hablando del que se hizo famoso, el primer comidista que salió. O sea, imagínate las referencias hace muchos años y lo que a mí me sorprende es que hayas sabido diversificarte, por decirlo así. Porque lo que es verdad que empezó siendo una aplicación, empezó siendo solamente de cocina, al final has ido metiendo determinados contenidos que es verdad que se acoplan perfectamente a lo que en buena medida tus seguidores querríamos saber.
0: Y es un estilo de vida también. Pero fíjate, este tema me ha llevado un poco el escuchar a mis seguidores. Y te voy a decir qué ha pasado. Llega la pandemia. Pues yo hago contenido de recetas. Y ahí pasan dos cosas. Ay, qué chulo esto, me gusta, porque es la primera vez que lo voy a explicar. Fíjate lo que pasó. Mira, la primera cosa que pasó es que en la pandemia todo el mundo quiso cocinar en su casa, hacer pan, hacer lo que fuera. Pero pasa la pandemia y pasan dos cosas. La primera y fundamental es que la gente empieza a cocinar menos y a salir más. Quiere vivir, quiere salir, quiere disfrutar de experiencias, quiere disfrutar de una experiencia de un vino en una bodega. Quiere salir un fin de semana y empiezan a cocinar menos. Y en las redes hay mucha gente joven moviéndose, muy intuitiva, que lo hace muy bien, yo no lo discuto, pero solamente utiliza tres ingredientes. Es decir, algo con queso fundente para ponerlo en la pantalla y que apetezca comerlo, y dos ingredientes más. Entonces, hay ese proceso en el que yo lo veo claramente, porque yo soy usuaria y tengo ya mucho el ojo de muchos años que tengo, y entonces digo, vamos a ver, es verdad que la gente quiere cocinar menos. Yo ya estaba saliendo algún fin de semana y compartiéndolo, bueno, pues por cercanías. Dije, ¿por qué no descubrir nuestra Castilla-La Mancha tan preciosa? Esos pueblos pequeños, sobre todo de lo que yo más conozco, que es la provincia de Cuenca, porque yo soy nacida allí, y la provincia de Guadalajara, que es donde vivo. Digo, ¿por qué no enseñarlos? ¿Por qué no pensar que esta gente que coge el coche y se marcha a Navarra, a Andalucía, donde sea, crearles la necesidad, entre comillas, de que a pocos kilómetros de su casa, sobre todo los que nos siguen desde nuestra zona, hay sitios preciosos para descubrir?
1: Y tanto.
0: Y ahí empezó mis excursiones de fin de semana, vamos, de fin de semana, ¿no? Nosotros salíamos un domingo temprano, tomábamos el aperitivo en el pueblo que fuera, o comíamos en una mesa de picnic del pueblo que fuera, y volvíamos a casa.
1: Y a partir de ahí...
0: Y ahí empezó,
1: claro,
0: sí, un tema de viajes chulo, en el que poco a poco pues comparto o viajes de domingo por la mañana, o sea, escapadas de domingo por la mañana, escapadas de fines de semana, o nuestras vacaciones. A lo mejor ahora mismo acabamos de venir de Francia.
1: Lo hemos visto, ese viaje por Francia, siempre incluyendo a la familia, con tu mami. Que sepas que yo lo que he hecho ha sido, mientras estoy escuchándote, viajar por el perfil, y ya estoy preparando, ya he mandado un mensaje, porque esto es lo que tienen la magia, ¿no?
2: De poder hacer...
1: No, le he mandado a Jorge un mensaje del pisto de verduras y le he puesto, por favor, esto para hoy.
2: Es que esto se nos está haciendo. Oye, Susana, ¿tú tendrías problemas si te llamamos otro día?
0: Pues para nada, como voy a tener problemas, yo estoy encantada.
2: Ya, bueno, es que nos hemos puesto a hablar que sí de los viajes, que sí de la aplicación.
1: Queremos más.
2: Entonces, a mí se me quedan cosas sobre todo lo que tiene que ver con cocina.
0: Claro.
2: Fíjate, a nosotros el tema nos lo ha sugerido Contenidos por ese artículo que habló acerca de si tenemos que tener platos preparados o no. Entonces, como se nos quedan muchas cosas,
1: te invitamos.
2: Susana,
0: lo hablamos,
2: te invitamos
0: cuando
2: otra
0: queráis,
2: vez, por favor.
0: Queráis. Por supuesto que sí, que yo estoy aquí para vosotros y más. Cualquier cosa de verdad de nuestra tierra, ponerla en valor, para mí es importantísimo, porque lo hago siempre y vuestra voz es muy importante, mucho más que la mía.
1: Y bueno, vamos a contarles a nuestros oyentes dónde pueden localizarte en redes sociales. Yo tengo aquí tu perfil de Instagram, que, como hemos dicho, huevos fritos. Oye, ¿cómo cayó?
2: Me encanta el nombre.
1: Cuéntanoslo, ya vamos mal de tiempo, pero cuéntanoslo.
0: Os dejo solo una pincelada. Mira, el nombre fue el gran acierto de mi marido y el gran error mío. ¿Por qué? Porque yo quería llamarme, como se llamaban los blogs en ese momento, que era la cocina de Chari, la alacena de Pepi. Y yo quería llamarme algo así. Y mi marido me dijo, ¿qué te parece huevos fritos? Y yo, perdona, ¿cómo? ¿Cómo estás diciendo? ¿Qué huevos fritos? Y dice, sí, mira, nos vamos a mover en el entorno web, y además lo que casi todo el mundo cocina en la primera vez son unos huevos fritos. Y digo, pues huevos fritos se ha quedado. Y es un nombre que no se olvida, de verdad.
2: No, es verdad. Susana, yo reconozco que una de las cosas que me llevó a ver cuando yo te dije que yo os conocí a través fue precisamente que el nombre me pareció graciosísimo. O sea, me pareció brutal. Pero es que luego es verdad que tienes que entrar, ver lo que hay, y a los que somos cocinillas, pues directamente no nos apeteció. O sea que...
1: Hombre,
2: por eso te decía yo lo de que teníamos que seguir.
1: Y yo creo que es
0: verdad.
1: Pues
0: será un placer.
1: Es que también he pensado una cosa. ¿Os habéis encontrado alguna vez a alguien que no le gusten los huevos fritos?
0: Oye, pues yo no.
1: Yo no,
2: ¿Tú sí, Javi?
1: Yo no.
2: Sí. No, escucha, a mí me encantan los huevos fritos. O sea, a ver si ahora va...
1: No soy yo.
2: Pero yo, si me encuentro gente que te dice, yo el huevo que no esté frito. Es como
1: ¿Sí?
0: Bueno,
1: sí,
0: pues el que te lo ha dicho, un soso.
2: Yo pienso lo mismo,
1: Totalmente.
0: Ni siquiera son a la plancha. Un huevo frito con su puntilla y su cosa, y un buen pan,
2: escucha,
0: por favor,
2: y un chorroncico del aceite.
1: Bueno, me vais a hacer cambiar de menú, porque he pedido pisto con verduras al marido y ahora me está apeteciendo más.
2: El pisto...
1: Lleva huevo, es verdad.
2: Tiene que llevar huevo.
0: Lleva un huevo puesto encima. O sea, el pisto de verduras está muy bien, pero con un huevo plantado encima, por Dios, por favor.
1: Hombre, eso es... Oye, me da pie a pensar una cosa. Susana, tú, ¿hay algún plato? Porque esto de lo que te gusta y no te gusta. ¿Hay algún plato que tú hayas elaborado pero que a ti no te guste?
0: No. Es que yo no cocino nada. Es que, no, es que por ejemplo, mira, mi hija mayor que se dedica... Es que nos enrollaríamos y nos quiero enrollar. Simplemente,
2: escucha, mira...
0: Por favor, haz contenido de cocina, pues, japo, de marroquí, de otros uh-huh. países y tal. Y es que no me guste, ojo, es que la disfruto menos que la...

0: a la mesa. Entonces, eso creo que también es un valor añadido. Aquí no es como una revista fotográfica en el que para poner un brillo a una comida le echan laca o le echan... No, no, aquí es de la foto o del vídeo a cuatro bocas, que somos a cinco, que tengo que contar que mi madre vive con nosotros, a cinco bocas de comiendo ese pisto o ese pollo o lo que hagamos.
1: Fíjate, nos vamos a ir un poco, pero escucha, si quieres, como nuestro contenido detrás es un poco de confianza, no tenemos mucho problema. Vamos a seguir un poquito más, ¿te parece?
0: Menos mal, porque no. Si no, mira, vamos, ya nos está. Echaban.
1: Es lo que, vamos a ver, las familias es lo que tiene, o sea, que estás contando tú esto. Esta semana hemos hablado, he hecho yo referencia a lo que pasaba, por ejemplo, en el programa Ariñano, precisamente cuando estábamos hablando acerca de comidas. Me hacía mucha gracia porque luego siempre se dice aquello de, es que en este programa lo que hacemos luego se lo comen, que yo creo que dice mucho acerca de la calidad de lo que están haciendo. Eso es verdad.
0: Hombre, claro.
1: Que va en línea con lo que tú estás contando. Pero es verdad que... Decías al principio lo de que a día de hoy hay mucha gente joven que se dedica a hacer platos con tres cosas. Pero también me da la sensación de que una vez que se meten en cocina y empiezan a hacer cosas cada vez un poquito más elaboradas y ven que les sale, porque claro, aquí hay que ver qué sale, pues claro, como que se va animando la cosa, ¿no?
0: Yo estoy un poco... Sí, pero es que no vende, de verdad. O sea, te lo digo, es que vende... O sea, yo tengo que poner una descripción en la receta que hago de 6, 7, 8 ingredientes que los tenemos todos en casa y que son muy fáciles, pero tienes que leerlo. Hombre, si tienes buen ojo, vas a ver, yo pongo siempre un trocito de vídeo en el que sale una cebolla, un ajo morado de las pedroñeras, un no sé qué, un no sé cuántos, sale toques que a poco que veas, pero en el momento que ves que yo pongo un párrafo con tres trucos, por ejemplo, porque funcionan muy bien, hay mucha gente joven y mucha gente que no es joven, que no lo lee. No lo lee porque quiere ver un vídeo rápido, una cosa... No.
2: Inmediata.
0: Entonces, bueno, yo tengo la suerte de tener una comunidad detrás de gente que me sigue, que sabe que si quiere hacer un plato, como te ha pasado a ti, que has visto el pisto y te ha apetecido, que yo te dejo tres trucos para tardar un poquito menos y lo quieres leer, adelante. Pero yo estoy en la resistencia de las redes, de verdad. No se lleva esto que hago yo. Y fíjate lo que os estoy diciendo, que probablemente tengamos algún oyente ahí que entra en huevos fritos. Bueno, pues en huevos fritos va a encontrar algo, no es que sea muy elaborado, es algo, tampoco quiero decir bien hecho, porque por hacer una receta con tres ingredientes, no es que esté mal hecho, para nada, es otra cosa, más de, no sé si deciros de otros tiempos, vosotros que me veis desde fuera... Igual,
2: ¿sabes qué pasa? Yo creo también que como en esta era de inmediatez y de rapidez de la que estáis hablando, la cocina también requiere de dejar el reloj a un lado. Y una cosa es que tú me sugieras hacer el pisto, vamos a situarnos, y otra cosa es que yo pretenda hacer el pisto en esos 60 segundos sí. En el que tú me lo muestras. Hay que saber también consumir las redes sociales y creo que ahí reside nuestro papel también como educadores de nuestros hijos y de quienes vengan, ¿no?
0: Y solamente una cosita, volvamos al pisto. Yo te sugiero cómo hacer el pisto, pero es que además te digo, si tú lo congelas en porciones, tienes un día para acompañar un filete de pollo a la plancha, que queda más bien sosainas, y tú le pones tu pisto al lado, como tú bien has dicho, con un huevo. Tienes un día, cueces una pasta mientras te quitas, llegas a casa, o me da igual, tu marido o tú, o mientras vais quitando, cueces una pasta 5 minutos, sacas tu pisto, lo metes en el microondas para que se descongele, le das una vuelta en la sartén, y si tienes un pedazo de pasta, le pones un poco de nuestro queso manchego por encima rallado. Por favor, entonces con un día que te has dedicado a cocinar tu pisto, tienes tres avíos que te acabo de decir. Entonces, escucha, eso es lo que yo explico en mis redes sociales.
1: Susana, me encantaría que esto hubiera sido una videollamada para que hubieras visto a Gloria, porque Gloria, ¿qué hora es la del de hoy no pasa?
2: La hora de merencenar.
1: Claro, es que ella normalmente a esta hora siempre dice que tengo mucha hambre, que tengo mucha hambre.
2: Es que yo
1: y estás hablando de lo de, y caliento una pasta y hago no sé qué, y está Gloria aquí.
0: Favor.
1: Claro, está Gloria mirándome a mí, está haciendo como, ¡Qué hambre! Qué
2: no, pero ¿sabes por qué me estáis...? Es que hace mucho... Os voy a contar un secreto que... ¿Por qué me he tirado al pisto y nunca...? Es otra expresión.
1: Es otra expresión, te has tirado al pisto, sí.
2: A no, ver. Pero es que para mí el pisto es nostalgia, ¿vale? Y en mi casa, hombre, mi abuela...
0: Claro. Hombre, claro.
2: Claro, espera, en esto
1: ahora,
2: de las
1: ahora
2: mezclas...
1: Ahora te voy a tirar yo una sobre mí hacia ti, que ya verás
2: pues,
1: tú.
2: Pues con esto de las mezclas que propone Susana, mi abuela lo rehogaba con la pechuga de pollo porque cuando éramos niños era la...

0: La forma fácil de incluirnos las verduras. Entonces me he ido a casa de mi abuela y ahora mismo me estoy oliendo.
1: ¿Y no te parece precioso? No, claro, o sea, ahora mismo estoy con el vello de punta, emocionada, porque ese recuerdo de ese pisto, y hemos empezado a hablar una conversación que probablemente iba por otros derroteros, y hemos acabado anclándonos en un recuerdo de nuestra infancia. Fíjate si eso es bonito en estos tiempos de ahora, escucha, donde va todo el mundo tan rápido, vamos.
2: Y de por favor, escúchame, y ahora
1: del pisto y tu abuela.
2: Y ahora te vamos a enseñar otra de las cosas que a Gloria le va a hacer mucha risa. Gloria, ¿qué? No quiero que no hables hasta que no termine yo, ¿vale?
0: No hablo.
2: A ver, Susana, a que, por ejemplo, cuando tú llegas y cocinas cardo a la riojana sale buenísimo.
1: ¿Por qué lo dices?
2: ¡Gloria!
0: Porque es que Javi siempre tiene para... Vamos, no siempre, pero una vez a la semana le toca cardo en la cena.
2: Es una vez a la semana.
0: Hombre, cardo comes mucho.
2: Cardo como mucho, es verdad.
0: Es que me hace mucha gracia porque tú le preguntas...
2: Porque es muy rápido y está muy rico.
0: Tú le preguntas y Javi te dice, Javi, ¿qué has traído para cenar? Y te dice, pues un cardo. Y digo, madre mía,
2: es el primer día que le dije que tenía cardo para cenar.
0: De Javi hay dos cosas que lo definen. Fíjate, que no tiene bidet y que le gustan los cardos.
1: El cardo, que sepáis que es una verdura que cada vez cuesta más encontrarla.
0: ¿Ves?
2: Bueno, ¿Es una verdura? No es verdad, porque en ese supermercado que empieza por Mercado y termina por otra cosa...
0: Mercardo.
2: Mercardo. Pues escucha, ahí hay cardo y está
1: ¿y
2: muy bueno.
1: ¿Cómo lo encuentras? ¿Cómo lo encuentras?
0: ¿Qué buscas?
1: ¿En bote o congelado?
2: En bote. Yo utilizo el de bote.
1: En bote.
2: Lo he utilizado también congelado, te tengo que decir, pero pues a mí me gusta más el de bote.
1: El congelado ya no está en ese supermercado, el congelado que queda absolutamente fantástico no está.
2: Bueno.
1: Ahora pasamos al bote, pero tú serás de los que mantenga el cardo. A mí es una verdura que me parece finísima y que me encanta.
0: Sí.
2: Muy bien.
1: No es del uso de los que estamos hablando ahora de la gente joven de ahora.
2: ¿Pero por qué no?
1: El cardo terminará desapareciendo a no ser que tú, entre tú,
2: escúchame, voy a montar el club de defensores de los jóvenes del cardo. Tenemos aquí a Javi Pérez, que ha llegado ya con las noticias, y lo voy a hacer...
1: Pues madre mía, ya estamos con las noticias y nosotros aquí hablando del cardo.
2: Oye, perdóname, es lo que toca. De hecho, ahora me voy yo a hacer la información nacional para
0: oye,
2: Javier Pérez, que llega aquí, mira, no te digo más.
0: ¿Qué poder de convicción tenéis? Que ni pisto ni huevos fritos. Voy a pedir unos cardos para esta noche al marido. Susana, que ha sido un verdadero placer.
1: Un placer igual. Hemos saboreado
0: esta entrevista hasta el final y te invitamos oficialmente dentro de poco para que puedas compartir más tiempito con nosotros, que genial, siempre serás bienvenida en el de Hoy No Pasa.
1: Genial, un abrazo grande y enhorabuena a vosotros por lo que hacéis.
2: Muchísimas gracias, un beso enorme. Y nosotros que...
0: Adiós.
2: Iba a decir algo de echarle huevos a la cosa, pero como
0: pues
2: claro, está bien. No,
0: mañana
2: que
0: te cuento
2: echan.
0: Que he cenado. Venga, hasta mañana. Adiós.

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0: Son las 8 de la tarde.
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0: ¿Qué tal? Muy buenas tardes. El puente propiciado por este festivo de Día del Pilar toca su fin, un 12 de octubre que ha cumplido con todas las liturgias habituales, entre ellas la parada militar y las liturgias sobrevenidas, como la de abuchear e insultar al presidente del gobierno a su llegada a ese desfile. ¿Qué había hoy fuera del paisaje habitual para un 12 de octubre? La acampada de la Puerta del Sol. Y claro está, allí han puesto sus ojos centenares de personas, algunas con banderas preconstitucionales o de Falange, separados de los acampados por un cordón policial. Se han sucedido allí durante buena parte de la mañana y parte de la tarde los gritos contra esa protesta de sol, también contra el presidente del gobierno. No se han registrado incidentes de gravedad, aunque la tensión se ha repetido a lo largo de casi toda la jornada en otros puntos alrededor de esa Puerta del Sol. 12 de octubre, en todo caso, para celebrar el concepto España, algo que subrayaba así el presidente de la Junta de Castilla-La Mancha, Emiliano García Page.
2: Se puede ser español sin serlo contra nadie, evidentemente. Ser español significa creer en la Constitución española. Mi mayor deseo, ya que somos los únicos que estamos celebrando el 50 aniversario de la transición española, soy de los que estoy deseando que dentro de 2 años España celebre a pleno pulmón los 50 años de la Constitución española. No ha habido nunca 50 años mejores en la historia de España.
0: Con Ceuta muy presente también, muy llamativa, la muy cordial conversación entre Page y Juan Jesús Vivas, el presidente ceutí. Una ciudad autónoma que mañana van a visitar los reyes de España en una simbólica visita que se ampliará a Melilla el miércoles y en la que los monarcas, en la visita a Ceuta mañana, rendirán homenaje a los fallecidos durante la entrada masiva de migrantes a finales de julio. Día del Pilar, que es también día grande para la Guardia Civil, que celebra su patrona. El acto central en Castilla-La Mancha se ha celebrado en Toledo con recuerdo para los guardias asesinados por ETA y un reconocimiento especial para los más veteranos del cuerpo, un reconocimiento que expresaba de este modo el coronel jefe Jesús Manuel Rodrigo.
3: Con la vista puesta en el futuro, no nos olvidamos del pasado. Por eso hoy aquí hemos querido reconocer a nuestros veteranos, que están representados en este acto por el personal en reserva y retirado que se han despedido de nuestra bandera tras muchos años de servicio. Y por Julián, el guardia civil más veterano de la provincia de Toledo. Ellos han vestido este uniforme durante buena parte de su vida.
0: Jornada festiva, marcada desde luego por el ambiente preelectoral con la publicación de nuevas encuestas que vuelven a otorgar una amplia mayoría absoluta a la suma del Partido Popular y Vox. Además, con la vista puesta en las urnas, noticia del Tribunal Supremo. De primera hora de la tarde, el Alto Tribunal ha ratificado la suspensión del voto para los nacionalizados a través de la Ley de Nietos. Vicente Mateo, buenas tardes.
4: Buenas tardes. 163.020 personas serían las afectadas y tienen 5 días para presentar alegaciones tras una decisión sin precedentes en nuestra democracia, la suspensión masiva del derecho al voto de decenas de miles de españoles. El Supremo sostiene que el derecho de sufragio no es un derecho de carácter absoluto, sino que está supeditado a intereses generales. Frente a esta decisión, el Gobierno va a estudiar la posibilidad de que la Abogacía del Estado recurra el auto ante el Tribunal Constitucional. PP y Vox han calificado de victoria la decisión del Tribunal, mientras que desde la izquierda del PSOE acusan al Supremo de actuar contra la Constitución.
0: Ahora ampliaremos, gracias Vicente. Además, este lunes concluye una exitosa edición de Farcama. Vamos a estar allí para el balance, para pulsar el ambiente en esta última tarde, y vamos a hacer también balance turístico porque el buen tiempo ha acompañado y ha dejado magníficas cifras de ocupación tanto en el ámbito urbano como en el turismo rural. Buen tiempo que parece que nos va a seguir acompañando a lo largo de casi toda la semana, aunque ya se atisba inestabilidad conforme nos acerquemos al fin de semana.
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0: Carlos Velasco, buenas tardes.
6: ¿Qué tal? Buenas tardes. Las temperaturas siguen siendo muy elevadas para la época y a estas horas se superan los 25 grados en amplias zonas de la comunidad, con algunas nubes meramente decorativas, pero el sol sigue siendo el gran protagonista de la tarde. Los siguientes días van a venir protagonizados por la estabilidad. Mañana martes amaneceremos nuevamente con cielos completamente despejados, aunque durante la tarde pueden aparecer algunas nubes de evolución, sobre todo al sur de la provincia de Ciudad Real, también al sur y al este de Albacete, incluso en la serranía de Cuenca, aunque son nubes que no van a dejar precipitaciones. En el resto esperamos cielos completamente despejados y mañana, tras una mañana que se espera fresca, con valores que en muchos casos se van a quedar por debajo de los 13 grados, las máximas serán cuanto menos calurosas, porque esperamos alcanzar los 27 grados en Cuenca, Guadalajara, Albacete y Ciudad Real y hasta los 29 grados en Toledo. Son temperaturas propias de los meses de verano, muy poco habituales durante el mes de octubre, aunque, según las previsiones, a finales de esta semana las temperaturas descenderán bruscamente y posiblemente volverán las precipitaciones a nuestra región.
0: Gracias, Carlos. Tarde de regreso después del puente de Pilar, del Pilar para muchos viajeros y además con algunos problemillas, aparte de la densidad del tráfico en un par de puntos en Castilla-La Mancha. Vamos hasta la DGT, Daniel González, buenas tardes.
7: ¿Qué tal? Muy buenas tardes. En estos momentos van a encontrar complicaciones si circulan en Guadalajara, en la A2, a su paso por Trijueque y la Beltraneja, en sentido Guadalajara. Un accidente que, eso sí, ya ha sido resuelto, sigue generando en este punto más de 3 kilómetros de retenciones, donde les pedimos, por tanto, mucha precaución. Además, circulación lenta en Albacete, en la A31, La Gineta, en sentido a la capital albaceteña, y van a encontrar algo de tráfico lento en Toledo, en la A5, en los entornos de Calipofado y Valmojado, en ambos sentidos.
0: Gracias, Daniel. Está interrumpida además la línea de AVE Madrid-Barcelona por la avería de un tren que ha salido ardiendo. Finalmente no hay daños personales a la altura de la localidad zaragozana de Ricla. Ahora ampliaremos también esa información. Y en cuanto al deporte, la era Joseba Echevarría en el Albacete ha arrancado hoy de la peor forma posible. David García, buenas tardes.
8: Buenas tardes. Con una abultada derrota por 5-0 ante el Real Valladolid en un partido para olvidar, el peor en mucho tiempo de los manchegos, en el que el propio técnico vasco reconocía que su equipo ha tocado fondo y donde además ha perdido a un nuevo jugador por lesión, el lateral derecho Fran Gámez, en este caso con un problema muscular. El Alba se mantiene colista con un solo punto en 9 jornadas, a 8 ya de la salvación.
0: Con Juan Rodríguez en la realización técnica, recorremos como cada día 80.000 kilómetros cuadrados de región, hoy en 60 minutos de radio.
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0: La Policía Nacional ha tenido que establecer cordones de seguridad en el entorno de la Puerta del Sol a lo largo de prácticamente toda la jornada por el enfrentamiento verbal solo, afortunadamente, entre un grupo que procedía del desfile militar que se desarrollaba en el entorno de la Castellana y que se ha acercado hasta allí, hasta la Puerta del Sol, para increpar a los acampados. Cuéntanos, Sidoy Esteban.
9: Este ha sido el sonido ambiente en la Puerta del Sol tras finalizar el desfile reglamentario del 12 de octubre. Decenas de personas, la mayoría jóvenes y ataviadas con banderas de España y preconstitucionales, han acudido al kilómetro cero con el objetivo de entrar en la acampada. Agentes de la Policía Nacional se han desplegado en la zona para evitar posibles enfrentamientos entre ambos grupos. Desde la acampada se ha creado una cadena humana para proteger el asentamiento. El grupo de manifestantes ha sido retirado hacia las calles de alrededor, que han acabado lanzando objetos a última hora contra los acampados.
0: Esas son las imágenes más destacadas del día. Insistimos, más el ruido que las nueces, aunque no era agradable ver el nivel de crispación que había en el entorno de la Puerta del Sol. Por lo demás, día de la fiesta nacional que Castilla-La Mancha ha querido dedicar especialmente a Ceuta. El presidente de la Junta, Emiliano García Page, ha acudido a primera hora de la mañana a la capital de España para asistir a ese desfile de las Fuerzas Armadas, con la idea de poder expresarle a Juan Jesús Vivas el apoyo y el reconocimiento de toda la región al pueblo ceutí. José Manuel Castellote.
10: Un apoyo que Emiliano García Page ha podido mostrar personalmente al presidente de esta ciudad autónoma en un encuentro en los momentos previos al desfile y que también expresaba en los micrófonos de Radio Castilla-La Mancha. Emiliano García Page.
11: Estamos en medio de una campaña electoral o de una precampaña electoral y eso seguramente marcará mucho otros discursos. Pero yo hoy quiero dedicar este día de manera muy, muy, muy especial a Ceuta. Creo sinceramente que es una forma amable de que Ceuta, Melilla se sientan no solo absolutamente españolas, que lo son, sino que se sientan queridas por el pueblo español.
10: El presidente regional ha indicado que hoy es un día de reafirmación positiva de lo que significa ser español y ha recordado el espíritu de la transición que precisamente se festeja estos días en Castilla-La Mancha. Una celebración que espera se repita en todo el país cuando se cumplan los 50 años de la Constitución.
11: Se puede ser español sin serlo contra nadie. Evidentemente, ser español significa creer en la Constitución española, mi mayor deseo, ya que somos los únicos que estamos celebrando el 50 aniversario de la transición española, soy de los que estoy deseando que dentro de 2 años España celebre a pleno pulmón la 50 años de la Constitución española. No ha habido nunca 50 años mejores en la historia de España.
10: Además, ha mostrado su orgullo ante los trabajadores de nuestro dispositivo de incendios que un año más han vuelto a participar en el desfile.
0: Unas 80.000 personas han presenciado en las calles de la capital el desfile de las Fuerzas Armadas, en el que han participado más de 4.000 militares y en el que no han faltado, en los prolegómenos, los tradicionales ya abucheos al presidente del gobierno, a Pedro Sánchez. La anécdota de la jornada, protagonizada por la princesa Leonor, a la que en un momento dado, en ese acto, se le ha caído de la pechera de la guerrera el toisón de oro de Basoteras.
12: Un año más, el presidente del gobierno, Pedro Sánchez, es recibido con pitos y abucheos. Después llegan los reyes y sus hijas, Felipe VI con uniforme de gala del Ejército del Aire y del Espacio, su hija con el uniforme de alférez del Ejército de Tierra, como hizo hace 3 años, siguiendo la rotación de su padre de lucir cada año uno de los uniformes de los 3 ejércitos. Saludos especialmente cariñosos al presidente de Ceuta, Juan José Vivas, al que los monarcas verán mañana, y comienza el desfile. Salto en paracaídas del Cabo Primero Lago, con más de 12.500 saltos y campeón de España en paracaidismo de precisión, izado de bandera y homenaje a los militares fallecidos. Cantada desde la tribuna por el rey, la princesa Leonor y la ministra de Defensa, Margarita Robles. Empieza el desfile aéreo con más de 80 aviones y le sigue el terrestre. 3.850 hombres y 530 mujeres han participado este año, incluido el Infocan. Debutan los nuevos blindados 8x8 Dragón, 1,5 km de recorrido de Atocha a Colón, como el año pasado, porque la Castellana sigue de obras. No ha faltado la cabra, se llama Babieca.
0: El desfile, desde luego, ha tenido también su acento castellano manchego. Efectivos del Infocan se han desplazado hasta allí con 4 de sus vehículos pesados en representación de todos los que combaten el fuego. Más de 2.700 profesionales activos durante todo el año en la región. Además, 3 Eurofighter de la base aérea de Los Llanos, en Albacete, han cerrado el desfile militar, dibujando la bandera de España en el cielo madrileño. Juan Martínez.
13: Llevaban ya varios días preparando su intervención y este lunes han partido desde la base albaceteña rumbo a Madrid. Han sido 3 cazas de combate del ala 14, 3 Eurofighter, los encargados de poner el punto y final al desfile militar. Minutos antes ya habían surcado los cielos de la capital de España junto a otros 3 aviones, 3 Eurofighter del ala 11, cuya base está en la localidad sevillana de Morón de la Frontera. Han sido más de 70 las aeronaves que han tomado parte en esta exhibición aérea, entre cazas, aviones de transporte y helicópteros. Este martes, aquí en Albacete, en la base, está previsto que se desarrollen más actividades complementarias con motivo de la fiesta nacional.
0: Muy presente, ya lo decíamos, Ceuta en todos esos actos, y a partir de mañana protagonismo absoluto por la visita que van a realizar los reyes, y que el miércoles estarán también en Melilla. Es la tercera visita de un monarca a esa ciudad autónoma, la primera Alfonso XIII, hace casi un siglo, tras el final de la Guerra del Rif. En 2007 viajaron don Juan Carlos y doña Sofía, una visita que generó ciertas tensiones con Marruecos. Bueno, pues ahora esta llega en ese contexto de crisis migratoria. Jesús Rodenas.
14: Felipe VI y Leticia llegarán sobre el mediodía de este martes a Ceuta para reunirse con las autoridades locales y la sociedad ceutí. También participarán en un homenaje a los fallecidos durante la entrada masiva de migrantes a finales de julio. Pernoctarán en la ciudad autónoma el martes y el miércoles se desplazarán a Melilla. Allí mantendrán otro encuentro con las autoridades locales y la sociedad. Es un desplazamiento histórico, ya que no las han visitado desde 2007, cuando lo hicieron Juan Carlos I y la reina Sofía. Los monarcas estarán acompañados por los ministros Ángel Víctor Torres en Ceuta y Elma Saiz en Melilla. En ambas ciudades realizarán intervenciones públicas.
0: En los corrillos posteriores a ese desfile de las Fuerzas Armadas se ha hablado y mucho de política, lógicamente con unas elecciones a la vista dentro de 40 y tantos días. También esta misma tarde hemos tenido novedades con la ley de nietos. El Supremo ha decidido mantener la suspensión cautelar del derecho al voto de los nacionalizados por esa ley. No van a poder votar en las elecciones generales del 29 de noviembre. Vamos a Madrid de nuevo, Eva Soteras.
12: El censo se cierra hoy y la Sala de lo Contencioso Administrativo ha decidido mantener suspendido el derecho a voto, como pedían Justitia, Europa y Vox. Rechaza con un voto particular de una magistrada el recurso presentado por la Abogacía del Estado. Fiscalía y Abogacía aseguraban que, con el adelanto electoral, era materialmente imposible revisar casi 170.000 expedientes a los que afectaba la medida cautelar. PP y Vox aplauden la noticia. Los de Abascal dicen que se podrán celebrar elecciones generales limpias y los de Feijóo aseguran que se ha impuesto el Estado de Derecho. El Gobierno lamenta la decisión del Supremo y desde el PSOE acusan a las derechas de volver a tropezar con la piedra del franquismo.
0: Hoy hemos conocido además dos nuevas encuestas que siguen otorgando al bloque de la derecha la mayoría absoluta. Sondeos que han elaborado Sigma 2 para El Mundo, GAT 3 para ABC. PP y Vox sumaría más de 200 diputados porque Vox duplicaría los resultados que obtuvo en las últimas generales en 2023. María Lalinde.
15: Los populares serían la fuerza más votada, aunque perderían representación. Obtendrían entre 133 y 135 escaños. Vox se dispara y duplica resultados. Podrían alcanzar los 68 y juntos sacarían cerca de 100 escaños de ventaja al PSOE, que se queda entre los 103 y los 107 diputados. Mientras los partidos de la izquierda se desploman, Sumar y Podemos conseguirían juntos en torno a los 10 escaños, lejos de los 31 obtenidos en las últimas elecciones. Aquí en Castilla-La Mancha sigue la misma tendencia. Según el sondeo de Sigma 2, el PP sería el partido más votado en estas generales en la región, aunque perderían dos representantes y se quedarían con 8. El PSOE con 7, uno menos que ahora, y Vox duplica resultados de 3 a 6. El resto de partidos no obtendría representación.
0: Desde luego la pre-campaña marca esta jornada festiva en España. Escuchen la felicitación que hoy dejaba en redes sociales el presidente del Gobierno, Pedro Sánchez.
16: Hay muchas formas de vivir esta España nuestra, porque efectivamente somos muy distintos y eso está bien. Lo que nos une no es pensar todos igual, lo que nos une es todo lo que hemos sido capaces de construir juntos. Porque en nuestros colores caben muchas cosas, los derechos que hemos conquistado como sociedad y los que quedan por llegar.
0: Y un día festivo para la alegría, decía la presidenta madrileña Isabel Díaz Ayuso.
17: Y también es el último desfile de Sánchez, con lo cual estamos todos muy contentos.
0: Alegría por esa razón. El desfile de las Fuerzas Armadas en el que no ha estado el líder de Vox, Santiago Abascal, que ha preferido viajar a Ceuta.
18: No podemos estar celebrando el Día Nacional tranquilamente en un contexto de invasión de una parte de nuestro territorio nacional por una cantidad enorme de personas que entraron ilegalmente como parte de una guerra híbrida. Y en un contexto en el que Marruecos reclamaba las plazas españolas de Ceuta y Melilla. El día de hoy yo tenía la obligación de estar aquí y por eso he venido.
0: Aquí en Castilla-La Mancha hay expectación, por ejemplo, por la lista del PSOE por Toledo. La propuesta de Milagros Tolón para encabezarla al Congreso es, según el secretario provincial de los socialistas, Álvaro Gutiérrez, una más, y confía en que el Comité Federal respete la decisión que adopte antes.
19: Espero, deseo, yo creo que no puede ser de otra manera que en los órganos federales, en el Comité Federal del sábado, se respete la opinión, la decisión de la militancia en la provincia de Toledo.
0: Esta tarde hemos sabido que la presidenta del Grupo Popular en el Ayuntamiento de Cuenca, diputada en el Congreso, Beatriz Jiménez, ha anunciado que no va a encabezar la lista del PP conquense al Parlamento en esas elecciones generales del día 29 de noviembre. Va a ser la candidata al Ayuntamiento de Cuenca para las municipales y ha afirmado que su único objetivo es recuperar la alcaldía de Cuenca con el Partido Popular y convertirse en la primera mujer al frente de la ciudad.
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0: 12 de octubre también para celebrar la Guardia Civil su patrona. En Toledo, como en el resto de las provincias de la región, ha habido misa en honor a la Virgen del Pilar y desfile al que han asistido cientos de personas. Alicia Sansegundo.
20: En concreto, el acto castrense se ha celebrado ante la comandancia donde el coronel jefe de la segunda zona de la Guardia Civil, Jesús Manuel Rodrigo, ha destacado que el cuerpo simboliza valores de vocación pública, entrega, lealtad, disciplina y sacrificio del servicio a España. Ha tenido palabras de recuerdo para los compañeros asesinados por ETA y también elogios para los más veteranos.
3: Con la vista puesta en el futuro, no nos olvidamos del pasado. Por eso hoy aquí hemos querido reconocer a nuestros veteranos. que están representados en este acto por el personal en reserva y retirado que se han despedido de nuestra bandera tras muchos años de servicio, y por Julián, el guardia civil más veterano de la provincia de Toledo. Ellos han vestido este uniforme durante buena parte de su vida.
20: Por su parte, el delegado del Gobierno en Castilla-La Mancha, José Pablo Sabrido, ha hecho hincapié en que gracias a la labor de la Benemérita, nuestra región sigue siendo una de las más seguras y ha incidido en el aumento de plantilla en este 2025.
2: Que más de 350 civiles, guardias civiles se han incorporado durante este año a Castilla-La Mancha, además de 250 guardias civiles en prácticas, con una gran presencia de mujeres, que además ocupan cargos de grande responsabilidad.
20: Tanto el coronel jefe como el delegado del Gobierno en la región se han referido a la importante labor que los agentes de la Benemérita están realizando en Ceuta para mantener el orden y la seguridad tras la entrada masiva de inmigrantes.
0: Un acto en el que ha estado el alcalde de Toledo, Carlos Velázquez, que aprovechó para pedir al Gobierno central una respuesta inmediata sobre el futuro del cuartel de la Guardia Civil en la ciudad. En ese mismo acto estaba también el presidente de los Populares en la región, Paco Núñez, que entraba de lleno de este modo en la precampaña.
21: Y hoy Emiliano García Page y el Partido Socialista de Castilla-La Mancha están traicionando a Castilla-La Mancha, porque sabiendo y denunciando que Pedro Sánchez perjudica a la región, están pidiendo el voto para Pedro Sánchez, haciendo campaña para Pedro Sánchez, y han anunciado que van a votar a Pedro Sánchez.
0: Desde el PSOE, Álvaro Gutiérrez pedía explicaciones a Núñez sobre los pactos por los que ahora rechaza la reforma del Estatuto, que en su día defendió en el Congreso junto al propio García Page y la portavoz socialista en las Cortes de Castilla-La Mancha, Ana Isabel Abengózar.
22: Exigimos que ponga luz y taquígrafos. Exigimos que nos cuente la verdad. Exigimos que nos diga por qué, cuáles son esos pactos ocultos, esos pactos que no puede decir. Exigimos que los diga, que sea transparente, porque la sociedad de Castilla-La Mancha, los ciudadanos de nuestra tierra, se merecen saber la verdad.
0: En ese acto también el líder de Vox, David Moreno, que ha aprovechado la participación para criticar la falta de medios, participación en el acto en Talavera, para criticar la falta de medios y efectivos de la Guardia Civil en Castilla-La Mancha.
23: Vemos cómo no les dotan de los medios técnicos necesarios y no cubren esas más de 500 plazas vacantes. Y eso tiene una serie de consecuencias. Consecuencias en el incremento de la delincuencia y la inseguridad en el territorio de nuestra región.
0: Y hablando de inseguridad, pero desde otro punto de vista, hay que hablar de un nuevo incidente ferroviario, el incendio de un tren AVE en la provincia de Zaragoza, que ha llevado a Renfe a suspender la circulación de la alta velocidad entre Madrid y Barcelona y a decretar la anulación de todas las salidas en lo que resta de día. Vicente Mateo, buenas tardes.
4: Buenas tardes, pues pasadas las 4 de la tarde se detectaba este nuevo incidente, la avería de un tren de alta velocidad entre las localidades zaragozanas de Ricla y Plasencia de Jalón motivaba el corte de la circulación en la línea Madrid-Barcelona. Los operarios detectaron un incendio en la cabina de cola del tren y siguiendo los protocolos de seguridad, los 283 viajeros a bordo fueron evacuados sin que se registraran daños personales. Los trenes en circulación han quedado detenidos y Renfe ha confirmado en un comunicado la anulación de todas las salidas programadas. Sergio Bueno es el director general adjunto de Renfe.
24: En este momento en el que se ha producido este incidente había 14 trenes en circulación, todos se han dirigido a estaciones en Guadalajara, Calatayud, Zaragoza y Lleida. Por nuestra parte, indicar que el servicio sigue suspendido. Estamos pendientes de la evaluación de daños que tiene que hacer ADIF en relación a la catenaria para saber en qué forma y de qué manera se puede proceder a la reanudación del servicio.
4: La compañía ha activado medidas de atención a los viajeros afectados, lo que incluye la posibilidad de cambios y devoluciones de billetes, ya que, como han escuchado, no pueden determinar cuánto tiempo durará la incidencia. Pachi, entre 4.000 y 4.500 personas se habrían visto afectados por este nuevo incidente.
0: 8 y 23 minutos de la tarde, nos vamos al exterior porque Farcama cierra hoy sus puertas después de 6 días de feria en Toledo, en el Paseo de la Vega. Una cita, desde luego, imprescindible con la artesanía, con muchos stands, con mucha participación, con mucho público a lo largo de esas 6 jornadas. Allí hay una redactora de esta casa. Vámonos hasta allí. Doña Esteban, ¿cuál es el ambiente a esta hora? Buenas tardes.
25: Buenas tardes, Pachi. Esta 45 edición de Farcama ha vuelto a convertirse en el epicentro de la artesanía a nivel regional, nacional e internacional, con un total de 156 stands, 27 más que la edición pasada. Nos encontramos ahora con Susana del stand Tipiluches. Ella viene desde La Rioja. Su segundo año participando en Farcama y quería preguntarte, Susana, si este año la feria ha cambiado de ubicación, si habéis notado alguna diferencia en la afluencia de visitantes o en las ventas respecto a la edición anterior.
5: Pues, hola, buenas tardes. Pues mira, yo es el segundo año consecutivo que vengo a Farcama. Entonces, el año pasado estuve en Recaredo por las obras del Paseo de la Vega. Y la verdad es que comparar con años anteriores no puedo, pero la verdad es que yo he notado casi la misma afluencia, ni más ni menos, no te sabría decir, pero vamos, mucha afluencia de público, sobre todo en el día de ayer. El día de ayer fue espectacular. Y luego la ubicación, en mi caso, sí que realmente esta ha sido mejor, porque la gente podía disfrutar más de los puestos al haber más sitio, más espacio, bueno, el entorno, que es precioso. Entonces, pues eso, sí que podían disfrutar y parar, detenerse más en los puestos.
25: Y ahora que la feria llega ya a su último día, en cuanto a tus expectativas, ¿qué balance puedes hacer?
5: Muy bueno, muy bueno. Sí que es verdad que empezó un poquito lento la cosa, pero bueno, también es entre semana. Y pensé que iba a ser un poco más floja que la del año pasado, pero nada, ayer la cosa remontó y muy bien. Hoy ha sido más tranquilo, pero también ha habido bastante gente y muy contenta en general, o sea que intentaremos repetir.
25: Perfecto, pues muchas gracias.
5: Vale, gracias.
25: Ahora, Pachi, nos desplazamos con otro stand. Se trata de Lucía, del stand Tu tía la pela. Ella viene desde Málaga y esta es su primera vez participando en Farcama. Lucía, al ser tu primera feria, ¿qué te animó a participar y qué expectativas tenías?
6: Bueno, pues buscábamos ferias que fueran solo de artesanía, y bueno, nos gustó el movernos de Andalucía.
25: Y ya ahora que estamos en el último día, ya las últimas horas para acabar, ¿qué valoración puedes hacer de esta primera experiencia?
6: Pues me ha gustado mucho la organización, la gente, la verdad que muy favorable.

0: El año que viene me gustaría repetir.
1: Vale, perfecto, pues muchas gracias. Bueno, Pachi, poco más te puedo contar. Hasta ahora la afluencia de personas es muy baja, pero todavía queda gente que está aprovechando los últimos momentos de esta feria y por parte de los expositores y la organización se hace un balance muy positivo, ya que esta edición ha sido con la que más expositores ha contado.
2: Gracias, Idoia. Es el ambiente de Farcama en sus últimos prácticamente minutos después de 6 días de feria. Estamos desde luego inmersos en las últimas horas del Puente del Pilar, días en los que muchos turistas han aprovechado para conocer nuestras 5 provincias. Por ejemplo, Cuenca Capital, que todavía esta tarde tenía el casco histórico a rebosar de visitantes. Rodrigo Muñoz.
3: El puente ha dejado en Cuenca calles llenas, alojamientos completos y restaurantes sin mesas libres. Numerosos turistas llegados principalmente de la Comunidad Valenciana, donde fue fiesta el viernes y por ello han aprovechado muchos los 4 días de descanso para conocer en profundidad Cuenca. En la capital hemos tenido hoteles completos y en el conjunto de la provincia, la agrupación de hostelería estima que la ocupación ha rondado el 85%.
4: Ciudad Encantada, amigos a tope y ahora Cuenca.
5: Un poquito por la serranía, hemos estado en la Ciudad Encantada.
6: Y además os sugiero que venga aquí la gente porque es un sitio fenomenal, la verdad.
3: Las casas rurales de la serranía han sido uno de los destinos predilectos, además de pequeñas localidades como Villalba de la Sierra o Tragacete. Un puente donde el tiempo ha acompañado para poder disfrutar de los encantos de la provincia de Cuenca.
2: También con ocupación alta en Ciudad Real, especialmente ha sido bueno el dato en las zonas rurales, superior al 85% frente a en torno a un 80% que se ha alcanzado en las grandes ciudades. Blanca Fernández, delegada de la Junta en Ciudad Real.
7: Yo creo que está muy bien el dato en la provincia, que se va consolidando año tras año como un destino bastante serio de interior, y en los 8 primeros meses del año hemos frisado los 300.000 visitantes ya y más de 500.000 de pernoctaciones.
2: Día festivo este del Pilar, en el que en Cantalojas han aprovechado para celebrar su tradicional Feria del Ganado. La historia se remonta a varios siglos atrás, pero este año cumple su 40 aniversario como muestra de la importancia del sector en la Sierra Norte. Esther Bogones.
8: El puente y el buen tiempo han ayudado a que Cantalojas pueda celebrar los 40 años de su feria con una gran afluencia de gente. Han podido disfrutar de demostraciones de oficios tradicionales como la forja, tala y tallado de madera o el tratamiento de la lana, pero también del emblema de esta feria con una muestra de ganado bovino, caprino, ovino y equino. La feria recuerda así su origen. Sergio Arranz, alcalde de Cantalojas.
9: Antes era más trato, más compraventa entre toda la comarca. Y ahora ya es más exposición, también en día de encuentro de toda la sierra y también con las comunidades de al lado.
8: En la feria tampoco ha faltado el mercado de productos artesanos locales, con quesos, mieles y embutidos y aparejos para el ganado, tradicionales y modernos, con una exhibición de drones.
2: Y de vuelta a la provincia de Ciudad Real, a Villanueva de los Infantes, que abre hasta el 18 de octubre sus patios, espacios privados que el resto del año, que permiten en estas fechas conocer al turista cómo era el pueblo en su época de mayor auge. David Centellas.
10: Los moradores han dejado las llaves de sus palacios, casas en las que aún hacen vida.
11: En Navidad, en Semana Santa, cuando nos juntamos toda la familia, este patio es la zona de encuentro.
10: Corredores de madera asomados, con columnas a la italiana que dan cuenta de linajes o populares abarrotados de plantas. Son 28 espacios privados que conforman un recorrido por el pueblo en el que Quevedo pasó sus últimos días. Miguel Ángel Díaz Brazales es el coordinador de la ruta.
12: Contienen esos elementos típicos de la columna, la galería, la balustrada de madera abierta y, por supuesto, su gente.
10: Patios testigo de duelos y cobijo de buena música, y en los que esta vez también se baja al entramado de cuevas.
13: Es una piedra lo suficientemente dura para construir lo que yo quiera y lo suficientemente blanda para hacer lo que yo quiera con ella.
14: Quedan muchos otros y en ello estamos, de conseguir que los propietarios se animen a abrirlos.
10: El siglo de oro de Infantes se muestra en horario de mañana y tarde al turista del 21.
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2: 8:30 de la tarde. Hasta ahora vamos con una recomendación, una lectura que puede interesar especialmente a los que nos dedicamos al ecosistema informativo, pero que en general puede resultar ilustrativa para cualquier curioso que desee, por ejemplo, conocer cómo la información medida cuantitativa y cualitativamente influye en un territorio. Hablamos de un libro de reciente publicación que lleva por título Ecos rotos, información, territorio y ciudadanía en Castilla-La Mancha, una radiografía de los desiertos informativos y hábitos de consumo en el medio rural. Sus autores son Francisco José Murcia, María José Ufarte y Luis Mauricio Calvo, al que podemos saludar a esta hora. Luis Mauricio Calvo, buenas tardes.
16: Hola, buenas tardes.
2: Bueno, ¿se puede decir claramente que el derecho a la información no tiene una característica de igualdad en todo el territorio regional?
16: Bueno, pues yo creo que sí, que hemos roto algunas barreras. Antes teníamos una barrera de acceso con el tema de las tecnologías, el acceso a redes de comunicación. Hoy esa barrera ya está salvada, pero todavía pues quedan otras barreras que salvar para que todos tengamos el acceso a una información de calidad.
2: Ajá. ¿Cómo condiciona a los habitantes de diferentes zonas tener más o menos acceso? ¿Cómo condiciona, cómo influye?
16: Pues mira, una de las cosas que ya se estaba investigando desde hace unos tiempos es que allí donde no llega la información local a través de medios locales, porque es lógico, porque hay problemas para la propia persistencia o subsistencia de los medios, las comunidades locales lo que hacen es crear redes paralelas, pues a través de grupos en Facebook, grupos en WhatsApp, redes privadas de comunicación, que son las que sustituyen o complementan esos medios de comunicación que no llegan a dar esa información. Claro, eso lo que hace es que la parte más profesional de la información se ceda al ciudadano, con los riesgos que puede traer en algunos momentos, pues de bulos, de desinformación, de falta de pluralidad de fuentes, de esas cuestiones a las que los medios de comunicación pues debemos o tenemos que estar más pendientes.
2: Claro, se generan lo que en el libro habéis dado en llamar desiertos mediáticos. De hecho, bueno, el libro es el resultado de un proyecto de investigación en el que se menciona ese concepto, desigualdades informativas, cartografía de los desiertos mediáticos y hábitos de consumo en las zonas escasamente pobladas y en riesgo de despoblación de Castilla-La Mancha. Claro, aquí los medios, las propias empresas periodísticas tendrían cosas que decir, pero claro, las empresas son eso, empresas, y miran cuentas de resultados, rentabilidad, no tanto social, sino rentabilidad económica, ¿no?
16: Efectivamente, además, dentro de este libro hay, por un lado, una... más que esa cartografía de medios que ya estaba hecha por otros compañeros anteriormente, lo que hay es... Nos hemos introducido más en los hábitos de consumo de las personas de las zonas despobladas. Entonces, por un lado hemos hablado con esos habitantes y por otro lado hemos hablado también con periodistas de Castilla-La Mancha, pues bueno, pues para que nos den también su visión de esa realidad. Y efectivamente son empresas, tienen medios limitados, tienen unas capacidades pues con mayor dificultad para llegar a esas zonas despobladas. Y es una de las cuestiones que están sobre la mesa. Y ahí es donde entra pues alguna de las propuestas. Es decir, que bueno, pues que para garantizar esa igualdad, pues quizás lo que sería preciso también es pues buscar vías de colaboración con otras entidades, universidades y, por supuesto, un apoyo de las administraciones públicas para cubrir ese espacio al que ahora no se puede llegar porque, efectivamente, los medios no son rentables en esas zonas.
2: Parece muy interesante esas propuestas que esbozas. Yo no sé si, efectivamente, se quedan de momento en lo que es vuestro trabajo o hubiera algún atisbo de mejorar, porque, efectivamente, se me ocurre vía diputaciones, vía ayuntamientos, vía la propia Junta de Comunidades, se podría reforzar ese ecosistema informativo en las zonas menos favorecidas desde el punto de vista poblacional, ¿no?
16: Sí, efectivamente, una de esas líneas podría ser precisamente eso, a través de buscar nuevas fórmulas de colaboración, pues para que esa información con el rigor periodístico que se le debe de exigir a toda información periodística, pues esté al alcance también de esas comunidades, porque es cierto que también hemos detectado que la población le da una gran importancia o una gran influencia a lo que dicen los medios de comunicación, pero claro, no se sienten tampoco identificados con ellos. Casi todo lo que nos hablan o lo que nos dan las estadísticas es que se centra la mayor parte de la información en temas culturales, de fiestas locales, de cuestiones relacionadas con el turismo, pero poco en cuestiones más del día a día que a ellos les afecta.
2: Claro, yo qué sé, sí, cosas como el suministro de agua o la necesidad de recogida de basuras o estoy pensando en la cobertura de telefonía móvil, en fin, cosas que efectivamente les pueden preocupar en el día a día. No sé si esas serían las fundamentales. En este sentido, no sé si llega a estar reflejado en vuestro trabajo, pero quisiera creer La propia Radio y Televisión de Castilla-La Mancha, que en la Ley de Creación del Ente Público, se habla de homogeneizar un poco el territorio, también juega algún papel, juega seguro un determinado papel, pero también a lo mejor podría jugar algún otro. No sé si esto en algún momento sale reflejado o tú tienes alguna idea al respecto.
16: Nosotros lo que sí que hemos les hemos preguntado también por el canal preferible de acceso a la información, y en una de las preguntas que les hacíamos era el uso de las radios locales y las radios regionales, en este caso sobre todo ahí os concierne directamente como como radio regional. Y sí que es cierto que sí que hay presencia, pero a la hora de la información la gente se separa y se va más a los medios nacionales. Quizás es un poco porque el tipo de información, el tipo de cobertura que se da, que quizás la gente se separe un poco de lo que es la información pura y dura. Sí que comentabas antes temas de lo del agua y tal, eso normalmente en muchos casos llega a través de bandos digitales, de propios grupos de WhatsApp, pero claro, luego para la rendición de cuentas necesitas también una pluralidad de voces. Si las voces son siempre las mismas, para esa rendición de cuentas o para esa información que luego pueda servirte para tomar decisiones como ciudadano, ahí es donde se puede ver un poco ese límite.
2: Claro, evidentemente. Lo que pasa es que supongo que también esta región, por sus especiales características de dimensión, de superficie, opera de manera distinta como se podría operar, en Asturias, claro, en La Rioja o en el País Vasco, y de manera, sin embargo, entiendo que parecida a cómo se operará en Castilla y León o en muchas comarcas andaluzas que podrían ser, o en Extremadura, que podrían ser comunidades de dimensión y de estilo sociológico o geográfico parecidas a Castilla-La Mancha, ¿no?
16: Efectivamente, yo creo que una de las características que tenemos nosotros en esta región es precisamente esa. Además, siendo una de las regiones que más sufre la despoblación en Europa, ya es una evidencia. Entonces, ese primer impulso que se dio a través de las instituciones de tratar de llevar la infraestructura tecnológica necesaria para que todo el mundo tuviese el acceso, está prácticamente cubierto. Con mejor o peor calidad, cerca del 97% o el 96% de la población ya tiene acceso a Internet, por ejemplo. Entonces, esa barrera que se había invertido mucho ya está superada. Entonces, ahora quizás habría que trabajar en la línea de esa información de calidad.
2: Claro. Bueno, pues nada, para los curiosos, repito, ecos rotos, información, territorio y ciudadanía en Castilla-La Mancha, una radiografía de los desiertos informativos y hábitos de consumo en el medio rural, obra publicada por Tirant Humanidades en este año 2026. Ahí hemos dejado esbozados algunas de las cuestiones que se abordan en esa publicación, gracias al testimonio de Luis Mauricio Calvo, uno de los investigadores de la Universidad de Castilla-La Mancha. Luis Mauricio Calvo, pues nada, que vaya muy bien y muchísimas gracias por atendernos en directo. Buena tarde.
16: Nada, muchísimas gracias a vosotros. Un saludo.
2: Venga, 21 minutos para las 9 de la noche. Vamos ya con el deporte.
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2: Centrada hoy en el Albacete, que ha tocado fondo, se puede decir, en el estreno de Joseba Echeverría en el banquillo manchego. David García, buenas tardes.
17: Buenas tardes. Esa es la expresión que ha utilizado en la rueda de prensa pospartido el propio Joseba Echeverría, después de que su equipo haya caído estrepitosamente por 5-0 ante el Real Valladolid, de lo que era su primer partido al frente del conjunto manchego.
18: Yo entiendo también, después de un cambio de entrenador, por una situación delicada, el primer partido, perder con este marcador abultado y con la imagen, que es, digamos, como tocar fondo. Pero muchas veces lo mejor es tocar fondo para empezar a crecer.
17: Es la derrota más abultada del Albacete en segunda división desde la temporada 2014-2015, que le deja colista con un solo punto a 8 de la salvación. Se ha cobrado otra nueva factura en forma de lesión, la de Fran Gámez, que se ha tenido que retirar a los 10 minutos por un problema muscular. Además, es también noticia en primera división, en este caso, precisamente un exentrenador del Albacete, Luis Miguel Ramis, que ha sido destituido como técnico de Osasuna. Vuelve a Arrasate, al conjunto rojillo. A falta de confirmación, ahora sí, Carvajal tiene cerrado su fichaje imponerse por el Getafe. Y sorprendente derrota de Carlos Alcaraz en la tercera ronda del Master 1000 de Shanghái ante el desconocido belga Berks, que posibilita que el alemán Zverev acabe el año ya matemáticamente como número uno del mundo.
19: Pues mi nombre es Víctor Manuel Martín, director general de Eurocaja Rural. 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

0: 8 y casi 42 minutos de la tarde. Abrimos ahora ese tiempo de opinión que nos va a llevar hasta las 9, 9 y pocos minutos de la noche, porque aquí están, como es habitual los lunes, a pesar de tratarse de un día festivo, Juan Ignacio de Mesa. ¿Qué tal, Juan Ignacio? Buenas tardes, noches.
1: Buenas tardes, noches.
0: Y Carlos Pedrosa en Albacete. ¿Qué tal, Carlos? Buenas tardes, noches.
2: Pues buenas tardes, noches o noches tardes, por llevar la contraria más que otra cosa.
0: Muy bien, así me gusta. Seamos corteses y respetuosos y educados. Lo primero, por si quieres felicitar a quien sea, españoles, hispanos, hispanohablantes, hispanoparlantes, hispanos del sur, de América del Norte, de América del Sur, pilares femeninos, algún pilar masculino que creo que también hay. ¿Algún guardia civil amiguete? A quien te apetezca, aprovecha.
1: A todos, han metido a todos en el lote. O sea, a todos los hispanos, a todas las pilares y pilaros, a los guardias civiles, porque es el día de su patrona. Encantado de poder felicitar a todo el mundo y que se hayan pasado un día fenomenal. Y a aquellos que por razones horarias todavía les quede muchas horas por delante, que se lo sigan pasando.
0: Carlos, ¿alguna felicitación en especial a alguien hoy?
2: Bueno, yo, más allá de los pilares de la tierra y todo lo que me trae de recuerdos, a las pilares. Uh-huh. En mi casa y en mi familia las pilares son presente y recuerdo entrañable. Uh-huh. Así que a todas las pilares y, por supuesto, pues a esta tierra tan estupenda que es la ciudad de Zaragoza y Aragón.
0: Sí, señor, efectivamente, se me olvidaba parte importante, la tierra aragonesa y Zaragoza. Yo también especialmente subrayo lo de la Guardia Civil, porque les tengo mucho cariño. Recuerdo haber jugado con tricornios y haberme comido algunos yogures en diferentes, siendo pequeñajo, en diferentes acuartelamientos de diferentes provincias españolas. Entonces, tengo cierta querencia por los hombres y ahora muchas mujeres también vestidos de verde y con su tricornio. Bueno, 12 de octubre, Día del Pilar, con una letanía bastante habitual. Es liturgia ya en los últimos años, no solo con este presidente del gobierno, sino con algunos de los anteriores también. Lo cual hay que decir que está bastante feo. A mí esto me parece mal. Sí. Me da igual el nombre y el apellido que le pongan detrás. Si es Rodríguez Zapatero, si es Rajoy, si es Aznar, esto está feo. Y hay que decirlo así.
1: Yo creo que hay que desterrar el insulto porque descalifica al que lo practica. Uh-huh. Independientemente de la calificación que pueda tener al que se le dirige. Pero yo creo que el insulto descalifica al que lo usa. Hay que argumentar, hay que razonar, hay uh-huh. que acercar. Hay que sumar. Bueno, que hay algunos que no quieren, pues bueno, ¿qué lo vamos a hacer? Uh-huh. Esta tensión la estamos generando desde hace 20 años y yo creo que está demostrando que no tiene absolutamente nada de positivo. Esta confrontación y enfrentamiento es negativo para todo el mundo.
0: En absoluto, porque además, ya que lo menciona Juan Ignacio, la tensión, independientemente de lo que quieras opinar, Carlos, respecto a los insultos, que creo que en eso estamos de acuerdo, sí. Lo que se ha visto en el entorno de la Puerta del Sol, a mí me parecen imágenes bastante preocupantes, menos mal que había un cordón policial lo suficientemente importante, porque los que se acercaban allí a increpar a los que están allí acampados, lo han intentado por una calle, por la otra y por la de más allá. Y a mí me preocupa pensar, ya sé que esto no representa, creo, a la inmensa mayoría de la juventud española, pero es que era gente muy, muy joven la que se acercaba a la Puerta del Sol con banderas preconstitucionales, con banderas de Falange. Yo no sé qué concepto tienen algunos de estos chicos de la democracia, de la libertad, de la participación. Y me parecía por momentos muy, muy preocupante porque, claro, no quería pensar en que algunos de estos...

0: de estas personas consiguiesen entrar en la Puerta del Sol, porque, bueno, dicho coloquialmente, daba la sensación de que se podía liar parda.
1: Yo tengo la sensación de que esto hace ya tiempo que se nos fue de las manos. No es comparable por la dimensión política que tiene lo de la Puerta del Sol y sobre todo por los intentos desde la comunidad y el Ayuntamiento de Madrid de desalojar el recinto aquel, ¿no? Pero hoy también hemos visto en el partido Levante-Sevilla ataques bestiales, porque no se pueden calificar de otra forma. Empezó la liga y las escenas eran puta España, segunda liga de fútbol profesional, o Pedro Sánchez, hijo de puta. Y podemos bajar, mira, el otro día en un pequeño pueblo de aquí de la provincia de Albacete, pasaba un viejo alcalde que se acercaba a saludarme y a su paso varios jóvenes empezaron a silbarle el cara al sol como una provocación. Me dio una pena tremenda, o sea, esto hace tiempo que se nos fue de las manos y evidentemente los responsables políticos de este país, todos, no voy a salvar a nadie, la prensa, los ciudadanos, los padres, todos tenemos una responsabilidad en todo lo que está pasando y se está generando un odio que a mí me entristece. Quiero pensar que es una ola que algún día se pasará, pero evidentemente me entristece enormemente.
0: Luego, para los que, efectivamente, yo no creo que santifiquemos la transición, pero precisamente por compararlo con esto, no acabo de entender por qué nos arrojamos, es que me hace gracia lo que apuntaba Carlos, que alguien le silbe el cara al sol a alguien con intención de ofenderle. Bueno, pues como que alguien le muestre una bandera a alguien con intención de ofenderle, pero qué ofensa. Es una bandera, y un himno es un himno, y una ideología es una ideología, pero tenemos muchos problemas en común que resolver para andarnos con estas zarandajas, ¿no?
2: Ese es el mensaje que yo creo que como pedagogía tenemos entre todos que intentar volver a recuperar. Yo creo que hubo una serie... yo siempre hago referencia a una obra que debería de ser de obligado cumplimiento en su lectura para toda la clase política, que es Las leyes de la estupidez humana, de Carlo M. Cipolla. Dice que en todo colectivo se da siempre el mismo porcentaje de estúpidos, entendiendo como estúpido aquel que hace el mal a la sociedad sin obtener beneficio como contrapartida de tipo alguno. Y entonces hay que jorobarse la cantidad de estúpidos que en este momento estamos sufriendo en España. Sí. Y yo creo que hay que hacer pedagogía para hacer ver que la maldad y la estupidez son elementos que hay que separar totalmente de la convivencia. Hay que recuperar la convivencia, el diálogo, el apoyarnos unos a otros para intentando, por encima de diferencias, procurar lo mejor para la sociedad. O sea, cosas que son de sentido común y que parecería algo que deberíamos de llevar implícito en el ADN, con toda tranquilidad. Oye, yo puedo disentir en todo de una persona que esté a mi lado, pero si tengo que trabajar con él para hacer algo, pues tendré que trabajar con él, claro, por encima de las diferencias que nos puedan en un momento determinado afectar. Y yo veo que ahora hemos implantado el ellos y nosotros de una manera tan brutal que es muy difícil que se desenquiste de la sociedad española. Y lo hemos llevado a todo.
0: Le pongo otra, que también me gustó mucho en su momento, El arte de la prudencia, de Baltasar Gracián.
2: También, bueno, es que esa, fíjate tú, ¿y cuándo se escribe?
0: El arte de la prudencia.
2: Lleva siglos.
0: Tiene varios, cuatro o cinco siglos.
1: Oyéndonos al cine, la escena final de La lengua de las mariposas. Ajá. Y si se rompe alguien el alma, pues oye, que lo destierren.
0: Sí, ya, efectivamente. Sí, que se puede hablar, mira que lo hacemos aquí, discrepamos, y Juan Ignacio opina de una manera, Carlos de otra, yo de otra. ¿Y alguien nos ve levantar la voz? ¿Alguno?
2: Nada.
0: ¿No? Nada.
2: Fíjate tú,
0: Carlos, y levantar la voz, levantar una copa de vino si podemos.
2: Carlos y yo somos del Madrid.
0: Claro.
2: Yo
0: del Atlético.
2: Pues somos personas inteligentes. O sea, no pasa absolutamente nada.
0: Venga, a ver, que me vaya algunos de los elementos de campaña, porque evidentemente el 12 de octubre ha estado marcado por lo que viene pasando en los últimos días, porque tenemos ese 29N en el objetivo, dentro de 40 y tantos o 50 días. Y casi os quiero preguntar por algunas de las cuestiones que hemos visto. Carlos, la primera voy contigo. ¿Qué quiso decir Feijóo con lo de sacrificio? Es en su primer meeting gordo de campaña. Fue el sábado, ¿dónde era el del PP? Fue en Madrid. Sí, porque el del PSOE era en Sevilla, en Dos Hermanas. El del Partido Popular fue en Madrid, es verdad, porque estaba Feijóo con Ayuso y con Almeida. ¿Qué quiso decir con lo de sacrificio? ¿Es lo que aparenta o esa es una lectura torticera o interesada de las fuerzas de la izquierda? Porque

Que es verdad que luego vi salir a Esther Muñoz, a Borja Semper, sí, ya mezclar los conceptos de sacrificio con esfuerzo y esfuerzo con moderación o no sé qué, un poco para que se diluyera el concepto.

0: culpa la tiene Feijóo. Dice, porque Pedro Sánchez ya sabemos lo que es, pero la culpa la tiene Feijóo. Pues eso es lo que me parece. Eso es lo que me parece. Es decir, como cuando dice que va a incentivar a las empresas, que las bajas laborales, que ahora que no, que se refiere solo a las que son fraude, que no sé qué. Vamos a ver, Feijóo, mi primer recuerdo político de él, aparte de al frente de Correos, fue al frente del Insalud.
1: Sí.
0: Y el papelito aquel que se llamaba Nuevas Formas de Gestión, donde se hizo el hospital de Alcira, el hospital de Berín, que a unos pocos les hicieron mucho dinero y a los contribuyentes un enorme agujero que tuvimos que pagar. Uh-huh. Yo tengo muy claro que en este país lo que se vota y lo que se decide, y lo tengo enormemente claro, y también tengo enormemente claro que casi con toda probabilidad vamos a tener un gobierno de PP y Vox, pero tengo enormemente claro que lo que yo voto en las próximas elecciones generales es las pensiones, el SMI, si el BBVA se va a hacer con el Sabadell, si Iberdrola se va a hacer con Red Eléctrica y cosas por el estilo. Mm. Yo creo que eso es lo que se vota. Que y no por supuesto la vuelta del bipartidismo.
1: Que no son cosas menores, efectivamente. ¿A ti te alarma escuchar a alguien que puede, a una formación que pudiera estar hipotéticamente, que hay probabilidades de que esté en el próximo gobierno, decir que lo de las pensiones hay que ir a un sistema mixto y que el sistema de pensiones está quebrado?
2: Vamos a ver, yo digo que el pacto de Toledo por las pensiones lleva lustros sin reunirse. Y yo creo que las pensiones es un tema lo suficientemente serio como para que se haga desde una política de Estado en donde se junten uh-huh. todos, discutan, vean cuál es la situación que hay, cuál es la pirámide poblacional, cómo va a funcionar la pirámide de edad, viendo cómo son las contribuciones netas de los trabajadores en activo, porque no se nos olvide, nuestro sistema es un sistema de reparto, es decir, las pensiones de los viejos uh-huh. nos las están pagando los actualmente en activo. Por lo tanto, tenemos que ver de qué forma se puede incentivar el que esa situación se pueda mantener en las circunstancias actuales. Y luego, tener en cuenta los datos. O sea, a mí me preocupa que el Banco de España, actual, diga que en este momento la liquidez del fondo de pensiones está disponible únicamente hasta el mes de diciembre. Entonces, yo creo que hace años que el pacto por Toledo se tenía que haber convocado para haber dicho de qué manera se financian las pensiones, de qué forma se cubre la necesidad del incremento poblacional que va a haber de pensionistas, uh-huh. de qué forma se amplía la pirámide de edad, porque claro, la esperanza de vida, gracias a Dios, España es la segunda esperanza de vida del mundo y para el año 2030 va a ser la primera esperanza de vida del mundo. Uh-huh. Vamos a ser una población más de más edad. Por lo tanto, sí. va a haber más pensionistas. Uh-huh. Y eso no se improvisa de la noche a la mañana para dentro de 3 meses con un decreto ley y una chapuza. Eso hay que plantearse, que hay que convocar el Pacto de Toledo y estudiarlo. ¿Que se puede mantener el sistema? Yo creo que sí. El sistema actual se puede mantener. El problema es que hay que mantenerle buscando que las fuentes que originen los ingresos que tiene que atender, las pensiones que en este momento se tienen que dar, pues habrá que hacerlas de otra manera. Sí. Y a lo mejor, pues mira, hay que recortar en otro lado de cosas que no tienen sentido. O sea, no se nos olvide, ¿eh? La IREF, que no es sospechosa ni de ser de izquierdas, ni de derechas, ni de centro, dice que se dilapidaron en el año 2024 60.000 millones de los presupuestos generales del Estado. Uh-huh. Pues a lo mejor lo que hay que ver es volver a hacer la teoría elemental de hacer un presupuesto base cero y ver dónde se utiliza un dinero mal empleado para dedicarlo a cosas que merezcan la pena.
1: Ajá. Bueno, veremos.
0: Pero yo sí. por dar un dato, cada vez que gobierna la derecha asoma la patita de que las pensiones no son sostenibles. Yo lo que sí sé es que cuando llegó Mariano Rajoy al gobierno había cerca de 70.000 millones en la hucha de las pensiones. Dejó 2.000. Hoy, gracias al incremento de la población, de la gente trabajando, para entenderlo y decirlo sencillo, ya tenemos 15.000 millones en la hucha de las pensiones. Y creo que ese es el camino y las pensiones públicas son viables. Por cierto, en contra de lo que se está empezando a vender, los boomers no somos el problema. Los boomers hemos mantenido las pensiones de generaciones anteriores.

0: Oye, yo soy boomer, vamos a ver, tengo 79 tacos y yo me jubilé el año pasado con 78. Es decir, que yo tengo la autoridad moral desde todos los puntos de vista, es decir, yo he contribuido muchísimo más que muchos que no han pegado una vara al agua y no han contribuido un euro.
1: Sí, sin duda, sin duda. Oye, que no quiero que
2: y
1: se me quede...
2: Y que además, por cierto, muchos de ellos, y perdonadme que siga con el tema, son autónomos que han cotizado muy poquito, sobre todo de algunos sectores, y que ahora cada vez que suben por encima del IPC las pensiones mínimas, les suben a ellos lo mismo que a las viudas, etcétera.
1: Cierto. Esto hay que darle una vuelta importante, pero como tantas cosas, pues como no hay quien se siente en una mesa con alguien que no piensa como él, pues parece mentira que no se pueda desarrollar. Bueno, a ver, lo de la ley de nietos, que ha salido esta misma tarde. El Tribunal Supremo mantiene la suspensión del voto de los nacionalizados por la ley de nietos. A ti te he visto escribir en relación con esto de los votos. No sé si era necesariamente en relación con la ley de nietos, pero dame una perspectiva de esto del Supremo.
0: Yo tengo deformación profesional. Me gusta tener datos para opinar. Y entonces a mí me hizo mucha gracia cuando, viendo los números que se barajaban con la ley de nietos, con la llamada ley de nietos, y viendo la interpretación que había dado, tócate los pies, la directora general de Seguridad Jurídica, que vaya nombrecito, sí. Y que cómo traspasó al Boletín Oficial del Estado la norma. Resulta, ¿sabes cuántos exiliados con motivo de la guerra civil llegaron a Argentina?
1: No.
0: ¿No?
1: ¿Cuántos no?
0: 2.500.
1: Ah, no,
0: porque el presidente de Argentina en aquella época puso limitaciones y no permitió el acceso total. ¿Sabes cuántos expedientes se han tramitado para conseguir la nacionalidad a través de la ley de nietos en los consulados en Argentina? Tramitado, ¿eh?
1: Sí, sí.
0: Tramitado, lo cual quiere decir que se ha admitido la documentación. Bueno, calcula, échale que 2.000 pueden haber tenido una prole impresionante.
1: 10.000, 15.000, no lo sé.
0: 140 y tantos mil. Es raro, ¿no? Eso implica...
1: ¿Y en México, que es donde fue el grueso de...?
0: En México fue el grueso, fueron unos 30.000 aproximadamente los exiliados. No conozco el dato, pero a mí me ha llamado la atención el dato de Argentina, porque en Argentina ha habido también otra serie de cosas extrañas. Yo creo que tienen todo el derecho del mundo los descendientes de exiliados a recuperar la nacionalidad. Me parece muy bien. Luego, a lo mejor hay que discutir si el voto o no voto. Ahí Pepe Borrell tiene una manera de entenderlo, que dice que el voto no tiene por qué ir unido a la nacionalidad per se, que tiene que haber otro procedimiento, pero yo creo que la nacionalidad la pueden recuperar. Ahora, el que sea una situación como la que se ha planteado en este momento implica que o no se está cumpliendo ni el espíritu de la ley ni la norma, o desde luego tú dime a mí cómo es posible que 2.000 se conviertan en 143.000 en este tiempo. O sea, ahí hay truco, ¿no?
1: Ya. ¿Y tú, Carlos?
2: Pues vamos a ver. Esto proviene de la ley de memoria histórica, la actual, y la que se hizo con Zapatero. El párrafo es el mismo. Estamos hablando de un total de 168.000 personas, es lo que ha parado el Supremo, nomás 168.000 personas en total, que tienen la nacionalidad española. Tal como dice Borrell, se podría cambiar la ley cuando llegue el momento, procesal oportuno. Nadie lo ha propuesto hasta la fecha. Y decir que a los que obtengan la nacionalidad española porque fueron exiliados sus familiares o por otras cosas, no tiene por qué ir aparejado el voto. Pero con la ley actual, quien tiene la nacionalidad española tiene derecho a voto. Sean sus orígenes de Marruecos, de Rumanía o de Francia. Si es nacionalidad española, derecho a voto. Lo que ha hecho el Supremo es, en vez de resolver el problema, que lo podía haber resuelto diciéndoles ustedes no tienen derecho a voto por lo que sea, no, les ha quitado, como dice, el voto particular, generando un problema mayor de cara a unas elecciones. Creo que el Supremo, una vez más, ha tomado partido político y ha cometido una injusticia de libro.
0: Bueno,
2: por
0: no,
2: cierto, ¿cómo va a coger una persona que sus familiares, abuelos, padres, lo que fuera, exiliados o por razones sexuales o por mil cosas huyeron del franquismo, ¿dónde tiene papeles? Si salieron corriendo y con lo puesto, que sería poco, a demostrar que eran exiliados por razones políticas. Es que es una situación que yo realmente no entiendo. Si tengo nacionalidad española, tengo derecho a voto. Si no, cambien ustedes la ley o que resuelva el Supremo. Pero no puede quitarle con la legislación actual el derecho al voto a una persona que ya es y tiene la nacionalidad española.
1: Bueno, veremos si hay algún tipo de evolución, porque a mí no me ha quedado del todo claro si al final esto era la continuación de una suspensión cautelar, si había alguna posibilidad de recurso, etcétera, etcétera. No me ha quedado del todo claro y yo creo que el gobierno también estaba examinando alguna opción respecto a esto. Bueno, nos vamos a marchar porque hoy tenemos edición express y si nos quedan en el tintero algunas cuestiones, como por ejemplo lo del Frente Amplio, famoso, que creo que ha ratificado esta misma tarde a Ada Colau como candidata después de la, entre comillas, espantada de Rufián, diciendo, bueno, yo voy con Podemos o quiero que Podemos sea el motor del Frente Amplio, y el Frente Amplio, que al final se va a quedar bastante estrecho, da la sensación, y veremos qué acaba pasando en esa parte de la izquierda. 9:03 de la noche, os agradezco doblemente hoy a Carlos Pedrosa, a Juan Ignacio de Mesa, que hayáis querido compartir este ratito de opinión en la Radio Castilla-La Mancha, y como cada día, o cada lunes, pues que tengáis buena semana y que paséis bien lo que queda de Fiesta del Pilar.
0: Igualmente. Gracias.
2: Venga, igualmente, buena semana.
1: Gracias, buena semana también a ti, Carlos. Y nada, aquí lo vamos a dejar hoy en edición un poco más reducida desde Castilla-La Mancha a las 8. Ahora aquí hay Duende con Eva Carrasco. Mañana volvemos, sí, a las 8 en punto de la tarde, mañana y así, hasta las 10 de la noche en el formato habitual de Castilla-La Mancha a las 8. Hasta mañana, adiós.

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1: Se cumplen hoy 29 años de la muerte en accidente aéreo del cantautor estadounidense John Denver. La avioneta que pilotaba cayó en picado sobre las aguas del Pacífico. Tenía 53 años. Volar era una de sus pasiones, herencia del padre, piloto militar. John Denver disfrutó de inmensa popularidad en los años 70. Títulos como Take Me Home, One Is On, dedicada a su mujer, despacharon millones de copias. Fiel a un estilo que navegaba entre el folk y el country, cercano al pop, en sus canciones abordaba la complejidad de las emociones humanas o problemas políticos y del medio ambiente, que le valió además el apodo de Poeta del Planeta. En el 89 se convirtió en el primer artista occidental en realizar un concierto benéfico en la Unión Soviética, en apoyo a las víctimas por el desastre nuclear de Chernóbil, y fue íntimo del oceanógrafo francés Jacques Cousteau. En el 81 grabó a dúo con el tenor Plácido Domingo este número uno, Perhaps Love. 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
3: Muy buenas noches, un poquito antes de lo habitual, una horita antes en este festivo nacional en el que te acompaño desde ahora y hasta las 12 de la noche. Vamos a estar juntos en este viaje que haremos musical por todos los alrededores, todas las orillas de nuestro flamenco, flamenco pop, flamenco jazz, flamenco fusión, flamenco de raíz. Todo esto es lo que te propongo compartir conmigo desde ahora y en adelante. Arranco y además, y lo hago con el sevillano Nolasco y su último trabajo discográfico. Como siempre, te damos las gracias por elegirnos. Saludos.
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bolos por distintos rincones de su ciudad en Sevilla, Nolasco se convierte en un imprescindible. Ya nos lo contó por aquí en el programa cuando nos visitó, después de haber escuchado ese Mi Historia Entre Tus Dedos con Juana, la del Mono, que venían cosas nuevas como esta que acabamos de escuchar. Saludos de Bacarresco, arrancamos una noche más. Aquí hay Duende, estaremos juntos hasta las 12, si tú quieres, que espero que así sea.

0: vamos.
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Este es el toque de esta taranta, esta joya en las manos de Yeray. Desde luego esta taranta, la taranta, que es un palo tradicionalmente asociado a Almería y a La Unión, Yeray la reinterpreta desde Alicante, su tierra, aportando ese acento propio. Una taranta con un aire íntimo narrativo, con esa emoción y con esa desnudez para Yeray Cortés.

El arte de Judeline con Geray Cortés. Este hombre que está viviendo uno de los momentos más bonitos de su trayectoria musical. Ahora mismo de gira por el mundo entero, llevando su guitarra, la

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Este es el sonido de este nuevo colectivo de músicos llamado Frente Abierto, en el que confluyen las sonoridades experimentales de músicos como Marcos, Serratos, Raúl Cantizano, David Cordero, viniendo de flamenco, con las colaboraciones de Israel Fernández, Lela Soto, Sebastián Cruz, Ángeles Toledano, para este proyecto que se titula Guerra a todo eso. En esta ocasión, con esta serrana en la voz de Sebastián Cruz.

Y de serranas a seguidillas, alegrías y a tientos como este con Raúl Cantizano y Lela Soto.

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3: Y a ritmo de Flamenco Pop nos acercamos también al momento para las noticias. Regresamos, como siempre, en unos minutos. Quizás.

0: Son las 10 de la noche.
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0: Buenas noches, tenemos una última hora. Accidente de tráfico en la carretera del Valle, en Toledo. Tiene los detalles Beatriz Bonillo.
2: El accidente ha ocurrido pasadas las 6 y 25 de la tarde en la carretera CM4013, en el kilómetro 1, en la conocida como Subida del Valle. Se ha producido una colisión entre un turismo y dos motocicletas que ha dejado un balance de 3 heridos. Un hombre de 25 años que ha precisado su traslado en una UBI móvil, otro hombre de 22 años que ha sido trasladado en una ambulancia medicalizada y una mujer de 23 que precisaba de una ambulancia de soporte vital básico. Todos ellos han sido trasladados al Hospital Universitario de Toledo.
0: Y 5 personas, 3 de ellos motoristas, han fallecido en las carreteras españolas desde las 3 de la tarde del pasado viernes, cuando comenzó el operativo con motivo del Puente del Pilar, hasta las 8 de la tarde de este lunes. Ninguna de las víctimas mortales ha fallecido en las carreteras de Castilla-La Mancha. Nos vamos a la DGT para conocer el estado actual de nuestras carreteras. Marta Míguez, buenas noches.
3: ¿Qué tal? Buenas noches. A esta hora ya afortunadamente se comienza a normalizar la situación en las carreteras de Castilla-La Mancha. Tan solo registramos algunas complicaciones todavía en Toledo, en la A5, en el entorno de Valmojado en ambos sentidos y a su paso por Quismondo ya hacia Talavera de la Reina. En el resto de vías y provincias se circula ya con mucha más tranquilidad, aunque aún así le seguimos pidiendo precaución al volante.
0: Y vamos diciendo adiós a este 12 de octubre, Día de las Fuerzas Armadas, cuyo tradicional desfile se ha celebrado en Madrid, presidido por los Reyes. Un desfile que este año se ha celebrado en plena precampaña electoral, ya un día de la visita de los Reyes a Ceuta. Hoy todo el mundo estaba muy pendiente de los gestos de los políticos. No han faltado los abucheos al presidente del gobierno ni los tradicionales corrillos entre los presidentes autonómicos. El más buscado ha sido el presidente de Ceuta. Entre las ausencias no han acudido, como suele ser habitual, los partidos independentistas, ni tampoco Santiago Abascal, que ha optado por Ceuta para celebrar este día. El que sí ha estado es el presidente de Castilla-La Mancha, Emiliano García Page, ha querido saludar y abrazar a Juan José Vivas.

0: Bar se ha dedicado este día de la fiesta nacional precisamente a Ceuta y a Melilla.
1: Estamos en medio de una campaña electoral o de una precampaña electoral y eso seguramente marcará mucho otros discursos. Pero yo hoy quiero dedicar este día de manera muy, muy, muy especial a Ceuta. Creo sinceramente que es una forma amable de que Ceuta se sienta, Ceuta, Melilla se sientan no solo absolutamente españolas, que lo son, sino que se sientan queridas por el pueblo español.
0: Un desfile que ha transcurrido sin incidentes, pero al terminar la policía ha tenido que establecer un cordón de seguridad en la Puerta del Sol debido al enfrentamiento entre un grupo procedente del desfile que se ha acercado allí para molestar a los acampados. Tiene más detalles Idoia Esteban, buenas noches.
2: Este ha sido el ambiente en la Puerta del Sol tras finalizar el desfile reglamentario del 12 de octubre. Un policía herido y al menos dos personas detenidas es el balance de la jornada más tensa en 17 días de acampada en la Puerta del Sol. Decenas de personas, la mayoría jóvenes y ataviadas con banderas de España y preconstitucionales, han acudido al kilómetro cero con el objetivo de entrar en la acampada. Agentes de la Policía Nacional se han desplegado en la zona para evitar posibles enfrentamientos entre ambos grupos. Desde la acampada se ha creado una cadena humana para proteger el asentamiento. El grupo de manifestantes ha sido dirigido hacia Callao para evitar el encuentro de ambos grupos.
0: Gracias, Idoia. Y novedades con la ley de nietos. El Tribunal Supremo ha decidido mantener la suspensión cautelar del derecho al voto de los nacionalizados por esta ley. No podrán votar en las elecciones generales del próximo 29 de noviembre. Vas, Oteras.
3: El CESO se cierra hoy y la Sala de lo Contencioso Administrativo ha decidido mantener suspendido el derecho a voto como pedían Justitia, Europa y Vox. Rechaza con un voto particular de una magistrada el recurso presentado por la Abogacía del Estado. Fiscalía y Abogacía aseguraban que con el adelanto electoral era materialmente imposible revisar casi 170.000 expedientes a los que afectaba la medida cautelar. PP y Vox aplauden la noticia. Los de Abascal dicen que se podrán celebrar elecciones generales limpias y los de Feijóo aseguran que se ha impuesto el Estado de Derecho. El Gobierno lamenta la decisión del Supremo y desde el PSOE acusan a las derechas de volver a tropezar con la piedra del franquismo.
0: La circulación ferroviaria de alta velocidad entre Madrid y Barcelona ha quedado restablecida parcialmente tras más de 4 horas suspendida después de que se registrara un incendio en un tren AVE que había partido de Madrid Puerta de Atocha pasada las 2:25 de la tarde a la altura de Ric La Zaragoza, según informa Adif. Sergio Bueno, el director general adjunto de Renfe, ha explicado las causas de este accidente.
4: La cabeza locomotora que va en la parte posterior, no la que está haciendo el servicio, se ha incendiado. En este momento desconocemos las causas de por qué se ha incendiado, porque estamos volcados ahora mismo en la atención, como decía, de estos 283 viajeros y su evacuación.
0: Como les reiteramos, este incidente ha provocado 4 horas de suspensión de la línea, pero ahora está parcialmente restablecida. Farcam ha cerrado sus puertas después de 6 días de feria en el toledano Paseo de la Vega. Ha sido una cita imprescindible con la artesanía, que este año ha contado con 156 stands, 27 más que en el 2025. Los artesanos han destacado que la vuelta a la ubicación habitual les ha permitido lucirse más. Así nos lo contaba Susana, del stand Tipiluches.
5: La ubicación, en mi caso, sí que realmente esta ha sido mejor, porque la gente podía disfrutar más de los puestos al haber más sitio, más espacio, el entorno que es precioso, entonces pues eso, sí que podían disfrutar y parar, detenerse más en los puestos.
0: Y hemos vivido un lunes, último día de Puente del Pilar, con temperaturas muy elevadas para la época del año en la que nos encontramos. Una tónica que nos va a acompañar en los próximos días. Así que con calor les dejamos. Se queda en la compañía de Kate Duende y Eva Carrasco.
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Y es que desde el flamenco más puro, el flamenco pop, las fusiones y el toque son protagonistas cada noche en Radio Castilla-La Mancha. Este es el sonido de este influyente guitarrista, guitarrista de referencia como es Dani de Morón. Desde luego reconocido por unir tradición y vanguardia. Esta es una de las piezas de su último proyecto discográfico, en el que captura instantes de vida a través de la guitarra con un lenguaje muy personal. Dani de Morón, acompañado de Sergio Fargas.

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1: Hablar de Raya Real es hablar de tantas y tantas fiestas, de tantas quedadas con amigos. Este grupo que nació en Sevilla en el 89 y que ha hecho sonar su música por todo el mundo. Ahora nos sorprenden con esta versión, así para cualquier momento compartido con amigos, de seguro canciones que has tarareado y cantado en más de una ocasión. Pájaros de Barrio, El sitio de mi recreo y un montón de ellas más. Mira, escucha.

la música de El Gaditano Curro. Ahí están, ahora de conciertos por toda España, dando a conocer esta obra, este trabajo discográfico, Pinceladas de Flamenco y la creación, esa libertad

composiciones melódicas de Jordi, el guitarrista flamenco Jordi Rodríguez, en el álbum Madera Viva, que es como se llama. Esta joya en la que, como él siempre dice en sus propias palabras, se deja que la sensibilidad y la intuición le lleven por los caminos, por los derroteros, para crear las ideas y desde luego desarrollarlas aplicando la emoción y posteriormente la razón. Jordi Rodríguez con esa técnica, con ese toque, si suena uno de los temitas incluidos en Madera Viva, Cala Morisca.

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3: Y artistas como ella son las que van marcando las nuevas tendencias musicales, esta nueva ola del flamenco, un movimiento que mezcla lo hondo con lo urbano, lo electrónico, lo emocional, creando un sonido fresco y poderoso como el de Ángeles Toledano. Suena así.

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1: Siempre es buen momento en el día de escuchar a Miguel Campello. Ahora con esta versión que hizo de un clásico de Pancho Céspedes, un tema que él reorganizó de otra manera muy particular, además, una canción lanzada en diciembre del 2024 y que formó parte del álbum Con todos mis respetos. Es una versión del tema original, como digo, de Francisco Céspedes, Esta vida loca.
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Enrique Heredia, el Negri, gracias.

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0: Esto está calentito. 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La esencia de esa escuela utrerana y un homenaje a la mística de Bambino, sin duda presente en cada uno de los cortes de los demás. Escuchábamos una rumba y una bulería, esa consolación divina y culpable. Utrera, flamenco, fetem.
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Así sonaba la música de Estopa, Descatalogando, y así suena este temita de Nani Cortés, Frasquito, con Tino Di Geraldo y con el que nos aproximamos a la información.

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0: Son las 11 de la noche.
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0: Buenas noches, vamos diciendo adiós a este 12 de octubre, Día de las Fuerzas Armadas, cuyo tradicional desfile se ha celebrado en Madrid, presidido por los Reyes. Unas 80.000 personas han presenciado en las calles de Madrid el desfile, en el que han participado más de 4.000 militares. En el desfile se han repetido las ausencias habituales de los representantes de los partidos independentistas de Podemos y también del líder de Vox, Santiago Abascal, que ha preferido celebrar este día en Ceuta. Sí hemos visto a la mayoría de los presidentes autonómicos, entre ellos Emiliano García Page, que ha tenido palabras para la Constitución, Ceuta y Melilla y los trabajadores del Infocam.
2: Se puede ser español sin serlo contra nadie, evidentemente. Ser español significa creer en la Constitución española. Mi mayor deseo, ya que somos los únicos que estamos celebrando el 50 aniversario de la transición española, soy de los que estoy deseando que dentro de 2 años España celebre a pleno pulmón los 50 años de la Constitución Española. No ha habido nunca 50 años mejores en la historia de España.
0: Ceuta muy presente en los actos de la fiesta nacional y a partir de mañana protagonismo absoluto por la visita que van a realizar los Reyes y el miércoles viajan, como les decimos, a Melilla. Es la tercera visita de un monarca a la ciudad autónoma. La primera fue la de Alfonso XIII hace casi un siglo. En 2007 viajaron don Juan Carlos y doña Sofía, una visita que generó tensiones con Marruecos. Ahora esta visita llega en contexto de crisis migratoria. Jesús Ródenas.
3: Felipe VI y Leticia llegarán sobre el mediodía de este martes a Ceuta para reunirse con las autoridades locales y la sociedad ceutí. También participarán en un homenaje a los fallecidos durante la entrada masiva de migrantes a finales de julio. Pernoctarán en la ciudad autónoma el martes y el miércoles se desplazarán a Melilla. Allí mantendrán otro encuentro con las autoridades locales y la sociedad. Es un desplazamiento histórico, ya que no las han visitado desde 2007, cuando lo hicieron Juan Carlos I y la reina Sofía. Los monarcas estarán acompañados por los ministros Ángel Víctor Torres en Ceuta y Elma Saiz en Melilla. En ambas ciudades realizarán intervenciones públicas.
0: E importantes novedades esta tarde con la ley de nietos. El Tribunal Supremo ha decidido mantener la suspensión cautelar del derecho al voto de los nacionalizados. Por esta ley no podrán votar en las elecciones generales del 29 de noviembre. Frente a esta decisión, el Gobierno va a estudiar

0: la posibilidad de que la abogacía del Estado recurra el acto ante el Tribunal Constitucional. Y hoy hemos conocido también que Podemos y Esquerra han hecho oficial el acuerdo para colaborar en las elecciones generales. Por un lado, Rufián y Montero harán campaña juntos y por otro, el partido de Jone Belarra contribuirá a la candidatura de Esquerra en Cataluña. Lo que no se ha especificado es cuántos puestos ni en qué posiciones irán en las listas. Por su parte, los partidos que integran por el momento la coalición Frente Amplio, Izquierda Unida, Más Madrid, Movimiento Sumar y Los Comunes, han acordado designar a la exalcaldesa de Barcelona, Ada Colau, como candidata a la presidencia del Gobierno en las elecciones generales, pero todavía mantienen la puerta abierta a Podemos. Y estamos viviendo los últimos momentos del Puente del Pilar, un puente que hemos vivido con temperaturas muy elevadas para esta época del año en la que nos encontramos, a mediados de octubre. Y atención, porque esta es la tónica que va a continuar en los próximos días. Carlos Velasco, buenas noches.
1: ¿Qué tal? Tiempo tranquilo el que hemos tenido durante esta jornada de lunes y de cara al martes esperamos una situación muy similar, con cielos muy despejados, algunas nubes de evolución, especialmente en la serranía de Cuenca, comarca de Gin y Almansa, sierras de Alcaraz y Segura y puntos del sur de Ciudad Real, pero es que en el resto esperamos cielos completamente despejados. En cualquier caso de estas nubes no esperamos precipitaciones, lo que sí esperamos mañana es despertar con unas temperaturas mínimas que en muchos casos van a rondar los 12 grados a primera hora de la mañana y atención a las máximas porque toca techo, máximas entre los 27 grados de Albacete, Cuenca, Guadalajara y Ciudad Real y hasta 29 en el caso de la provincia de Toledo. Son entre 4 y 5 grados más elevadas de lo que correspondería a esta época del año. A lo largo de esta semana tendremos tiempo tranquilo, aunque previsiblemente, si se cumplen las previsiones, a finales de semana esperamos un brusco descenso de la temperatura y sobre todo la llegada de nuevas precipitaciones.
0: Siguen ahora en la compañía de Eva Carrasco, aquí hay Duende.
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3: Se cumplen hoy 29 años de la muerte en accidente aéreo del cantautor estadounidense John Denver. La avioneta que pilotaba cayó en picado sobre las aguas del Pacífico. Tenía 53 años. Volar era una de sus pasiones, herencia del padre, piloto militar. John Denver disfrutó de inmensa popularidad en los años 70. Títulos como Take Me Home, One Is On, dedicada a su mujer, despacharon millones de copias. Fiel a un estilo que navegaba entre el folk y el country, cercano al pop, en sus canciones abordaba la complejidad de las emociones humanas o problemas políticos y del medio ambiente, que le valió además el apodo de Poeta del Planeta. En el 89 se convirtió en el primer artista occidental en realizar un concierto benéfico en la Unión Soviética, en apoyo a las víctimas por el desastre nuclear de Chernóbil, y fue íntimo del oceanógrafo francés Jacques Cousteau. En el 81 grabó a dúo con el tenor Plácido Domingo este número uno, Perhaps Love. Síguenos en la noche, suena bien, de 12 a 4 de la madrugada.

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0: ¿Y quién no ha vibrado, no ha bailado, no ha tarareado este clásico, el Turuturay de Remedios Amaya, ahora refrescado, renovado con el Cobra? Sí, señor, con la producción de Israel Amador, esta mezcla de Diego Gallego, ya en todas las plataformas digitales, un clásico refrescado de esta manera. Tus labios, Turuturay, con Remedios Amaya y el Cobra. Nos quedamos ahora con Javi Medina, que se ha unido a Moncho Chavea.
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1: Ese poema del joven de Enrique Heredia, qué maravilla, lo acabamos de escuchar. Otro de los temitas que te propongo esta noche ahora, con Miguel Martínez y Zahara Cortés. Una noche en Granada, vámonos.

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1: Y de Pitingo a la cordobesa María José Hiergo, experimentando con el flamenco como raíz, llega ella desde Pozo Blanco, en Córdoba.

Bueno, pues si te andas preguntando qué es lo que acabamos de escuchar, es este Martinete del Recuerdo, que es como se llama, con Negro Cherokee. Esta noche sonando en la radio de Castilla-La Mancha, aquí hay Duende.

Hace ya unos años que ellos decidieron tomar sus caminos en solitario, pero para el recuerdo ya nos quedan temas como este. Es el turno para recordar ahora a los Rebujitos.

Y del pasado con Yeray Manuel, con Rebujitos, vamos echando el telón. Lo hacemos con Rocío Soto y la guitarra de Gonzalo Alhambra. Vamos poniendo el punto y aparte, porque en un rato, tras la información, llegará Chema Cervantes. Ha sido un placer. Mañana más, misma hora, mismo lugar. Saludos de Vaca Rasco. Adiós.

los has reconocido, ¿verdad que sí? Si ya tienes una edad, apuesto a que conoces muchas canciones del famoso dúo That Is Gold John Out. Esta, por ejemplo, es del año 1983. Say It Isn't So. Aprovecharon un recopilatorio de éxitos para, lo típico, lanzarla como single. Además, te he puesto la versión maxi de su tiempo a cargo de John Jellybean Benítez, un legendario DJ, compositor también y productor, asociado sobre todo a Madonna, su disco debut. Pero ha trabajado con otros grandes como Michael Jackson o Whitney Houston, en fin. Qué magníficos recuerdos, la verdad. Qué evocadora esta música, los años 80, puesto. Y del dúo con más éxito de la historia, sí, sí, así los denominó en el año 1984 la Asociación Profesional de la Industria Musical Estadounidense. Y a nivel de ventas, pues la cosa también fue fenomenal, la verdad. Superaron, hablando de dúos, a ilustres como los Everly Brothers o Simon y Garfunkel. Lograron dar hijo al Genau 7 álbumes de platino, 6 de oro. Tuvieron 6 números 1 en Estados Unidos, 16 canciones en el top 10. Publicaron 18 álbumes entre 1972 y 2006, de los que vendieron más de 80 millones de copias, que no está nada mal. Pero después de la última gira, ya por 2023, el rubio, Daryl Hall, presentó una demanda contra su colega, el moreno de bigote, John Oates, alegando traición, porque este planeaba vender sus acciones de una empresa conjunta sobre los derechos de sus canciones. Asunto que el pasado año, bueno, pues se resolvió por medio de arbitraje, es decir, llegaron a un acuerdo legal en privado. Consecuencia, pues que se separaron, que no, que ya no habrá más música conjunta de ellos dos, ni será posible tampoco verlos en directo. Tuvieron su gran momento en las décadas de los 70 y parte de los 80, quizás menos conocidos en España a nivel masivo, pero es fácil toparte con algún que otro hitazo de ellos en emisoras como la nuestra, Radio Castilla-La Mancha, donde pinchamos canciones de todos los tiempos, ya sabes. Bueno, publicaron su último disco en 2006, que fue disco navideño, pero en 2022 reeditaron su álbum Perdido, el 15º, publicado en septiembre del 97, autoeditado además, y se titula Marigold Sky, y que por cierto recoge su último éxito, bueno, éxito, a ver, por lo menos su, no número uno, pero que sí consiguieron el top 10 en Estados Unidos, con una balada que tengo aquí preparada. Bueno, pues hoy cita con los dos grandes músicos, pioneros del soul, Ojos Azules, Blue Eye Soul, desde Filadelfia, Daryl Hall, John Oates. Te los traigo porque el rubio, el vocalista Daryl Hall, cumplió ayer, domingo, 80 años, y eso hay que celebrarlo también con su música a través de la radio. Y por cierto, le operaron a Daryl Hall a principios de junio, se sometió, y nos alegra mucho, con éxito, a un trasplante de riñón y que recibió de un donante vivo. Pues espero que disfrutes de nuestro especial tanto como yo a la hora de prepararlo para ti. Pues eso, ahí está la canción que te decía, que es una balada de uno de los últimos trabajos de ellos. Promise Ain't Enough, así se llama.

Yo no la conocía y me gusta mucho. Qué bonita. Daryl Hall Notes en Radio Castilla-La Mancha. La revista Billboard los colocó en el puesto número 17 en su lista de los 100 grandes artistas de todos los tiempos. De toda la vida han sido muy de elaborar listas la Billboard. Hall and Oates. Gustaron muchísimo al público, ¿eh? La crítica como que estaba repartida. Porque había quien los consideraba poco modernos, aun reconociendo que han escrito y grabado algunas de las mejores canciones de Blue Eyed Soul. Pero discrepaban algunos en su aspecto. Ya sabes, la cuestión de imagen, ¿no? Como que no parecían cool, modernos. Un crítico dejó escrito que el rubio Hall parecía un peluquero de una ciudad de provincias y del guitarrista del bigote John Oates, que parecía la versión más fea del hermano pequeño de Super Mario Bros. Ahí se pasaron, desde luego. Pues anda, que lo que dijo una vez el manager de los Metallica, que llevar una camiseta de Hall & Oates no significaba nada. Y otro razonaba que el problema de ellos es que no eran de California y sus canciones no hablaban de pijos y rubias siliconadas tomando un martini en un yate. Que no, ellos eran de Filadelfia y los asociaban a amas de casa de clase media en un suburbio. Pero bueno, con todo, sus nombres constan en el Salón de la Fama del Rock and Roll y también en el Salón de la Fama de los Compositores. Y que, repito, fueron pioneros de esa corriente conocida como Blue Eyed Soul, es decir, música soul hecha por artistas blancos. Este que vas a escuchar ahora es uno de los 6 números 1 que tuvieron en Estados Unidos y que en España se escuchó muchísimo. Y es la que siempre se pincha de Daryl Hall John Oates en las radios. Muy al estilo Motown. Es una canción del 82 y es la segunda de ellos, veo por aquí, más reproducida en Spotify. A lo que iba, me estaba pareciendo la canción Money There, La Rompecorazones, canción que estaba incluida en su disco número 11, aquel de H2O, ya sabes, la fórmula química del agua.

Hoy dices que te gustan Holland Oats y te miran así, ¿quiénes son esos o qué es eso? Y claro, les dices, son los autores y los cantantes de esta, y ya rápidamente caen. Curiosamente en España solo actuaron una vez, sí, sí, y no hace demasiado tiempo, fue en julio de 2017, en las noches del Botánico de Madrid. Sí, sí han venido a nuestro país en muchas ocasiones, pero de vacaciones, y en el caso de Daryl Hall, contó que estuvo hace unos años en Valencia en calidad de docente del Berklee College of Music de Boston, que tiene un campus o tenía un campus allí en la ciudad del Turia. Parece ser que dio una charla acerca de composición y producción musical. Pero como te referí, en concierto solo en aquella ocasión, que fue en el verano de 2017 en Madrid. Pues mira, fue una nochecita pasada por agua. Y para colmo, con Daryl Hall prácticamente afónico, que según explicó, el aire acondicionado le jugó una mala pasada, en fin. Y las crónicas también hablaban de acoples de sonido. Y la tormenta de verano que descargó con ganitas. Y el típico parón, pues para cubrir con plástico los instrumentos. Un desastre. Pero bueno, al final remataron la faena como obviamente pudieron. Hubo expectación ante ese primer concierto en nuestro país del famoso dúo, después de 50 años de carrera. Una muestra de cómo eran sus directos en sus mejores tiempos, pongamos que mediando la década de los años 80, y además desde el Teatro Apolo de Nueva York, y con la compañía de dos componentes de los Temptations, sí, ya difuntos, ambos, y que fueron vocalistas, David Ruffin y Eddie Kendricks. La canción la conoces sobradamente, aunque posiblemente desconozcas que ellos eran los autores. Además la incluyeron en su noveno álbum de estudio, que se llama Voices, del año 1980. Fue número uno la canción en todo el mundo en el 85, pero en la voz del británico Paul Young, que es otro artista blanco abonado al soul. Sí, me estoy refiriendo al Every Time You Go Away, en directo de Daryl Hall Young Oates.

Pues mira qué cosa, los autores de la canción Every Time You Go Away, la clásica de Paul John, de Darryl Hall John Oates. ¡Qué fieras con los Temptations! Desde el Teatro Apolo de Nueva York. Que por cierto, su segundo álbum en directo.

sin pun. Datos biográficos del famoso dúo. Comenzó con el moreno, el del bigote, el tímido. John Oates nació en Nueva York el 7 de abril del 48, pero su familia se mudó a Pensilvania cuando él tenía solo 4 años. Y precisamente allí en Pensilvania nació su colega Daryl Hall el 11 de octubre del 46. Allí pasaron los dos la infancia y fue en la Universidad de Temple de Filadelfia donde estudiaron y ambos coincidieron por primera vez. Y además en unas circunstancias extrañísimas y muy, muy, muy peligrosas. Fue durante una batalla campal entre bandas en la misma universidad, fue en el 67. Hall formaba parte de una que se llamaba Gulliver y Oates de los Masters. Vamos, que hubo hasta disparos y todo. Los fans de las dos bandas de música se enzarzaron y la cosa terminó fatal. Ante tanto barullo, cada cual buscó refugio donde buenamente pudo y casualmente los dos se refugiaron en el ascensor de servicio de local. Y allí intercambiaron, pues, lo típico, las primeras impresiones y tal, y quedaron en verse en otro momento. Hall estudiaba música y John periodismo. Bueno, pues pronto empezaron a coincidir en los mismos círculos y se dieron cuenta de que a los dos les tiraba el idéntico tipo de música, que era la negra. A Daryl Hall le gustaba el soul, el gospel, y John Oates tenía experiencia en música folk, bluegrass y blues. Terminaron compartiendo piso en la ciudad, en el centro de Filadelfia. Los dos provenían de los suburbios y buscaban un lugar céntrico, ¿no? Y fue a partir de 1971 cuando comenzaron a hacer música juntos. Al año siguiente son contratados por el sello Atlantic Records, dirigido entonces por el famoso Tommy Mottola. Y Daryl Hall y John Oates debutaron con un álbum titulado Hull Oates, y que pasó completamente desapercibido, pero del que te voy a pinchar la canción que lo cerraba, en la que intervino también como autor nada menos que Arif Mardin, de procedencia turca, otro magnate este, Arif Mardin, de la industria y estupendo músico y productor de grandes, grandes como Aretha Franklin, Bee Gees y tal. Ha salido ya su nombre en diferentes especiales que te hemos hecho aquí en Radio Castilla-La Mancha de la Noche. Suena bien. Bueno, pues de ese debut de ellos, Hull Oates, te voy a poner una balada muy bonita que, te digo, cerraba el disco y que se llama Lily. Ahí te va.

prodigio de voz, ¿eh? Y con esos falsetes también afinados de Daryl Hall. Al dúo le costó arrancar. Sus tres primeros discos tuvieron, digamos, que una tímida acogida. Reconocen que apenas sonaban en la radio. Fueron 4 años, este periodo de Atlantic, en los que trabajaron mucho para intentar mejorar y buscar el sonido que pudiera hacerlos triunfar. Hombre, ya con el segundo álbum empezaron a ver la luz, gracias a una canción que ya es una clásica del repertorio de Daryl Hall John Oates. Se titula She's Gone y la escribieron conjuntamente. Y ellos la consideran su mejor canción. Ambos atravesaban problemas sentimentales en ese momento. Daryl Hall se inspiró en su divorcio con su primera mujer, Brina Lublin se llamaba. Y John Oates se inspiró en una novia que lo dejó plantado en vísperas de Año Nuevo. Y dato curioso, la canción empezó a ser conocida gracias a las versiones que hicieron de ella casi al mismo tiempo, nada menos que el crooner Lou Rawls y la banda Tabares, sí, los del cielo se está perdiendo un ángel. Así que ahí te pongo la versión original, no la editada de single, sino tal y como sonaba en el álbum, She's Gone, Daryl Hall, John Oates.

escuchar para creer y pensar que son blancos los que hacen música y la cantan. She's Gone, qué maravilla. La primerísima etapa de Daryl Hall, John Oates. Bueno, pues terminaron abandonando el sello Atlantic porque, hombre, decían que les obligaban a hacer discos con un sonido poco acorde con sus gustos reales. Y sí, los gustos del mandamás de la casa disquera, el viejo zorro Clive Davis, palabras mayores. Bien, ese cambio de registro tan así, tan pastelero, digamos, para algunos, ¿no? Para mí no, desde luego. Ese pop envuelto en algodón de azúcar, pues poco gustó a los fans del dúo, que llegaron a abuchearlos en algunos conciertos. Y dado el bajo nivel de ventas de sus discos en Atlantic, la compañía decidió prescindir de ellos. Pero bueno, pronto encontraron cobijo en la RCA y publicaron en el 75 un álbum de título homónimo y que recogía el primer número uno gordo de ellos, Sarah Smile, una canción escrita por Daryl Hall y dedicada a su pareja y entonces colaboradora del dúo durante muchísimos años, la cantante y compositora Sarah Allen, que es además coautora de gran parte de los éxitos de Holly Notes y mujer, te recuerdo, de Daryl Hall hasta el año 2001. Ahí la tienes, Sarah Smile.

totalmente sonido de Filadelfia, ¿verdad? Soul, ojos azules, Blue Eye Soul. Pioneros de este estilo. Sarah Smile. Le echaron un par de eso mismo por la escandalosa foto que aparecía en la portada de este disco del año 1975. Los dos posaban maquillados como puertas. Y esto alimentó los rumores sobre su supuesta homosexualidad. Un run-run que soportaron pacientemente durante parte de su carrera. Aquello de dos hombres músicos tan amiguitos y tan unidos durante tantísimo tiempo. Bueno, les dio igual ese rumor. Con mucho humor solían comentar en las entrevistas que nunca habían sido amantes y que eran héteros. Daryl Hall dijo de su amigo Oates que no era su tipo, demasiado bajo y moreno, nada, nada, en tono de guasa todo. En fin, que pasaron del tema de la homosexualidad y ya está. En el 76 llega Bigger Than Both of Us, un álbum que recogía otro bombazo. Rich Girl, una canción que puede ser soul, puede ser rhythm and blues, música negra, por supuesto, pero interpretada por blancos y con una estructura pop apta para todos los públicos. Una verdadera delicia, con las voces de los dos completamente empastadas. Y Rich Girl contaba la historia de una chica caprichosa que vive a todo tren con el dinero de papá. La típica canción que te pone de buen humor y para todo el día. 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

Out of Touch, no hubieras llegado a este 12º álbum de ellos, Big Bang Boom, del 84. Single que fue número uno, tanto en la lista pop como incluso en la lista de canciones de baile. Y hay un dato muy curioso y que comparten con Guille Milky Way y su proyecto La Casa Azul, que sus canciones son muy animadas, pero las historias que suelen contar en algunos casos son historias un tanto tristes. Bueno, lo habíamos dejado en los años 70 y recordarte que fueron de los pocos blancos invitados a actuar al famosísimo programa setentero de la televisión Soul Train. Hablamos de dos tipos que mamaron música negra desde críos. Daryl Hall ya cantaba a sus 17 años en las calles de Filadelfia, repertorio de los Delfonics o los Stylistics, por ejemplo. Y pasado el tiempo llegaron a colaborar con Smokey Robinson o los Temptation, como escuchamos antes, y también otros cantantes de soul de los años 60. Voy a saltarme unos cuantos álbumes hasta volver de nuevo al Voices del año 1980, del que ya escuchamos antes la versión en directo del Every Time You Go Away. Más que nada porque mira qué horas son y aún me quedan algunos títulos gordos de ellos, ya entrados en la década de los años 80, que es cuando verdaderamente calaron aquí en nuestro país. Voices es de ese año, 80, y recoge su canción más reproducida en Spotify. Yo diría que no es tan conocida aquí en España, pero bueno, yo te la voy a poner. Se titula You Make My Dream Come True, Daryl Hall, John Oates.

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Daryl Hall John Oates, año 1980, con ese riff de piano tan icónico, el sonido de un piano Yamaha CP30, para más datos. Bueno, aunque parezca mentira, por aquellos tiempos Daryl Hall se las ingeniaba para publicar material como solista. Bueno, pues sí, de ese tiempo precisamente es su disco debut titulado Secret Sons, y en colaboración con el guitarrista del grupo King Crimson, Robert Fripp, en calidad de productor. Pero bueno, dato curioso, el disco lo grabó Daryl Hall en el 77. La casa disquera lo retuvo hasta marzo del 80, porque es verdad que tenía poco que ver el sonido de ese disco en solitario de Daryl Hall con lo que hacían este tipo de pop soulero. Hollin' Out, estrategias de marketing de las casas disqueras. Salto al 81, ese año publicaron Private Beats con el tema titular que en España sonó una barbaridad.

Especial Daddy Hold Your Notes en Radio Castilla-La Mancha. La noche suena bien. Vamos a ir rematando ya la faena. Voy a ponerte el otro bombazo de ese disco Private Eyes, el I Can't Go For That No Can Do. Número uno total y absoluto, redondo en todos sitios del planeta. Y canción que Michael Jackson copió, al menos su ritmo y la línea de bajo, para crear Billie Jean. Y además, compruébalo si no, atentamente. Bueno, lo hizo con el consentimiento de ellos, ¿eh? Y lo confirmó el propio Michael Jackson cuando coincidieron en las sesiones de grabación del famoso We Are The World. La canción es de las pocas que ha estado lideras listas, tanto pop como las de Rhythm and Blues. Las ha empleado muchísimas veces, sobre todo los hip-hoperos. Estoy recordando a De La Soul, Notorious B.I.G., etc. Y luego del pop o del house, gente como Stereo MC o Simply Red. Pues parece ser que la canción surgió así a bote pronto y de una forma casual cuando los dos estaban terminando de grabar este álbum de ojos privados en un estudio que procede de Jimi Hendrix y que se llama Electric Lady. Y en esto que Daryl Hall se puso a juguetear con sus teclados y una caja de ritmos antigua que tenía una programación que se llama Rock 1, apretó el botón y salió el ritmo que le gustó muchísimo y quedó así como vamos a recordar ahora. Temazo, este es mi favorito de ellos. I Can't Go For That No Can Do, Daryl Hall, John Oates.

Aún no ha llegado a mis oídos un mashup que fusione el Billie Jean y el I Can't Go For That, pues sería desde luego una idea brillante y quedaría fenomenal, porque tienen idéntico ritmo las dos canciones. Pues me voy a plantar en el álbum este del 11º, H2O, del 82, del que ya te puse antes el Man Eater, La Rompecorazones, que es la canción más conocida de ellos. Pero además recogía otros dos éxitos más, una balada, One on One, y una versión de un tema de Mike Oldfield, sí, el Family Man, que el británico grabó un año antes, más con la voz de Mike Reilly, y que todos seguro que recordamos. Si viviste la década de los años 80, vamos, como para no conocer esta, que iba en el disco, el Final Shout, el disco famoso de la avioneta, el de Mike Oldfield. Family Man, versión de Alice Holt John Oates, que ellos también cogieron canciones ajenas de vez en cuando.

muy bien resuelta, ¿verdad? El Family Man de Mike Oldfield, versión de Ernie Coleman Ouch. Hemos dedicado un buen ratito a los inventores del rock and soul. Mezclaron con osadía el rock, el soul, el pop, la new wave, el doo-wop y lograron acumular 6 números 1 en Estados Unidos, y cuando entonces a las discotecas se bailaba otro tipo de música, pues ellos tuvieron esa osadía. Tienen también su propia estrella en el Paseo de la Fama de Hollywood, porque además te recuerdo que hay canciones de ellos que han sonado en bandas sonoras de películas. Incluso compusieron una canción para Super Detective en Hollywood 2. Y Daryl Hall compuso el tema institucional del Campeonato Mundial de Fútbol de Estados Unidos del año 1994. También John Oates lo monta en solitario, grabó su primer disco como solista en 2002. Daryl Hall tiene ya 6 discos publicados en solitario. En total llevan compuestas como unas 400 canciones. Y decirte que Daryl Hall... Bueno, te voy a poner otra última canción. Me daba así cosita dejarte esta, para luego contarte una curiosidad, porque también triunfa en redes sociales y en internet Daryl Hall, con un proyecto donde invita a músicos a cantar en su casa y todo. Esta es que está muy bien. Esta canción es del año 1980 de Voices. Se llama Kiss on My List.

Si se te escapó en su momento, pues está muy bien que la descubras. Kiss on My List, Daryl Hall, John Oates. De momento no habrá más discos de ellos con material inédito, así que decía de Daryl Hall, pues que tiene un programa desde inicios de la década de 2000 que emite a través de su web en streaming, donde invita pues a una serie de cantantes muy famosos, más bien tirando al ámbito del soul, desde su casa que tiene en Millerton, Nueva York. Ahí ha acondicionado un estudio, él con su banda, tocando los teclados y acompañando con su voz a artistas, por ejemplo, como Nars Barkley, lo recordarás, a CeeLo Green, formando parte de Nars Barkley junto con el productor y también compositor Danger Mouse. Ahí están, en directo ambos dos, CeeLo Green, Daryl Hall. El programa se llama Daryl's House, por cierto.

Desde la casa de Daryl Hall, vamos a CeeLo Green. Decía Simply Red, sampleando I Can Go For That No Can Do. Aquí la tienes, y fue un bombazo. En 2000, Sunrise se llama la canción, en la versión de Mick Ucknall.

Y también inspiró al famosísimo trío de la Soul, bueno, trío, ahora ya son dúo, que triunfaron sobre todo en la década de los años 80 y con el disco debut del 89, que es el que me he traído, donde estaba la canción que se empleaba, el I Can Go For That No Can Do de Dale Holchanov. Se va a poner un poquito, la canción se llama Say No Go, del debut de la Soul.

mola tanto que la he dejado hasta el final. De la Soul. Con música de Darryl Cole John Oates. En el sample. Say No Go. Mira, voy a poner una canción de Darryl Cole John Oates que compusieron para Diana Ross. Sí, en un disco del año 1984. Además daba título a ese trabajo. Swept Away se titula. Diana Ross.

Diana Ross con música de Daryl Cole John Oates. Venía de grabar con éxito un dúo con Julio Iglesias, All of You. Sí, sí. El primer disco americano de nuestro Julito. Un éxito menor de Diana Ross este. Podrías seguir poniéndote más canciones de Holly Note en composiciones para Mick Jagger o Eurythmics. Pero no son muy conocidas, así que tampoco te quiero aburrir. Estamos con dúos más importantes de la historia de la música, principalmente americana. Ellos fueron los máximos vendedores, por encima incluso de Simon y Garfunkel. Así que a la parejita te la traigo. Con una de las canciones más animadas de su repertorio y que sonaba en una película rompedora en su tiempo, hizo muchísima taquilla en el 68, y que protagonizaron la maravillosa Anne Bancroft y un jovencísimo Dustin Hoffman. Ella hacía de aburrida esposa, adúltera, y se liaba con Dustin Hoffman. Mrs. Robinson. Ahí tenemos al graduado.

Simon y Garfunkel, para no irme tan lejos en el tiempo, voy a recuperar una canción que sé que te va a gustar, de 2011. Debutaron ellos en 2002, pero del 11 es El Camino. Seguimos con más dúos. Chico Chico, ambos blancos, Dan Auerbach, más conocido, vocalista y guitarrista, y a la batería Patrick Carney. Los Black Keys, sí señor, desde Ohio, Lolly Boy.

Pensaba yo Ohio, y claro, se me ha venido el nombre de 21 Pilots, porque son de allá, también blanquitos, pero ya del ámbito indie pop, más electropop. Hay que ver, arrasaron con esta canción que recordamos ahora, Stressed Out, aquel verano de 2015.

Es lo que tiene la madeja de nuestros especiales. Tiramos, tiramos del hilo y estamos ahora con famosos dúos estadounidenses y blancos. 21 Pilots. Así a imagen y semejanza de Daddy Hall John Oates, pues con otros estilos y tal y otras décadas. Vamos a volver. Estos ya pintan canas, ¿eh? Vienen teniendo éxito desde la década de los años 90. Bueno, realmente conocidos por una canción. Y además era de una serie famosísima en ese tiempo, Friends. Había una versión que era muy cortita, la que aparecía en el álbum, que compramos muchos con los éxitos de la serie. Minuto y medio, pero yo prefiero ponerte esta, que es la buena, la de los 3 minutos. Me estoy refiriendo al I'll Be There For You de los Rembrandts.

Hace pronto nombres que se nos vienen a la mente de famosos dúos estadounidenses. En realidad, el que viene ahora es un dúo formado por un estadounidense, Armand Van Helden, de los DJs mejor pagados y remezclador de las grandes estrellas. Y luego está el canadiense A-Track, también productor. Formaron Duke Shots y conocidos mundialmente por esta canción que sampleaban un clásico de Bonnie and, el Got Go Home, de la década de los años 70. Y lo titularon con mucha sorna y mucha coña, Barbra Streisand.

Y ahora si mezclamos a un blanquito con un afroamericano, nos salen bastantes combinaciones. Bueno, de lo más bailongas. Party Rock Anthem. Hay que ver la que formaron, la que liaron, LMFAO.

Increíble lo que hicieron aquí los nietos del fundador del sello Motown, que por cierto vive, el legendario Berry Gordy, y tiene ahora 93 años, qué tío. Bueno, pues ahí estaban sus nietos, como digo, formando parte de este dúo llamado LMFAO, y una de sus canciones de éxito, esta es una de las que más se escucharon en 2011. Voy ahora con Outkast.

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